0: descendiendo vía Ixon 1 Bravo.
1: Viva 9522, contacto radar, descienda 1-2010 sin restricción.
0: Descenso a 1-2000 sin restricción, viva 9522.
1: November 48 Bravo, Víctor, reduzca a 2-1-0-1-2.
2: Reducción para 2-1-0-1-2, November 48 Bravo, Víctor.

0: Polarísimo 047, mandando el Pacífico, cruce 29 derecha, Alfa 11 y Alfa. Sobre Alfa, contacto terrestre, 1-2-1 de su mano.
1: Nos trabajamos de Alfa 10, contestamos a la 1 de derecha y sobre Alfa contactamos 21 de Buena Vista, 47.
2: La 9000, autorizado hoy el EXA-EXA, pista 2-9, izquierda.
1: Number 4-8, la Víctor.
3: Heavy, fully ready, turn on the right.
1: Turn on izquierda.
0: Electric heavy, line up and wait, runway 29 right. Observado Papagos Zulu, el viento 280 grados, 8 nudos, autorizado para aterrizar 2 a la izquierda.
1: Autorizado a aterrizar 2 a la izquierda, Papagos Zulu.

0: November 200 Mike Charlie, 10 millas, trayectoria final, servicio radar terminado, comunique Torre 18-1.
1: Recibido con Torre 18-1, muy buenas tardes y muchísimas gracias. Del 200 Mike Charlie.
0: Viva 9522, vía izquierda Plade, descienda 10-1010.
2: A la izquierda Plade.
1: November 200-10-1010,
2: viva 9522.
1: De izquierda.
3: Mañana November 200 Mike Charlie, continúa aproximación, después de 30-01.
1: Continuaré aproximación 30-01, el Mike Charlie.

0: November 48 Bravo Víctor, mantenga 210 nudos hasta el Bofimo 981.
1: November 48 Bravo Víctor, mantengo 210 hasta el Golf Lima 981.
2: Medida Papa 3, sin demora, contacte a Rampa 341, buen día.
1: Papa 3, 341, Papa 3, 341.
3: Polaris 1293, contacte aproximación 119, decimal 3.
1: 193, Polaris 1293, buen día. Aproximación Guadalajara, buenos días, Polaris 1293, dejando el descenso vía Ilson Bravo, cruzando 17.500.
0: Polaris 1293, contacto radar directo a Plade, descienda a 9.000 pies, autorizado ILFF, pista 29 izquierda.
2: November 200 Mike Charlie, 1260 grados, 10 nudos, autorizado para aterrizar, 29 izquierda.
1: Zero.
4: Autorizado para aterrizar en la 29 izquierda del Mike Charlie.
1: Exactly.
2: Rueda posición y mantenga 2-9 derecha.
0: Viva 9522, descienda a 9000 pies, autorizado ILSF, pista 2-9 izquierda.
5: Descenso a 9000 pies, autorizado ILSF, 2-9 izquierda, viva 9522.
3: Viva 3133, contacta aproximación 119, decimal 3.

0: Volaris 1230, contacte México Centro, 126, decimal 15.
1: 1615, Volaris 1230, buen día.
2: Viva 3133, en descenso, dejando 1 a 5000 pies para 136.
3: Viva 3133, contacto radar.
2: Sí, viva 3133.

0: FedEx 66 Heavy, right turn to Otoki.
1: Right turn to Otoki, FedEx 67.
2: El viento 260 grados 10 nudos autorizado para despegar 29 derecha. En el aire contacto salidas 1.0.4.
3: 29 derecha autorizados para el despegue 20 al sur de México. 784, buena tarde.
4: November 48, Bravo Victor, Cosimo 981, servicio radar terminado, comunique torre 18-1.
5: Radar terminado y con torre en 18-1, November 48, Bravo Victor. Guadalajara, November 48, Bravo Victor, en final, 8 millas, pista 29 izquierda.
2: Buen día, November 48, Bravo Victor, continúa aproximación con 30-02.
5: Una aproximación con 30-02 en el altímetro, November 48, Bravo Victor.
2: De frente, 200 Mike Charlie. De frente, hasta Charlie.

0: Viva 3133, que hace la llegada, vía derecha a Prim, descienda a 1-1-1-1.
1: Hacemos llegada, miramos por derecha a Prim y descendemos 1-1-1-1, viva 3133.
2: Mike Charlie, cruce punto de espera y contacto terrestre en 1-1-1. La buen día, 948 Bravo Victor, el viento 260 grados 15 nudos, autorizado para aterrizar 29 izquierda.
1: Aterrizar 29 izquierda, November 48 Bravo Victor. Guadalajara, buena tarde, México 784, CDM 1 Bravo, abandonando 6600 por 230.
3: Aeroméxico 784, contacto radar, haciendo día nivel de vuelo 230.
1: Proceso día nivel 230, Aeroméxico 784.
0: Viva 9522, Cosimo 980, servicio radar terminado, torre 18-1.
1: 18-1, Viva 9522, hasta luego. Torre Guadalajara, ¿qué tal? Muy buenas tardes, Viva 9522, ILS X-ray 29 izquierda.
2: Viva 9522, continúa aproximación con 3001.
1: Con Iván Chasmo Paz. 3001, Viva 9522. You're welcome.

0: Viva 3133, descienda 10000, autorizado ILCF, pista 29 izquierda, reduzca 210 nudos.
1: Descenso para 10000 pies, autorizado ILCX, repiso 29 izquierda y 210 nudos. Viva 3133.
0: Volaris 1293, reduzca 200 nudos.
1: Conciencia en el caso Volaris 1293.
2: Hola, es 1-0-0.
3: ¿Qué tal? 1-0-0. Estamos con el...
2: Ok, para el alfabeto, si me están en el presidio, ¿qué forma se me dice?

0: Fed, 6K, Kota Mexico Center, 123.9er, buen día.
1: 123.9er, good day, FedEx 666.
2: 48 Bravo Victor, vía Papa 3, su contacto rampa 34. Buen día, viva 522, pista 29 izquierda, el viento 280 grados, 8 nudos, autorizado para aterrizar.
1: Autorizado a aterrizar, pista 29 izquierda, viva 9522.
2: Hola, visita 100, ¿listo?
3: Ahora estamos en el 100,
2: hola. Prueba de posición, tenés 29 derecha, volar visita 100.

0: Horizon 300, visita 280 grados, 10 grados, autorizado para despegar, 29 derecha, en el aire, contacto, salida, 120 décimo.
1: Gracias. Jara, buenos días, Price 1293, estamos 8 millas y el X-Ray 2 de la izquierda.
0: Hola, X-1293, continúa con 3001.
1: Continuamos la, para la aproximación, Price 1293.
0: Sí, lo Whisky Lima, posible salida 29 derecha y Alfa 6. Whisky Lima, cruce 29 izquierda, Alfa 6, posición a mantener 29 derecha y Alfa 6. Reciba 9522, ¿le es posible echar dos?
2: Las posibles salen dos, no es todo.
0: Para los 10 salidos y mantener antes y 9 derecha.
2: Cuidado, bajamos por la derecha, salen dos y mantenemos antes 2, 9 derecha. Ya no es todo. Dos.
0: Polaris 1293, 29 izquierda, 260 grados, 8 nudos, autorizado para aterrizar.
1: Autorizado a aterrizar, 2 de izquierda, Polaris 1293.
0: 9522, cruce 29 derecha, Alfa 7 y Alfa, contacte terrestre, 9199.
2: Estamos 29 derecha, Alfa, Alfa 7, Alfa,
3: 1199. Muy buenas tardes, Salidas Guadalajara, Volaris 1100, estamos dejando 6000 pies vía la CDM, 1 Bravo.
4: 1100, contacto radar, cruce 8000, vire derecha CDM.
3: Al cruce de 8000 pies, por la derecha, directo CDM, Volaris 1100.

clima, tiene derecha y el paseo 240 con esto autorizado para despegar, el viraje por la derecha, así está bien.

0: Viva 3133, fijo final, servicio radar terminado, compacte torre 19 de Simanón.
1: Escuchamos en Guadalajara, buenas tardes, Viva 1398, descenso vía... Descenso 240, información tango.
2: Torre Guadalajara, buen día, Viva 3133, en final, piso 9 izquierda, 8 millas.
3: 3133, continúa aproximación con
2: 3001. 01, aproximación 3001, Viva 3133.
1: 01 para INS X-Ray, 129 izquierda, Viva 1398.

0: Una bola y hacer dos cierre de posición y mantener 2-9 derecho. Por ahí 2-93, abandonas a 10, cruce 29 derecha, alfa 11 y alfa.
1: Alfa 10, tocamos 2-9 derecha, alfa 11 y alfa volaría.
0: Sobre alfa, contacto terrestre 21-9.
1: Alfa 21-9, volaría.
0: Iba 3133, 10280 grados, 15 nudos autorizados para aterrizar 29 izquierda.
2: Aterrizar 29 izquierda, iba 3133.

0: Torre Guadalajara, Volaris 212, ¿será posible coordinar visual por la izquierda de la aerovía?
1: Contacte salida 128, que tenga un día.
0: 28, hasta luego, Volaris 212. Salidas Guadalajara, Volaris 12, dejando 6700 por 230 y Miri 1 Bravo.
2: Volaris 212, envía contacto radar, cruz 8000, vía izquierda de Miri.
0: 8000, directo de Miri, Volaris 12, 12.

0: Va 1398, contacte a aproximación Guadalajara 1903, buen día.
1: 1903, 1398, buen día.
2: Iba 3133, abandono Icarri 2, cruce 29 derecha, Alfa 7 y Alfa, contacte terrestre 219.
1: Aproximación Guadalajara, buenas tardes.
3: Icarri 2, cruzamos 29 derecha, Alfa 7, Alfa y 219.
4: Aproximación Guadalajara, buenas tardes.
2: Polar 1396, rueda posición y mantenga, 39 derecha.
1: Ya tengo.
0: 3195, contacte radar. Y el S.
2: Necesito información del
0: número 2.
4: Como número 2, con 3001, descenso vía México, no Bravo, con 3001, viva 3195. Y nomás para cuánto, México, no Bravo, a 13000 o 9000, para 3195.
0: 3000.
4: 3000, gracias.

0: Express 1100, contacto Centro México 239. Tenga buen día.
1: Pues estoy observando un tránsito helicóptero que está al norte de la estación, 25 millas. Es un Bell 429, procedente de Aguascalientes, con 8100 pies. Está 25 millas al norte. Precaución.
0: Teniente al tráfico, Kiwis.
2: Ahora mismo, ¿no?
1: Paso 396, pista 29 derecha, el viento 260 grados, 8 nudos, autorizado para despegar. En el aire, contacto de salida, 120, 190.
0: Guadalajara, buenas tardes, es Rey Bravo, a India Romeo.
1: Buen día, helicóptero, es Rey Bravo, es India Romeo, prosiga.
0: Caballeros de Aguascalientes, y vamos a volar directo a Hotel Romeo Delta. 25 millas de su estación, 7900 por menor, y cruzando su radial 015.
1: Recibido Alfa ya Romeo, el viento en la estación, 260 grados, 12 nudos, con F3001. Notifique próximo Hotel Romeo Delta. Informo tránsito, es un Cessna 172, se establece sobre estadio, vuelo local, 6500.
0: Recibido, pendiente con el tráfico sobre estadio y con 3001 le llamaré final a Hotel Romeo Delta, Alfa Romeo. Esto no es izquierda.
1: Y luego Chirima, el helicóptero que le informé está a las 3 de su posición, 13 millas, rumbo Whisky, va hacia Hotel Romeo Delta, anda.
0: Recibido, pendiente. Y mantendremos.

0: Juárez 1341, contacto aproximación Guadalajara 119.3, buen día.
1: 193 Volaris 1341, gracias.
2: Termina Guadalajara, buen día, Volaris 1396, alcanzando 6510 por 230, salido Tokio, en Bravo.
0: Buen día, por ahí, Pamir, en hora. Contacto real, cruz 8000, vía derecho Tokio.
1: Zona 200 por 12000.
3: Volaris 1341, contacto radar, destino 9000 pies, autorizado por la casa.
2: Volaris 1396.
1: Aproximación, Volaris 1341.

0: Venga Romeo, ¿me puede informar de pasajeros combustible y estimado de arribo?
1: Claro que sí, caballero, son 4 a bordo, en 5 minutos para el aterrizaje y tengo 1:15 de combustible.
0: Teniente Andares.
1: Teniente Andares, gracias. Bueno, bajada, volar, estimado 1-2, cansando 2-3-0.
2: 2-1-2, contacto Centro México 26-1-5, buen día.
1: 16-15 con México, volar, estimado 1-2, hasta luego.

0: Positivo, 398, ubico intermedio, servicio para terminado, contacto torre 19 desplazado. 381, Vipano 398, buen día. Torre Guadalajara, buenas tardes, Vipano 398, localizador 2, nave izquierda.
1: 398, continúa aproximación 30-0.
0: Tenemos aproximación, Vipano 398.

0: Viva Texas 9, 5 contacto aproximación Guadalajara, 193, buen día.
1: 193, Viva 3195, buena tarde. Tena Guadalajara, buenas tardes, Viva 3195, 150 por 13000, directo al 824.
2: Viva 3195, contacto radar, destina 11000 pies, gire derecha a Plaga.
1: Descenso 11000 pies, derecha a Plaga y contacto radar, Viva 3195.
2: Correcto, Viva 3195, reduce a 2409.
1: 240, reduciendo, Viva 3195.
3: Pero el servicio 250 grados, 8-9, autorizado para aterrizar en la pista 2-9 izquierda.
4: Autorizado a aterrizar 2-9 izquierda, Viva 1398.
3: Alfa Angel Romeo, el tránsito que le informé, el Cessna 172 está a las 12 de su posición, 4 millas, el local 6-2-5.
5: Recibido, aún no lo tenemos a la vista y pendiente, nosotros estamos en final para Hotel Romeo Delta.
3: ¿Para la posterior a Andares, hacia dónde se dirige?
5: Estación, va a ser después de aquí, vamos a la estación.

0: Alejada, Alfendia Romeo, próximo, sala 3.
1: Recibido Alfendia Romeo, 260 con 10. El cambio de posición está aprobado y teniente Reyes.
2: 9010, se busca 210, 2201, autorizado por personal.
3: 15250, defensa 240, ambula.
4: F2, no izquierda, viva, 3195.
5: 1715, buen día, contacto radar, vuela directo a Prim, 12000, 301 para ir al sexo y 29 izquierda.
3: 12000 a Prim.
6: Ahora aproximamos a nivelar Volaris 1-3-3-6.
5: Exacto, centro 26-15, tenga buen día.
1: Cruce la pista 29 izquierda al par 6 y mantenerse 29 derecha.

0: alternativa, posición de derecho, abandone alfa 10, cruce 29 derecha, alfa 11 y alfa. Sobre alfa, contacte terrestre 29.
1: Nada, alfa 10, cruce derecha, alfa 11, sobre alfa 29 y vamos a hacer.

0: Guadalajara, muy buenas tardes. Viva 3223. Estamos dejando 276 para 22, 329 derecha, viento 280 grados, 15 nudos autorizados para despegar. En el aire, contacto de salidas, 120.8.
1: 3223. No, estamos en el derecha, 23 en el aire, volaris 1700.
2: X12000, 3001 para INS, exito 9 izquierda.
0: Esto es X1010 y EILS, exito 9. 2-9 izquierda, vía 3-2-3.
2: Para Tavares 1-7-1-5, la pesequia velocidad.
3: 2-80.
2: Mataca 2-80 superior, próximos 40 millas al menos.
3: Pado, 2-80, se puede 40 millas bajar.
0: 2-0-3-3, efectúa el backtrack, posición a mantener 29 derecha.
3: 2-0-2-4, profesor, información tango.
2: 1-0-0-9, contacto radar, descenda mula 1 Bravo, 30-0-1 para IBC, exo y 2-9 izquierda.
3: 2-0 descenso, mula 1 Bravo, prendese exo y 29 izquierda, para IBC 1-0-0-9.
2: Número 3.
3: Hasta eso, más o menos.

0: Estimación Guadalajara, ¿qué tal? Buenas tardes, Volaris 1772, 5800 en ascenso CDM 1, Bravo.
1: Buen día, 1772, contacto a cruce 8000, vía izquierda, directo a Emiris.
0: Al cruce 8000 pies, por la derecha, directo a Emiris, Volaris 1772.
2: Solamente confirmando, autorizado con aproximación.
0: 772.
3: Afirmativo, autorizado aproximación.

0: Guadalajara, Tabo Alfa India Romeo.
1: Alfa India Romeo, el viento 240 con 10, con el 30-01, continúe hacia la estación, pendiente 1 milla al norte.
0: 240 con 10, directo a la estación y le llamo cuando 1 milla al norte, Alfa India Romeo, gracias.
1: 20-33, 240 con 10, autorizado para despegar, en el aire contacto salida, 120.8.

0: Activa 3195, reduzca 1601, sigue una vez a los 12.9 millas.
1: Reduciendo a 160, activa 3195.
2: Con todo revolver y 1341.
0: Correcto, 181.
3: Salida de Guadalajara, muy buenas tardes, del número 203.
2: Polaris 1341 y el SXRI 29 izquierdo.
3: 10 por 230, efectuando Kelvo 1.
4: El viento 240 con 10, autorizado para aterrizar.
2: 8000, vire derecha, 29 izquierda, Polaris 1341.
3: Recibido el cruce de 8000 al rumbo 100, el número 203.
4: Stay your channel select 2450. Line of upgrade runway 29 your right. Send your Romeo a la plataforma, ¿sí?
2: Correcto, por favor.
4: Carlos, espere cruzar la estación a través del corredor Zulu, cabeceras 29, 6500, 1200.
2: Recibido por corredor Zulu a 6500, el Alvin de Romeo.

0: Bamba 2033, vía derecha directo que el bar.
1: Derecho directo que el bar, Bamba 2033.
2: Viva 3195-125, de Guadalajara, servicio radar terminado, con Peque Torre 193. ¿No?
3: 181, viva 3195, buena tarde.
4: Deja 270 por 240, automático bordo.
0: 21, contacto radar, vuelo directo a Prim 1-2000-3001 para ir a ese Street 29 izquierda 2609.
3: Torre Guanajara, buenas tardes, va 3195, 10 media final, pista 29 izquierda.
5: Viva 3195, presiona aproximación a la pista 29 izquierda, con este 3001.
3: Izquierda, ahí vamos con 3001, viva 3195.
0: Número 5.
3: Esperado.
6: Guanajara, Alfa India Romeo, con el tráfico en final a la vista.
5: Esperado, cruce la estación, a través de cabecera 29, posterior circuito por la derecha, más así que en el helipuerto.
6: Le llamaremos cuando entierre al Alfa India Romeo, gracias.

0: Hola, es 1341, mandan el Charlie 2 y mantener antes pista 29 derecha, tránsito 767 pesado en carrera.
1: Charlie 2, mantenemos ahora de 29 derecha, Volaris 1432.
0: Brasilia Romero está en el circuito de derecha, viento 240 grados, estanudos, no sé si queda en tierra.
2: 240 con 8, le llevaremos en tierra al Brasilia Romero, gracias.
3: Contacto próximo en Guadalajara 119.3, nuevo día.
0: Hola, es 1341, cruce la pista 29 derecha, continúa alfa 7 y alfa, contacte terrestre, 121 décima 9, buen día.
1: Autorizado el cruce 29 de derecha, alfa 7 y alfa y terrestre 21 9, volar 1341.
2: 14.100 descenso a 1.2000.
4: Pressure 7250 heavy, climbing to 6000, 4230.
3: Desautorizado aproximarse.
1: Radar, contacto el 29 de 230.
2: Por Polaris 7, que interesa.
4: Pressure 7250.

0: Viva 3223, contacta aproximación Guadalajara 119.3, tenga buen día.
1: 119, decimal 3, Viva 3223, buen turno.
2: Para Guadalajara, LX Bravo, Kilo Whisky Lima.
1: 15.39,
2: de aproximación aterrizaje.
3: Kilo Whisky Lima, circuito por la derecha, intercepto inicial a travesor, espere la 29 izquierda, PNX 3001.
4: Tiene 1.1000 pies, autorizado a aproximación.
2: Ah, y esperamos 29 izquierda, y notificamos a través Torres, Kilo Whisky Lima.
1: Viva 3212.
5: Guadalajara, Alfa India Romeo en tierra, muchísimas gracias.
3: Recibido Alfa India Romeo, el campo de frecuencia está aprobado, que tenga buen día.
4: Pero no lo parece, uno.
0: Number 3033, 2033, contacto Centro México, 12615, tenga buen día.
6: 12615, number 033.
0: Aves 1772, contacto Centro México, 239, tenga buen día.
7: 239, Volaris 1772.
2: Repita, ¿tú clima?
3: Busquilino, vuelve directo, cabecera 29.
0: Canal 7250, turn right heading. 350, expect Otoki in 6 minutes.
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3: Viva 3195, abandone Chacruz, cruce 29 derecha, Alfa 7 y Alfa, contacto terrestre 29.
0: Viva 3121, vira izquierda,
9: Alfa 7 Alfa, 219, Viva 3195, buena tarde.
1: Rumbo 130, pendiente a Primpa, 3121. Primpa, ¿es eso para 12.000 pies?
0: Continúa 12.000, 1.12.
1: 2.000 y rumbo 130, Primpa, 3121.

0: 0009, contacto aproximado.
1: Whisky Lima 29 izquierda, el viento 240 con 10, autorizado para aterrizar.
2: Para aterrizar, autorizado para aterrizar, 29 izquierda, 240 con 10, Whisky Lima.
1: Para que se vea, 71 o papá.
2: Prueba Charlie 1, Papa 3, Kilo Whisky Lima.
3: Jarabundi, buenas noches.

0: 7250 flight direct to Otoki.
1: Fly direct to Otoki, Canada 7250.
2: Volvéis 1009, descienda 11010, cancele llegada, vire derecha, prensa.
3: Prensa 11010, volvéis 1009.

0: 1009, descienda 10.000 pies, autorizado aproximación.
1: 10.000, autorizado aproximación, y el X-Ray 2 a la izquierda, hola, 1009.
2: Día 3121, contacta aproximación Guadalajara 119.3, buen día.
1: 103, día 3121, igualmente. Aproximación Guadalajara, IVA 3121, buenas tardes, deja 16.000 por 12.000, 260 indicado, rumbo 130.
0: IVA 3121, contacto radar, se estima 10.000 pies, prosiga prima, autorizado aproximación.
1: 10.000, directo prima, autorizado aproximación, IVA 3121.
3: Rampa 3 de 4-1, que
2: tenga
3: buen día.
2: Canal 7-5, Canto México Center, 1-2-3.9, buen día.
1: 1-2-3-9, Canada 7-2-5-0,
0: sí. Guaradísimo 715, 1 milla del 5 final, servicio radar terminado, contacte torre 1-8-1.
1: 1-1, buen día, hola, 17-15, gracias.

0: por ahí son 715, el Sánchez ajustado 3004. Viento calma, autorizado para aterrizar 2 metros izquierda.
1: Está aterrizado 2 metros izquierda, la 1715, gracias.

hay 22 ruedas de posición de mantenga, 29 derecha. Polaris 1, 2, 2, ruedas de posición de mantener, pista 29 derecha.

0: Positiva 3223, tipo final servicio radar terminado.
1: Pista 29 derecha, viento 260 grados, 7 nudos, autorizados para despegar. En el aire, contacto salida, 120 de Grumman.
2: Torre Guadalajara, muy buenas tardes, día 3223. Estamos 8 millas, ILS, 2 en la izquierda.
1: Viva 3223, continúa aproximación con 3004.
2: Estamos a promoción, viva 3223.
1: Volar 1715, abandonar PA 10 y mantener antes pista 29 derecha, tránsito, luego 320 de compañía en carrera.
3: Lado Alfa 10, mantendremos 329 derecha. Gracias, Volar.
1: Viva 3223, 240 con 10 autorizado para aterrizar 29 izquierda.
2: Autorizados a aterrizar pista 29 izquierda, viva 3223.
1: 1715, cruce 29 derecha, Alfa 11 y Alfa, contacte terrestre 121 decimal 9.
2: Salidas Guadalajara, Volaris 1122, en ascenso dejando 6300 para 230, ascenso vía C de Mono Bravo.
4: Volaris 1009, reduce 1609.
5: 260, Volaris 1009.
2: Salidas Guadalajara, Volaris 1122, dejando 6500 para 230, ascenso vía C de Mono Bravo.
6: Guadalajara, aproximación, que tal, buena tarde, Guadalajara 44, 279 por 240.
7: Es 1-1-2, buen día, contacto real, cruce 8000, vire derecha a CDM.
2: Cruzando 8000, por derecha a CDM, Volaris 1-1-2-2.
7: Es 1-4-4, contacto real. Directo plano 2010, 3004 cm.
2: Plano 2000, 3004, Volaris 1-4-4.

0: 1-1, Chorro fuera de posición, mantener 29 derecha.
1: Posición mantener 30, volar 1-1, Chorro.
2: Polaris 1009, fijo final servicio radar terminado, con el torre 1-3, mano 1.
3: Posición número 1-0-0, Meslo.
4: Aproximación Guadalajara, muy buena tarde, Viva 1066, en descenso 320 por 240.
3: 1009, 8 millas, 100 efectos de Vitrina Escala.
0: Polaris 1182, el viento 260 con 8 autorizado para despegar en el aire con texto salida, 1-0-19. 1-0-6.
2: 2-9
1: derecha, 28, Polaris 1-1-8.
0: Hola, 109, continúa aproximación
3: 3004. Claro, es
0: 1009. Iba 323, abandona Alfa 10 y mantener antes 29 derecha, tránsito al 320 en carrera.
2: Alfa 10, mantenemos antes a 29 derecha y a 320.
0: Hola, 1009, el viento 240 grados, 10 nudos, autorizado para aterrizar en la pista 29 izquierda.
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0: arriba, 3223, cruce 29, derecha, alfa 11 y alfa, y contacte terrestre 219, que tenga un día.
1: Cruzamos de pista 29, derecha, alfa 11, alfa y 21, arriba, 3223, encuentro esa parte.
2: Lima 3121, reduzca 1609, señor Nervas a las 12, 8 millas y media, contacto Torre 1309.
3: 1182, buen día, 6100 por 230 BMC.
4: 182, contacto radar, BMC, dile derecha a CDM.
3: Contacto radar, derecha BMC, CDM, Volaris 1182.

0: José Guadalajara, buenas tardes. Arameco 248, estamos en 0x240.
1: Arameco 248, buen día, contacto raro, vuelo directo a Plaga, 1-2000 pies, 3004 para ILS derecho y 2-9 izquierda.
0: 3004, vuelo directo a Plaga para ILS 3-2-9 izquierda, Arameco 242.
2: Torre Guadalajara, Buenos Aires, arriba 3-1-2-1 ILS 2-9 izquierda.
3: Ciudad Catalina 21, continúa aproximación con 3004.
2: No, arriba 3-1-2-0.
3: Hola, 1684, posición, mantenga 2-9 derecha.

0: confirmando descenso 12.000 pies, Romeo Eco
1: 4, viento 240 con 10, autorizado para despegar en el aire con texto salida 120.2.
2: A 2401 2
3: 401 2 viva 1066.

0: 21, posible izquierdo. Que va todo iba a presentar. Carrera banal entre 2, cruce 29, derecha, alfa 7 y alfa. Contacto terrestre 121, decimal 9.
1: Contacto próximo en Guadalajara, 19 atrás.
2: Sale 2, estamos pistados 9, alfa 7, alfa 29, y va a presentar.
1: Márquez.
3: Ay, compañero.
1: Pablo, cuídate.
3: Aproximación Guadalajara, buenas tardes, Aeroméxico 248, dejando 190 por 1-2000.
1: Prim 1-2010. 8, contacto radar, descienda 9000 pies, autorizado aproximación.
3: Autorizada la aproximación, 9000 pies, Aeroméxico 248.

0: en estos 27 grados, 10 minutos, conectado para el celular, pista 29 de derecha, me da aire contacto y salida. 1, 8, 8, 8.
1: Gracias, acercando el

0: Polaris 144, una milla del pico final, servicio radar terminado, contacte torre 18 de semana 1.
1: 181 Polaris 144, vende.
2: Torre Guadalajara, ¿qué tal? ¿Cómo va? Polaris 144, final 9 millas, pista 2 a la izquierda.
3: 144,
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0: Terminal Guadalajara, buenas tardes, Volaris 145, 6000 pies por 230, Emilio 1 Bravo.
1: Buenas tardes, Luis Texas, Alfa Mike, nos cierra 264, 302-40, Ixon, información automática a bordo.
2: 345, contacto radar, cruz 8000, vía izquierda, Miri.
0: Contacto radar, 8000 pies por la izquierda, Miri, Volaris 145.
2: Alfa Mike, Romeo Sierra, buen día, contacto radar, descienda Ixon 1 Bravo, 3004, para ir a la trayectoria 29 izquierda.
1: Ixon 1 Bravo, 3004, a la ILC 29 izquierda, Mike, Romeo Sierra.
3: Volaris 5391,
2: contacto aproximación
3: Guadalajara 119.3, Juan. 93, Volaris 5391, gracias, buen día. En Guadalajara, buen día, Volaris 5391, descenso 1-2000, volando primo.
4: Volaris 5391, contacto radar, desciende 10.000 pies, autorizado aproximación.
3: 10.000 pies, Volaris 5391, y de las condiciones vitales. ¿Es posible más adelante cortar al 981?
4: Volaris 5391, desciende a 5710, posterior a Prince, prosigue la última 981.
3: Entrado, Volaris 5391, 7700, posterior a Prince, 981.
4: Correcto, y autorizado la aproximación.
3: Entrado, autorizado la aproximación, Volaris 5391.

0: Omar Romacera, contacte aproximación Guadalajara 119.3. Buen día.
1: 193 aproximación Guadalajara, Mike Romacera, muchas gracias. Aguante, aguante. Aproximación Guadalajara, buenas tardes, Libre Texas Alfa, Mike Romacera, 19600 en descenso, 14000 pies, vía Nixon.
2: Viva 1066, fijo, final servicio a la terminal, apuntarse torre 1931.
3: Torre 181, viva 1066, muy buena tarde.
2: Aeroméxico 248, reduzca 160 nudos, sigue un Airbus a las 12.8.
3: 066, final 29 izquierda, 7 millas.
4: Buen día, viva 1066, continúa aproximación a la pista 29 izquierda, el tono 830, decimal 04.
2: El 10 sin restricción.
3: A izquierda 304, viva 1066.
4: Hola, 144, abandono en Charlie 2, cruce pista 29 derecha, alfa 7 y alfa sobre alfa, contacto terrestre
5: 121, decimal 9. Por Charlie 2, estamos 29 derecha, y alfa 7 alfa, y vamos a ir sobre alfa, contacto terrestre
4: 121,
5: perdón, 21-9 sobre alfa, gracias, varios.
4: Viento 0 izquierda, viento
3: 0 grados, navegamos
4: autorizado para
3: aterrizar. Autorizado aterrizar, pista 2 izquierda, viva 1066.
2: Golf 981, está autorizada la aproximación.
6: Directo 981, autoriza aproximación Volaris 5391.
2: Aeroméxico 48, no posible hasta la mínima de aproximación. Tráfico a las 12.7 millas.
7: Será ahora es un mínimo.
2: No le escuché a Aeroméxico 248, ¿por qué?
7: Sí, pero tengo una mínima.
8: No se enoje.
7: Por muévale.
6: Que fuera pozole.
9: Jara, buenas tardes, Volaris 1741, dejando 287 por 240. Información, Víctor.
10: Polaris 1741, contacto con árbol directo a Prim, descienda para 12000, espere ILS X-ray 29 izquierda.
9: Está Prim, esperando ILS X-ray 29 izquierda.
2: Polaris 5391, reduzca 1901.
6: 1901, Polaris 5391.
2: Líder Romeo Sierra, prosiga Plade, descienda 9010, autorizado aproximación.
9: Directo Plade 9000, Mike Romeo Sierra, autorizado aproximación. Gracias. Descendiendo aterrizaje en la 29 derecha, nada más con información.
2: Aeroméxico 48, pico final, servicio radar terminado, contacte torre 18, decimal 1.
7: Seguro, buena.
11: Claro, buen día, Aeroméxico 48, estamos 981.
4: Aeroméxico 48, continúa aproximación, pista 29 izquierda, suena H3004.
11: 04, 29 izquierda, continuamos.
2: Clarice 5391, revista 1701.
6: 701, volar 5391.

0: Polaris 145, contacte Centro México 126, decimal 15.
1: 2615, Polaris 145, buen día.
2: Viva 106, Sabando, Alfa 1, 0, cruza a la derecha. Sube de Alfa 1, 1 en Alfa, contacte terrestre 121, decimal
3: 4. Cuando estamos ya, Alfa 10, estamos en la derecha, Alfa 11 y 219, viva 106, Sabando.
2: Claro, gracias. Para México 248, que estamos hoy, tierra, viento, 210 grados, 109, autorizado para aterrizar.
1: Autorizado aterrizar, pista a 2 a la izquierda, México 248.
2: Para el 214, si tenemos el visto de la posición, mantenga pista 2 a la derecha.
3: Opción a tener pista.

0: 4.9 de Mecha al viento, 2.50 grados de sur, autorizado para despegar en el aire, 4.0 de sal.
1: Los datos técnicos a la derecha, 28.48, 4.9 de sal.

0: Aro 28, Villa Alfa 1-0, mantenga fuera de 2-9 derecha, tránsito iniciando salida.
1: 9-1-8, Villa Seco de Guadalajara, servicio de terminado, contacto torre.
2: Contacto derecha.
1: Jara, buen día, Volaris 1814, va tronando 6000 pies, rumbo de pista en la salida.
3: Guadalajara, buen día, Volaris 5391, estamos final 5 millas, pista 1 de izquierda. 1-2-9
0: izquierda, el viento 240 grados con 8-9-2 autorizado para aterrizar.
3: Aterrizar, pista 1 izquierda, Volaris 5391.

0: 5, la pista, 2 con la derecha, intersección al zapato, viento 4 cerrado, 7, vamos a comenzar para descargar en el aire terminal 1.0.2.
1: Entonces, a todos, a ver, a los malos tener, a los malos tener, pues luego, muy bien.

0: Hola, Guadalajara, Aeroméxico 255, 5000 más 700, en ascenso, 230.
1: Buen día, Aeroméxico 255, está cerrada, cruz 8000, vía izquierda, directo de Miri.
0: 8000 izquierda de Miri, 255, contacto radar.

0: Una vez todos tres pisos, 9 de 20 años, de
1: Alfa, Alfa, Luna derecha, Volaris, 53, 9, 1.
2: Biotech Alfa Mike Romeo, Sierra 29 izquierda.
0: Segunda Sierra 29 izquierda, Tony H30 de Tuman 04, Tony Aproximación 3 días.
2: 29 izquierda, pendiente pista libre, Mike Romeo.
0: La división 391 cruce, pista 29 derecha, 9 Alfa 7 en Alfa, contacto terrestre 121 de Tuman 9.
1: Alfa 7, buen día, saludos.
0: Hasta luego.
2: 1741, contacta aproximación, buenas tardes, 193, tenga buen día.
3: 193, 1741.
4: Bueno, Jaula Aris, 1093, buen día, 306 por 2, cuarto de nivel.
2: Es 1093, contacto radio, vuela directo a Prim 1-2000-3004 para ILS 3-2 de izquierda.
4: A Prim 1-2000-3004 para el ILS, ILS pista 1, perdón, 2 no izquierda. Laris, 1-0-3.
5: Hola, Guadalajara, buenas noches, vía 9523, ascenso vía 2.
0: Pisado, pista 2 no de derecha, recto 2-3-0 grados, 8 nudos, autorizado para despegar. Al aire, pista 1-0.8, buen día.
4: Hola, Volaris 1093, ¿me confirma el descenso 1-2000?
3: No, no, no, Volaris 1-7-4-1.
0: Tierra, tránsito, árbol pesado, iniciando la carrera de despegue en la 2-9 derecha. Precaución, espera, turbulencia, viento 2.0 grados de 6 nudos, autorizado para aterrizar, pista 2-9 izquierda.
2: Recibido, será autorizado aterrizar 2-5 izquierda, mano mayor.
0: Es 1-2-9-2, el día mantendrá fuera de pista, salida en 3 minutos más.

0: Venezuela, Guadalajara, buenas tardes, aerolínea 7083 pesado, abandona 5000 más 800 por 230 vía Kelvin Bravo.
1: Aerolínea 7083 pesado, contacto a la cruz 8000, vía derecha Kelva.
0: Cruz 8000, directo Kelva, aerolínea 7083.
1: Por eso 1814, contacto centro 239, buen día.
2: 239. 2 ruedas posicionadas en la pista 29 derecha.

siguiente Michael, Sierra Vía Papa 3, antes de ingresar a plataforma, contacte rampa 134.9.

0: Arizona, última de dos pistas, 9 derecha, viento 250 grados, 7 nudos autorizado para despegar en el aeropuerto terminal 120 de España. Buen día.
1: Estamos en la pista 29 derecha, en el área 28, por ahí, 1, 2, 9, 2, 40 dólares.

0: Días Guadalajara, buenas tardes, Volaris 1292, deja 5900 para 230, salida que él va 1 Bravo.
1: Buen día, 1292, contacta cruz 8000, vire derecha, directo a Kelva.
0: 8000 pies por la derecha, Kelva, Volaris 1292.
2: Próximos 230, México 255.
1: 55, contacta Centro México.

0: próximo son 2000 Volaris 109.
1: Uno, cero, nueve, tres, contacto, aproximación, 19, tres, buen día.
0: Buen día.
2: Aproximación, Guadalajara, buenas tardes, viva 3287, descenso para 240, dirección nivelado, buenas tardes.
3: Polaris 1093, contacto radar, desciende a 10.000, autorizado aproximación.
1: Ahí el S3, 2000 izquierda.
0: Aproximación, Polaris 1093.
2: 1-2000, 3004, rendimiento y 29 izquierda, eso y viva 3287, gracias.
3: Bueno, no.
4: Buen día, terminal Guadalajara, Aeroméxico, 7806, 300 por 230, vía CD, programa.
1: Sabes a 780, contactará, cruz 8000, vía derecha CD.
4: Cruzando 8000, directo CD para México, 780.
0: Guadalajara, buen día, Volaris 1741, 10 millas, 2, 9 izquierda.
1: Que tenga buen día.
0: 126, decimal, 15, ya 95.
5: Para
0: hacer Ricardo. Zapata, izquierda, Volaris 1741.

0: 7083, contacte Centro México 239, tenga 2615, que tenga buen día.
1: Bueno, 6 decimal 15 con México, Aerolíneas 7083, que tengan, hasta luego.

0: 0 plus 1 de derecha, rueda hasta 1-1. En alfa, contacta terrestre 1-1.9. Buen día.
1: Viva 3287, contacto radar. No es descenso 9000 y autorizado el SRS.
0: Es 1280, buen día.
2: Contacto radar, descenso 9000, estamos autorizados al IS y el SRS repitado 29 izquierda, viva 3287, gracias.
0: Hola, es 1280, buen día. Rodea posición y mantenga apretado a la derecha.
1: A la derecha.

autorizado para despegar dos a la derecha, viento 260 grados 7 nudos en el aire, contacto terminal 120.8, buen día.

0: 1093, complete 2 más izquierda, ya me torre
1: 23,
2: 9, Romain, con 7, 1, 0, 9. Sobre Volaris 1093, buen día, 13 millas pistas, 9 izquierda.
3: María Volaris 1093, 9 izquierda, con IH30, decimal 04, continúa aproximación.
2: D004, continúa aproximación, Volaris 1093.

0: información, Guadalajara, buenas tardes, Volaris 1280, abandona 6000 por 230.
1: Polaris 980, contacto radar. BMC derecho Toki, hacienda 230.
0: BMC directo Toki, 230, Polaris 280.
2: Guadalajara, IVA 3111, información Víctor a bordo, dejando 300 para 240.
1: C3111, contacto radar, vuelo directo a Prim, descienda para 12000, espere ILS 629 izquierda.
2: Vamos directo a Prim, descenso para 12000, esperamos ILS 629 izquierda, IVA 311.

0: 809, esta pista 2 oeste, va el viento 250 grados con 7 nudos, autorizado para aterrizar.
1: Autorizado para aterrizar, Volaris 1093, pista 2 izquierda.

0: Silva 3287, completo a la izquierda en Torre 8.
1: Reportamos 5281, Silva 3287, gracias, buen día. Torre Guadalajara, buenas noches, Viva 3287, en final, pista 29 izquierda, 16 millas del borde.
2: Viva 3287, pista 29 izquierda, 4813, Nacional 04, continúa aproximación.
1: Tenemos aproximación, 3304, Viva 3287.

0: Arizona 093, abandone vía Alfa 10, cruce pista 29 derecha, ruede Alfa 11 en Alfa, contacte terrestre 121 decimal 9 en vía. Viva 3287, pista 29 izquierda, viento 250 grados, 7 nodos, autorizado para aterrizar.
1: Autorizado a aterrizar pista 29 izquierda, viva 3287, gracias.

0: Polaris 280, contacte 239 México.
1: 239 Polaris 280, gracias, Manuel.
2: Gran 10, Robo Micromeo, mantenga fuera de pista, tránsito en final.

Todo Alfa 6, arriba 3287 y Alfa 6 mantenga fuera de la pista 29 derecha.

0: autorizado para despegar, pista 29 izquierda, intersección Papa 1, riesgo de exceso de 26 nudos. En el aire, contacto terminal 10.8. Buen día. Viva 3207, cruza la pista 29 derecha. Posterior, ruede por Alfa 5, cediendo paso al tráfico de compañía, y en Alfa 5, contacte con el resto, no se me encontró nada.
1: Gracias.

0: Mérida, Guadalajara, muy buenas noches, ministro Bravo, Sierra Mar Romeo.
1: Sierra Mar, contacto radar, Hacienda Vía para 210.
0: Vía 210, ¿alguna posibilidad por la derecha?
1: Déjame ir por la derecha, al rumbo 030 y pendiente que va.
0: Por la derecha 030 y pendiente que va, Sierra Mar Romeo.
1: Viva 3111, contacto 193, aproximación.
2: 193, Viva 3111, gracias. Aproximación Guadalajara, Viva 3111, dejando 15.000 para 12.000, volando directo a Prim.
3: Viva 3111, buen día, contacto radar, descenso a 10.000, autorizado ILC X-Ray 29 izquierda.
2: Descenso a 10.000, autorizado ILC X-Ray 29 izquierda, Viva 3111.
4: Aeroméxico 788, autorizado para despegar en la pista 29 derecha, el 1260 grados 1012, en el aire, contacto 310.8, muy buen día.
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0: 88 al cruce 6200 en ascenso vía Sedén para 230.
1: 788, contacto radar, hacienda vía para 230.
0: Contacto radar, ascenso vía 230, Aeroméxico 788.

0: Autopista 1 de derecha, viento 250 grados, 10 nudos, autorizados para despegar en el aire con check de terminal 10 de esta noche. Buen día.
1: Iba 313, despegar pista 2 de derecha, en el aire con 28.

0: Persona 96, buenas noches. Rode a posición y mantenga a posición de Guadalajara.
1: Soy de Guadalajara. Buen día, yo 3134. Ascenso vía Otoki 1 Bravo, dejando 6-7000 pies para 230.
2: 34, contacto radar, directo Otoki, haciendo para 230.
1: Directo Otoki, ascenso para 230, yo a 3134.

0: La jala de cierta mano, veo.
1: ¿Tú sí es?
0: ¿Pero alguna posibilidad de mantener unos 5.000 como final Víctor 1-4?
1: Aprobado, unos 5.000 Víctor 1-4.
0: ¿Qué va de cierta mano, veo? Lo atento yo.
2: Todo para despegar, pista 2 a la derecha, 1.200 grados, 9 nudos en el aire, contacto terminal 1.0.8. Buen día.
1: Estamos al despegue, pista 2 a la derecha, 1.200 estimados en el aire, 3.19.
0: Guadalajara, IPA 3111, aproximación ILS, X-ray 29 izquierdo.
1: Las más polarizadas.
2: 1 pista 2 a la izquierda, el viento 270 grados 9 nudos, autorizado para aterrizar.
0: Autorizado para aterrizar, pista 2.

0: Bueno, profesor, bueno, hermosos, a su servicio. Digo, no, 399, rodea posición en la tienda, pista 29, derecha.
1: Viva 3196, abandona 6000 pies por 230, Otaki 1 Bravo a la salida.
2: 3196, contacto radar, hacienda vía 230.
1: Vía 230, contacto radar, 3196.

0: Cuba, 1399, pasado con la derecha, viento 280 grados, estamos autorizados para despegar en el aire 4.0.8, buenas noches.
1: 20 de este 9, autorizados a despegar de la 2, 9 derecha y 1399, buen día.

día, hola. No sé si se lo voy a poner, porque se me imagina que se lo sabe derecho. Diva 3111, ruede por alfa 10, mantenga fuera de 2 a la derecha, tránsito iniciando salida.

0: Romeo 788, contacte a México 23 más.
1: Viva 3111, cruce 29 derecha, rueda alfa 11, en alfa contacte terrestre 121 decimal 9, hasta luego.
2: Alfa 11, alfa,
0: contacte 239 Centro México.
2: Polaris 146.
3: Centro México, día 3134.
4: 146, buen día, contacto radar, vale, directo a clave, correcto, 9000, autorizado ILSG2.
2: Gracias, directo a clave, 9000, autorizado ILSG2, izquierda, Polaris 146.
0: Contacto radar, haciendo vía para 230.
3: Vía 230, digo, 1399.

Hola, disculpe, 72, autorizado para despegar tu estado 9 de mesa, 120 grados, 8 nudos en el aire, 4 de terminal, número 0, 8, a su

0: Caballero, ahora estamos por Centro México, es para pedir información sobre el aeropuerto, pista noche, por favor.
1: Vuele directo Miri por la izquierda.
2: Directo se Miri, viva 399.
3: Terminal, muy buen día. Volaris 1702, abandonando 6000 pies por 230. Condiciones bien.
0: No me voy a tomar con ustedes, muchas gracias.
1: MC Toki aprobado, 1230.
3: MC Toki 230, Volaris 1702.
4: Guadalajara, Volaris 1911, 270 por 240.
1: Volaris 1911, contacto radar. Vuele directo a PRIM, descienda 12000, espere ILS RI 29 izquierda.
4: Directo a PRIM, 12000, esperando ILS 29 izquierda, Volaris 1911.

para eso. Pues, ¿no? 1, 2, 3, 4, 5, 6, 7, 8, 9, 10, 11, 12, 13, 14, 15, 16, 17, 18, 19, 20, 21, 22, 23, 24, 25, 26, 27, 28, 29, 30, 31, 32, 33, 34, 35, 36, 37, 38, 39, 40, 41, 42, 43, 44, 45, 46, 47, 48, 49, 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100, 101, 102, 103, 104, 105, 106, 107, 108, 109, 110, 111, 112, 113, 114, 115, 116, 117, 118, 119, 120, 121, 122, 123, 124, 125,

0: Y Polaris 1911, ligera desviación a la derecha, rumbo 2105 millas.
1: Recibido, cuando posible, aprendí.
0: Cuando posible, aprendí, Polaris 1911.
1: Cerrado Sierra Mike Romeo, contacte de aproximación León 29-4.
2: 29-4, excelente, tu Luciano Barrera.

0: Guadalajara, Soledad, ¿qué tal? Muy buenas. Azul Arizona 160, dejando 6.000 pies por 2-3.
1: Pues 160, contacto radar, tienda vía 230.
0: Contacto vía 230, la Arizona 160.
2: Guadalajara, buen día, hola, 1753255 por 240, es una gran información, Whisky.
1: Proyecto 1753, contacto radar, vuelo directo a PRIM, descienda para 1-2000, espere ILS 29 izquierda.
2: Vamos a PRIM 1-2000, esperando ILS X-ray a la 1-2 izquierda, hola, 1753.

0: Ivano 399, contacta México 2615.
1: 615, Ivano 399.
0: Polaris 160, vuelve directo al top.
2: Ok, Polaris 160, a ver.

0: 16146,
1: llame 181. 181, buen día, boletín 146, hasta luego. Guadalajara, buenas noches, boletín 146, nos encontramos 7 millas, 2 a la izquierda. Tres aterrizar, 29 izquierdo, valorizó 1-4-10.
2: Valorizó 1-9-1-1, contacte 19-3 aproximación.
1: 19-3, valorizó 1-9-1-1. Aproximación final por la 1911, 13000 por 112.
0: ¿Cuál es 1911, contacto radar? El descenso 10000, autorizado ILC-66, la pista 29.
1: Descender por 10000 pies, autorizado ILC-66, 29 izquierda, volar 1911.

Cruza la pista 2 a derecha, rueda alfa 1-1, canal 5 terrestre, 1-2-1-2-9. Buenas noches.

0: Polaris 1753, contacte aproximación 193.
1: 193, Polaris 1753. Aproximación Guadalajara, Polaris 1753, 13000 más 200 por 12000 volando primo.
2: Polaris 1753, contacto radar de 10000, autorizado ILPF 2950.
1: Contacto radar 10000, el descenso autorizado CLTX-RAY 1, 2, no, izquierda, Polaris 1753.

0: Hola, Arizona 911, disculpe, ¿podríamos omitir restricción de velocidad sobre Gold Lima 981?
1: Afirmativo número 1, Completis 2, 9 izquierda, 18.
0: 18-1, recibido, Volaris 19-11, gracias.

0: Buenas noches, X-Ray, 2 a la izquierda, 11 millas.
1: Buenas noches, vuelo de zona 911, 2 a la izquierda, con EH30, decimal 05, continúa aproximación.
0: Continúa aproximación, 2 a la izquierda, Volaris 1911.
2: La 546, ahora listo la salida.
1: Activa 545, autorizado para despegar, pista 29 derecha, viento 270 grados próximo, en el aire, contacto termina, 1-0-8,
2: en el aire, autorizado a despegar, pista 29.

0: Hola, es 191 autorizado, a la izquierda, viento 260 grados, 1092, autorizado para aterrizar.
1: Autorizado para aterrizar, volar 1911, pista 2, nueva izquierda.

0: Salidas Guadalajara, viva 546, 5900, ascenso vía nivel 230.
1: Contacto radar, hacienda vía 230.
0: Ascenso vía 230, viva 546.

de 3 kilómetros, practicados con el desplazamiento 2.0 grados, posicionado 2.0 para desplazar en el aire. Se termina el 1.0.

0: pista 1-0, mantenga fuera de la pista 2-9 derecha para su comisión de salida.
1: Recibido la pista 1-1, desalojando pista 1-0, mantenga fuera de la pista 2-9 derecha.
2: Cambiamos con torre, volar 1753. Torre Guadalajara, buenas noches, volar 1753, 7 millas, pista 2 a izquierda.
0: Volar 1-1, puse 2-9 derecha, volar 1-1 en alfa, contacte terrestre 1-1, vecinal 9, buenas noches.
1: Para cruzar pista 2-9 derecha, Volaris 1911, Alfa 11, Alfa 219, muy buenas noches.
0: Volaris 1753, buenas noches, la pista 2-9 izquierda, el viento 12-0 grados 7 nudos, poniente 3-0 original 05, autorizado para aterrizar.
2: Volaris 3005, autorizado para aterrizar 2-9 izquierda, Volaris 1753.

0: Clarito 1320, posicionamiento en la pista 29 derecha.
1: Es Viva 3104, en la estación 7700, Viva 230.
2: Viva 3104, contacto radar, hacienda Viva 230.
1: Ascenso Vía 230, Vía 31, 04.

320, pista 29 derecha, el viento Bobby 0 grados con la todo para despegar en el aire cuando esté terminando 0.8, hasta luego.

0: Polarísimo 5-3, vía Charlie 2, mantenga fuera de la pista, 2-9 derecha, tránsito iniciando esta ruta.
1: Aproximación Guadalajara, Volarísimo 213, dejando 266 por 240, Ixto Bravo, Whisky a bordo.
2: 1213, contacto AS, por el Toplade, 114000, espera ILS Río Mar Izquierda.
1: El Toplade, 14000, ILS Río Mar Izquierda, Volaris, 1213.
0: 32, envía su salida en 3 minutos más. Volarísimo 753, se pisa 2-9 derecha, rode alfa 7 y contacte terrestre 1-2-1 de su manera. Hasta luego.
3: 1-2-1 derecha, alfa 7, 9 volarísimo.

0: 1-3-2-6-9 derecha, 105.0 grados 8 nudos, autorizado para despegar en el aire con frecuencia terminal 1-0.8. Buenas noches.
1: Hola, buen día, Volaris 1320, abandonando 7900.
2: 1320, contacto radar, bien la vía 230.
1: Contacto radar, vía 230, Volaris 1320, gracias.

0: Viva 546, contacte 239.
1: 239, Viva 546, hasta luego. México, ¿qué tal, Viva?

0: Activa 3104, contacte 239.
1: Viva 3104, ¿puede repetir?
0: Contacte 123, decimal 9.
1: 23, gracias.

0: aproximación, Guadalajara, Banda 8, Volaris 1, 8, 3, 2, Vita, CDM 1, Bravo, dejando 6.000 pies, nivel 2, 3, 0.
1: Volaris 1, 8, 3, 2, contacto radar, ascenda vía para 2, 3, 0.
0: Ascenso vía, nivel 2, 3, 0, Volaris 1, 8, 3, 2.

0: alcanzando 4000, Volaris 1213.
1: Nos 1-3, descienda para 1-0-1000.
0: 1-0-1000, Volaris 1-2-1-3.

0: aproximación Guadalajara, muy buenas noches, por 1051 dejando 260 para 240, información Whiskey.
1: 251 contacto radar, vuelo directo a PLA de 114.000, espere ILS X-29 izquierda.
0: A PLA descendemos a 14.000, esperando ILS X-29 izquierda, vuelo 1051.
1: Guadalajara, vuelo directo 1213, será posible en BMT usar 9.000. 9.000 y autorizada la aproximación. También autorizado la aproximación, ¿será posible emitir la restricción de velocidad en plan B? Cancelar restricción de velocidad.
0: Gracias.

0: Morales 1832, contacto 239.
1: 39, Morales 1832, buenas noches.
0: Volaris 113, servicio radar terminado, clave 181,
1: Venez. Dice bueno, Volaris 1813, hasta luego.

0: Torre Guadalajara, volar 1213 y el X-ray 2, nave izquierda, 15 millas, final.
1: 1213, rojo de izquierda, el PNH 30 decimal 05, continúa aproximación.
0: Le damos aproximación 2 nave izquierda, volar 1213.

0: Millas, Volaris 1213.
1: Uno, tres, uno, izquierda, viento 270 grados de 7 nodos, autorizado para aterrizar.
0: Autorizado a aterrizar, pistados media izquierda, Volaris 1213. Confirmar viento, Volaris 1213.
1: 70 grados, 8 nodos.
0: Gracias.

0: 0051 18 Torre, servicio radio terminado, buen día.
1: 18 Torre, país 1051, gracias, buenas noches.
2: Es 1213, abandono vía Alfa 10, cruce la pista 29 derecha, rueda Alfa 11, en Alfa, contacte terrestre, 121 decimal 9, buen día.
3: Alfa 10, cruce la pista 29 derecha, Alfa 11, cuestión 9, hasta luego, buenas noches.
1: Guadalajara, buenas noches, pues 1051, 13 millas al final, pista 29 izquierda.
2: Buenas noches, 051, pista 29 izquierda, viento 280 grados, 8 nudos, UNH 30 decimal 05, autorizado para aterrizar.
1: 3005, para aterrizar, pista 29 izquierda, ahora es 1051.

0: Tarifono 051, Batane Villa, Alfa 10, cruza pista 29 derecha, rueda Alfa 11, en Alfa, contacto terrestre 12129, hasta luego.
1: A 10, estamos pista 29 derecha, Alfa 11, en Alfa 29, volar 105.

0: aproximación Guadalajara, buen día, número 256, 284 por 240, tenemos información Whisky.
1: Número 256, contacto radar, vuelo directo a Plade, descendo 14000, espere ILSR 2, nueva izquierda.
0: Directo a Plade, descenso
2: 14000. Buenas noches, notifique listo.
0: 256.
2: 1860, autorizado para despegar, pisado 9 derecha, viento 260 grados 7 nodos, en el aire contacte terminal 120 decimal 8.

0: Guadalajara, buenas noches, Polaris 1860, 6000 pies en ascenso 230.
1: Polaris 1860, contacto radar, Hacienda Villa.
0: Ascenso Villa, Polaris 1860.

0: Aeroméxico 256, descienda 1-2000 pies.
1: 1-2000 pies, Aeroméxico 256.
0: Aeroméxico 256, comunique aproximación 19-3.
1: 19-3, Aeroméxico 256, gracias, buenas noches.
0: Aeronave se le escucha, QNH-3008, información extra, QNH-3008.
1: Buenas noches, Aeroméxico 256, 15000 por 1-2000, directo Plave.
2: Aeroméxico 256, buenas noches, contacto radar, descienda 10000, autorizado ILS X-ray, pista 29 izquierda.
1: Descenso 10000, autorizado ILS X-ray, 29 izquierda, Aeroméxico 256.
3: 20, pista 29, 250 grados, 892, autorizado para despegar. En el aire, contacto terminal 120.8, buenas noches.

0: Querétaro, México 256, descienda 9000 pies, autorizado ILS X-Ray, pista 29 izquierda.
1: 9000 pies, autorizado ILS X-Ray, 29 izquierda, México 256.
2: Guadalajara, buenas noches, Volaris 1720 en ascenso vía Cedemono Bravo.
3: Volaris 1720, contacto radar, ascienda vía 230 nivel.
2: Ascenso vía 230, Volaris 1720.

Volaris 0397, mantenga velocidad alta, número 1.

0: 5256-7000, servicio radar terminado, torre 181, buenas noches.
1: 181, Mico 256, buenas noches, gracias. Torre de Guadalajara, Diario, México 256, en el ILS extra y 29 izquierda.
0: Torre México 256, buenas noches, pista 29 izquierda, viento 240 grados, 8 nudos, QNH 30 decimal 08, autorizado para aterrizar.
1: 30-08, autorizado a aterrizar, 29 izquierda, México 256.

0: Polaris 1397, descienda 10000.
1: Descenso para 10000, pie Polaris 1397.
0: Polaris 1720, contacte Centro México 123.9, buen vuelo.
1: Centro México, Polaris 1720, buen día.
2: Centro México 56, abandone vía Alfa 10, cruce piso 29 derecha, Alfa 11 y Alfa, permanece en
3: Alfa 10, 4 6 derecha, Alfa 11, 29.

0: continuación Guadalajara, buenas noches, Volaris 1011, dejando 280 por 240.
1: Volaris 1011, buenas noches, contacto radar, descienda unos 2000 pies con H3008, directo a Primi, espere aproximación y LS X-ray, pista 29 izquierda.
0: 2003008 altímetro directo a PRIM y esperamos ir a ese pista 2-5-6 en ECO 4, contacte a rampa 1-3-4 de Malú. Buenas noches.
2: ECO 4, 3-4 de Malú.

0: Maestro 397, descienda 9000 pies autorizado y el X-ray pista 29 izquierda.
1: Maestro 4, 9000 pies autorizado y el X-ray pista 29 izquierda, Maestro 397.

0: Polaris 1011, descienda 10000 autorizado ILS X-ray pista 29 izquierda.
1: 10000 autorizado ILS X-ray pista 29 izquierda, Polaris 1011.

0: Juárez 1397 en trayectoria final, fijo intermedio, servicio radar terminado, contacte Torre 118.1, buenas noches.
1: Torre 181, buenas noches, hasta luego, Juárez 1397.
2: ¿Qué tal? Buenas noches, aproximación Guadalajara, Volaris 1123 con información X-ray a bordo, en descenso dejando 275 para 240.
0: Volaris 1123, buenas
1: noches. Torre Guadalajara, buenas noches, Volaris 1397, 12 millas en final y el descenso de la pista 29 izquierda.
0: Aproximación ILS
3: X-ray 1397, buenas noches, pista 29 izquierda, viento 260 grados 6 nudos, QNH 30 decimal 08, autorizado para aterrizar.
2: 12.
1: Para pesar, pista 29 izquierda, Volaris 1397.

Valencia 147, pista 29 derecha, viento 260 grados 7 nudos, autorizado a despegar en el aire, contacto terminal 120, estimado.

0: 1397, abandono y vía Alfa 1-0, mantenga fuera de pista 2-9 derecha, tránsito en carrera.
1: Abandonamos vía Alfa 1-0, mantenemos fuera de pista 2-9 derecha, volar 1-3, 1-3.

0: Echo 30 runway 29 left, wind 230 degrees, 6 knots, clear to land.
1: Runway 29 left, clear to land at 636.
0: Valeris 1397, cruce piso 9 derecha, alfa 11 y alfa.
2: Valeris 147, 6000 pies, en ascenso de medio 1 bravo.
3: Valeris 147, buenas.
0: 1397 en alfa, contacto terrestre 1299. Buenas noches.
3: Avis.
0: En alfa, terrestre.
2: Izquierda 230, no aviso, 147.
3: Polaris 1123, descienda 10000, autorizado ILS X-ray, pista 29 izquierda.
4: 10000, autorizado ILS X-ray 29 izquierda, 1123.

0: Radares 1011, su refijo intermedio, servicio radar terminado, contacte torre 118.1, buenas noches.
1: 18, decimal 1, Volaris 101, buenas noches.
2: Shuttle 6360, take it via Charlie 2, cross runway 29 right and Alpha 7. On Alpha 7, contact ground control, 111.196.
3: Charlie 2, sit on right, cross it on right, then Alpha 7, 1192.219, Shuttle 6360.
1: Pero Guadalajara, Volaris 1011, ILSX, pista 2 izquierda.
2: Volaris 1011, buenas noches, pista 2 9 izquierda, 102.50 grados 9 nudos, QNH 30 decimal 08, autorizado para aterrizar.
1: Para aterrizar, pista 2 9 izquierda, 30.08, altímetro, Volaris 1011.

0: miércoles 1011, buenos días, Alfa 10, cruce pista 29 derecha y Alfa 11. ¿Sabes qué posición se dirige? Sergio, vuela 1011, ruede Alfa y eso sí, mantenga esa posición.
1: Estimación Guadalajara, buenas noches, Volaris 1281, abandona 300 para 240.
2: Volaris 1281, buenas noches, contacto radar, descienda bien vuelo 1 Bravo, 1-3 mil pies sin restricción, con IH-3008, directo Bolín y espere ILS X-ray, pista 29 izquierda.
1: 1 Bravo, 1-3 mil, esperando ILS-293, directo Bolín, Volaris 1281.
2: Volaris 147, contacte Centro México, 126 decimal 15, buenas noches.
0: 126 decimal 15, Volaris 147, buen día.

0: Polaris 1-2-3, servicio radar terminado, fijo intermedio, contacte torre 118.1, buena noche.
1: 18-1, Polaris 1-1-3, excelente noche. Buenas noches, Polaris 11-23, hay una aproximación final, LC-29 izquierda. Polaris 1-0-1-1, en Ecosis, contacte Rápolo 3-4, es Madrid. Buenas noches.
0: Polaris 1-2-3,
1: Polaris 1-1-2-3, en aproximación final, ILS X-ray 29 izquierda.
0: Centro de velocidad directo, P1-2-10, Polaris 1-2-8-1.
1: P5-1-8, pista 2-9 de ECE, viento 2-6-0 grados 8 nudos, autorizado a despegar. En el aire, contacto terminal 1-2-0, es malo. Torre Guadalajara, Polaris 1-1-2-3, aproximación final, ILS X-ray 29 izquierda.
0: 1-1-2-3, pista 2-9 izquierda, QNH 30 decimal 08, viento 2-9-0 grados 8 nudos, autorizado para aterrizar.
1: Aterrizar, visión izquierda, Polaris 1-1-2-3.

0: Guadalajara, muy buenas noches, Guadalajara 085, ganando 290 por 240.
1: Polaris 1085, buenas noches, contacto radar, desciende a Viamesca 1 Bravo con H3008, espera ILS Ectro y pisa 29 izquierda, número 3.
0: Subía Viamesca 1 Bravo, 3008, esperando ILS, repisa 29 izquierda, Polaris 1085, gracias.

0: próxima sea una cuadra de buena noche de 518, Cerro Bravo.
1: Y la 518, buena noche, contacto radar, cuando 8000 pies, directo CDM, hacienda nivel 230, no aviso.
0: Contacto radar, 8000 pies, directo CDM, 230, no aviso.
1: Vuela 1085, reduzca velocidad 2502, espera cortar más adelante.
2: Tiene 2502, indicado, volar 1085.

0: Vecino 1-2-3, abandone vía Alfa 8, 7-2-1 de derecha, Alfa 7, ¿sabe qué posición se dice? Creo que sea la 17. Está recibido. Entonces, Alfa 8, cruza de pista, Alfa 9, Alfa 7, contactamos con ustedes.
1: Soy ti.
0: 3-1-1-2-3, en Alfa 7, contacto terrestre 1-2-1 de su mandato.
1: 1-2-8-1.

0: Padecen 281, ¿es posible acortar a Golf Lima 981 más adelante? Afirmativo. Ya, descienda 9000 pies, mantenga rumbo, le informo para el viraje. El presente rumbo 1281. Padecen 1085, cancele llegada, prosiga directo a Primi 1-2000 pies.
1: Primi 1-2000, cancelando llegada, Padecen 1085.

0: Arizona 281 por cierre de pista 29 izquierda, espera RNP a la pista 29 derecha ahora. RNP pista 29 derecha.
1: RNP 29 derecha, ahora 1281.
0: Polaris 1085 por NOTAM, cierre de pista 29 izquierda, espera aproximación RNP pista 29 derecha, reduzca velocidad 230.
1: Pista 29 derecha y 230 ahora, la velocidad Polaris 1085.

0: recibido operación 2, ingresa pista 2 a la derecha y alfa 1. Mantenga fuera de la pista 2.
1: Polaris 1281, desciende 8200, vire derecha, Golf Lima 991.
2: 800 y derecha 991, Polaris 1281.
0: La pista 29 derecha.
1: Visado RNP, pista 29 derecha.
2: RNP, pista 29 derecha, Polaris 085.

está escrito, mantengan alfa 5 fuera de pista 1 izquierda, hay una forma para ingresar a la pista. Pista 29 derecha, viento 280 grados 7 nudos, autorizado a despegar. En el área de contacto terminal 120 es malo. Operaciones 9 de alfa y alfa 1, mantenga fuera de pista 29 izquierda.

0: Pisa 518-210-230.
1: Pisa 518, contacte Centro México 123.9. Buenas noches.

0: Polaris 1281, servicio radar terminado, contacte torre 118.1, buenas noches.
1: 181, buenas noches, hasta luego, Polaris 1281.
0: Luego, Polaris 1085, reduzca la velocidad, 160 nudos.
1: Polaris 1281, final 9 millas, pista 29, derecha.
2: Guadalajara, Polaris 1016, al ascenso 6000 pies por 230, vía 71 alto. Bravo.
0: Polaris 1016, buenas noches, contacto radar, cuando 8000 pies, directo se mantenga a nivel 230
3: aviso. Polaris 1061, buenas noches, continúa aproximación a pista 29, derecha, UNH 30, decimal 12.
1: 3012, continuamos 2 más derecho, Polaris 1281.

0: Parece 085 en trayectoria 12 millas, servicio radar terminado, contacto torre 118.1, buenas noches.
1: 161, buen día, volar 1085.
2: 1281, pista 29 derecha, viento 260 grados, 7 nudos, autorizado para terminar.
3: Autorizar pista 29 derecha, volar 1281.
1: Guadalajara, buenas noches, volar 1085, RNP, pista 29 derecha.
2: Volar 1085, buenas 30 decimal 12, continuo aproximación a pista 29 derecha.
1: 3012, continuamos aproximación para pista 29 derecha. Torre, volar 1085, mantendremos posicionar el viento.

0: Torre Volaris 1085.
1: 1085, ¿presidente?
0: ¿Podemos posicionar bien la superficie?
1: A la presente 270-2712, Volaris 1085.
0: Sí, Volaris 1085.

0: Right 1281, abandone vía Alfa 13 Alfa, ¿y a qué posición se dirige?
1: Alfa 11 Alfa, la número 9.
0: Vestido, permanece en su posición.

Afirmativo, operaciones 1 y operaciones 2 ingresan a pista 2 9.

085, pista 29 derecha, viento 270 grados, 8 nudos, autorizado para aterrizar. Aterrizar, 1 derecha, volar, 85.

0: 0805 abandone vía Alfa 11. Alfa, ¿a qué posición sería?
1: Alfa 9 es posible para volar en 1.05.
0: Aprobable, 1.05, Alfa 9, Alfa, antes de Eco 3.
1: Alfa 9, Alfa y antes Eco 3. Para mantenernos en frecuencia, volar en 1.05.
0: Alfa, Alfa 3, mantenga fuera de 5-9 derecho, UNH-3-0 de su marido.
1: Polares 1016, contacto Centro México 123.9, buenas noches.
0: 391016, hasta luego, buenas noches.

observamos estados 9 derecha, 112 y 0 grados. 7 minutos autorizado a despegar. En el área de contacto terminado, no observamos.

0: Operación.
1: Gracias.

0: todo el derecho de Europa, antes de Alfa 3, Alfa 6 y Alfa 8.
1: 7-1, dejamos 2-8-0 por 2-4-0, información Polo.
2: Polaris 1-2-7-1, buena noche, contacto radar, descienda a 1-4000 pies, con NH3012, prosiga directo Plade y espere RNC, pista 29 derecha.
1: Muchas gracias, 1-4000-30-12, directo Plade, esperamos a una 29 derecha, Polaris 1-2-7-1.
3: Bienvenido a Guadalajara, buena noche, Polaris 1-9-0-2, 6-10-10-2-3-0, 6-1, bravo.
2: Polaris 1902, buena noche, contacto radar, cuando 8000 pies, vire por la derecha, face y mantenga nivel 2309, aviso.
3: 8000, derecha, face y 230, Polaris 1902.

0: 271, descienda 9000 pies, autorizado RNP, pista 29 derecha.
1: 9000 pies y autorizado RNP, pista 29 derecha, volar 1271.

0: Aero México 262, buena noche, contacto radar, descienda 14000 pies con H3012, directo Plade y espera RNP pista 29 derecha.
1: 4312, directo Plade, esperando el RNP a la 29 derecha, Aero México 12.
0: Polaris 1902, contacte Centro México 127.3,

Por eso 1010, buenas noches, prosigan. Reis 1010, bueno, nos está autorizado al aeropuerto de Tijuana vía CDM, Operjet 3 Mazatlán, directo a Ril, Operjet 3 Sanri, llegada a Tijuana. Haciendo a nivel de vuelo inicial 230, hasta nuevo aviso, espera final 360, salida CDM 1 Bravo, pisado zona de derecha, código 1350. Por eso 1010, colación correcta. Cuando listo, contacte Rampo 134 decimales.

0: torre de las operaciones 2.
1: Operaciones 2, ¿qué?
2: Derecha, alfa 5, plata.
1: Torre Guadalajara, volar 1271, Arna 29, derecha.
3: Volar 1271, buenas noches, plata 29, derecha, viento calma, QNH 30, decimal 12, autorizado para aterrizar.
1: Autorizado para aterrizar, 29, derecha, volar 1271.
4: Noches, Volaris 5149, dejando 830, buenas noches, ¿me repite su código?
0: 032.
4: El contacto radar desciende a 14000 pies con NH3012, directo Plades, RNP.
3: Recibido pista 29 derecha, QNH30 decimal 12, puede vía ECO 3, alfa y alfa 3, mantenga fuera de pista 29 derecha.
1: 29 derecha, Volaris 3.
0: 3012.

0: 830, rueda posición y mantenga pista 29 derecha. Por ahí es 1271, abandonen la primera disponible a la derecha, 9 vía Alfa y Eco 2, mantengan tres plataformas.
1: Primera a la derecha, Alfa y Eco 2, mantenemos tres plataformas Volaris.
0: Correcto, Volaris 171, permanece en esta frecuencia.
1: Permanece en esta frecuencia, Volaris 171.
0: Volaris 1830, pista 29 derecha, viento 290 grados, 6 nudos, autorizado a despegar en el área de contacto, terminal 120, decimal 8.
1: Buen vuelo. 290 derecha, 1830 grados.

0: Juan Torre Guadalajara, llamó al celular y dijo al 5026 Tolima.
1: Terminaron 06 Tolima, Tolima, igual es 1-2-3 en descenso, 2-8.
0: Está formando 5-5 para el MR Volaris 506 Tolima.
2: Remolque Volaris, November 506 Víctor Lima, remolque Eco 5 Alfa y Eco 1 con precaución, no lo tendré a la vista, notifique Eco 1 libre.
0: Ah, pero vos Eco 5, a la izquierda Eco 1, y cuando Eco 1 libre notificamos 506 Víctor Lima.
3: Hola, cara, buen día, Volaris, 1-8-3-0-106-1500 por 2-3-0, Celemo 1 Bravo.
4: Volaris 1830, buena noche, contacto radar, cuando 8000 pies gire por la derecha CD, mantenga nivel 2309.
3: Pies directo CD.
2: 71 en ECO 2, contacto rampa 134 decimal 1. Buenas noches.
5: ECO 2, 74, no Volaris.
4: La 10000.
6: 10000, Volaris 1, 5149.

0: Alfa Romeo Uniform Victor Victor, su plan de vuelo, le llamo. Final, se... 118.1, buenas noches.
1: 18.1 con la torre, luego. Para Guadalajara, buenas noches, Aeroméxico 262, 14 millas, interceptando final 29, derecha a la vista.
0: Aeroméxico 262, QNS 30, decimal 1-2, continúa aproximación a pista 29, derecha.
1: Continuamos, la 29, derecha con 32, Aeroméxico 262.

Oscar Alfa Romeo Union from Victor, ahora plan de vuelo, listo, copiar. Oscar Alfa Romeo Union from Victor, autorizado al aeropuerto de Monterrey, vía Otoki, Jet 42 Zacatecas, Super Tango 5, Saltillo, la llegada a Monterrey. De nivel de vuelo inicial, 230 hasta Nueva Vista, espera final 350, salida a Tokio 1 Bravo, de pista 29 derecha, código 1054. Uniform Victor, colación correcta, cuando listo, contacte rampo 134 decimales.

0: Clare 5149, descienda 9000, autorizado RNP pistados 9 derecha.
1: Descenso 9000 pies, autorizado RNP pistados 9 derecha. Clare
2: 5262, pistados 9 derecha. Viento 260 grados 101, autorizado para aterrizar.
1: Autorizados a aterrizar 29 derecha, Aeroméxico 262.

0: 830, contacte Centro México, 123.9, buenas noches.
1: 23-9-8-3-0, buenas noches.
2: Pero México, 262, abandone la por la primera disponible a la derecha, fue de vía Alfa, y ¿sabe qué posición se dirige?
1: Gracias,
2: Max. Luego, con su capuzar 262, mantenga esta frecuencia.

0: Claro, México 262, lo espero en la posición 30, rueda vía alto, manténganse en Eco 5.
1: Perfecto, ahí mantenemos antes de Eco 5 para la 30 de Aeroméxico 262, gracias.

0: Polaris 5149 en trayectoria final, servicio radar terminado, contacte Torre 118.1, buenas noches.
1: 181 con Torre, Polaris 5149, buenas noches.
0: Hello.
1: Torre Guadalajara, buenas noches, Polaris 5149, 13 millas de RNP, pista 29 derecha.
2: Polaris 5149, buenas noches, pista 29 derecha, viento 270 grados, 1-2 nudos, buena noche 30 decimal 1-2, autorizado para aterrizar.
1: Autorizado para aterrizar, pista 29 derecha, 32 en el altímetro, 5149.

0: aproximación Guadalajara, buenas noches, Volaris 1231, 320 en ascenso, descenso 240, información Yankee.
1: Volaris 1231, buenas noches, contacto radar, descienda a un 8000 pies con X3012, directo a Prim y espera en RP pista 29 derecha.
0: Gracias, descenso 18000 con 3012, directo a Prim, esperando RNP 29 derecha, Volaris 1231.

0: 3-1-0-1-0. El código es correcto, red eco 2, alfa, alfa 3. Mantenga fuera de pista 2-9 derecha, QNH-30 decimal 1-2.
1: Descienda 1-2 mil pies.
2: 2000 volar 1-2-3-1.

0: Cruz 1223 en trayectoria final, servicio radar terminado, contacte torre 118.1, buenas noches.
1: Segundo bala de su nodo trazo.
2: ¿10-10-10, notifíquele? Por el 5149, abandone la primera disponible a la derecha, lo de vía Alfa y Eco 2. Permanece en esta frecuencia.
3: Fui a Alfa 9, Alfa, antes Eco 2, mantengo frecuencia volar y 5149.
1: Torre Guadalajara, ¿qué tal? Guadalajara, vale, 1223, RNF, pistola 9 derecha, 1-2 millas.
0: Para eso 1-2-2-3, 30 decimal 1-2. Continúa aproximación a pista 2-9 derecha.

Por eso 1010 piso 29 derecha, 1280 grados 8 nudos autorizado a despegar en el área de contacto terminal 120 es mal 8. Un malo.

0: Kimberly 1231, descienda 10000, autorizado RNP, pista 29 derecha.
1: 10000, autorizado RNP, 29 derecha, voladiza 1231.

0: para el 1223, pista 29 derecha, viento 250 grados 8 nudos, autorizado para aterrizar.
1: Autorizado para aterrizar, pista 29 derecha, vale, 1-2-3.
0: Para el 5149, Rodeco 2, contacte rampo 1-3-4, decimal 1. Buenas noches.
2: Viento 1-2-3-4.

0: Guadalajara, muy bien, Horais 1010, 5800 pies, CDM 1 Bravo.
1: Polaris 1010, buena noche, contacto radar. Cuando 8000 pies, prosiga directo CD, mantenga nivel 2309.
0: Recibido, cruzando 8000 pies,

0: Sierra es 1-2-2-3, abandone por la primera disponible a la derecha, de vía Alfa y Eco 2, mantenga esa frecuencia.
1: Por la derecha, Alfa, antes Eco 2, información 2.

confirma antes, ecco por ahí uno, dos, tres. Afirmativo, puede, ¿cuál es más de esta forma? Voladísimo, dos, dos, tres.

0: Manuel 1231 en trayectoria final, servicio radar terminado, contacte Torre 118.1, buenas noches.
1: Torre 18.1, buenas noches, voladizo 1231. Torre Guadalajara, buenas noches, voladizo 1231, RNP pista 29 derecha.
2: Voladizo 1223, contacte Rampo 134, decimal 1, buenas noches. Polaris 1231, pista 29 derecha, QNH 30, decimal 14, viento 270 grados 6 nudos, autorizado para aterrizar.
1: 3014, autorizado para aterrizar 29 derecha, Polaris 1231.

0: Torre Guadalajara, ya reportaron un láser verde a las 2 de nuestra posición sobre la población del Salto.
1: Negativo, me dijo a las 2 de su posición.
0: Afirmativo, ahorita está a las 2 de nuestra posición, justo aquí en la trayectoria final, aproximadamente una milla, aquí en la población del Salto.
1: Recibido, lo reportamos.

0: Prison 2, es un abandone por la primera disponible a la derecha, Radio Alfa y Eco 4. Permanezca en esta frecuencia.
1: Gracias por esta primera disponible, Alfa y Eco 4, esta frecuencia, voladís 1231.

0: Boletín 183, 5 final, servicio terminado 18 nota, retenga, buen día.
1: 18-1 con Tokio, muchas gracias, Boletín 183. Guadalajara, buenas noches, Volaris 1183. José Mito RNP, pista 29 derecha, 8 millas.
2: Volaris 1183, buenas noches, pista 29 derecha, viento calma, UNH30 decimal 14. Autorizado para aterrizar.
1: Autorizado aterrizaje, pista 29 derecha, con 3014, Volaris 183, gracias.
3: Aproximación Guadalajara, buenas noches, Volaris 1321, dejando nivel 290 para 240, información Zulu.

0: Buen día, 1-2-3-1, contacto radar, 1-3-2-1, Volaris. Vuela directo a PRIM, 1-0-1000, 30-14 centímetros, autorizado de RNP, 2-9 derecha.
1: Directo a PRIM, 1-0-1000, 30-14, autorizados, aproximación RNP, pista 2-9 derecha, Volaris, 1-3-2-1.

0: Información Guadalajara, buenas noches, Volaris 1885, abandona 310 por 243.
1: 1885, buen día, contacto radar, buen día, Saprim, 1000 pies, 30.14 centímetros autorizado, RNP29 derecha.
0: Descenso a 10.000 pies, volamos directo Saprim, 30.14 centímetros, autorizado RNP29 derecha, Volaris 1885.
1: América 2063, Intermediate 6, Radar Service, Terminal Tower, King, bueno, buenas noches.
2: Buenas noches. Tower American 2063 is established on the RNP 29 right.
3: American 2063, continue to burn from way 29 right, altimeter setting 30.14.
2: 3014 and continuing to approach 29 right.

Tenemos que volar el 510 Víctor Lima, prosiga. Remolque Volaris, remolque Eco 1 con PK, no lo tendré a la vista y notifique Eco 1 libre.

0: 4000 golares 1-3, 2-1.
1: ¿Cuál es la empresa de la aproximación?
0: Y autorizados, aproximación, golares 1-3, 2-1.

0: Guadalajara, buenas noches. 717 en descenso, 296 por 240, información.
1: Base 1717, buenas noches, contacto radar, vuelo directo a PRIM, 200 nivel, 3014 metros para RNP29 derecha.
0: Gracias, directo a PRIM, 200, 3014 altímetros, prato RNP29 derecha, por aquí, 1717.
1: Actual Alex 1321, fijo intermedio, servicio redeterminado, 18-1 Torre, buen día.
2: 18-1 Torre, vuelo 1321, buenas noches.

0: Preso 885, 3 millas 5 final, servicio radar terminado, 18 en otra, buen día.
1: 18 en otra, 1885, gracias. Guadalajara, buenas noches, Volaris 1885, estamos 12 millas final, pista 29 de derecha.
2: Volaris 1885, continúa aproximación a pista 29 de derecha, UNH 30, decimal 14.
1: Estamos aproximación 29 de derecha, 30 centímetros, Volaris 1885.

0: 3-1-3-2-1, la primera disponible a la derecha, 9 vía Alfa y Eco 2, permanece en esta frecuencia.
1: Alfa 9, Alfa y Eco 2, en su frecuencia, Volaris 1-3-2-1.

0: alcanzando nivel de vuelo 230 volares, 1717.
1: A 17 para 10000, autorizado RNP 29 derecha, 1717.
0: Si es de 310000, empieza a autorizar aproximación RNP pista 29 derecha, volares, 1717. Están informando. Luz.
1: ¿Cómo estás?
0: Igual, muy bien. ¿Tú qué tal? ¿Todo bien?
1: Todo bien, gusto saludarte.
0: Igualmente, saludos en casita, hermano.

0: Gracias, operación fue de vía alfa, alfa 1-3, mantenga fuera de pista, 2-9 derecha. La 1-7-1-7-5 final, servicio de terminado, 18 en la tarde, buen día.
1: 18-1 Torre, Polaris 1-7-1-7, buen día. Hasta luego, Armando, un abrazo. Bye. A ver, te descansas, un abrazo. Vale, gracias, bro. Torre Guadalajara, buenas noches, Volantes 1717, RNP, pista 29 derecha, 9 millas.
0: Volantes 1717, pista 29 derecha, 102.40 grados, 612.4830, decimal 14, autorizado para aterrizar.
1: 3 para aterrizar, pista 29 derecha, Volantes 1717.

0: Móvil al compresivo.
1: A la presencia de los recursos.
0: Móvil al compresivo, Charlie 4. Remolque Realpa, Juliet Sierra Oscar, contact, cambio de frecuencia está aprobado.
1: Entrados libres de la frecuencia, Juliet Sierra Oscar.

Sergio Alfa Romeo Uniform Victor, 29 derecha, QNH 30 decimal 14, rueda de vía Papa, Charlie 1, cruce pista 29 derecha, Charlie 2, mantenga fuera de pista 29, corrijo, la cruce pista 29 izquierda, Charlie 2, y mantenga fuera de pista 29 derecha.

0: Víctor, tú ser pista 2-9 derecha, Alfa 7, Alfa y Alfa 3.
1: Alfa 7, Alfa 3,
0: por eso 717, abandone la primera disponible a la derecha, rueda vía Alfa, manténganse de Eco 6.
2: Alfa, mantenemos a Eco 6, volando 171.
0: Operaciones ingresa a pista 2-9 derecha, Alfa 1-5, notifique a pista libre.

0: Roma Uniforme Víctor Rueda, por su derecha vía Alfa, Alfa 3, mantenga fuera de pista 2-9 derecha.
1: Alfa 3, mantenemos fuera de la 2-9 derecha, Romeo Uniforme.

0: Valores 1717, Radio Eco 6, manténganse en plataforma. Contacta a Rampo 134 es malo. Buenas noches.
1: Eco 6, antes, plataforma 341, Valores 1717, buenas noches.

Recibió móvil operaciones, confirma la pista 29 derecha libre, ¿correcto? Recibido, ingrese a pista 29 izquierda. Ciudad Ferro, Víctor, reposición y mantenga pista 29 derecha, sigue listo.

Alfa Romeo por Víctor Pista 29 derecha, viento calmo. Autorizado despegar en el aire, contacte terminal 120, estimado 8, vuelo.

0: Salida Guadalajara, buenas noches, Alfa Romeo Uniform Victor en ascenso, 6500 por 230 en la salida Toki 1 Bravo.
1: Uniform Victor, contacto, buenas noches, cruce 8000, viene derecho a Toki.
0: Al cruce 8000, derecho a Toki, Romeo Uniform Victor.

0: Es una hora, segundo contacto de radar, vuelo directo a Guadalajara, hasta la PRIM para ayer, se confirmo para RNP29 derecha, 3014, altímetro y 2008.
1: Directo Guadalajara, esperando directo a PRIM y RNP pista a la 29, le dice, con 1-6-1.
0: RNP29 derecha y ahora descenso para 1-0-1000.
1: 1-0-1000 el descenso, le dice, 1-1.

0: Hola, buenas noches, Volaris 5803 en descenso 273 para 240, información alfa.
1: 5803, contacto radar, vuelo directo a PRIM 10000, 3014 centímetros, autorizado a RNP 29 derecha.
0: Muchas gracias, directos a PRIM, descenso 10000, 3014, autorizado a RNP, piso 29 derecha, Volaris 5803.

0: 5803, volé 5803, mantenga 260 superior, próximas 40 millas al menos.
1: 260 superior, volé 5803.

0: parece 1161, vuelo directo a Prim, autorizado RNP29 derecha.
1: Prim, autorizado RNP29 derecha, polarizado 1161.
2: Para grabar la 1817, dejando 26 por 24, buena noche.
0: 1817, contacto radar, vuelo directo a Prim, 10000, 3014 Trimstro y autorizado RNP29 derecha.
2: Autorizado RNP29 derecha. 1-2000, 30-14, directo a Prim, polarizado 8.
0: Corrección 1-0-1000.
2: Corrección 1-0-1000.

0: Uniform Victor, ascenso 350 nivel.
1: Ascenso 350, Romeo, Uniform Victor.
0: Foxtrot Romeo, Uniform Victor, contacto Centro México 239, buen día.
1: Centro México 239, Romeo, Uniform Victor, gracias por el apoyo, buen día.
0: Gracias.

0: 5803, mantenga 190 superior hasta el pico final.
1: Recibido 190 o mayor hasta el pico final, Volaris 5803.
2: Plataforma 57 solicitó autorización de 784 hacia Vía Secundaria 16.
3: Operaciones 2, Rueda Eco 7, Charlie 4 y notifique Rueda Ángeles.
2: 7, Charlie 4, notificamos que nivel móvil, operaciones 2.

0: Bueno, es 8-0-3, chico final, servicio rato, no, 18 una torre, buen día.
1: 18 una contra, volar y 5-8-0-3, gracias, muy buen día. Guadalajara, buenas noches, 5-8-0-3, RNP piso 29 derecha, 9 millas en final.
2: 5803, PNH30, decimal 14, pista 29 derecha, punto calmo, autorizado para aterrizar.
1: Para aterrizar, pista 29 derecha, Volaris 5803.
0: Calgo 225, buenas noches, Florida, contact flight directo Plata, descend to 14000 feet, UNH3014 for RMP approach, tonight right.
3: Direct to Plata, we descend to 14000 feet, and UNH3014, looking for the target 225.

0: Hola, es 116, 18, mi ya está con Santo Cerrato, 118, no te robo, buenas noches.
1: Hola, es 116, buenas noches. Torre, buenas noches, hola, es 116, me pide pistas a la derecha.
2: Hola, es 116, QNH 0, decimal 14, continúa aproximación a pista 29, derecha.
1: 30, 14, continúa aproximación, hola, es 116.

0: es 5803, abandone por la primera a su derecha disponible, ruede vía Alfa y Eco 6.
1: Hoy 5803.

0: Vale, 5-0-3-6, contacta Rampo 2-4, es malo. Buenas noches.
1: Soy Tonay.
2: 5-5-4-1-3, Recargo 8-5-5, descending 9,000 feet, and clear for the IM.
0: No abandone por la primera disponible a su derecha, rode vía Alfa y mantengan desde Eco 4.
2: 3-18.
3: Torre, buenas noches, Blyson 817, 8 millas, RNP 29 derecha.
0: Blyson 817, pista 29 derecha, viento 220 grados, 6 nudos, QNH 30, decimal 14, pisado para 3.
3: 30, 29 derecha, Blyson 1817.
0: ¿Llevas la frecuencia 119? ¿Me repite 1161?
4: No, no, no, no.
0: Mantenga esa frecuencia, mantenga antes de copas. Polarización 161.

0: Oh, hello, Lost River Cargo 8225, RMP approach 29R right.
1: Cargo 8225, taking approach runway 29 right, altimeter setting 3.14.
0: Continue approach, altimeter 3014, Lost River Cargo 8225.
2: Hola, es 1817, Neco 2, Terran 134, decimal 1. Buenas noches.
1: Hola, operaciones continúe en revisión y Aventón Nevía Alfa 9.

0: Sebastián Guadalajara, Volaris 1863, dejando 250, alcanzando 240.
1: No, 8263, buenas noches, contacto radar, desciende 10.000 pies, 33, el símbolo directo a PRIM, autorizado RNP 29 derecha.
0: Desciende 10.000, 3013 y directo a PRIM, estamos RNP 29 derecha, dijo.
1: Yo soy Mike, ¿cómo decía? Buenas noches,
0: autorizados, aproximación RNP 29 derecha, volar 18.63.
1: Plan de vuelo, le llamo.

porque creas a Víctor Romeo o Víctor de Voladísimo, que con uno con precaución no lo tendrá a la vista y nos explique rodaje. Cierra autorizado el aeropuerto de Toluca vía Kelva, oferta con 126 Islas, llegada a Toluca. Haciendo nivel de vuelo inicial 230 hacia Nueva Vista, espera final 330, salida Kelva 1 Bravo, 29 derecha, código 1370.

Victor, Mike Papa cerrada salida, Selva 1 Bravo, pista 2 9 derecha. Rafa Mike Romeo, cierra, la colación es correcta y cuando listo contacte Rampo 3 4 es malo.

Para el 1863, se va a enviar 1-3, Alfa, y mantengan desde Eco 4. Correcto, permanezcan en esta frecuencia.

Ciudad Roma, Sierra Pista 29 derecha, QNH 30 decimal 13, Radevía, Papa, Papa 2, Papa, Charlie 1. Cruce pista 29 izquierda, Charlie 2. Y cruce pista 29 derecha, Alfa 7.

0: Ya estamos en la mesa de contacto radar.
1: ¿Le puede repetir para el Mar Romeo Sierra, por favor? Entendemos que ahora, después de cruzar 10,000 directo a Gelba. 8,000 directo a Gelba, Mar Romeo Sierra. 8,000 directo a Gelba, Mar Romeo Sierra.

0: y Guadalajara en Lexo al Alfa Romeo Sierra, próximos 230.
1: Buenas noches, contacta Sandro 2615, buen día.
0: 615, buenos días. Gracias, Mayor Romero.

0: Ciudad Guadalajara, buenas noches, Viva 3105, 260 por 240.
1: De nuestro radar, vuelo directo a PRIM 10000, 30, 13 centímetros, autorizado RF-19.

0: Guadalajara, ciudad 3105, 250 por 240.
1: 3105, ¿cómo escucha?
0: 3 de 5.
1: Va 3105, ¿ahora cómo me escucha?
0: Fuerte y claro, ahora mejor, ciudad 3105.
1: Se subo la directa PRIM 10000 y autorizado RP2 a la derecha.
0: De lado de esta PRIM 10000, autorizado RP29 derecha, ayuda 3105.

0: Nacional 6 millas, 29 derecha arriba, 3105.
1: Servicio radar, terminado, torre 8, no tenga buen día.
0: 8-1, vivo 3105, buen día. Torre Guadalajara, buenas noches, vivo 3105, 29 derecha.
2: Viva 3105, 29 derecha, escala autorizada.

0: arriba 3105, contacten por alfa derecha. Y antes de Eco 4, contacten rampa 34 de Chimarrón. Excelente día.
1: Alfa derecha, antes de Eco 4, rampa 341, arriba 3105.

0: Guadalajara, buen día, Volaris 1017.
1: Volaris 1017, buen día, ¿cómo me escucha?
0: Fuerte y claro ahora, Volaris 1017.
1: Sienda 10000, 3113, altímetro, 3 a ver, rápido, 2 a la derecha.
0: ¿Me confirma, Volaris 1017?
1: Sienda 10000, la prima. 3013 y autorizado de RNP 29 derecho.
0: 10000 el descenso 3013, volamos directo a prima, autorizado RNP pista 9 derecha, volares 1017.
1: Cuarto, 1017. 0 1017.

0: 8 millas de Volaris, 0017.
1: Contactado. Servicio rápido, aquí está la torre.
2: Que tenga muy buen día.
0: Son otro Volaris, 0017. Torre Guadalajara, un buen día, Volaris, 0017, RP, pista 29 derecho.
3: Buen día, las 2-9 derecha, el 10 calma, autorizado
0: aterrizaje. Autorizado aterrizaje, pista 9 derecha, Volaris 1017.

0: Polarizo 0017, bueno, por Alfa 11, Alfa, ¿y a qué función?
1: Alfa 11, Alfa, y a la 11.
0: Recibo. En Alfa, mantén desde ECO 3.
1: Alfa antes de ECO 3, Polarizo 0017.

0: alcanzar a Buen Diablo Arizona 773-250 para 240, información ECO.
1: 773, radar para directo a PRIM, 1-0-1000, 3-0-1-3 centímetros, autorizado RNP-29 derecha.
0: Directo a PRIM, 1-0-1000, 3-0-13, autorizado RNP-29 derecha, Volaris 1-773.

0: Estación Guadalajara, buenos días, Aeroméxico 781, estamos dejando 340 por 240, última instrucción a bordo.
1: Aeroméxico 781, contacto radar, descienda a 1-2000 pies con H3012, directo a Prim y esperan en pista 293.
0: 1-2000, 30, 1-2, directo a Prim y esperamos por cemento RNP, pista 2 derecha, Aeroméxico.

0: Terminal México 781, necesita los 199 en la PRIP.
1: Afirmativo, Aeroméxico 781.
0: Claro.
1: Polaris 1871, buen día, contacto radar, descienda 1-2000 pies con S3012, directo a PRIM, espere aproximación al RNP, pista 2-9, derecha.
2: Gracias a descenso 2000 pies, volamos directo a PRIM, 3012, esperando RNP 29, 1-2087.

0: Aeroméxico 781, descienda 10,000, autorizado RNP, pista 29 derecha.
1: 10,000 pies, autorizado procedimiento RNP, pista 29 derecha.

0: Aproximación Guadalajara, buenos días, Volaris 1721, descenso 284 por 243, información automática.
1: Buenos días, Volaris 1721, contacto radar, desciende unos 2000 pies con EH3012, prosiga directo a PRIM y espere aproximación RNP pista 29 derecha.
0: Directo a PRIM, descenso 1-2032, esperando RNP a la 29 derecha, Volaris 1721.

0: Torre Guadalajara, buenos días. Nuestro Marco Volares, 9529,
1: ¿estación? 529, Víctor.
0: Nos encontramos en la posición 1 Papa, necesitamos la marcha para la posición 06. 529, Víctor.
2: Buenos días, Volares 1861, contacto radar, descienda 15.
1: 1-1, recibe la señal Alfa.
2: PRIM y espere aproximación a NP, pista
0: Pase Alfa, 529, Víctor.
3: Muy directo a PRIM, estamos en NP, de derecha, Volares 1861.

0: sea, solamente confirmando.
1: Polaris 1773 sobre pico intermedio, servicio radar terminado. Con...
0: recibido, comprobado, 72 con izquierda.
2: 118, disparo 1, Polaris 1773, buen día. Guadalajara, Polaris 1773, RNP, pista 2 navidades derecha.
0: Polaris 1773. Torre Guadalajara, la pista 2-9 derecha, pista escalmo, pista de aterrizar.
1: Polaris 1.
2: Pista 2-9 derecha, Polaris 1-7-7-3.
1: Derecha.
2: 1-0-1000, autorizado CRNP 2-9 derecha, Polaris 1-8-7-1.

0: Contacte torre 118.1.
1: Solo confirmando, me dijo va la función 6.
0: Con 78.
1: Profesor, pues eso sí.
0: Por aviso 1721, desciende 10.000.
1: A su derecha y ECO 3.
2: 10.000, atrizado de RF, pisa 2.9, derecha, polarice 1721.
3: Corre. Guadalajara, buenos días, el médico 781, estamos procedimiento RNP, pista 29 derecha.
1: Para México 781, ¿qué tal Torre Guadalajara? Procedimiento 29 derecha.
3: Continuamos para 29 derecha, el médico 2, 7, 8.

0: Móvil operaciones restrictivas, probamos la revisión de radio sin ingresar piso 2-9 derecha.
1: Guadalajara, Blaris 1815, buenos días, Andana 260 por 240, Mula Nivelada, información ECO.
2: Blaris 1815, muy buenos días, contacto radar, descienda 1-2000 pies con NH3012, prosiga directo a PRIM y espere aproximación.
0: Última es ECO 3, antes de la plataforma, contacto 341, muy buen día.
1: 1-2000 pies, 3012, directo a
0: PRIM.
1: PB2 derecha, Blaris 1815, requiere una velocidad.
2: De momento no, muchas gracias.
0: Polaris 773, por Alfa 11, Alfa, ¿y a qué posición se dirige? Aeroméxico 781, la pista 1 de derecha, el viento calma, usted aterriza.
1: Aterriza para aterrizar, pista 1 de derecha, Aeroméxico 781.

0: temporales 1861, descienda 10000, autorizado RNP, pista 29 derecha.
1: 733 envía ECO 6 y antes de la plataforma el contacto 34 de Subaru. Hasta pronto.

0: Barbecue 781, Alfa 11, Alfa, ya se puso.
1: Alfa 11, Alfa, y vamos a la 4, ¿qué es eso?
0: En Alfa antes de Eco 5.
1: De Alfa antes de Eco 5,
2: Polarizon 871 sobre fijo intermedio, servicio radar terminado, contacte torre 118.002,
0: ¿qué tal? Muy buen día, estamos utilizados al aeropuerto de Tijuana, vía la salida CDM 1 Bravo de la pista 29 de derecha, Upper Jet 3 Mazatlán, Abril, Upper Jet 3 Sanri, la llegada a Tijuana, tendremos a tener 230, esperando 340, código 1074.

0: Cuatro escapas para los aguantes listos, 34-1.
1: Torre de Guadalajara, Mondiolares 1871, RNP 29 derecho.
0: Polaris 1871, Torre de Guadalajara, Mondiolares 29 derecha, viento calma, autorizado a aterrizar.
1: 29 derecha, autorizado a aterrizar, Polaris 1871.

0: 185, perdón, descienda 10000, autorizado RNP pistados 9 derecha.
1: 10000 pies autorizados, RNP pistados 9 derecha, Bradis 1815.

0: Corrales 1721 sobre fijo intermedio. Servicio radar terminado, contacte torre 118.1, buen día.
1: 181, que tenga buen día, 1721.

0: Torre, Guadalajara, buenos días, Volaris 1721, final pisado 9 derecha, 12 millas.
1: Volaris 1721, final Torre, Guadalajara, la pista 29 derecha, viento calma, autorizado aterrizar.
0: 29 derecha, autorizado aterrizar, Volaris 1721.

0: Polaris 1871, abandonen por Alfa 11 Alfa, ¿y a qué posición se dirigen?
1: Alfa 11 por la derecha y vamos a la posición 29.
0: 29 recibido en Alfa, mantengan antes de Eco 5.
1: Alfa 11 por la derecha,
0: bueno, operaciones recibido, mantengan para la derecha y le llevamos un momento.

0: 6-1 sobre fijo intermedio.
1: 4-1, ¿qué tal? Excelente día.
0: 1-8.1, buenos días.
1: 6-1,
0: buen día.
2: Torre Guadalajara, buen día, volante. 1-8-6-1, virando final, 2-9 derecha.
1: Volaris 1861, Torre Guadalajara, ¿qué tal? Concedemos aproximación, pista 2-9 derecha.
2: Concedemos aproximación, pista 2-9 derecha, Volaris 1861.

Hoy en operaciones aprobado el ingreso pista 298. Polaris 1721 alfa 11, de no ser posible alfa 13 alfa, ¿ya qué funciona?

0: 51, piso 2 a derecha, el viento calma, autorizado a aterrizar. Autorizado a aterrizar, vista 1 a derecha, Volaris 1861.
1: Volaris 1815, sobre fijo intermedio.
0: Ingresen vía ECO 6 y en ECO 6, contacte 341, hasta pronto.
2: Torre 181, Volaris 1815. Torre Guadalajara, buen día, Volaris 1815, voy dando final RNP 2 a derecha.
0: Volaris 1815, Torre Guadalajara, ¿qué tal? Continúe en pista 2 a derecha.
2: Continúa 2 a derecha, Volaris 1815.
1: 1 bravo. Viva 519, muy buen día, contacto radar. Descienda 1-2000 pies, con EH3012, prosigue directo a PRIM y espere aproximación, RNP pista 29 derecha.
3: Muchísimas gracias, volamos a PRIM, descenso 1-2000 y esperamos que el EH29 izquierda viva 519.
1: De momento RNP pista 29 derecha, le informo más adelante si la pista ya está disponible.
3: Claro, tiene razón, ahí está el cierre. Entonces esperamos la 29 derecha, por mientras RNP y a ver si alcanzamos el ILS.
1: Gracias.

0: Valoris 1861, ven por Alfa 9, Alfa, ya se escucha.
1: Abandonamos Alfa 9, Alfa, y a la 32, Valoris 1861.
0: Gracias. Buena operación, gracias, pista 2, madre.

0: Hola Jara, buenos días, Volaris 1851-33 en descenso 24.
1: Volaris 1851, buen día, contacto radar, descienda unos 2000 pies con EH3012, directo. Derecha.
2: Volaris 1861, ingrese en eco 6 y 341, que estaba muy bien.
0: R. 1851. ¿Qué horas van a abrir el, según el NOTAM, a las 11?
1: Aparentemente a las 11, sí. Mantenga la aproximación 29 derecha, Volaris 1851, si Torre me confirma la pista operando, el flecambio a la 29 izquierda, ¿está bien?
0: Copiado.

0: 18, 1522 a derecha, viento calmo, autorizado a aterrizar.
1: Autorizado, autorizado, a derecha, 1518.
0: Móvil operacional, recibido, gracias, ya.

0: Torre de Guadalajara, país 1815, ahora nos informa compañía posición 2 como segundo.
1: Posición 2, recibo bien, entonces en Alfa, antes de Eco 5, van a contactar la rampa en 34-1.
0: Que el Alfa, en Alfa, 34-1, gracias, no te preocupes.

0: Aproximación a la cara, buen día, horizon 833, descenso 285 por 240, información eco.
1: Horizon 833, buen día, contacto radar, descienda a 1-2000 pies con EH3012, directo a Prim, espera aproximación, RNT pista 29 derecha.
0: Recibido descenso 1-2000 con H3012, directo a Prim, esperando RNP, pista 29 derecha, Horizon 833.
1: Viva 519, descienda a 1-0000 pies.
2: 1-0000, viva 519.

recibido la flauta 4, que está a 2 a derecha.

0: aproximación Guadalajara, buen día, aeromisto 789, descenso 310 para 240, información ECO.
1: Aeromisto 789, buen día, contacto radar, descienda a 12000 pies con NH 3012, directo a PRIM y espere aproximación ILS X-ray, pista 29 izquierda.
0: Dado descenso 12000 pies, volamos directo a PRIM, esperando RNP 29 derecha, aeromisto 789.
1: ILS X-ray pista 29 izquierda, Aeroméxico 789.
0: Trasladando ILS X-ray pista 29 izquierda, Aeroméxico 789.
1: Viva 59 por el tiempo, no alcanza la 29 izquierda, descienda a 10000 pies y autorizado RNP pista 29 derecha.
2: Sin problema, 10000 pies y autorizado RNP a la 29 derecha, Viva 59.
1: Polaris 1851, espere aproximación ILS X-ray pista 29 izquierda.
2: ILS X-ray, 29 izquierda, Polaris 1851.
1: Polaris 1833, espere ILS X-ray, pista 29 izquierda.
2: Esperando ILS 29 izquierda, Polaris 1833.
1: Aeroméxico 789, reduzca velocidad 260 nudos.
0: 160 nudos, Aeroméxico 789.

0: Polaris 1851, descienda unos 4000 pies, autorizado ILS X-ray, pista 2 a la izquierda.
1: 1000, autorizado ILS. 2 a la izquierda, Polaris 1851.
2: Bueno, operación 2.
3: El Papa 1 solicitó rodar a izquierda hasta el final de la 11.
2: Bueno, operaciones 2, aprobado el ingreso a pista 2 a la izquierda para umbral 11 a la derecha.
3: Aprobado el ingreso.

かったです。

0: Polaris 1833, descienda 10000, autorizado ILS X-Ray, pista 29 izquierda.
1: Descenso 10000, autorizado ILS X-Ray, pista 29 izquierda, Polaris 1833.
0: Polaris 1833, reduzca velocidad 250 nudos.
1: Descenso 250 nudos, Polaris 1833.

0: La 59 sobre fijo intermedio, servicio radar terminado, contacte torre 118.1, buen día.
1: Motor 18-1 de la 59, buen turno, gracias.
0: Yes. Romeo 789, reduzca velocidad, 240 nudos.
2: 240 nudos, Romeo.
1: Hola, muy buenas noches, Viva 59, virando final, RMP a la 21 de derecha, 13 millas.
3: Viva 519, ¿qué tal? Torre Guadalajara, la pista 2 de derecha, el viento calma, autorizado a aterrizar.
1: Gracias, autorizado a aterrizar 29 de derecha, Viva 519.
3: ¿Qué tal? Eco 2, Alfa 3, mantengan antes 2, no a derecha. 30 decimal 1, 2.

0: Faro México 789, descienda 10 mil, autorizado ILS X-Ray, pista 29 izquierda.
1: Descenso 10 mil pies, autorizado ILS X-Ray, pista 29 izquierda, Aeroméxico 789.

0: temporales 1851 en trayectoria final, servicio radar terminado, contacte torre 118.90.
1: 381 dólares, 1851, gracias, saludos.
0: Saludos.

0: Ara, buenas noches, Volaris, 1851, ILS X-Ray 21 izquierda.
1: Volaris 1851, ¿qué tal? Muy buen día. Continuando la presentación a pista 21 izquierda.
0: Sí, no, 21 izquierda, Volaris 1851.
1: Volaris 1002, posición mantener, pista 21 derecha.

0: 789, reduzca velocidad, 200 nudos.
1: 200 nudos, 0 México, 789.
2: Francisco 19, Alfa 9, Alfa, ¿y a qué función? 9, Alfa, y vamos a la 31, por favor. Recibido en Alfa, antes de Eco 5.
3: Danas, antes Eco 5, viva 519, ¿en Waterman?
2: De las operaciones, ¿me podría indicar si a la presente pista 2, no izquierda, 11, derecha, libre y operativa?
0: Proyecto
2: 1002, autorizado a despegar, pista 2, no derecha, el viento calma en el área 20, el primer 8, 2, 3, 2,
0: 3.
3: Una vez solo confiamos en Eco 5, cambiamos con Rápida 34.
2: Es correcto, antes de Eco 5, 341, un abrazo.
3: Gracias, doctor.
1: Muy bien, gracias, doctor.

0: Decidió la 1851, ¿le sería posible completar visual pista 2 a derecha? Aún no me dan pista libre operativa 2 a izquierda.
1: Activo, o sea, ya estamos muy cortos para hacer el cambio.
0: Decidido.
2: Vale, 1833, sobre fijo intermedio.
0: Se... Llevo un momento. Hoy la operación es 1B, ¿puede confirmar si pista 2 a izquierda libre operativa?
1: 833, buen día.

0: Hoy la operación es Luis Torres.
1: Salida Guadalajara, 10-02, ascenso vía CDM 1 Bravo.
0: Hoy la operación es 2 Torres.
2: 202, contacto radar, cuando 8000 pies, directo CDM, haciendo nivel 2309.
1: Ascenso 230, haciendo aviso de cruce 8000 pies por la derecha de CDM, por ahí.
0: Rijo Volaris 1851, pues bueno, como publicado en la aproximación ilustrada, el ascenso 11000.
3: Copiado, ido al aire, publicado 11000, Volaris 1851. Hola, cara, buen día, Volaris 1833, 10 millas, final 2 de izquierda.
0: Volaris 1833, Torre de la Cara, ¿qué tal? Muy buen día, continúe pista 2 de izquierda.
1: Esperamos 2 de izquierda, Volaris 1833.

0: Valorizo 1-8-3-3, ¿le sería posible completar visual pista 2 a la derecha? Al momento aún no me dan pista libre y operativa en la 2 a la izquierda.
1: Afirmativo, posible, Valorizo 1-8-3-3.
0: Valorizo 1-8-3-3, condiciones visuales a pista 2 a la derecha. En caso de aproximación frustrada, mantendrá rumbo de pista ascendiendo a 1-1-1000.
1: Recibido, visual por la derecha, 2-9 derecha, y en caso del área mantendrá rumbo de pista, Valorizo 1-8-3-3.

0: Aeroméxico 769, me informa la torre, la pista 29 izquierda aún no está operando. Cambia RNP 29 derecha, por favor.
1: Sí, cambiamos RNP 29 derecha, Aeroméxico 789.
2: ¿Tienes dos?
0: Aeroméxico 789, confirmo, está autorizado a
3: aprobar. Operaciones 2, torre.
0: 9 derecha.
2: En ese momento, pista
0: libre. Contacte torre en 18-1 y velocidad 160 nudos, que tenga un buen día.
1: 160 nudos, 18-1 con torre. Buen día, Aeroméxico 789.
3: Recibido, a la presente, pista 2, izquierda, derecha, libre y operativa. Gracias.
4: Torre Volaris 183, confirmando, autorizado a aterrizar 2, derecha.
3: Polaris 1833, 29 derecha, viento es calma, autorizo aterrizar.
4: Autorizo aterrizar 29 derecha, Polaris 183. ¿Vamos con usted o cambiamos a aproximación Polaris 1851?
3: Polaris 1852, 28.

0: Guadalajara, Volaris, son 8-5.
1: Guadalajara, buen día, México 789, RNP, pista 21 a la derecha.
2: 851, contacto. Radar alcanzando 11.000 pies, vire por la izquierda, directo a 6.
0: Alcanzando 11.000 pies, por la izquierda, directo a 6, Volaris, 1851.
3: 789, Torre Guadalajara, ¿qué tal? Muy buen día, continúa la aproximación a pista 29 a derecha.
1: Tenemos aproximación, pista 29 de derecha, aeromeco 789.
3: American 1034, Guadalajara Tower, good day. 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Jet 42, Zulu Charlie Lima, as file. 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

0: American 1-034, green back is correct, when ready to push, contact 24-201.
1: American 851, autorizado ILC X-ray, pista 29 izquierda.
2: 29 derecha, final 5 millas.
3: Polaris
0: 1789, recibido, continúe, le informo nuevamente la pista.
2: Continuamos 789.
0: Polaris 1833, se van a ver por alfa 11, alfa, ¿y a qué posición?
3: Alfa 3,
2: 01300, por 0.
0: Posición 01, recibido, alfa 13, alfa y eco 6.
1: 1-2, prosiga directo a PRIM y espere aproximación.
0: Polaris 1833.
3: Esperado
0: 1789, la pista 29 derecha, el viento es calma, autorizado a aterrizar.
3: Esperando y el sexto, 1-2.
2: 29 derecha, Aeroméxico 789.
3: Polaris 1-0, esperado.

0: Contacto en 34-1, que tengan un excelente día.
1: 34-1, muy buen día, Horario Zona Sur.
0: Alto 789, bueno, por Alfa 1-3.
2: Alfa, ¿y a qué función?
1: Función 47-0-5-7-8.
0: Recibido en Alfa, va a ingresar por Eco 6 a la plataforma.
1: Alfa Eco 6, 34-1, plataforma 97-8.

0: Polaris 1851 en trayectoria final, servicio radar terminado, contacte torre 118.1, buen día.
1: Pues 81, Polaris 1851, gracias, perdón. Guadalajara, Polaris 1851, 11 final, 2 no izquierdo.
2: Polaris 1851, la pista 2 no izquierda, el viento es calma, autorizado a aterrizar.
1: Autorizado a aterrizar, 2 no izquierdo, Polaris 1851.

0: 401 que está en Avenida Torres Balsa. Aeroméxico 201, Torre Bajara, ¿qué tal? Buen día, estación. Mantener 230 esperando 330. Código 1330, ¿en qué posición?
1: Confirmo, autorizado, autorizar, 2-9 izquierda, volar Arizona 851.
0: Volar Arizona 851, afirmativo.
1: Autorizado, Víctor Calma, a volar Arizona 851.
0: Móvil operación 2, por cierto.
2: 1-0-0-1, descienda 1-0-1000, autorizado ILS.
1: Esa 2 a la izquierda.

tal? Buen día, escucho. Recibido, están autorizados al aeropuerto Juárez, ya salida Otoqui 1 Bravo, de pista 29 derecha, Jet 42 Azaba, Jet 13 Chihuahua, y posterior plan de vuelo. Ascender, mantener 230, esperando como final 330, código 1376.

0: correcto, 54 listos, 34-1. Fuera 18-5-1, abandone por alfa 1-0. Cruce en pista 2-1 derecha, 11 alfa. ¿Está en este punto?
1: Me confirma hablar, Arizona 5-1, pa.
0: Con gusto, continúe en alfa 1-0. Cruce en pista 2-9 derecha, alfa 1-1, alfa, y a esta posición.
1: Ya, está bien, cruzamos 2-9 derecha, alfa 1-1, alfa 11 a la 45, el dedo.
0: Recibido, ingresa a la plataforma vía ECO 6.
1: Vía ECO 6, y para reportarle, Mercedes, yo, el mando del centro de pista, está disparado.
0: Recibido, pasamos el reporte de operación. Muchas gracias.

0: 882, ¿qué tal? Buen día. Está autorizado, sale del puerto de Phoenix. Vía la salida 71 Bravo de pista 2 a la derecha. Upper G3, Mazatlán. Villa, plan de vuelo. Procede a mantener el 230, esperando 380. Código 2647.
1: Autorizados a Phoenix, vía Cedar Montañuri 3 Mazatlán, directo Villa, plan de vuelo, Cedar 230 con 380 final. Salida Cedar Mono Bravo 29 derecha, código 2647, volar 1880.
0: Correcto a la acción cuando estén listos al proceso, 34 decimales.
1: Perfecto, uno para el proceso, volar 1880, gracias.
0: Ascender, mantener 230, esperando 310. Código 1360. Es correcta colación, 134.

¿Me confirma en la hora de su despegue? Esperando 370, código 1343.

0: recibido esfera con final 3.0, la colación correcta, paso 50, proceso 34.1. Nada a requerir, no le pude copiar. Recibido.
1: ¿Cómo es ya Boris 149?
0: Polaris 149, ¿qué tal? Muy buen día, ¿qué función?
1: Polaris 149, pues 42, información FOC, solicitando autorización a la Ciudad de México y el DROD a los 1203.
0: Polaris 149, recibido, está autorizado al aeropuerto de Ciudad de México, vía la salida de Miri 1 Bravo, de pista 29 derecha, ofertando 119 ESPOS, la llegada, ascender, mantener 230, esperando 290. Código 1025.
1: Autorizado aeropuerto de México vía Emiri 1 Bravo de pista 29 derecha, Emiri superior tango 119 esto, la llegada. Inicial 230 nuevo aviso, 290 final, código 1025 Volaris 149.
0: Correcto, también listo, 341.
1: 341, del reloj me fue confirmado.
0: Sí, demora su solicitud.
1: Espera.
0: Viva 3114, tal Torre de Guadalajara, están autorizados al aeropuerto de Tijuana, vía la salida CDM 1 Bravo, pista 29 derecha, Operation 3 Mazatlán, abril, plan de vuelo. 230, esperando 360, código 1062.

0: correcta conexión, 234-1.
1: Torre Guadalajara, buenos días, Horizonte 001, estamos 11 millas, pista 29 izquierda.
0: Polaris 1001, ¿qué tal Torre Guadalajara? La pista 29 izquierda, el viento calma, autorizado a aterrizar.
1: Autorizado a aterrizar, pista 29 izquierda, Polaris 001.

Viva 7240, ¿qué tal? Muy buen día. Estamos cruzados al aeropuerto de Lucía. Vía la salida Emiri 1 Bravo, pista 29 derecha. Hopper Tango 119 Espos. Hopper Tango 117 Kelvo, la llegada. Ascender, mantener 230, esperando 370. Código 1076. ¿Me confirman la posición?

0: Guadalajara, buen día, Volaris 1703, descenso 305 por 240.
1: Guadalajara, buen día, Volaris 1360. Perdón, 1703, 1703.
2: Volaris 1180, ¿qué tal? Muy buen día, ¿en qué posición?
1: Con H312, directo. Y espere aproximación.
2: Estamos ubicados al aeropuerto de Hermosillo, vía salida CDM 1 Bravo, pista 29 derecha. Upper 10-3 Mazatlán, Upper 10-7 Hermosillo. Ascender, mantener 230, esperando 340. Código 0005.
3: Percibo el país. 1103 Hermosillo, vía CDM 1 Bravo, pista 29 derecha. CDM, Upper 10-3 Mazatlán, Upper 10-7 Hermosillo. 340 en el final, 2309, su código 0005.
2: Es correcto, estén listos, 34-1.
3: 34-1.

0: Polaris 1001, abandonen por Alfa 10. Crucen pista 2 a derecha, Alfa 11 Alfa.
1: Bravo, Alfa 1. Estamos en Alfa 12.
0: Alfa 12, ok. Por Alfa 12, crucen la 2 a derecha hacia Alfa 13.
1: Gracias, Alfa 12, cruzamos pista 2 a derecha hacia Alfa 13, Polaris 1001.
0: Correcto, ¿y saben qué posición se dirigen?
1: Fíjese que no obtuvimos respuesta. Si me da un minuto les vuelvo a hablar.
0: Ok, lo investigo.

0: Y nos dicen que es la 25 para voladizo 100.
1: Voladizo 101, recibido, gracias. En Alfa, mantengan antes de Eco 3.
0: Claro, en Alfa mantenemos antes Eco 3, voladizo 100.
2: Voy a bajar, buenos días, 3176, posición 44, Fox, el tabulador, listo a copiar el Hermosillo 360.
1: Viva 3176, ¿qué tal? Están utilizados Hermosillo, bien la salida CDM 1 Bravo, Fox 1 de derecha, Hopper Jet 3 Mazatlán, Hopper Jet 7 Obregón, Nabla, la llegada. Ascender, mantener 230, esperando 360. Código 1001.
2: Prueba utilizados a Hermosillo, ya se ha inaugurado la salida pista de 9 derecha, Hopper Jet 3 Mazatlán, Hopper Jet 7 Obregón, Nabla, la llegada al destino. 230 nivel inicial, 360 nivel final y 1001, código viva 3176.
1: Correcto, cuando se encuentren listos, 341.
2: Listos, 341, gracias.

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0: Okay, through 8000, right turn direct to Toki and up to 230, American 1034.
1: Evo la 1703, descienda 10000, autorizado ILS X-ray, pista 29 izquierda.
2: Para buenos días, Volaris 1260, Volaris 1260, ¿qué tal? Estamos utilizando el aeropuerto de Obregón, vía la salida CDM 1 Bravo de la pista 29 derecha, Upper Jet 3 Mazatlán, Upper Jet 7 Obregón, 230, esperando 380, código 1353.
3: Correcto, con el 34-1.

0: American 1034, contact Mexico Center on 123.9 today.
1: 23.9, American 1034, buen día.
0: Bien. Polaris 1703, sobre fijo intermedio, servicio radar terminado, contacte torre 118.1, buen día.
2: 18, buen día, 1703.
3: Guadalajara, buenos días, Volaris 1703, en final ILSRI 29, izquierda 13 millas.
4: Volaris 1703, Torre Guadalajara, ¿qué tal? Buen día, pista 29 izquierda, en viento calma, autorizado a aterrizar.
3: Gracias, autorizado a aterrizar, 29 izquierda, Volaris 1703.

Valeris 132, ¿qué tal? Muy buen día, ¿en qué posición? Sí, estamos pasados al aeropuerto de Mérida, vía salida Kelva 1 Bravo, pista 21 derecha, Islas, Ucuno, plan de vuelo. Ascender Manzanera 230, esperando 370, código 0033.

0: 03, continúen por Alfa 10, crucen pista 2 a derecha, Alfa 11 Alfa. ¿Y a qué posición sería?
1: 49.
0: Recibido en Alfa, de Eco 5.
1: Alfa 5.

0: Guadalajara, polarizando 398. ¿Sí?
1: Polarizando 398, ¿qué tal? Muy buen día, ¿en qué posición?
0: 395, información Fox, no sé si era Puebla, por favor, 395.
1: Sí, estamos utilizados al aeropuerto de Puebla, vía la salida en Miri 1 Bravo, pista 29 derecha, ofertando 119 Espos, Oviso, resto plan de vuelo. 230, esperado 310, código 1305.
0: Revisión 398, dirección para el aeropuerto de Puebla, Emilio Bravo, salida, Emilio, Super Tango 119, Expo, directo Vito, resto plan de vuelo, 230 inicial, 330 final, 1305.
1: Es correcto, cuando esté listo, 341.

4, ¿qué tal? El día posterior tránsito de Aeroméxico, próximo a cruzar en frente de usted. Pueden Alfa, Alfa 3, manteniendo antes de la derecha. Bueno,

0: Calma, 28 en la dirección de Sabroso.
1: Guadalajara, muy buenos días. Aeroméxico 201, abandona 7000, 0 vía de Miri.
2: Aeroméxico 201, buen día. Contacto radar al cruce de 8000 pies, izquierda directo de Miri, mantenga nivel 2309. Aviso.
1: Contacto radar recibido al abandonar 8000 pies, autorizado por la
0: plataforma próximo con 1.10.76.
1: Aeroméxico 201.
0: Viva 7240, ¿qué tal? Muy buen día. Teco 1, Alfa 3, mantengan antes 2-9 derecha.
3: Teco 1, Alfa 3, antes 2-9 derecha, arriba 7-2-4-0.

0: 080, próximo 503, antes Alfa, código 1363.
1: Por la 1080, ¿qué tal? Muy buen día. Alfa, Alfa 3, mantén antes 2 a derecha. Alfa, aquí es Oscar Sierra, ¿qué tal? Estamos cruzados al aeropuerto de Jabalí y a la salida. Un momento, déjame.
2: Air Canada 7246, 15 miles on final, contact now tower on 1181.
1: Está autorizado al aeropuerto de Jabalí, vía salida Tango 1 Bravo, de la pista 29 izquierda, Víctor 61 Colima, posterior visual al destino. Ascender, mantener 18000, código 1541.

0: Julio García, respuesta a la aclaración, le sigue presentando salida desde la intersección Papá Último Izquierda.
1: Recibido, espera la salida desde la intersección cuando se encuentren listos en 34.
2: C1-14, abandono 7000 pies por 2-3-0, no avisos.

0: salida 2-1 derecha. Con código 1-9-0-2-2-2.
1: Buen día, hola, 1-1-8-0.
2: Radar directo CD, mantenga nivel 2-3-0.
1: Código 0-0-0-5.
0: 0-9, aviso, gracias.
1: Polaris 1-1-8-0. Reden por Alfa, Alfa 3, manteniendo antes 2-9 derecha. Alfa, Alfa 3 para 2-9 derecha, Polaris 1-1-8-0.
0: And Air Canada 7246, heavy with the ILS 2 X-ray, 29 left.
1: Air Canada 7246, heavy Guadalajara Tower, good day, runway 2.
3: Wing call.
0: Clear to land, Air Canada 7246.
1: Viva 2141, que muy buen día, le llamo como número 2.

0: lugar piso 2 a derecha, y esto es Alfa 28 en el aire.
1: 28 en el aire, presente 2 a derecha, 28 en el aire. Torre, buenos días, buenas noches.
0: Alfa 3, mantenido antes 2 a derecha.
2: Eco 5 Alfa, mantenido
0: a derecha.
1: 080, mantenido 2 a derecha. Continúo, ahora
0: 1-0-8. Posición y mantener 2 a derecha, corriendo su solicitud.
1: Posición y mantener 2 a derecha, volaré 1-0-8.
0: ¿Me repites? Polaris 1162, ¿qué tal? Posterior tránsito de Viva, que se encuentra de su lado derecho, sobre Alfa, puede Alfa, Alfa 3, mantiene.
1: ¿Qué tal, Guadalajara? Viva 740-6500. Guadalajara, un día, Polaris 1882, antes Eco 5 con código 26400.
3: 48 mil pies, vira izquierda, directo en Miriman.
0: Muy buen día, va a ser paso tránsito de compañía, que se encuentra de su lado derecho en Alfa. Posterior,
1: puede
0: Alfa, Alfa 3,
1: manteniendo antes 2 a derecha. Tenemos paso a tránsito de compañía en Alfa, continuamos Alfa, Alfa 3 y antes 2 a derecha, ahora 1-8-8.

0: 3 1180, ¿me confirma? ¿Está cruzando Alfa antes de Copato? Esto es no tráfico a la bici, ¿correcto?
1: Es correcto.

0: Polaris 1080, utilizando su radar 1 derecha, el centro es calma, mantenga la salida en el aire 2018. Hasta pronto.
1: Sobre centro de derecha, 1208, Polaris 1080. Papá.

0: Perro, buen día, Viva 3242, ¿hacer la autorización?
1: En 2-3 minutos y serían 21-9.
0: Gracias.
2: Breakdown 7246, runway 29 right, Alpha 11, Alpha, Ultra Right.
3: 29 right, Alpha 11, Alpha, and short of Echo.
2: Alpha, Ultra Echo 2.
3: Alpha, Ultra Echo 2, okay.
4: Buenos días, la visión 149, estamos en Echo 7 con código 1025.
5: Rovía 230, BMC.
6: Morales 1080, buen día, contacto radar, BMC por la derecha, directo Toki, mantenga nivel 230, no aviso.
5: Echo Toki, 230.
4: Rovías, Volaris 149, en Echo 7 con código 1025.
7: Morales 149, buen día, pista 29, derecha, QNH 30, decimal 12, ruede vía Charlie 4, mantengan sentado.
4: Charlie 4, sentado.
6: Viva 3114, contacte Centro México 123.9, buen día.
8: Centro México 23, decimal 9, gracias, muy buen día.
6: Bien.
7: Vía 3176, pista 29, derecha, el viento calma, autorizado a despegar. En el área, contacte terminal 120, decimal 8, buen día.
9: Autorizados para
7: enseñar
9: a
7: 2 de la
9: derecha en
7: el aire de centro, ustedes nos cuentan y les despedimos. Bueno, Jara, que está libre 1057 Eco 3, por su mano. T1057, buen día, rodevía Eco 3, Alfa, mantenga antes de Alfa, vía 1057.
10: Le vamos a empezar, salido 1057.

0: Para el trono patrono de Radio Villa Alfa, manténgase seco 3. Alfa, the Canada 7646, continue Alpha on Echo 2. On Echo 2, contact ground 134.1.
1: Alright, Alpha to Echo 2 and ground 134.1, Air Canada 7646.
0: B1057, posterior al pico de Air Canada, Rede Alpha y Alpha 3. Mantenga fuera de pista 29 derecha. UNH30, decimal 12.
2: Ya lleva 3176 en ascensos. Air Canada,
3: contacto radar cuando 8003 directo a CD, mantenga nivel 230, no aviso.
0: Torres, pasando el 1050, vamos a tener a más generación de todos para preparar
4: el tránsito. Mantenga en ese caso antes de Alfa para hacerle paso a tránsito de Volaris con el flotamiento.
3: 230, Volaris 1080.
1: Gracias.
0: Por eso no puedo tener continuo rodaje vía Alfa y Alfa 3. Mantenga fuera de pista 29 derecha.
2: Ahora continuamos
0: con Alfa y mantenemos antes Alfa 1-4. Polaris 1-1-2, pista 2-9 derecha, el viento calma autorizado a despegar en el área, contacto terminal 1-2-0, decimal 8. ¿Cómo es?
5: Pista 2-9 derecha, en el área 1-2-0, decimal 8, Polaris 1-1-2.

0: Viva 7240, contacte Centro México 126-15, buen día.
1: 6-15, por ahí. 1-1-2-0, posición 6, perfecto, la que hay. 3-0-3.
2: Por el 120, está autorizado al aeropuerto de Culiacán, vía CDM, Operjet 3 Mazatlán, Operjet 7 Melbourne, destino, ascienda a nivel de vuelo inicial 230, está nuevo aviso, espere final 300, salida CDM 1 Bravo, de pista 29 derecha, código 1377, espere llamar. Y 1057, R de vía alta, manténgate seco 2, puede iniciar su arranque cruzado en esa posición y notifique terminado.
3: Sesto Villa, toque 1 Bravo, nivel de vuelo 2.
0: Su radar cuando 8000 pies.
2: Puedes continuar con la colación.
0: A nivel 230, no aviso.
2: Por eso 1120, colación correcta, cuando listo, contacte rampa 134 decimales.

Torres 1180, pista 29 derecha, listo, calma autorizado, despegar en el aire, contacto terminal 120, decimal 8, vómelo.

0: Verizon 1080, contacte Centro México 123.9, buen día.
1: Los tres de semana nueve, Verizon 1080, buen día.
2: Hola, para aproximación, buen día. Volaris 1180, 5800 por 230 vía CDMO Bravo.
0: Volaris 1180, buen día. Contacto radar cuando 8500 se asciende a nivel 2309.
3: 1057, mantenga antes de Cotto.
4: Tenemos, digamos, 1057.
0: Saba.
1: Director Pax Saba, Volaris 1162.

0: Viva 1-0-5-7, va a seguir el tránsito de Volaris, empezando en Alfa por Eco 2 y el Alfa 3 mantiene afuera de pista, 2-9 derecha.
1: Posterior al tráfico de Volaris, Alfa 3, mantiene fuera de la pista 19 derecha, Viva 1-0-5-7.

0: 182, transición elegido. Por el 149, con
1: 9 y a 3,
0: 9, 7, 6, 1, 10. Por el 182, pista 29, derecha, viento calma, autorizado a despegar en el área de contacto terminal 120, estimal 8. ¿Cómo lo?
2: Autorizado a despegar en pista 29, derecha, viento calma, autorizado a despegar en el área de contacto terminal 120, estimal 8.

149, cancele salida codificada, ascensor visual por izquierda, directo a mira, está aprobado.

0: 660, mantenga fuera de pista 29 derecha, acorde.
1: Vamos a abandonar la serie. Se le un abrazo.
2: Realización 882, buen día, contacto radar, cuando 8000 pies, prosiga directo a CDM, ascienda a nivel 230, no aviso.
1: Contacto radar, 8000 pies a CDM, ascenso a 230, Volaris 182.

para el sur 149, pista 29 derecha, el viento calma, centro visual por izquierda directo, mire, está aprobado. En el área de contacto termina el 120, decimal 8. Vámonos.

0: 3-1-2-6-0, rueda de posiciones, mantenga pista 2-9 derecha, ascenso visual por derecha, ACDM está aprobado.
1: Gracias. 3-9, hola, 1-1-6-2-3.

0: salida a Guadalajara. Salida a Guadalajara, Flight 149, ascendiendo 5600 para 230, volando por la izquierda en BPC Mini.
1: Polaris 149, recibido, buen día, contacto radar, asciende, mantenga nivel 230, no aviso.
0: Contacto radar, continuamos a 230.
2: Polaris 1260, pista 29 derecha, viento calmo autorizado a despegar, visual por derecha, directo CDM, aprobado en el área de contacto, terminal 10, decimal 8. ¿Cómo el? Y 10579, posición, mantenga pista 29 derecha.
3: Ya mantener pista 29 derecha, llegamos.

0: Terminal Guadalajara, muy buenos días, Volaris 1260, en ascenso 6000 pies por 230, volando a CDN.
1: Buen día, Volaris 1260, contacto radar, mantenga a nivel 230, no aviso.
0: 230 nuevo, aviso, Volaris 1260.
1: Polaris 1180, contacte Centro México 123.9, buen día.
2: 239, última. 230.
3: Y 1057, pista 2 de derecha, el viento calma autorizado a despegar. En el área de contacte terminal 120, decimal 8.
1: ¿Cómo?
4: Para despegar, pista 2 de derecha, 1 decimal 8.

0: Guadalajara, ¿qué tal? Buenos días, video 1057, cruza 5800 para 230, proceso vía Emiliano Bravo.
1: Vida 1057, buen día, contacto radar, cuando 8000 pies, gira izquierda, directo Emiri, mantenga nivel 2309.
0: 2309, 8000 pies, por izquierda, directo Emiri, vida 1057.

0: 419, contacte Centro México, 126 decimal 15. Buen día.
1: Una disculpa, llamó a Volaris 149.
0: Correcto, Volaris 149, contacte Centro México en 2615.
1: 2615, Volaris 149.
0: Volaris 1260, contacte Centro México, 123.9, buen día.
1: 139, México, Volaris 1260, buen día, saludos.

0: Aproximación Guadalajara, buen día, Viva 9520 en descenso, abandonando 310 por 240.
1: Viva 9520, buen día, contacto radar, descienda a 14000 pies con EH3011, directo Plaza Espera y LS X-Ray, pista 2, 9 izquierda.
0: Con 3011 volamos directo a Plaza, descenso a 14000 y esperando y LS X-Ray, pista 2, 9 izquierda, Viva 9520.

0: Arizona 22, pista 29 derecha, el viento calma autorizado a despegar en el área, contacto terminal 120 decimal 8. Omar.
1: 1-2-0-8, 1-2-3-2.

0: salida de Alajá, Volaris 1232 en ascenso de 6000 pies para 230, salida Gelba 1 Bravo.
1: 1232, buen día, José Acerrada, cruz 8000, vira derecha, Gelba.
0: La cruce de 8000, por derecha, directa, Gelba, Volaris 1232.
1: Vira 50, continuo el descenso en BMC 9000, autorizado y el ascenso y 29 izquierda.
2: Continuamos el descenso en BMC a 9000 y autorizados el SX, pista 29 izquierda, vía 950.
1: 4-2, pista 29 derecha, viento calmo autorizado a despegar en el aire, contacto terminal 120, decimal 8. Un vuelo. A despegar el pista 29 derecha, en el aire 120, decimal 8, viva 3-2, 4-2, buen día.
3: Aproximación Guadalajara, buenos días, Volaris 140, abandonamos 310 por 280, información Fox.
1: 140, contacto radar, vuelo directo a Playa 14000, 3011 para ILS X-ray, 2-9 izquierda. Yo no mantenga pista 2-9 derecha.
3: Pista 11 para ILS X-ray, 2-9 izquierda, bola de vuelo.
1: Por Viva 2141, notifique listo.
3: Vamos, listo, gracias.

0: Guadalajara, buenos días, altura 3242, dejando 6000 pies por 230.
1: 3242, buen día, contacto, radar cruz 8000, vía izquierda a Emiri.
0: ¿Será posible virar por la izquierda de Emiri en BMC, viva 3242?
1: En BMC, aprobado.
0: BMC por la izquierda de Emiri, viva 3242.
2: Guadalajara, buenos días, Volaris 1831288 por 240 nivel, volando a Mula.
1: 1831, contacto radar, descienda vía Mula 1 Bravo, 3011 para ir de centro y 2 a la izquierda.
2: Vía Mula 1 Bravo con 3012,

0: Llegada Terminal Guadalajara, buenos días, viva 1392 en descenso 240.
1: Ronda 2, buen día, contacto radar, vuelo directo a Plade, 1-4-0-30-11 para IRS derecho y 2-9 izquierda.
0: Directo a Plade, COS 30-12 y 1-4-0-10 para IRS a la 2-9 izquierda.

0: Guadalajara, ¿qué tal? Muy buenos días, Viva 2141 en ascenso, 7000 para 230, que él va, uno bravo.
1: Ah, 2141, buen día, contacto radar, autorizado cruce de 8000, derecha directo a Kelva.
0: Se usa el cruce de 8000 por la derecha, Kelva, Viva 2141.
1: Vale, 140, continúa BMC 9000 pies, autorizado ILS Extreme 2 9 izquierda.
0: BMC 9000 pies, autorizado ILS Extreme 2 9 izquierda, volar 140.

0: 1-2-0-50, ¿listo?
1: Negativo, Ulises 1-1-2.
2: 8-3-1, control descenso vía Mulo 1
3: Bravo. Mulo 1
2: Bravo,
1: Ulises
2: 1-1-2. Llegó Ulises 1-1-2-0, mantenga fuera de pista 2-9 derecha, no sé si...

0: la frecuencia
1: de 398, pista 29 derecha, el viento calma, autorizado a despegar. En el área de contacto terminal 120 es más 8. Bueno, 091,
2: 4,
1: Bueno, estamos en 091, contacto radar, destino mexicano Bravo, con H3011 para ILSS-629 izquierda.
2: Descenderemos vía Mesca 1 Bravo con 30-11, esperando el ILS-R29 izquierda, Volarísimo 091.
1: Parte de 242, contacto centro 26-15, tengo buen día.
3: 26-15, viva 3-2-4-2, buen día.
4: Bajara, ¿qué tal? Muy buen día, viva 3191, abandona 360 por 240.

0: Buenos días, 319, contacto RAD, recién de Maestro Bravo con H3011 para ILS Exo y 2 Nuevo Izquierda.
1: Soy Maestro 1 Bravo esperando el ILS Exo y la 2 Nuevo Izquierda, viva 319-1311.
0: La 520-2000, yo fijo final, servicio RAD terminado, Torre 18-1, tengo buen día.
2: Torre 18-1, buen día igualmente, bye. Torre Guadalajara, Bolivia, viva 9520 en final ILS, extra y pista 9 izquierda.
3: Viva 9520, buen día, pista 9 izquierda, viento calma, QNH30.12, autorizado para aterrizar.
0: Continúe
2: diciendo. Aterrizan a pista 9 izquierda, viva 9520.
0: 3011 para ILS, extra y
3: pista 120, ahora estamos. 3110, rueda de posición y mantenga pista 29 derecha.
4: Roger, descend via Motem 1 Bravo arrival and expect runway 29 left, cargo jet 968.
5: Salidas Guadalajara, buenos días, Volarismo 398, abandona 6600 por 230, mire 1 Bravo.
0: Hola, Zona 398, buen día, contacto radar, cruz 8000, vía izquierda, Miri.
5: Al cruce de 8000 pies por izquierda, directo de Miri, Volaris 1398.
6: Viva 1392, 16000 pies a 14000 pies.
3: Volaris 1120, pista 29 derecha, viento calmo, autorizado a despegar en el aire, contacto terminal 120, es igual 8. Vámonos.
7: Gracias, autorizados al despegue, a la derecha, en el aire 120, es igual 8, 1120, buen día.

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1: 3011, and Cargo Jet 968, respect at 230 knots, your number 3.
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1: Cargo Jet 968, continue unrestricted 13,000 feet.
0: Continue out 13,000 feet, Cargo Jet 968.
1: 1041, contacte centro 12615, tenga buen día.
2: 2615 con Centro México, 2141, gracias, señor. Buena tarde.
3: Aproximación Guadalajara, Bolsón 1120, en ascenso 6200 por 230, buenos días.
1: Ya 1120, contacto radar, cruce 8000 pies, dire derecha de Ibex 2M.
3: Buenos días, contacto radar, cruce 8000 pies, aprobado CDM, Bolsón 1120.
0: Guadalajara Center, Cargo Jet 968, confirm the speed 230.
1: 30 is correct.
0: Confirm, thank you, Cargo Jet 968.

0: y confirmando, autorizados a la aproximación ILS X-ray 29 izquierda para volar 140.
1: Afirmativo 14, se autoriza ILS X-ray 29 izquierda.
0: Vale.
2: 141, runway 29 right. Show 641, line up and wait, runway 29 right.

0: Special 6141, Romeo and Bryce, Wayne Collins, clear for takeoff. 1 hour contact terminal, 120, decimal 8. Have a great flight.
1: Takeoff runway 29 right. Departure 120.8, SJK, thank you.
0: Vía 950, Andoni Vidal 10, mantenga fuera de pista 29 derecha, tránsito en carrera. Con cita, clear ahí, let's head to approach 29 left.
2: Cleared ILS, runway, ILS X29 left, approach cargo to 968.
0: The flight deck to fly in present position.
2: Can you say it again, please, cargo to... direct fly to Platy, cargo to 968.
0: Viva 3191, vuela en directo al Golf Lima 824, 1-3000 pies.
3: 3000 pies y el Golf Lima 824 para Viva 3191.
0: Vuela 10891, vuela directo a Plade, desciende para 11000 pies.
4: Directo Plade, 11000 pies, vuela 1091.
0: Por eso, 1-4-5-2-0, cruce pista 2-9 derecha, Alfa 1-1, Alfa, mantenga antes de Copa.
1: 4-0, buen día.
5: La pista 2-1 izquierda, 2-9 derecha. La de 4, la de.
0: Listo, permanece en su frecuencia.
1: Torre Guadalajara, buenos días, Volaris 1-4-0, y el sexto de 9 izquierda, 9 millas.
0: Para el 140, pista 9 izquierda, viento calma, QNH 30, decimal 12, autorizado para aterrizar. Buen día.
6: Direct, autokill.
1: 140.
0: 6141, buen día, radar contact. Leaving 8000 feet, turn right, deck to autokill.
6: Dale, autokill, 06141.
0: Para el 1398, contacte el Centro México 12615, tenga buen día.
1: Centro México en 126 decimal 15, Volaris 1398, buen día.

0: 1-8-3-1, mantenga el presente rumbo, espere 3 minutos, gol Lima 8-24.
1: Tengo presente rumbo, esperando volar con Lima 8-24, Volaris, 1-8-3-1.
0: Correcto, se busca 2-2-0 nudos y 1-3-1-10.
1: 220 nudos, 1-3-1-000, Volaris, 1-8-3-1.
0: 4-3-1-9-1, vuela directo a Plade 1-1-1000.
2: Plade y 1-1-1000, y a 3-1-9-1.
0: Si va a 1392, hacer la restricción de velocidad hasta lo posible.
3: 1392, recibido.

0: 250, NECO 4, contacte rampa 134 decimal. Buen día.
1: NECO 4, contactamos a rampa 341, diana 1502, buen día.

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0: Hola, es 1120, contacta centro 26-23, no detenga, buen día.
2: 23-9, hola, es 1120, hasta luego.
0: Hola, es 1091, descienda 9000 pies, autorizado ILS X-ray 29 izquierda.
2: 9000 pies, autorizado ILS X-ray 29 izquierda, volarizo 091.

0: Cero Fayule 2K, cero fuera de posición y mantenga pintados nueva izquierda, intersección Papa 1. Coreno. Coreno 140, abandone vía Alfa 2, cruce pistados 9 derecha y Alfa 1-3.
1: Alfa 2, pistados 9 derecha, Alfa 1-3, volar.
2: Guadalajara, buenos días, viva 1392 y LSE, acreditados
0: 9
2: izquierda.
0: 1392, continúa aproximación a pistados 9 izquierda.
3: Busca 2001, sigue tráfico. A ver. Poicita 67.

0: Richard Sierra, ascenso visual por izquierda directo a TAP Ghost, aprobado pista 29, izquierda intersección Papa 1, viento calma, autorizado a despegar en el área de contacto, terminal 120 decimal.
1: Prade, descenda 1-1000 pies.
2: Vamos a Prade y descenso 1-1000, Volaris 1-8-3.
0: 1-4-0, continúa Alfa y Eco 6, en Eco 6 contacte rampa 1-3-4 decimal 1, buen día.
1: En el contact tower, buen día.
3: Contact 118.1, Tau Cargo Jet, 968 Heavy.
0: Mantenga fuera de piso 9 izquierda, tránsito final 4000. Y 1392, pista 29 izquierda, viento calmo, autorizado para aterrizar.
4: Doctor, tercer pista 129 izquierda, arriba 139.
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5: Próximo 1-1000, viva 3191.
1: 3191, descienda 9000 pies, autorizado ILS X-ray 2 a la izquierda.
5: 1000 pies y autorizado el ILS X-ray a la 2 a la izquierda, viva 3191, gracias.

0: Guadalajara, buen día, del S. Alfa Yule 2 que cierra.
1: Sí, Alfa Yule 2 que cierra, buen día, contacto radar 2 millas sur Guadalajara, ascenso MC 8000 pies.
0: Contacto radar, ascenso MC 8500 pies y 2 que cierra.
1: 8000.
0: ¿Y salida Guadalajara del Yule 2 que cierra?
1: Gracias.
0: Solicitando cancelar instrumentos para seguir directo a destino visual, 10500.
1: 10500 aprobado en verme la cancelación. La izquierda, alfa 6, sube a posición y mantenga pisados 9 derecha.
0: Correcto, triple Mike.

0: intersección alfa 6, rueda posición y mantenga pisados 9 derecha.
1: 991, reduzca 1-8-0-9.
2: 880, ya 3-1-9-1.
0: 8, heavy, runway 29, left wing, calm, clear to land.
3: Clear to land, runway 29, left cargo jet, 968, heavy.
1: Redonda a mi izquierda.
0: Rodaje alfa y eco 6, mantengan tres plataforma, contacte rampo 134 decimal.
4: Mantenemos
1: en su plataforma 341
4: viva
1: 132. Hacen esta frecuencia 3013 altímetro actualizado.
2: Voy a repetir el altímetro de favor.
1: 3013. Charles 6141 Costa México Centro 123.9. Buen día. Radio 1091, fijo final, servicio radio terminado, torre 18, no tenga buen día.
2: 18-1, gracias, igualmente, buen día, Volaris 1091. Guadalajara, ¿qué tal? Buenos días, Volaris 1091, ILS X-Ray 29 izquierda.
1: Seguid for 6141. Chavos, 6141.
0: 0091, continúa aproximación a pista 29 izquierda. VNH 30, decimal 13.
2: Continúa aproximación 29 izquierda, 3013, Volaris 1091.
0: Chavos, triple Mike, pista 29 derecha, intersección alfa 6, el viento calma, autorizado a despegar. En el aire, contacte terminal 120, decimal 8. ¿Cómo el?

0: Lleva 3191, reduzca 1601.
1: 160, lleva 3191.
2: Target 968 Heavy, take the Alpha 10, cross runway 29 right and Alpha 11.
3: Alpha 10, cross
0: runway 29 and then Alpha 11. Izquierda, aprobado.
3: Contacto radar y emergencia de izquierda.
2: Pista 2-9 izquierda, viento calmo, autorizado para aterrizar.
1: Autorizado aterrizar pista 2-9 izquierda, Volaris 1091.

0: Viva 3191, fijo, final, servicio radar terminado, Torre 18, buen día.
1: 181, Viva 3191, buen día. Por Guadalajara, buen día, Viva 3191, final 9 millas, pista 29 izquierda.
2: Vía 3191, continúa aproximación a pista 29 izquierda, es número 2 en secuencia, tránsito que le precede, bus 320, 3 millas, final pista 29 izquierda.
1: Continuamos, teniente libre, vía 3191.
2: Skyway Jet 96 Heavy, contact ground control 121.9.

0: 1091, abandone pista vía alfa 10, mantenga fuera de pista 29 derecha en tránsito de carrera. Correcto, viva 3191, pista 29 izquierda, viento calmo, autorizado para aterrizar.
1: Solo para aterrizar en la zona izquierda, viva 3191.

Hola, Arizona 091, cruce pista 29 derecha y en alfa 11 con tarjeta terrestre 121, decimal 9.

0: Polaris 1831, 10 millas este, servicio de terminado, torre 181.
1: 181, Polaris 1831, muy buen día. A la cara del triple Mike 2-2-300 por 2-3-0. Guadalajara, muy buenos días, Volaris 1831 establecido y el sexto y 29 izquierda.
0: 2615.
2: Buenos días, PNH 3013, continúe en pista 29 izquierda.
0: Está siendo autorizado cambio de frecuencia, buen día.
1: Ese continuamos aproximación, el sexto y 29 izquierda, Volaris 1831.
2: Buenos días, ¿se encuentra listo?
3: Listo, Volaris.
2: Volaris 1000, pista 29 derecha, viento calmo, autorizado a despegar en el aire 123, decimal 8.
0: Carmenco 652.
2: Viva 3191, mantengan Charlie 2 fuera de pista 29 derecha, tránsito en carrera.
4: Charlie 2 fuera de 29 derecha, pendiente tráfico, viva 3191.
5: Aeroméxico 652, ¿seguimos manteniendo nuestra frecuencia?
2: Aeroméxico 652, contacto 120, decimal 8.
5: Aeroméxico 652, hasta luego.

0: Guadalajara, muy buen día, era México 652. Desde Río Tokio 1 Bravo, dejando 9600 por 230.
1: Domingo 65831, pista 29 izquierda, viento calma, autorizado para aterrizar.
0: 65.
2: Aterrizar 29 izquierda, Volaris 1831.

0: Iba 3191, cruce pista 29 derecha, y en alfa 7, contacto 121, décima 9.
1: Cerca de la 29 derecha y 21 9, 3191, línea 10.

0: Salida de Guadalajara, 3000 en ascenso vía.
1: Hola, 3000, contacto radar, alcanzar 8000 pies, voy por la derecha directo, se
0: ven. 8000 pies, directo, se ven por la 3000.

1831, mantenga en alfa 10 para el pista 29 derecha. Polaris 1240, pista 29 derecha, viento calmo, autorizado a despegar en el aire, contacto 120 y 8.

0: Polaris 1831, cruce pista 29 derecha, en el 11, contacto 21 9, buen día.
1: Derecha, alfa 1.

0: Guadalajara Díaz, Bulalit 1240, ascenso vía abandona 5800 pies.
1: Polaris 1240, contacto radar, alcanzar 8000 pies, vira izquierda, directo, mire.
0: Contacto cruce de 8000 izquierda, mire, Polaris 1240.

0: Claro. Sí,
1: 790, buenos días. Rueda posición y mantenga, pista 29, izquierda. Ya mantenga para la pista 29 de izquierda y informe listo.
0: Fuera 2 de izquierda, no lo dice por la izquierda, pero lo posible está viable por la derecha, ¿verdad?
1: ¿A qué lado me confirma?
0: Bueno, hasta ahí.
1: Coordino, perdón.
2: México 652, contacto México 239.
3: 23, México 652, saludos.

buenos días, 3695 Whiskey, mantenga por ahí 29 izquierda. Para 1790, pista 29 izquierda, viento calmo, autorizado a despegar en el aire 28, su solicitud 28, por favor.

0: Terminal, buenos días, Polaris 1790, 5500, 230.
1: Polaris 1790, contacto radar Hacienda Vía.
0: Contacto radar Hacienda Vía, Polaris 1790.
1: Polaris 1000, contacto México 239.
2: ¿Confirma para volar 1039?
1: Afirmativo.
2: Claro, 1039, gracias.

0: Hola, es 1704, piso 29 derecha, viento calmo, autorizado a despegar en la de contacto 120 de Simalocha.
1: Autorizado a despegar en la de contacto 120 derecha en la 120 de Simalocha, por la 1704. Buen día, gracias.
0: November 3695, Whisky, rueda posición y mantenga pisados 9 izquierda, excepción Papa 1.

0: Terminal Volaris 1790, ¿alguna posibilidad de llegar por la derecha, please, en condiciones visuales?
1: Volaris 1790, autorizado por la derecha, directo face.
0: Autorizado por la derecha, face, Volaris 1790.
2: Guadalajara, Bahía, Volaris 1704, 6000 pies en ascenso 230, Tokio 1 Bravo.
1: Volaris 1704, contacto radar, alcanzar 8000 pies, diré por la derecha, directo a Tokio.
2: A cruce 8000 pies por la derecha, directo a Tokio, Volaris 1704, gracias.
1: November 3695, Whisky Pita 2, Navy Fiera, intersección Papa 1, viento calma, autorizado de espera en el aire, contacto 1-0, decimal 8.
3: Aire, autorizado de espera.

0: Guadalajara, ¿qué tal? Muy buenos días, noviembre 3695 Whisky, en su frecuencia.
1: 3695 Whisky, contacto radar, alcanzar 8000 pies, gire derecha rumbo 020, espere directo Ovalle.
0: Recibido, cuando 8000 pies por la derecha al 020, esperando Ovalle, el 95 Whisky, con mucho gusto.

0: Buenos días, Calle Sierra, si eres número 4, mantenga para el piso 2, muy izquierda. Realizamos 7-3-0, nueva posición y mantenga pista 2, 9 derecha.
1: Polarizo 1240, contacto México en 1615.
2: 615, polarizo 1240.
3: Guadalajara, buen día, viva 7004, 270 por 240, próxima mola.
1: Viva 7004, contacto radar, vuelve directo Guadalajara, estaría PRIM para ILSR, redonda izquierda, 3013, descienda 13000.
3: Directo Guadalajara, 13000, el descenso, volando directo Guadalajara, esperando a PRIM, viva 7004.

0: Polarizado 730, pista 29 derecha, viento calma, autorizado a despegar en el aire, contracción 10 y 18.
1: Con México, volá, dice 1790, buen día, gracias.
2: Viva 7004, está autorizado directo a PREM.
1: Directo a PREM, viva 7004.
2: 3695 Whisky, vuele directo a Ovalle.
1: Directo a Ovalle, 95 Whisky, gracias.
0: Permico 622, reposición y mantenga pisados 9 derecha.

0: Guadalajara, buenos días. Solaris 1730, abandona 6400 en ascenso vía Toki 1 Bravo 230.
1: Polaris 1730, contacto radar, al alcanzar 8000 pies, vire por la derecha al rumbo 340, espere directo Toki.
0: Alcanzar 8000, derecha al rumbo 340, esperar Toki, Polaris 1730.
2: 5622, pista 29, derecha, viento calmo, autorizado, esperar en el aire, contacto 120, decimal 8.
3: Autorizado, 9. 9, 0, 9, 0, 7, 0, 4. Buen día, gracias.

0: Aproximación Guadalajara, muy buenos días, Aeromico 622, estamos en ascenso, dejando 6200 por 230, estamos en la salida de Demuno Bravo.
1: Aeromico 622, contacto radar, al alcanzar 8000 pies, gire derecha directo, CDM.
0: Contacto radar, 8000 pies por la derecha, CDM, Aeromico 622.

0: 1-0, pista 2-9, derecha, viento calma, autorizado a despegar en el aire, contacto 1-2-0, decimal 8.
1: Autorizado a despegar, pista 2-9, derecha, viento calma, autorizado a despegar en el aire, contacto 1-2-0, decimal 8.

0: sea el fácil de cerrar, cerrar la rueda, pues yo ni mantenga pisado. Me hiciera intercepción, Papa 1.
1: Tráfico, maestro, intercepción, Papa 1, dirección.
0: Buenos días, mantenga fuera de pista 2, 9 izquierda, que bravo, papá, papá.

0: Guadalajara, buen día, viva. 510, cruzando 6300 por 2309.
1: Volaris 1730, vuela directo a Toki.
0: Directo a Toki, Volaris 1730, gracias.
1: Viva 510, contacto radar, alcanzar 8000 pies, vire por la derecha, directo CD.
0: 8000 pies por la derecha, CD, viva 510.
1: Viva 7-0, gracias, la pista 2-9 izquierda, viento calmo, autorizado a despegar en el área de contacto 1-2-0, encima de los...
0: 19-3, aproximación, viva 7-0-0-4, buen día.
1: Polaris 1-2-0, buenos días, tenemos 5 minutos más por separación, tránsito despegando, coma, mantener rumbo de pista.
0: 7-0-0-4, volando directo a prensa.
2: Viva 7004, buenos días, contacto radar, descienda 10000, autorizado ILS X-Ray, pista 29 izquierda.
0: 10000, autorizado ILS X-Ray, 29 izquierda, viva 7004.

0: Papa Alfa, ¿se encuentra listo? Show, Papa, Papa Alfa, pista 2, no izquierda, intersección, Papa 1, viento calma, autorizado a despegar, viraje izquierda.
1: No, 5600 para 1-8000.
2: Yo le cierro así a contacto radar, al alcanzar 8000 pies, vire por la izquierda, directo tapo.
1: Momento, ¿será posible cancelar instrumentos para cambiar visual directo a jabalí para 12.500 para Juliet Sierra Sierra?
2: Programa cancelación de instrumentos, proceda visual 12.500, Juliet Sierra Sierra.
1: Aprobado cancelación de instrumentos y procedemos visual 12.500, Juliet Sierra Sierra.

0: Pero sin primera precaución, hay actividad de aves cruzando la trayectoria, aproximadamente pasando sobre Charlie 2 y Alfa 1-0. El viento está no autorizado a despegar, pista 2-9 derecha, en el aire 1-2-0 decimal.
1: Vientos.

0: Mentalidad Guadalajara. Buen día, Volaris 1250, 6000 pies por 0, vía Kelma, una Bravo.
1: IVA 510, Volaris 1250, contacto radar, alcanzar 8000 pies, vire por la derecha directo Kelma.
0: Alcanzar 8000 pies por la derecha directo Kelma y contacto para Volaris 1250.
1: Aeroméxico 622, contacto México en 239.

0: Polaris 1820, piso 29, derecha, viento calmo, autorizado a despegar en el aire, contacto 120, decimal 8.
1: Autorizado a despegar, pista 29, derecha, en el aire, 120, decimal 8, volar 1820.

0: 7004, Golf Lima 980, servicio radar terminado, contacto 181 Torre, buen día.
1: 181, buen día, viva 7004, pies por 230.
2: Polaris 180, contacto radar, alcanzar 8000 pies, dire por...
1: Torre Guadalajara, buen día, viva 7004, localizado 2-9 izquierda.
2: Viva 7004, buenos días, contacto pista 2-9 izquierda, con NH3013.
1: 303, contenedor 2-9 izquierda, viva 7004.

0: Iba 7004, pista 29 izquierda, viento calmo, autorizado para aterrizar.
1: Autorizado a aterrizar, pista 29 izquierda, viva 7004.

0: November 3695 Whiskey con NH Morelia 3024.
1: 024 para 95 Whiskey.
0: Correcto, llame México 2615 y si no recibe Morelia 185.
1: 2615 con México, en caso de no hacer contacto, hacemos contacto en 185 con Morelia 95 Whiskey.

0: Se va a borrar del tema de posición y mantenga pisados medio izquierdo en Tejuchapa, papá 1.
1: Sí, también hago. ¿Con frecuencia o cambiamos a Manzanillo?
0: Iba 7004, abandone pista vía Alfa 10, pistados 9 derecha en Alfa 11, contacte terrestre 11, decimal 9.
1: 189, estos somos 21 derecha y en Alfa 219, viva
0: 6-15.
1: 6-15, 150, María.
0: Se va a Borromeo del Tamaño, pistados medio izquierdo, intersección Papa 1, viento calmo, autorizado a despegar, viraje izquierdo.
1: Por favor.

0: doble papal por establecidos en área de trabajo.
1: Polaris 1820, contacto México.
2: Papa Alfa, notifica el retorno.
1: QNH 3016.
0: Recibido 3016 y notificamos el retorno doble papal.

0: Arriba 9521, buenos días, ¿se encuentra listo?
1: Arriba
0: 9521, piso 29 derecha, viento calmo, autorizado a despegar en el aire, contacto 120, decimal 8. Bravo Romeo del Tamar, información de tránsito, monomotor, misma zona de trabajo, 6500 pies.
2: Pendientes al tráfico, Romeo del Tamar.

0: sale igual a Jaragua y Viera de 5 2 1 Nación Esteban Donando 5500 por 230 de Aquelba 1 Bravo.
1: Viva 9521, contacto radar, alcanzar 8000 pies, iré por la derecha directo Kelva.
0: Alcanzar 8000 pies por la derecha directo Kelva, viva 9521.

0: Aeroméxico 205, pista 29 derecha, viento calma, autorizado a despegar en el aire, contacto 120 y final 8.
1: Autorizado el despegue, pista 29 derecha, en el aire 129, final 8, Aeroméxico 205,
0: 28 en el aire.
1: 28.

0: localidad Guadalajara, que está en muy buen día, Aeroméxico 205 en ascenso 6200 por 230 vía Emily 1 Bravo.
1: Aeroméxico 05, contacto radar, alcanzar 8000 pies, vía izquierda, directo Emily.
0: Contacto radar, 8000 pies, directo Emily por la izquierda, Aeroméxico 205.

0: y ahora se los llevo a entrar en el trabajo.
1: Recibido, pendiente del retorno último con EH3016.

0: Ciudad Nueva. Sí, con 26.
1: 60, buenos días. Pista 29, derecha, viento calmo, autorizado a despegar. En el aire, contacto 120 de Chimalocha.
2: Despegar, pista 29.
0: Aeroméxico 05, contacto México en 2615.
2: 2615, Aeroméxico 205, buen día.

0: Terminal, buen día, Volaris 1760, en ascenso vía Tokio Nuevo Bravo, abandona 5900.
1: Volaris 1760, contacto radar, alcanzar 8000 pies, viene por la derecha, directo Tokio.
0: 8000 pies, directo Tokio, Volaris 1760.

0: Horario 090, buenos días. Me mantenga pisados 9 derecha, estoy a 3 minutos de separación por tránsito esperando con misma salida.
1: Pero, ¿por qué me mantenga pisados 9 derecha o 9 derecha?

Cariz 1090, pista 29, derecha, viento calma, autorizado a despegar en el aire, contacto 120, mal 8.

0: Buen día, Julio, Guadalajara, volar el 090, dejando 6.000 pies, ascenso vía Toki, 1 Bravo, 2 Centro.
1: Volar el 090, contacto radar, alcance 8.000 pies, iré por la derecha, directo a Toki.
0: Total cruz 8.000 pies, directo a Toki, volar el 1090.

Hola, Edison 712, muy buenos días, ¿se encuentra listo? Hola, Edison 712, 29 derecha, viento calma, autorizado a despegar, en el aire de contacto 120, decimal 8.

0: Volaris 1760, contacto México en 239.
1: 39, Volaris 1760, buen día.
0: Air Canada 7247, switch México, 1-2-3.9.
2: 1-2-3.9, Air Canada 7247, okay.

0: Guadalajara, buen día. Polaris 1712 en ascenso, deja 6000 por nivel 230.
1: Polaris 1712, contacto radar, alcanzar 8000 pies, vire por la derecha, directo CD.
0: Contacto radar por la derecha, directo CD, Polaris 1712. ¿Me confío en este momento o al alcanzar 8000?
1: Al alcanzar 8000.
0: Al cruce de 8000, directo CD, Polaris 1712.

0: Yo le doy Oscar Sierra, prosiga.
1: Buenos días, señorita Pecero, se despegamos de Chabal. Traigo transporte todavía. 1541 para datos de
0: Oscar Sierra ha recibido QNH-3016, ajuste vuelo a carta visual, reporte 20 millas.
1: Estamos vuelo a carta visual, reportamos 20 millas.

0: Torre Guadalajara, buen día, del Eje Alfa Yule 2 Sierra.
1: 9. Eje Alfa Yule 2 Sierra, buen día, prosiga.
0: Aquí en Sierra nos encontramos volando hacia la estación, 18 millas, 9 en el informe.
1: Recibido, Eje Alfa Yule 2 Sierra, con NH30 decimal 16, básico izquierda, pista 29 izquierda, notifique virando a final.
0: No sé si estaremos mirando a la voz de la izquierda.
1: Correcto, Volaris 1780. Buenos días, ¿se encuentra listo? Buen día, ¿se encuentra listo? Sí, video, no dice que listo. Saludos, Marcos.

Buenos días, señor Bravo Alfa Sierra India, pista 2, nueva izquierda, intersección Papa 1, viento calmo, comenzado a despegar, viraje izquierda.

0: y del Alfa Serrainer una posibilidad de ir coordinando mayor.
1: Recibido, coordino y está aprobado volar directo a crucero macro.
0: Directo a crucero macro y pendiente mayor el Alfa Serrainer.
1: Pasito.
0: Que chao, majo. Bajito.

0: De Bravo a Sierra India, aprobado el ascenso para 10.510.
1: 10.500 será el funcionamiento, gracias. Espero arrancar a básicos en próximo a final, pista 2, 9 izquierda, Julio Oscar Sierra.
0: Expalsa Julio Oscar Sierra, pista 2, 9 izquierda, viento calmo, autorizado para aterrizar.
1: Autorizado para aterrizar, pista 2, 9 izquierda, Julio Oscar Sierra.
2: Torre Guadalajara, doble palpa.
0: Prosiga, Chihuahua, palpa, palpa.
2: Me encuentro sobre Paco solicitando datos de aproximación a aterrizaje, pista 1, doble papa alfa.
0: Recibido, observado Paco, papa alfa, pista 2, 9 izquierda, QNH 30, decimal 16, ruta presidio, notifique pirámide.
2: Recibido, pista 2, 9 izquierda, notificamos pirámide, doble papa alfa.
0: Volar 1780, pista 2, 9 derecha, viento calmo, autorizado a despegar, mantengan esta frecuencia.
1: Gracias.

0: Volaris 780, contacte 28, buen vuelo.
1: 780, 780.
0: Volaris 141, muy buenos días, rueda posición y mantenga pisados 9 derecha.
1: Volaris 1780, 6000 pies, 230, facing Bravo.
2: Volaris 1780, buenos días, contacto radar, al dejar 8000 pies, vire por su derecha, directo facing.
1: 8000 pies, directo facing, Volaris 1780.

Sixe Alfa Juliet Oscar Sierra, continúe de frente, abandone pista vía Papa 3. Polaris 141, pista 29 derecha, viento calma, autorizado a despegar, en el aire contacte 120, decimal 8.

0: Chalfa Julio de Oscar Sierra, abandone pista Villa Papa 3 antes de la plataforma, contacte 134 de Sumaluna. Viva 3192, buenos días, reposición y mantenga pista 29 derecha. Bravo Alfa Sierra India, contacto 90 decimal 8.
1: India 8, Alfa Sierra India, buen turno, saludos Majo.
0: Saludos Paquito, buen vuelo.
1: Igual, bye. Terminal Guadalajara, muy buenos días, 3182, Exo y Bravo Alfa Sierra India, 8500 para 10000 más 500, estamos volando a crucero Macro con usted.
2: Posición, vuelo directo a Vallarta.
0: Ruta 29 izquierda, QNH 30 decimal 16, ruta Presidio, notifique Pirámide.
1: Entró un ascenso.
3: Ruta 29 izquierda, notificamos
1: Pirámide, toma el tamaño. 6
2: pies. Polaris 141, buenos días, contacto radar, agenda vía a nivel de vuelo 230.
0: Bravo Papa Papa Alfa de presente posición, vuele directo a cabecera 29 izquierda.
4: Recibido, vuelo directo a cabecera 29 izquierda, doble Papa Alfa.
0: Viva 3192, pista 29 derecha, viento calmo, tensión final en el aire, contacto 120, decimal 8.
5: Aterrizado de fe en la misteria derecha y 120 decimal 8 en el área de vida 3192. Gracias.

0: Volaris 141, vire por su izquierda, directo a Mid.
1: La izquierda, directo a Mid, Volaris 141.
2: Guadalajara, buenos días, Aeroméxico 206, próximo 240.
0: Aeroméxico 206, buenos días, contacto radar, vuele directo a Plade, descienda a 1-2000 pies. QNH 3016.
3: Romeo Delta Mike, le cambio instrucción de presente posición, vuele directo a cabecera 29 izquierda.
2: Volamos a Plade,
4: directo a cabecera 29 izquierda,
2: Romeo. Y estamos autorizados al ILS 29 izquierda, Aeroméxico 206.
5: Guadalajara, muy buen día, viva 3192-7500-2309. 3192,
0: buenos días, contacto a nivel de vuelo 230.
5: Eso vía Toki, nivel de vuelo 230, viva 3192.
3: Project 96, heavy runway 29 right, wind is calm, clear for takeoff, airborne contact 120.8.
0: Roger, clear to take runway 29. 3-2-9. 3-2-9.

0: Exurbado Papa Papal, para la vista pistado 9 izquierda, viento calmo, autorizado para aterrizar. Precaución, tránsito pesado, despegando de pistado 9 derecha.
1: Recibido precaución, el tránsito que va despegando, autorizado a despegar, autorizado a aterrizar, corrijo, a la pista 2 nave izquierda, doble Papa Alfa.

0: Departure, hello, cargo jet 968, heavy 6700, climbing 230.
1: Cargo jet 968, heavy, buen día, radar contact, leaving 8,000 feet, turn right, direct Otaki.
0: Right turn, direct Otaki through 8,000 feet, cargo jet 968.
1: Aeroméxico 206, descienda 1-2000 pies, contacte aproximación Guadalajara 119 decimal 3, tenga buen día.
2: Cambiamos 19-3 y 1-2000 Aeroméxico 206, buen día. Guadalajara, buenos días, Aeroméxico 206, 17400 por 1-2000, dale.
3: Buen día, Aeroméxico 206, contacto radar, descienda a 9000 pies y autorizado ILS-X-Ray 29.
1: Buen día.
2: Y autorizado al ILS-X-Ray 29 izquierda, Aeroméxico 206.
4: Papa, papa, alfa, continúe de frente, abandone pista vía papa 3.
1: ILS-X-Ray, buen día, contacto radar. Vuele directo por Guadalajara, a su propuesta, descienda a 1-4000 pies, QNH-3016, espere vectores, trayectoria final, ILS Yankee, 2 nave izquierda.

0: Correcto, frente Papa 3 hacia plataforma y 34-1.
1: Volaris 141, contacte Centro México 126, decimal 15, buenos días.
2: 126, decimal 15, Volaris 141, gracias, buen día, saludos.
1: Hasta luego. X-ray Bravo Alfa Charranga, notifique 40 millas.
2: ¿Puede confirmar cuántas millas para la Alfa Charranga?
0: 4-1.
2: Notificamos 40 millas para esa estación Alfa Charranga.
3: Roma Altama, incluimos la cabecera de la izquierda.
0: Se va a Borromeo del Tamaño, pista 29 izquierda, viento calma, autorizado para aterrizar.
3: Viento calma, autorizado para aterrizar, Romeo del Tamaño, gracias.
1: Chile, Sierra, Sierra, para secuencia, vira a su derecha, rumbo 030, límite del vector y localizador.
4: 030, límite del localizador, Chile, Sierra, Sierra.
1: Viva 3192, contacte Centro México 123, decimal 9, que tenga buen día.
2: 239 para Viva 4, a 3192, paso buen día, gracias.
1: Gracias. Julio Sierra, Sierra, su propuesta descienda a 12000 pies.
4: A la propuesta descenso 12000 pies, Julio Sierra, Sierra.

0: Cargo Jet 968 Heavy, contact Mexico Center 123.9. Good day, sir.
1: Mexico Center 123.9, Cargo Jet 968. Hasta luego.
0: Hasta luego.
2: Móvil 001, prosiga. Recibido móvil CNAM 01 en Alfa 10, cruce pista 29 izquierda hacia perimetral sur.

0: al Pache Reindia cuando se encuentre a 50 millas de Guadalajara, contacte aproximación Vallarta 121 decimal 3, buen día.
1: México 206.
2: 121 decimal 3, el Alfa Sierra Reina. Muy buen turno, gracias.
0: Gracias.
3: Guadalajara, muy buenos días, Aeroméxico 206 ILS a la 29 izquierda.
4: Buenos días, Aeroméxico 206, 29 izquierda, el diente es descruzado de los 200.6, autorizado para aterrizar.
5: Buenos días, Ciudad Alfa, Yule, Sierra Sierra, ahora 2000 pies con información a bordo.
6: Buen día, Sierra Sierra, continuo descenso 1-1000.
5: Continuamos descenso 1-1000 pies, Yule, Sierra Sierra.

0: Guadalajara, ¿qué tal? México 211, deja 6300, rumbo de piso, salida Mire 1 Bravo.
1: Aeroméxico 211, buenos días, contacto radar, al dejar 8000 pies, mire por su derecha, corrección por su izquierda, directo a mí.
0: Al dejar 8000 pies por izquierda, directo a mí, Aeroméxico 211, para reportarle, por favor, que se apoye portando a torre una vez que tuvimos rotación, tuvimos impacto de ave en el radomo.
1: Ok, recibido, coordino con torre y necesito alguna asistencia.
0: No, ninguna.
1: Recibido.

0: Móvil Alcón Ferré. ¿Cuál es su posición? Notificaron impacto con ave en pista 29 derecha. Para revisión, por favor.
1: Nos encontramos en contacto de Alfa 9.
0: Recibido, ¿se encuentra cerca del 6?
1: Afirmativo.
0: Recibido, está a la vista. Ruede vía Alfa hacia Alfa 1-3 y mantenga fuera sin pista 2-9 derecha.
1: Alfa, Alfa 1-3. La Sierra de 108-200.
2: Descenso 8-200, yo le cierro a Sierra.
0: Móvil Halcón en Alfa 1-3, autorizado el ingreso a pista 2-9 derecha para revisión hacia cabecera 2-9 derecha.

0: Tierra Sierra desciende a 7100 pies, interceptando el localizador.
1: Aeroméxico 206, abandone pista vía Alfa 1-0, cruce pista 29 derecha y en Alfa 1-1, por ser terrestre, 121 decimal 9.
2: 2-0. En Alfa 1-0.
1: Recibido móvil con en pista 29 derecha, se da paso al tránsito de Aeroméxico. Aeroméxico 206, abandone Alfa 1-2, cruce 29 derecha y en Alfa 1-3 terrestre 121 decimal 9.
2: Vamos pista vía Alfa 1-2, autorizados cruce 29 derecha hacia Alfa 1-3, 121 decimal 9, Aeroméxico 206.
0: Tierra Sierra, contacto Torre 181, buen día.
2: 181, yo le cierro 0, buen día. Soy Guadalajara, buenos días. Excelsa, yo le cierro 0, aproximación final, pista 2-9 izquierda.
1: Continúe, yo le cierro 0, 2-9 izquierda.
2: Continúe, 2-9 izquierda, yo le cierro 0.
1: Móvil Halcón, está aprobado el ingreso a 2-9 derecha, revisión hasta cabecera. Aeroméxico 1-1.

0: Guadalajara, buen día, Volaris 148, alcanza 240.
1: Volaris 148, buenos días, contacto radar, vuelo y
2: dirección. Actualizado 30,
1: estimar 19. 10, QNH 3016, espere ILS extra y a la pista 2, nave izquierda.
0: Directo a Plave 1, 2010, 3016, esperando ILS extra, 2, nave izquierda, Volaris 148.
1: Aeroméxico 211, contacte México Centro 126, decimal 15, tenga buen día.
3: 3615, gracias Aeroméxico 211, buen día.
2: Recibida móvil, muchas gracias. Y bueno, 3, se anima a tener pista 29 derecha.

Sí, bueno, 393, pista 2-1 derecha, visto caso, se listo para despegar en el aire terminal 120 decimales. Vámonos.

0: Delta y Elet Sierra Sierra, avance vía Charlie 1, mantengan desde Papa y con terrestre 219, venía. Piso 1048, buenos días, posición y mantener, pisa 29 derecha.
1: Volaris 148, QNH corregido 3019.
2: Hacia 3019, Volaris 148.

0: Terminal Guadalajara, buenos días, viva 1393 en ascenso, abandona 6500-230 en salida, MT 1, bravo.
1: Viva 1393, buenos días, contacto radar, al carro 8000 pies, viro por su izquierda, directo a Mir.
0: 8000 por izquierda, Mir 1393.
2: Por adición 048, pista 29 derecha, viento calmo, cruzó para despegar en el aire, contacto terminal 120, décimo al 8, vuelo.
1: Volaris 148, contacte aproximación Guadalajara 119, decimal 3, tenga buen día.
0: 119, decimal 3, Volaris 148, buen día.
2: Volaris 1742, buen día, posición y mantener pista 29 derecha.
0: 112, en descenso 12000 pies.
3: 9 derecha, Volaris 144.
4: Volaris 148, contactorada, desciendo 9000, autorizado ILSR 28, 2 más izquierda.
0: Descenso 9000 pies, autorizado ILSR 2 más izquierda. Volaris 148.

0: Salida Guadalajara, buen día, Volaris 1048, asciende vía 6 y 1 grado, 6000 por 230.
1: Volaris 1048, contacto radar, al dejar 8000 pies, vire por su derecha, directo Feisa.
0: Al dejar 8000 por la derecha Feisa, Volaris 1048.
2: Polaris 1742, pista 2 a la derecha, viento calmo, cruzado para despegar, en el aire contacto terminal 120 decimal 8, vuelo.

0: Volaris 1048, mire por su derecha, directo a Facebook.
1: Sí, va 7004, día, posición y mantener, pista 2 a la derecha.
2: Posición y mantener, 2 a la derecha, buenos días, sí, va 7004.

0: Terminal, buenos días, Volaris 1742, 6000 pies por 230.
1: Volaris 1742, buen día, contacto radar, vuelo directo a CDM.
0: Contacto radar, directo a CDM, Volaris 1742.
1: Volaris 1742, información tránsito, una de su posición, 6 millas, Airbus 321, deja 9500 por mayor.
0: De la otra, tráfico Volaris 1742.
2: Guadalajara, ¿qué tal? Cruzada 1058, cruzada 28500 para 240, información Juliet.
1: Viva 1058, buenos días, contacto radar, vuelo directo a Flade, descienda 14000 pies, espere ILSX y 29 izquierda.
2: AD 14000
3: izquierda,

0: Líder, Guadalajara, buen día, viva 7004 en ascenso 6000 pies por 18000.
1: Viva 7004, buen día, contacto radar, Hacienda Vianotopo 1 Eco a 18000 pies.
0: Vianotopo 1 Eco 18000, viva 7004.

0: Estación Buen Diablo, 1081, deja 285 por 240, información Juliet.
1: Polaris 18-1, Polaris 148, buen día.
2: Polaris 181, buenos días, contacto radar, descienda vía Mezca 1 Bravo.
1: 8 y LS, pista 2 nave izquierda.
2: S, X-ray, 2 nave izquierda.
3: 148, buen día, continua aproximación, pista 2 nave izquierda.
1: Continua aproximación, 2 nave izquierda, Polaris 148.
0: Y el X-ray, pista 2 nave izquierda, Polaris 1081.
2: Correcto, pista 2 nave izquierda.
0: Pista 2 nave izquierda, Polaris 1081.
4: Volando directo Ixon, información Juliet a bordo.
2: Un segundo, viva 1393, contacto 2615, buen vuelo.
5: Buen día.
2: Mexicano 1432, buenos días, contacto radar, descienda sin restricción a 123019, vuele directo a Plade, esperar ILS X-ray 29 izquierda.
3: Polaris
2: 148,
3: izquierda, viento calmo, utilizado para aterrizar.
1: Para aterrizar, pista 2 nave izquierda, Volaris 148.
2: ILS X-ray, pista 2 nave izquierda.
4: ILS X-ray, 2 nave izquierda, mexicana 142.

0: Polaris 1048, contacto 27.3, buen vuelo.
1: ...17-3, Polaris 1048, muy buen día.
0: Hasta luego. Viva 1058, 9000 pies, está autorizado ILS X-Ray, 29 izquierda.
1: 1000 pies y autorizado ILS X-Ray, 29 izquierda, viva 1058.
2: A la aproximación, buen día, viva 324-329-900, por 240, información Juliet.
0: Viva 3243, good morning, contacto radar 10000 sin restricción, directo a PLADE, ILS X-Ray 29 izquierda.
2: Gracias, 10000 sin restricción, directo a PLADE y esperando ILS 29 izquierda, viva 3243, gracias.
0: ¿Qué onda?
3: Hola.
0: Hola. Vaya. Saluditos. Mexicana 143.
3: Sí, aquí está 29 izquierda, detección Papa 1, posición y mantener.
0: 143. 2, contacto 239, buen vuelo.
3: 148, abandone vía alfa 10, cruce pista 29 derecha hacia alfa 11.
0: Sí, 13,
1: alojamos alfa.

0: Extra Oscar, Oscar TV, cruzado 1 izquierda, intersección Papa 1, viento calma, autorizado para despegar, desaloje trayectoria por la izquierda y notifique Paco. Hola, 148, contacto terrestre 119, buen día.
1: Estación Polaris 1081, me confirma de aquí metro en Guadalajara.
2: Es 3019.
1: 3019, gracias.

0: Posición Polaris 101, ¿podríamos cancelar la restricción de los de altitud de abajo 3 en Lucosi?
1: Polaris 1081, descienda 1-2000 y espere PLA de más adelante.
0: Gracias, 1-2000 sin restricción, esperando PLA de Polaris 1081.

0: Guadalajara, buenos días, Volaris 1103-290, descenso 240.
1: Volaris 1103, buenos días, contacto radar, descenso vía Mula 1 Bravo, QNH 3019, espere y el ESEX y 2 nave izquierda.
0: Descenso vía Mula 1 Bravo, 3019, esperamos y el ESEX y 2 nave izquierda, 1103.

0: Viva 1058, próximo al Golf Lima 980, servicio radar terminado, llame a Torre 18, no, buen día.
1: Torre 18-1, Viva 1058, hasta luego.
0: Mexicana 1432, descienda a 9000, autorizado ILC X-ray, 2 nave izquierda.
2: Autorizado ILC X-ray, 2 nave izquierda, Mexicana 1432.
1: Guadalajara, ¿qué tal? Viva 1058, estamos 15 millas, ILC X-ray, 2 nave izquierda.
3: Viva 1058, buenos días, continúa aproximación, pista 2 nave izquierda.
1: Continuamos aproximación, pista 2 nave izquierda, Viva 1058.
3: X-ray, no va a pasar el traje, buenos días, ¿se encuentra listo?
0: Se ha ido, mantenga tu servicio y se notifique listo. Viva 3243, descienda a 9000 pies, autorizado ILSX, 2 nave izquierda.
4: 9000 pies, autorizado ILSX, 2 nave izquierda, viva 3243.

0: Y final, Mexicana 1-4-3-2. ¿Alguna posibilidad de omitir restricción de altitud de Plave 9000?
1: Con Mexicana 1-4-3-2, correcto, puede omitir restricciones de altitudes.
0: Muy amable, gracias.
1: Volaris 1081, contacte aproximación Guadalajara, 19-3, buen día.
2: 119, cima 3, Volaris 1081.
3: Aproximación Guadalajara, ¿qué tal? Buenos días, viva 3201, en descenso 275 para 240, información Juliet.
1: Viva 3201, buenos días, contacto radar, el descenso vía Mesca 1 Bravo, espera aproximación ILSX y a la pista 29 izquierda.
3: El descenso vía Mesca 1 Bravo, esperando aproximación ILSX y pista 29 izquierda, y posibilidad de volar directo a Prim, viva 3201.
1: Le confirmo más adelante, ya.
3: Más adelante, gracias, viva 3201.
4: Guadalajara, ¿qué tal? Muy buenos días, viva 7432, el descenso deja 282 por 240.
1: Viva 7432, contacto radar, descenso vía Mula 1 Bravo, espere ILSX y a la pista 2, nave izquierda.
4: Descenso vía Mula 1 Bravo y esperamos ILSX y a la pista 2, nave izquierda, viva 7432.
5: Papá Delta Eco, pista 2, nave izquierda, instrucción Papá 1, viento calmo, autorizado para despegar, desalojo su trayectoria por la izquierda y notifique Paco.
1: Alta, vuelo directo a Prim, descienda 1-2000.
3: Velocidad alta, directo a Prim y descenso 1-2000, viva 3201.

0: B1058, pisado sobre izquierda, viento calma, autorizado para aterrizar.
1: Autorizado para aterrizar, B1059 izquierda, viva 1058.
2: Mexicana 1432, no menor de 180 nudos hasta el fijo final.
3: 10000, Volaris 1081.
4: Mexicana 1432.
2: Correcto, Mexicana 1432, en Rojo Lima 980, servicio radar terminado, contacta Torre 118.1, buen día.
4: 18-1, Torre, gracias por el control, buen turno y feliz día. Mexicana 1432.
5: Guadalajara, buenos días, Volaris 1399, alcanza 320, descenso por 240, formación Juliet.
2: Volaris 1399, buenos días, contacto radar, el descenso vía Ixon 1 Bravo, espere y el extra y 29 izquierda.
0: Hecho Bravo, Papa Delta Eco, descenso que trayectoria por la izquierda.
5: Izquierda, Volaris 1399.
6: Izquierda, Papa Delta.
7: Guadalajara, buen día, Volaris 1013, descenso 304 por 240, formación Juliet.
2: Volaris 1013.
4: Torre Guadalajara, ¿qué tal? Mexicana 1432 y el este X-Ray 29 izquierda.
2: Soy a la pista 29 izquierda.
0: Buenos días, continua aproximación, pista 29 izquierda.
7: 6, 29 izquierda, hola.
4: Aproximación, pendiente pista libre. Se nos solicitó 180 hasta fijo final.

0: Bueno, 058, mantengo vía alfa 10, mantengo fuera de 293.
1: Mantenemos vía alfa 20, mantengo fuera de 293. Otra vez, Paco, Oscar, Oscar TV.
0: Para Oscar TV, Crespo y Independiente Herrero.
1: Crespo y Herrero, Oscar TV.
0: Echale Lima, Yulet, Sierra, posición y mantener, pista 293.

Alfa, XL, Mayulet, Sierra, pisado 9 derecha, visto casa, autorizado para despegar, en el aire contacto terminal 120 decimal 8, bomba en la 02.

0: Guadalajara, buen día, noviembre 294 Delta Romeo, con ustedes 200.
1: Noviembre 294 Delta Romeo, buenos días, contacto radar.
0: Contacto radar 294 Delta Romeo.
2: Estamos en izquierda, viento calmo, pero eso va para aterrizar.

0: Viva 3201, contacte aproximación Guadalajara.
1: 3243, CLS X21 izquierda.
2: Muy buen día.
3: Nosotros, buenos días, con una aproximación, pieza 2 a la izquierda.
1: Vamos a aproximación a la izquierda, gracias.
0: Volaris
3: 58 plus de pista 2 a derecha, alfa, sí, contacte terrestre 219, hasta luego.
0: Escucha.
2: Aproximación Guadalajara, buenos días, viva 3201. Abandona 16000 para 12000, volando directo a Prim, información Julius.
0: En BMC, vuele directo a Teila.
4: Pista 10000, autorizado ILS, repista 29 izquierda.
2: Descenso 10000.
3: Para México 213, buenos días, posición y mantener pista 29 derecha. Elegible Aeroméxico 213, ¿puede repetir? Recibido, me fuera de pista, notifique listo.
2: Confirmado, autorizado, y el ESEC, repista 29 izquierda.
5: Terminal Guadalajara, buenos días, del ECRE Bravo, Sierra Fox, Quebec.
0: Sierra Fox, Quebec, buen día, posición observada, espere pista 29, Nelson, Guadalajara, QNH3019, notifique 20 millas.
2: ESEC, repista 29 izquierda y autorizado cancelamiento de restricción de velocidad, Volaris 108.
0: Volaris 1399, reduzca velocidad a 250, nodos indicados, es número 5.
2: 250 indicados, 1399.

0: aquí está en 432, Bolivia Alfa 10, cruce pista 1 derecha hacia Alfa 1.
1: Alfa 10, autorizado cruce de la pista 29 derecha y Alfa 11, mexicana 143.
2: Contacta aproximación Guadalajara 193, tenga buen día.
3: 193, 1103, buen día.
0: Viva 3243, pista 1 izquierda, viento calmo, utilizado para aterrizar.
3: Volando Prim,
4: aterrizar Viva 3243.
0: Mexicana 432, contacto terrestre 19, buen día.
1: 103, contacto radar, con señal de censo 10.000 pies.
3: Censo 10.000 pies, 11.
0: La pista 213, posición y mantener 29 derecha.

0: Volaris 1399, contacta aproximación Guadalajara 193, tenga buen día.
1: 193, Volaris 1399, buen día. Guadalajara, buenos días, Volaris 1399, 16700, en descenso 1-2.
2: Aeropuerto 213, pista 29 derecha, listo, calma, autorizado para despegar, en el aire contacto terminal 120 decimal 8, hola.
1: Descenso. Para la de gracias.
3: Volaris 1081, llame torre 181, buen día.
1: 18 decimal 1, Volaris 1081.
2: Tira 3243, abandono ideal 10, mantenga fuera de 29 derecha.
3: 03, autorizado ILS.

0: Arizona 0813.
1: Pero bueno, es 1081, 7 millas, CL6, Roy 29 izquierda.
2: Arizona 081, buen día, continúa aproximación, pista 29 izquierda.
1: Tenemos a la 29 izquierda, bueno, es 1081.
2: Igual a 1081, pista 29 izquierda, viento total no autorizado para aterrizar. Volaris
1: 1081, pista 29
2: izquierda, viento
1: calmo,
2: autorizado para aterrizar.
1: Autorizado para aterrizar, pista 29 izquierda, Volaris 1081.
2: Viva 3243, cruce pista 9 derecha, alfa 11 y terrestre 219, hasta luego.
3: Viva 7432, vuela al Golf Lima 82 con 13 mil pies.
1: Mil pies directo al Golf Lima 826, viva 7432.
3: País 1399, inicia reducción 210 nudos indicados.
1: 210 indicados, Volaris 1399.
3: 3 decimal 9.
4: 239, Lima y el cierre, gracias, buen turno Martín, ahí estamos pendientes.
3: Saludos, Sex, cuídate, gusto de darte.
5: Saludos, Guadalajara, Bandera, México 213, Amire, un abrazo.
3: Aeroméxico 213, contacto radar, al dejar 8000 pies, vire por su izquierda, directa a Miriam.
5: Personal que es por la izquierda directa, mire.
2: Guadalajara, Guatía, Aeroméxico 210, dejando 255 por 240 vía Ixon 1 grado.
3: Aeroméxico 210, buenos días, contacto radar, el descenso vía Ixon 1 Bravo, espere ILSX y a la pista 29 izquierda.
2: Ixon 1 Bravo, esperamos ILSX y 29 izquierda, Aeroméxico 210.

0: Viva 7432.
1: Pista 2 a la izquierda, intersección Papa 1, posición y mantener.
0: Viva 7432.
2: Un buen día.
3: 8-1, buen día.
1: 8-1, abandone vía Alfa 10, cruce pista 2 a la derecha hacia Alfa 11.
2: Por la derecha de Alfa 10, cruce la 2 a la derecha y Alfa 11, volaremos por 3-1.

0: Torre Guadalajara, buenos días, viva 3201, final, pista 2 a la izquierda.
1: Exhortado, papá, papá, esa pista 2 a la izquierda, intercepción papá 1, viento calmo, autorizado para despegar, desaloje trayectoria por la izquierda, notifique Paco. Exhortado, Romeo del Tamay, que cruce pista 2 a la izquierda hacia Alfa 6, mantenga fuera de 2 a la derecha.
2: Estimación Guadalajara, 19-3, tenga buen día.
1: 3201, continúa aproximación, pista 2 a la izquierda.
3: Grid 2 a la izquierda.
0: Son 29, la viva 3201.
1: Clarice 1081, contra CTRC 219.
4: 1-1, es mal 9, por ahí, 081.
2: Le al Golf Lima 827 con 13000 pies.
5: Aproximación Guadalajara, que está muy buenos días, viva 7432, alcanzando para 3000, volando directo al Golf Lima 827.
6: Tal viva 7432, descienda a 10000 y vuelve a Golf Lima 828 esperando claro.
5: Descenso a 1,000 pies y directo al Golf Lima 828, viva.
1: Izquierda, viento calmo, autorizado para aterrizar.
2: ¿Qué velocidad?
0: Tal 29 izquierda, viva 3201.
5: Clarín.
1: Ese alza aquí, Luis Delta, buenos días, me tengo fuera de pista 2 a la izquierda.
2: Picados.
5: Tenemos 250, Volaris 1013.

0: Volaris 1013, descienda a 2000 pies en recepción.
1: Es 1103, complete ya mi torre 181, buen día.
2: 1103, buen día.
1: Volaris 1399, reduzca para 1809.
2: Ahora sobre Paco del Papa del Teco y con mi información vamos a circular de Gara para recalar por el 9.
1: Sopla de 9000 autorizado.
3: Recibido, pendiente de regreso.
4: Sopla de 9000 pies y autorizado ya el sexo de 2 pies que lo dio a 7432.

0: derecha, la patilla del tapizado a la izquierda, intersección papá 1, posición y mantener.
1: Cancele la llegada, vire por su derecha, Prim, con 1-2 mil pies.
2: Perfecto, Prim, 1-2 mil pies, Volaris, 1-0-1-3.
0: Lleva 3201, abandone mi pista 10, cruce pista 29 derecha, hacia alfa 11, en alfa 11, terrestre 219, buen día.
2: Estamos 12 millas al cierre con la estación, si me autoriza cambio de área de trabajo, 8 millas al sur, Oscar Quebec.
0: Copiado, doble Oscar Quebec, está aprobado 8 millas al sur.
2: Oscar sur, Oscar Quebec.
0: Excelente, ya delta, pisado 9 izquierda, intersección papá 1, viento calmo, autorizado para despegar, en el aire contacto terminal 120 decimal, vómalo.
1: Volaris 013, contacto aproximación Guadalajara 119 decimal 3, tenga buen día.
2: 93 Guadalajara, Volaris 1013, buen día.
1: Aeroméxico 210, descienda sin restricción a 1-2 mil pies.
3: Contacto Torre 18-1, buen día.
0: Explorador Roma Delta Mike, pista 29 derecha, intersección Alfa 6, posición y mantener.
1: 1-0, contacte aproximación Guadalajara 19-3, tenga buen día.
0: 19-3, Aeroméxico 210, gracias, buen día.
3: Para 200 nudos indicados.
2: 200-200 nudos.
4: Piso 1-1-0-3, 7 millas, 2 metros.
3: La 1-0 mil.
0: La 1-0-3, buenos días, continúa aproximación, pista 2, 9 izquierda. Bravo W0CREC, informa tránsito Cessna 152 a las 12 de su posición, rumbo opuesto, 4 millas, 6100 pies. 2000 pies. Informa tránsito Cessna 182 a las 12 de su posición, rumbo opuesto, 4 millas, 6400 pies. Bravo Romeo Delta Maxi, salvo a la derecha, intersección Alfa 6, viento calmo, autorizado para despegar, el saludo de trayectoria por derecha.
5: No, Guadalajara, muy buenos días, del Estra, Alfa Kilo India Delta, conoce el rumbo de pista dejando 6.000 pies.
3: Guadalajara, Volaris 1399, buenos días, sí, el Estra y 29 izquierda, 11
0: pies. 1399, buen día, continúa aproximación para pista 29 izquierda, es número 2, tránsito número 1 de compañía, 4 millas en final para la 29 izquierda, le informaré pista libre.
3: Venete pista libre, continuamos aproximación, Volaris 1399.
0: Volaris 1103, pista 29 izquierda, viento calmo, autorizado para 3.
4: No, perfecto.

0: Viva 7432, continúa de reducción para 1-809 indicado.
1: Reducción 1-80, Viva 7432.
0: Voláis 1013, reduzca velocidad 2-009 indicados.
1: Reducimos a 2-00, Polaris 1013.
0: Aeroméxico 210, vire por la izquierda el rumbo 300 y espere volar a Plade, descienda a 10.000 pies.
2: Por la izquierda rumbo 300, descenso a 10.000 pies y esperamos Plade, Aeroméxico 210.

0: General Sousa, te les pasa la aproximación por ARS 1013.
1: 1013, correcto. Está autorizado la aproximación y el SX de 2-9 izquierda. Contiene reducción para 180 nudos indicados.
0: Pasamos a 180 indicados y autorizamos aproximación y el SX de 2-9 izquierda. Hola, ARS 1013.
2: Taxi México Centro 26.15, que tenga buen día.
1: 7432, complete 2-9 izquierda y a nuestro Reis 81, buen día.
2: Rafa Fox Quebec, recibido, contacte Torre Guadalajara 118.1, buen día.
3: 181 con Guadalajara, saludos Martín, por acá Borre.
1: Ramico 210, vuela directo.
3: Buenos días, viva 7432, 15 millas ILSX, 2-9 izquierda.
4: Sí, autorizados ILS, aproximación pista 2-9 izquierda. México 210.
3: Viva 7432, gracias.
2: Torre Guadalajara, ¿qué tal?
3: ¿Se ve?
4: Cierra Foxo, que vecle ya en un momento. Tarif 1103, abandone Alfa 10, cruce 2-9 derecha hacia Alfa 11. Polaris 1399, pista 2-9 izquierda, viento calmo, autorizado para aterrizar.
0: Autorizado aterrizar, pista 2-9 izquierda, Polaris 1399.
4: Polaris 1103, en el centro terrestre 219, buen día. Polaris 1103, terrestre 29. Bravo, Sierra Foxtrot, Quebec.
3: Buen día, Sierra Foxtrot, Quebec, ahora a la vertical de planta, solicitando datos de aproximación y aterrizaje.
4: Bravo, Sierra Foxtrot, Quebec, que esté pista 2-1 izquierda, con NH30 decimal 1-8, continúe hacia la estación y notifique campo de golf.
3: Campo de golf, esperando la 2-1 izquierda, Sierra Foxtrot,
0: 1-0, 1-3.

0: temporalísimo 399, si posible abandone vía alfa 10, si no en alfa 2, se mantenga antes de 29 derecha.
1: Polaris 1013, complete 29 izquierda y Amistad 18, muy buen día.
2: Vamos aquí a la zona izquierda y vamos a todo 181 volares, 1013, unir.
0: 9 alfa 2, se cruce pista 29 derecha hacia alfa 13, contacte terrestre, 19 vale.
2: Guadalajara, buen día, Volaris 1013, final ILS X-Ray, 129 izquierda, 11 millas.
0: Volaris 1013, ven que continúa aproximación, pista 29 izquierda.
2: Vamos a aproximación, 29 izquierda, Volaris 1013.
0: Lleva 7432, pista 29 izquierda, viento calmo, autorizado para aterrizar.
2: Autorizado para aterrizar, pista 29 izquierda, lleva 7432.
3: Terrelo, Oscar Quebec.
0: Hola, Oscar Quebec, prosiga.
3: 6 millas al triunfo, estamos dando la aproximación a aterrizaje, Oscar Quebec.
0: Sobre Oscar Quebec, de pista 29 izquierda, con NH30 decimal 18, circuito de tránsito por izquierda para pista 29 izquierda, notifica otra vez.
3: Por izquierda, pista 29 izquierda, notificamos a la torre, Oscar Quebec.
4: Kilo India Delta, contacte Centro México, 126 decimal 15, buen día.
5: 1615, muy amable, gracias, excelente turno, Kilo India Delta.
4: Gracias, señor.

0: Aeroméxico 210, reduzca a 160 nudos indicados.
1: Confirma, fue 160, Aeroméxico 210.
0: Afirmativo, 160 nudos indicados y 18 en la torre, buen día.
1: 160 nudos indicados y 161 Aeroméxico 210, gracias, buen día.
2: 432, abandone vía Alfa 10, cruce 2 a derecha, Alfa 1.
3: Alfa 10, cruzamos pista 2 a derecha y Alfa 1.

0: 7432 en Alfa 11 Terrestre 219, buen día.
1: Alfa 11 21,
0: Polaris 1013, pista 29 izquierda, viento calmo, utilizado para aterrizar.
1: Pisado tercero a la izquierda, Polaris 1013.
0: Se grabó W Oscar Quebec, le informó tránsito de Airbus 320, final 4 millas, para pista 29 izquierda, notifique tránsito a la vista.
2: Tránsito a la vista, Oscar Quebec.
0: Solo Oscar Quebec, sígalo como número 2, mantenga proceso de operación.
2: Pendientes con tráfico a la vista y cuando lo tengamos a la vista lo seguimos con los Oscar Quebec.
0: Vale, papá, recibido, pendiente regreso. Torre de Guadalajara, buen día, Aeroméxico 210, trayectoria hacia el ILS, X-Ray 29, perdón, 29 izquierda. Aeroméxico 210, buen día, con una aproximación pista 29 izquierda. Tengamos 29 izquierda, Aeroméxico 210.
2: Y tenemos bajo la vista, Oscar Quebec, seguimos como número 2.
0: Recibido doble Oscar Quebec, tenga propia separación.
2: Mantenemos, papá, en Oscar Quebec.

0: Es mi señal corto, la 1013.
1: La 1013, autorizado para aterrizar, pistado a la izquierda.
0: Autorizado aterrizar a la izquierda, la 1013.
2: Del Eclipse Bravo, Sierra Fox, Quebec, ahora a través campo de golf.
1: Eclipse Bravo, Sierra Fox, Quebec, circuito de tránsito por derecha, espera ahora pistado 29 derecha, notifique a través.
2: Recibido tránsito por derecha y esperamos la 29 derecha, Sierra Fox, Quebec.

0: Sierra Fox Quebec, ratifique a través de Torre.
1: Ahora, interceptando a través de Torre, Sierra Fox Quebec.
0: Sierra Fox Quebec, efectúe 360 por izquierda, ratifique finalizado.
1: Reportamos finalizado 360 por izquierda, Sierra Fox Quebec.
0: Excelente, Sierra Fox Quebec, le cambio instrucción, le informo de un tránsito, es la 182, en final una milla para pista 29 izquierda, notifique tránsito al aviso.
1: Tenemos la vista para seguirlo como 2, Sierra Fox Quebec.
0: Sierra Fox Quebec, tiene final para pista 29 derecha.
1: Mirando a final 29 derecha y pendiente con tráfico, Sierra Fox Quebec.
0: Polaris 1013, mantenga fuera de 29 derecha.
2: Charlie 2, mantenemos antes de 29 derecha, Polaris 101.
0: Doble Oscar Quebec, el tránsito de Volaris está desalojando la pista en Charlie 2, pista 2 a izquierda, viento calmo, autorizado para aterrizar.
3: Autorizado, autorizado, 2 a izquierda, perfecto.
1: Vallarta del Torno, gracias. Del Romeo Delta Mike, ahora se regresa por Tlanejo, como información voy a navegar para recalar por el Sierra Eco.
0: Romeo Delta Mike, recibe por el Sierra Eco, está aprobado y notifique al retorno.
1: Aprobado y notificaremos al retorno, Romeo Delta Mike.
0: Sierra Fox
1: Quebec, ahora mirando final, pista 29 derecha.
0: Cabo Sierra Fox Quebec, pista 29 derecha, viento calmo, autorizado para aterrizar.
1: Autorizado para aterrizar, 29 derecha, Sierra Fox Quebec.
0: Ex Bravo Romeo Delta, Ex Bravo W Quebec, abandone vía Charlie 1 sin demora.

0: Oscar Cabrera, Charlie 1, contacto terrestre, 219, buen día. Sierra Foxtrot, Quebec, continúe sobre la pista 29 derecha y manténgase Charlie 2.
1: Hola, buen día, Volaris 1261303 en descenso 240 con Junior.
0: México 210, pista 29 izquierda, bien total, motorizado para aterrizar.
2: En Fórmula 1 Bravo, Spere y LC.
3: Izquierda, México 210.
1: Fórmula 1.
0: 1013, cruce, pista 29 derecha, Alfa 7 y terrestre 219, buen día.
1: Cargo Lima 821, 219, Volaris 1013.
2: ¿Me repite dónde quiero volar?
1: El Golf Lima 821.
2: Autorizado Golf Lima 821 y descienda 1-2000 sin restricción. Volaris 1-2-6-1.
1: Autorizado Golf Lima 821 y 1-2000, Volaris 1-2-6-1. Gracias.

0: 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Gatwick 945, line up and wait, runway 29 left, and Papa 1, intersection. La Fox Hotel continúa el Charlie 2, cruce pista 2 a la izquierda hacia el Charlie 1. Aeroméxico 210, abandone Alfa 10, cruce 29 derecha hacia Alfa 11.
1: Alfa 10, cruzamos 29 derecha hacia Alfa 11, respecto 210.
0: Será Fox Hotel, Charlie 1, terrestre 219, buen día.
2: 219, gracias.
0: Aeroméxico 210, en Alfa 11, terrestre 219, hasta luego.
1: Saludos, señor. Nada, no me quedo con los

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1: Pues 9 of 49, buen día, radar contact, leaving 8000.
2: ¿Dónde está prueba de cruce de pista 2 izquierda hacia el
0: right, direct to Otaki, Jet 645, thank you.

0: Polaris 1261, ¿cuál es su régimen de descenso?
1: Polaris 1261, tenemos 1000 pies de descenso.
0: Recibido, explica a través de unos 6000 pies por atrás.
1: Explicando a través de unos 6000 por el 261.

Guadalajara, buen día, Volaris 1903, información Juliet, deja 290 por 240. Volaris 1903, contacto radar, descienda vía Mezca 1 Bravo, espera y el exo 29 izquierda. Contacto radar, descienda vía Mezca 1 Bravo, esperando y el exo 29 izquierda, Volaris 1903.

0: Polaris 1261, mantenga el presente rumbo, descienda 1-2000 pies y al cruce de 1-5000 vire derecha prim.
1: Presente rumbo 1-2000, al cruce de 1-5000 derecha prim, Polaris 261.

0: Polaris 1261, contacte aproximación 119 decimal 3.
1: General 3, Polaris 1261, muchas gracias. Aproximación Guadalajara, buen día, Polaris 1261, 14, tienen descenso 1-2000.
2: Polaris 1261, contacto radar descendo 1-0000, autorizado y el espectro y 2-9 izquierda.
1: Contacto radar 10.000 pies, autorizado y el espectro y 2-9 izquierda, Polaris 1261.
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0: Guadalajara, Volaris 1261, ¿sería posible volar al Goldman 981?
1: Aprobado Goldman 981, en BMC 7700 y autorizo yo de 3-2-9 izquierda.
0: Goldman 981 y 7700 en BMC, autorizado ya el 6329 izquierda, Volaris 261.
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0: Volaris 1903, comparte aproximación 19 decimal 3.
1: Aproximación 9 decimal 3, Volaris 1903. Aproximación Guadalajara, buen día, Volaris 1903, descendiendo de 17000, 12000, información Julieta.
2: Volaris 161, mantenga 8000
3: pies. 8000
2: pies,
3: Volaris 1261.
2: Polaris 1903, contacto radar, descienda 10000, autorizado ILS, redonda izquierda.
1: Contacto radar, descendemos 10000, autorizado ILS, redonda izquierda, Polaris 1903.

Observador Papa Fayules, buenos días, pista 2 a mi izquierda, intercepción Papa 1, posición y mantener. Recibido, mantenga pista de pista y notifique lista.

0: Polaris 161, 8 millas este, servicio gran terminado, torre 18-1.
1: Gracias, 18-1 con torre, Polaris 1261, muy buen día. Para Guadalajara, buen día, Polaris 1261, son 7 millas y el SX32 a la izquierda.
0: Polaris 1261, buenos días, continúa aproximación pista 2 a la izquierda.
1: Continuamos, aproximación 2 a la izquierda, Polaris 1261.

0: Sector Agua Papa Delta Eco, vuela directo a cabecera, pista 29 izquierda, notifique una milla.
1: Vuela directo a cabecera 29 izquierda, notificaremos una milla, Papa Delta Eco.
0: Ciudad 3144, buenos días, posición y mantener, pista 29 derecha.

0: Ciudad 3144, pista 2 derecha, viento calmo, autorizado para despegar en el aire contacto terminal 120 decimal 8. Buen vuelo. Para 1261, abandone Charlie 2, mantenga fuera de 29 derecha, tránsito en carrera.
1: Charlie 2, manteniendo fuera de 29 derecha, ahora 2.

0: la 903 12 millas este, servicio que ha terminado Torre 18.
1: Terminado Torre 18, no, buen día, volar 1903.
0: En 7, me tengo fuera de 29 derecha, le llamo. Servicio 1261, cruzista 29 derecha, alfa 7 y contacte terrestre 219, buen día.
2: Cruzista 29 derecha, alfa 7, 219, buen día, terrestre.
1: Guadalajara, buenas días, Polaris 1903 y el SXY 2 9 izquierda 9 DM.
0: Polaris 1903, buenos días, pista 2 9 izquierda, viento calmo, autorizado para aterrizar.
1: Autorizado para aterrizar 2 9 izquierda, Polaris 1903.
0: Hoy la operación es aprobado, pista 2 9 derecha hacia alfa 15, mantenga fuera de 2 9 izquierda.
3: Vía Guadalajara, buenos días, vía 3144 en ascenso, vía Kelvin 1 Bravo a 239.
1: Viva 3144, contacto radar, ascienda vía nivel de vuelo 230, al cruce de 8000 pies, vire derecha Kelvin.
3: Cruce de 8000 pies, por la derecha directo Kelvin, viva 3144.

0: Aero México 217, buenos días. Tiene mantener pista 29 derecha.
1: Buenos días, sí.
2: Charlie, do you speed at 1-8 knots?
1: Pressure on autopilot.

0: Para México 217, pista 29 derecha, viento calmo, autorizado para despegar. En el aire terminal 120 decimal 8. Buen vuelo.
1: Autorizado.
0: Mueve la operación, se mantenga fuera de 2, izquierda, le llamo. Exagerado para Delta Eco, le informo tránsito, Airbus 320, final 4 millas, 3 millas y media para pista 2, nueva izquierda, notifique tránsito a la vista.
2: Tráfico a la vista, papá Delta Eco.
0: Delta Eco, sígalo como número 2, mantenga propia separación.
2: Como número 2, mantenga propia separación, papá Delta Eco.
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0: 512 Charlie Charlie, continue approach, runway 29 left.
1: 29 left, continue.

0: Terminal Guadalajara, buenos días, Aeroméxico 217, 6100, ascenso vía Emilio 1 Bravo 230.
1: Aeroméxico 217, contacto radar al cruce de 8000 pies, vira izquierda Emilio.
0: Contacto radar al cruce de 8000 pies, directo Emilio, Aeroméxico 217.
2: Y en final, Papa Delta Eco.
3: Formaré pista libre, Papa Delta Eco, continúe en final.
2: Tenemos independiente, pista libre, Papa Delta Eco.
3: Horarísimo 903, abandone Charlie 2, cruce 29 derecha hacia Alfa 7.

0: Papa Delta Eco, pista 2, nueva izquierda, viento 310 grados 6 nudos, autorizado para aterrizar. Planea desalojar en Charlie 1. November 512 Charlie, there is a traffic, Cessna 152 on short final to runway 29 left. Continue the approach and I'll advise when the runway is clear.
1: Muy buenos días, Volaris 5148, Alfa 3, Pesita, Fuere, con calentario.
0: 5148, posición en mantener 29 derecha.
1: 29 derecha, Volaris 5148, gracias.
0: Explorado Papa Delta S, te confirmo, abandone vía Papa 1 sin demora. Correcto, 29.

0: Polaris 5148, pista 29 derecha, viento calmo, autorizado para despegar en el aire terminal 120 decimal 8. Vuelo.
1: Esperado 29 derecha en el aire 28, Polaris 5148.

0: Móvil, la operación es aprobada en ingreso a pista 29 izquierda para revisar. Para disco 800, posición de mantener 29 derecha.
1: Abandona 6300 pies. Cabo, Volare 5148, contacto radar al cruce de 8000 pies, vire derecha, face.
2: Contacto radar, cruce 8000 pies, aterrizado por la derecha, directo fijo face, Volare 5148.
1: Viva 3144, contacte México Centro, 126 decimal 15.
3: 15 México, viva 2144, gracias.
0: Volare 5800, pista 29 derecha, viento 2, 80 grados, 8 nudos, autorizado para despegar en el aire, contacto terminal 126.
4: Decimal 8, bomba la. Vamos a despegar 2 de derecha, 1, 2, 0, decimal 8, volarísimo, 10, 0, 0, 0.

0: Comunidad Guadalajara, buenos días, Volare 5800, en ascenso, 6000 pies, para 230, salida de Midi, 1 Bravo.
1: Volare 5800, contacto radar, al cruce de 8000 pies, vía izquierda, Toxo.
0: Contacto radar, cruce de 8000 pies, por la izquierda, directo a Toxo, Volare 5800.
2: Torre Guadalajara, de Romeo Papa Julieta, ahora en Paco.
3: Exagabó Romeo Papa Julieta, seguido teniente regreso.
2: Te regresó Romeo Papa Julieta.
3: París 1124, pista 29 derecha, viento 300 grados 8 nudos, autorizado para despegar en el aire terminal 120 decimal 8. Vámonos.

Volaris 1124, pista 29 derecha, viento 290 grados, 8 nudos, autorizado para despegar, en el aire contacto terminal 120 decimal 8.

0: Sir Romeo Papa Juliet.
1: Adelante, Romeo Papa Juliet.
0: Romeo Papa Juliet, informo tránsito en Cessna 152 sobre Isla del Presidio, sobrevolando la zona 6600 pies.
1: Sí, este tráfico, Romeo Papa Juliet.
0: Extra Bravo Doble Papa Alfa. Extra Bravo Doble Papa Alfa, le informo tránsito Cessna 152 a las 11 de su posición, rumbo ECO 6600 pies.
2: 177, contacto. Pues Estrella, el Extra 2, nueva izquierda.
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0: Hola, buen día, Volaris 1-1-2-4, 6000 pies en ascenso, vía CDM.
1: Polaris 1-1-2-4, contacto radar, asciende vía nivel de vuelo 2-3-0.
0: Ascenso vía nivel de vuelo 2-3-0, Polaris 1-1-2-4.
2: Bravo Romeo Papayule, le informo de un segundo tránsito, Cessna 150, a las 12 de su posición, rumbo puesto, 3 millas, 6400 pies.
1: Tráfico Romeo Papayule. Aeroméxico 217, contacte México, centro 126, decimal 15.
3: 126, decimal 15.
2: Romeo Delta May.
4: Saludos.
2: Rodríguez,
4: Romeo
2: Delta May. Romeo Delta May, informo de tránsito, Cessna 152, a las 12 de su posición, 3 millas. Rumbo Whisky, 6500 pies.
4: ¿Qué te sale tráfico Romeo Delta May?

0: Para acá, ciudad 3177.
1: Prosiga.
0: ¿Será posible acostar la aproximación?
1: Afirmativo, pero todavía no.
0: Será pendiente. Guadalajara, Polaris 1181, extenso 297, con 4 aproximación, giro venido.
1: Viva 3177, prosiga a Bolín, desciendo 1-3010.
0: Viva 1-3000, viva 3177.
2: Móvil operaciones, está aprobada revisión de rodajes y pendiente antes de 29 derecho.
0: La 1 Bravo y la 7 es la izquierda.

0: Torres. Guadalajara, ¿qué tal? Mexicana 1-4-3-6, Alfa, Alfa 3, Alfa, dos de derecha, ahora.
1: Mexicana 1-4-3-6, buenos días, posición y mantener pista 2-9 derecha.

0: Viva 5800, contacte a México Centro 126 decimal 15. Volaris 5800, contacto 2615.
1: Gracias, 15, Volaris, gracias, gracias.
0: Volaris 5148, contacto México Centro 12.
2: Papa Alfa, expresista 2, nueva izquierda, con EH30 decimal 19. Continúe en la ruta visual y notifique pirámide. Travis 1406, posición y mantener 29 derecha.

0: Guadalajara, buen día, Mexicana 1430, estamos dejando 5700 para 230, Kelva 1 Bravo.
1: Mexicana 1430, contacto radar, el cruce de 8000 pies, dire derecha, Kelva.
0: Contacto radar, el cruce de 8000 pies, viraremos directo, Kelva. Mexicana 1433.
1: Polaris 1124, contacte México Centro 123, decimal 9.
2: 123, decimal 9, Polaris 1124, venia.
3: Polaris 1406, pista 29 derecha, viento calmo, autorizado para despegar, en el aire contacte terminal 120 decimal 8. Bueno, con información Yankee 240.
1: Polaris 1251, contacto radar, desciende 1-2010, prosiga Plade, estaré y el sexo de nueva izquierda.
3: Descenso 1-2000, procedemos directo Plade, esperando ILS, ECRI, pista 29 izquierda, Polaris 1251.

0: Guadalajara, buenas tardes, vuelta 1406, alcance 1230 Universo.
1: Vuelta 1406, contacto radar, Hacienda Vía, nivel de vuelo 230.
0: Contacto radar, vía 230, vuelta 1406.

0: Polaris 1251, contacte aproximación 119, decimal 3.
1: 119, decimal 3, Polaris 1251.

0: Guadalajara, muy buenos días. Volaris 1251 en descenso 16600 para 12000, volando directo para información Yankee.
1: Volaris 151, contacto radar, descienda 9000 pies, autorizó ya de ser ruido 9 izquierda.
2: 3177, gracias, Tania.
0: Soy pesado 9 izquierda, Volaris 1251.
2: Constelación Guadalajara, IVA 3177, 16700, por 3000, residente 230.
1: IVA 3177, contacto radar.
2: IVA 3177.

0: Recibido móvil operaciones 12.9 con terrestre.
1: 1181, cancele llegada destino 12.000 pies, dire derecha frente.
0: Polaris 1102, piso 29 derecha, viento calma, autorizado a despegar en el aire, contacto 120 decimal.

0: Papá, ingrese a circuito izquierda, pista 29 izquierda, notifique a través de torre.
1: Volaris 1181, contacte próximo. 19 Volaris 1181, buen día. Aproximación Guadalajara, Volaris 1181, en descenso 16000.
2: Guadalajara de Romeo, Papá Juliet.
0: Polaris 11, excavado Papa Alfa de presente posición, ¿le es posible interceptar un base izquierda corto a la 29 izquierda?
1: Pues 29 izquierda, Madrid,
0: 11,
1: Papa Alfa. 7, 3, 1.
0: Fuerte
1: Viranga
0: final,
1: 0.000, autorizado.
3: Estamos llegando
1: a 0.000, autorizado, 7, 6, 9, 7, 7.
2: Tipo de instrucciones de aproximación y aterrizaje. Toma, Papa Alfa.
1: Cuidado, QNH30, decimal 19.
0: 9 izquierda, QNH30, decimal 19. Ruta Presidio, notifique Pirámide.
2: Pisto 9 izquierda 30, decimal 19. Esperamos, notificamos en Pirámide, como Papa Juliet.
1: Profesor, información, kilo. Polaris 1163, contacto radar, desciende a 1-2000 pies, prosigue a PRIM, espere y el sexo de 2 9 izquierda.
2: Guadalajara, que me pusieron Lima Bravo.
1: Sexo y 2 9 izquierda, Polaris 116.
0: ¿Cómo prosiga?
2: Sierra Lima Bravo, Cessna 172, despegamos de Chapala con plan de vuelo a Zamora y regresamos a Guadalajara para recargar combustible con dos almas a bordo y 6500.
1: 230.
0: ¿Me confirma tiempo estimado en ruta y el combustible?
1: 06, contácteme.
2: 2 horas de vuelo y 3 naves. Autonomía, Sierra Lima Bravo.
0: Recibido, pendiente código transponder, PNH30, decimal 19.
1: 811, prestado, antes 288 por 240.
0: 9 izquierda, viento calma, autorizado para aterrizar. Hasta la vista.
1: Master 6811, pesado, contacto. Código 1074, desciende a 1-2000 pies y prosiga a PRIM del ILSX 29 izquierda.
4: Enterado, código 1074, 1-2000 pies, directo a PRIM, ILS 29 izquierda, Master 6811.
0: Bravo Romeo Delta Mike, ingrese circuito izquierda, pista 29 izquierda, notifique a través de torre.
5: Vemos izquierda para 29 izquierda, notificaremos a través de torre Romeo Delta Mike.
1: 1-6-3, 1-1-6-3.
0: Recibe. Bravo Sierra Lima Bravo, activo 1-2-3-3.
2: 1-2-3-3, Sierra Lima Bravo.

0: Sierra Oscar Lima Bravo, sin tráfico esencial reportado, notifique 2-0 millas de regreso.
1: Notificamos 2-0 millas de regreso, Sierra Lima Bravo, y pendientes al tráfico.
2: Polaris 151, 12 millas, este servicio de alternativa.
0: Alfa, abandone pista vía Papa 3.
3: Torres 181, Polaris 1251, gracias.
0: Cheque su transmisión, se escucha muy débil.
3: ¿Cómo me escucha ahora?
4: 6811, me confirma, continuamos reducción a 250 o presente velocidad.

0: Toro Guadalajara, buenos días, Arizona 251, final 8 millas, pista 2 a izquierda.
1: Perdón.
2: Arizona 251, pista 2 a izquierda, continúe con NH30, decimal 19.
1: 30, decimal 19.
0: Esperamos, pista 2 a izquierda, con NH3019, volares 1251.
2: Continúe vía Papa 3, hace rampo 134, decimal 1. Volaris 1251, pista 29 izquierda, viento calma, autorizado para aterrizar.
0: Autorizado a aterrizar, pista 29 izquierda, Volaris 1251.

0: Polaris 1-1-8-1, reduzca 1-8-0-1-2.
1: 180.
2: Mike es número 2, tránsito número 1, Airbus 320, final 2 millas. Notifica tránsito a la vista.
1: Te quedamos por tránsito a la vista, alto Mike.

0: Delta con tráfico a la vista, Román.
1: Recibido, Rommel Delta Mike, con tránsito a la vista, continúa como número 2, pendiente pista libre. No alarga aproximación, hay otro Airbus 320 virando a final con 10 millas.
0: Seguiremos como número 2, Rommel Delta Mike.

0: va 7432, buen día, ¿se encuentra listo?
1: Negativo, viva 7432.
0: Mantenga fuera de piso 29 derecha, notifique listo.
1: Mantenga fuera de 29 derecha, notifique listo, viva 7432, bueno.
0: Polaris 1251, abandone pista vía Alfa 10, cruce pista 29 derecha, Alfa 11.
2: Volaris 1102, contácteme.
0: Cruzamos pista 29 derecha, Alfa 11, Volaris 1251. Llevaba Romeo Delta Mike a la vista, pista 29 izquierda, viento 280 grados, 5 nudos, autorizado para aterrizar, planea desalojar vía Papa 3.
3: Papa 3, Ricardo, no izquierda, planeamos desalojo en Papa 3, Romeo Delta Mike.
0: Viva 3177. Polaris 1251, contacto terrestre 121 decimal 9.
4: No, terrestre 121 decimal 9, por favor, no le encuentro.
0: Viva 3177, Torre.
2: 1602, Polaris 1181. Para bajar a Viva 3177, cambiamos Torre.
0: 3177, Torre 181.
2: Se echa en otro regreso.
0: Llevaba Romeo Papa Juliet, ingreso izquierda, pista 29 izquierda, notifique a través de torre.
3: Izquierda para pista 29 izquierda, notificamos a través de torre Romeo Papa Juliet.
0: Viva 3177.
2: Buen día, Viva 3177, 4 y media millas, y el de 6 y 29 izquierda.
0: Buen día, Viva 3177, tránsito que le antecede Cessna 150, próximo a tocar, teniente la pista libre.
2: Trado, teniente pista libre, Viva 3177.
1: Sal de estrella, Viva 7432.
5: Guarda la aproximación.
0: Posición y mantenga pista 29 derecha.
5: Censo 319-40.
0: 112 millas, este servicio va a haber terminado, contacto torre 181.
2: ¿Cómo espera ahí en el techo de 29 izquierda? 181-20.
5: Ixon 1, Bravo esperando ILS X-ray 29 izquierda, 0.775.
0: Llevaba Romeo Delta Max sin demora, abandone la pista vía Papa 3, tránsito de final 2 millas.
3: Demora, Papa.
2: Torre Guadalajara, Volaris 81 y ese X-ray 29 izquierda, buen día.
0: 181 con 29 izquierda.
2: 1163. Barón Romeo Hotel Alfa, contacte aproximación 119-3.
0: Viva 3177, pista 29 izquierda, tránsito desalojando, el viento 280 grados 5 nudos, autorizado para aterrizar.
2: Pa 12, aterrizar 29 izquierda, Viva 3177.
0: Lleva Romeo del Tamay, continúe de frente a plataforma y contacte 134 decimal 1.
2: Que nos llamamos a la jara, Volaris 1163, dejando 17000 en descenso 12000, directo prim.
0: Volaris 1163, contacto radar, descendo 10000, autorizado ILS X-ray 29 izquierda.
2: Descenso 10000, autorizado ILS X-ray 29 izquierda, Volaris 112.
0: Pista 29 derecha, viento 310 grados 62, autorizado a despegar en el aire, contacto 120 decimal 8.
3: 400, 9 derecha, en el aire 9-3-8-10-4-3. Gracias. Inicia la
0: trayectoria de Romeo Papa Juliet. Romeo Papa Juliet es número 2. Prolongue tramo a favor del viento y le llamo para virar a básico. Tránsito que le antecede, Airbus 321 en final, 5 millas y media.
3: Rodonamos inicial, esperamos llamada para aterrizaje Romeo Papa Juliet.
0: Viva 3177, abandone pista vía Alfa 10, mantenga fuera de pista 29 derecha, tránsito en carrera.
2: Alfa 10, antes 29 derecha, Viva 3177.
0: Polaris 1181, pista 29 izquierda, viento calma, autorizado para aterrizar.
2: Autorizado para aterrizar la izquierda, Polaris 1181.

0: Viva 3177, cruce pistados 9 derecha y en Alfa 11, contacto terrestre, 121 decimal 9.
1: Con ustedes usamos 2 derecha, Alfa
0: 1, 2, 1, 2, 3. Romeo Papá, ¿y le tiene la vista al Airbus en final a las 11 de su posición?
2: Con la vista, Romeo Papá, Juliet.
0: Con tránsito a la vista, sígalo como número 2, manteniendo propia separación, notifique virando a final, pista 2, 9 izquierda.
2: Como número 2, notificamos final, Romeo Papá, Juliet.
0: Viva 310, buen día, rueda posición y mantenga pista 2, 9 derecha.
3: A todas las estaciones, 2, 9 derecha, Viva 310.
4: Master 6811 pesado, contacte aproximación 119 decimal 3.
5: 119 decimal 3, Master 6811, hasta luego.
4: Bueno, Viva 7005, reduzca 2302.
0: Con el 83018.
6: Guadalajara, Viva 7432, despegando 7100 por 230, que el 1 Bravo, buena tarde.
5: 15800 por 12000, directo a Prim 250.
6: 230, Viva 7432.
0: 310000, autorizó ILC 329 izquierda.
5: Enterado 10000, autorizado ILS X-ray 29 izquierda, más el 681.
0: Viva 3120, pisados 9 derecha, viento calma, autorizado a despegar en el aire, contacte 120 decimal 8.
7: Pisados 5 a derecha, 28 en aire, viva 3190, bueno.

0: Romeo Papa Juliet, continúe pendiente pista libre.
1: Para pista libre, Romeo Papa Juliet.
0: Iba a 3206, vea posición y mantenga pista 29 derecha. Garis 1181, abandone pista vía alfa 10, mantenga fuera de pista 29 derecha, tránsito en carrera.
1: Recibido, abandone alfa 10, mantenga pista 29 derecha, Polaris 1-1-2.
0: Siete 3-2 de Tatango, bueno, mantenga fuera de 2 a la izquierda. Trevago Romeo Papa Juliet, autorizado para aterrizar pista 29 izquierda, el viento es calma, planea desalojar vía Papa 3, toque largo.
1: Autorizado para aterrizar pista 29 izquierda, desalojamos por Papa 3, Romeo Papa Juliet.
0: Polaris 1181, cruce pista 29 derecha en alfa 11, contacto 121 decimal 9.
1: Pista 29 derecha, alfa 1, 219, la 1181, 21.

0: Guadalajara, buenos días, Viva 3120, abandona 6400, CDM 1 Bravo.
1: Viva 3120, contacto radar, asciende bien, nivel de vuelo 230.
0: Contacto radar 230, ascenso vía, Viva 3120.
1: Viva 7005, contacto de aproximación 119, esmal 3.
2: Gracias, 193, buen día, Viva 7005.
3: Viva 3206, pista 29 derecha. Viento calma, autorizado a despegar en el aire. Contacto 120 de Cucu, contacto radar.
4: Pista 29 derecha, el área 28, viva 3206.
5: ¿Cómo se busca? Decimal 3, copa 775, buen día. Aproximación, buen día, copa 775, en descenso 17700 por 9000. Vía Ixon 1 Bravo.
6: Copa 775, contacto radar, vecindario Ixon 1 Bravo, 3018. Estrella el SS, ruido 9 izquierda.
5: Continúa descenso vía Ixon 1 Bravo con EH.
3: 732, Delta Tango, rueda posición y mantenga, 729 izquierda, intersección, paso 1.
2: Guadalajara, viva 7005. Estás para confirmar secuencia. Estás volando el pico Teta, posterior TX, posterior Gol.
3: Ayer 180 y por Papa 3.
2: Gracias.
3: Romeo Papa Yules, continúe vía Papa 3 hacia plataforma y contacto 134 decimal 1.
6: Viva 7005, mantener 1-2.
2: Mantenemos 1-2000, viva 7005.
7: Para salidas, pues Guadalajara, buen día, viva 3206, abandona 6200, vía autopista.
1: Viva 3206, contacto radar, al cruce de 8000 pies, vire derecho a Toqui.
7: 8000, directo a Toqui por derecha, viva 3206, contacto.
3: November 732 de Tatango, autorizado a despegar 29 izquierda, intersección Papa 1, viento calma, en el aire contacto 120, decimal 8. Viva 7005,
2: directo a X. Viva 7005.
6: Correcto, descienda a 11000.
2: 11000, viva 7005.
3: Reservado Papa Delta Eco, ¿se encuentra listo? Papa Delta Eco, se ha echado a despegar, pista 29 izquierda, intersección Papa 1, el viento es calma, viraje izquierda. Polaris 1012, reposición y mantenga pista 29 derecha, espere 5 minutos para su salida, tránsito de menos performance en carrera de despegue.
2: Decimano, no lo he dicho, no lo sé. La salida de Guadalajara 1-2. Guadalajara 1-1-6-3, al final ILS X-ray 2-9 izquierda.
3: 1-6-3, continúe pista 2-9 izquierda.
1: Si él es posible efectuar viaje por la derecha en condiciones visuales.
8: Posible por la derecha y acertó a 1-5-2-3-2 del Tatao.
1: Cirrus 2 Delta Tango, vire derecha al rumbo 055 y espere en 2 minutos el fijo Urbem.
8: 050 y en 2 minutos Urbem, 732 Delta Tango.
1: 055.
8: 055, 732 Delta Tango.
1: Viva 7432, contacte México, centro 126, decimal 15.
7: 16, decimal 15, viva 7432, bendiciones también hasta el

0: Volaris 1163, pista 29 izquierda, viento 340 grados 5 nudos, autorizado para aterrizar.
1: Desde el 29 izquierda, viento 340 grados 5 nudos. 3.
0: Para el Taeco, en cuanto posible, abandone la trayectoria por la izquierda.
1: En cuanto posible, por izquierda, papá Taeco.
0: Iba 7005, reduzco un 80 nudos, va a seguir un Airbus 300 pesado.
1: Pesado, reduciendo a un 80, viva 7005.
0: Máster 6811, mantenga velocidad hasta Golima 981.
2: Mantenemos hasta Golfo Lima 981, Máster 6811.
0: Polaris 1012, autorizado a despegar, pista 29 derecha, viento calma, mantenga en frecuencia.
3: Autorizado, estoy en pista 29 derecha, mantenga en frecuencia.
0: Copa 775, vuele directo clave, descienda 10000.
4: Directo clave, descenso 10000, Copa 775.
0: Viva 7005, reduzca 160 nudos.
1: 60, viva 7005.
0: Polaris 1402, nueva posición y mantenga pista 29 derecha.

0: Y Guadalajara del extra, bravo, Romeo Telaza.
1: Romeo Telaza. Polaris 1012, contacte salida 120 decimal 8.
0: Con Colima, si no, tiene incómodo.
2: Delta Tango, prosiga a Urbem.
1: Y llame Colima 189.
0: 189 con Colima, muchas gracias.
2: Viva 3120, contacte México Centro 123 decimal 9.
1: 14 millas, este servicio va a terminar sobre 181.
3: Es Guadalajara, muy buen día, Polaris 1012, en ascenso, vía CDM, no bro, dejando 6100 pies.
2: Polaris 1012, contacto radar.
4: Buenos días, Master 6811 pesado, 11 millas localizador, pista 29 izquierda. Guadalajara, Master 6811 pesado, 10 millas localizador, pista 29 izquierda.
1: Master 6811 pesado, continúe pista 29 izquierda con IH30 decimal 18.
4: Continuamos 29 izquierda con 3018, Master 6811.
1: Polaris 1163, abandone vía Alfa 10, mantenga fuera de 29 derecha, transiciando carrera.
5: Alfa 10, antes quita 29 derecha, Polaris 1163.
1: Exevao Papa del Seco, apéguese a la ruta visual Presidio, notifique sobre Presidio.
6: Notificamos Presidio, Papa.
1: Polaris 1310, rueda posición y mantenga pista 29 derecha. Master 6811 pesado, pista 29 izquierda, viento calma, autorizado para aterrizar.
4: Pisados, pista 29 izquierda, Master 6811.
1: Polaris 1163, cruce pista 29 derecha en Alfa 11, contacte 121 decimal 9.
5: Pista 29 derecha, Alfa 11, 129, Polaris 1163.
7: 709 mil pies, autorizado ILS X-Ray, 9 izquierda, copa 775.
8: Guadalajara, buenos días, Polaris 1402, alcance 1000 pies por 230, Guadalajara 1 Bravo.
2: Polaris 1402, contacto radar al cruce de 8000 pies, vire izquierda a Thompson.
8: 8000 pies por la izquierda directo a Thompson, Polaris 1402.
1: Polaris 1310, pista 29 derecha, viento calma, autorizado a despegar, mantengan esta frecuencia.
9: 3206.
8: Pista 29 derecha, mantengan esta frecuencia, Polaris 1310.

0: 1310, contacte 120, decimal 8, buen día.
1: 1-2-0, decimal 8, valor 1-3-1-0, igualmente buen día. Valor 1-3-1-0, deja 6400, vía tubo 1 eco.
2: Turismo 310, contacto radar, hacienda vía, nivel de vuelo 200.
1: Contacto radar, centro vía para 200, Bravis 1310.
3: ¿Los datos tengo con solicitud?
2: ¿Prosiga?
3: Ah, cancelo la solicitud, siempre no, vamos a mantener unos 5000, gracias.
4: 5 millas de Plave, Copa 775.
0: Decido autorizar la aproximación.
4: Autorizado, Copa 775.
0: Nico 221, buen día, ¿se encuentra listo? Nico 221, pista 29 derecha, viento calma, autorizado a despegar en el aire, contacto 120, decimal 8.
5: Alojando Alfa 10, manteniendo la 2-9-3-1-3-1-3-1-3-1-3-1.
0: 6811 pesado, manteniendo fuera de AE, 29 derecha, tránsito próximo, iniciar carrera.
5: Lanzando 29 derecha.
2: Millas, viva 7005.
0: Viva 7005, contacto torre 18-1. Viva 7005.
2: Para Guadalajara, buen día, viva 7005 y el S-297.
6: Guadalajara, buenos días, extra alfa con Álvaro Menso, frecuencia descendiendo...
0: 29 izquierda, espera autorización en final corto, el viento es calmo.
2: Contacto radar, desciende vía Mula 1, Bravo, teniente final corto, viva 7005.
6: Contacto radar, descenso Mula 1, Bravo, esperamos que se cree 29 izquierda, extra alfa con Álvaro Menso, gracias.
0: Viva 7005, pista 29 izquierda, viento calma, autorizado para aterrizar.
2: Para aterrizar, 29 izquierda, 7005.

Master 6811 pesado, cruce pista 29 derecha y en alfa 11 contacto terrestre 21 decimal 9.

0: día, Copa 775, 8.5 millas en final y el S pista 2 9 izquierda.
1: Coco 221, 645.
2: Rueda posición y mantenga pista 2 9 izquierda, intersección Papa 1.
3: 221, contacto radar, hacia 9
4: izquierda, intersección Papa 1, mecanismo
2: 775. 775, continúe pista 2 9 izquierda.
5: Aula de 052, muy buena.
0: Aproximando 2 9 izquierda, Copa 775.
5: A nivel 246.
2: 5, abandone vía Alfa 10, cruce pista 29 derecha y en Alfa 11 contacte 91 decimal 9.
3: La de Esperiel, es hecho 29.
4: Alfa 29 derecha, Alfa 11,
5: 29, comenta 11. Y el S-Ray pista 2 a izquierda, ahora eso no, 5-2.
6: Alright, I have approach United 2346, 3.8, descending cross Mesca at 5240, we have the weather.
2: 0 pista 29 izquierda, intersección Papa 1, viento calma, autorizado para despegar en el aire 120, decimal 8.
4: Muy amable, 120, en el aire, autorizado a despegar 29 izquierda, Papa 1, Mesca 5,
6: 5, 5. At 2346.
3: United 2346, this sequence descends to 13,000 feet and turn left to Golf Lima 826.
6: Golf Lima 826 and descend to 13,000.
2: 75, pista 2, 9 izquierda, viento calma, autorizado para aterrizar.
0: Pista 9 izquierda, autorizado para aterrizar, Copa 775.

0: Aeroméxico 221, vire izquierda a Toxo.
1: Por la izquierda a Toxo, Aeroméxico 221, ¿me confirma?
0: Confirmado. Salida de Guadalajara, ¿cómo está? Muy buen día. Mexale 5750, alcanza a
2: 4, rueda posición y mantenga pista 29 derecha.
0: 50, contacto radar. Vía 200, 5750.

0: Copa 775, abandone vía Alfa 10, mantenga fuera de la pista 29 derecha, tránsito en carrera.
1: Abandonará pista vía Alfa 10 y mantiene fuera de pista 29 derecha.
2: Aproximación.
0: November 512, Charlie Charlie, line up on way 1-way 29 left, Papa 136.
2: 0, información Lima. Este 30 decimal, 1-8. Estamos en descenso a 1-8000 con 30-18, esperando vectores para localizador ILS
0: 7-5, cruce pista 2-9 derecha en alfa 1-1, contacto 1-2-1 decimal 9.
2: Descenso para 2-0-0, quiero cierre.
1: Derecha y en alfa 1-1, 21-9, copa 7-7-5,
3: compañero. Todos afino. Saludos, Juan Bonillo.
4: México 2-2-1, prosigue a Miri.
1: Miri, 2-2-1.
4: Polaris 1310, contacte Vallarta 121 decimal 3.
3: 121 decimal 3, Polaris 1310, por Dios.
5: Guadalajara, buenas, Star Place 11.

0: Papa Delta Eco, ahora sobre Paco, circunnavegaré para regresar por el Sierra Whiskey.
1: Contacto aproximación 119.3.
2: Papa Delta Eco, circunnavegue fuera de 20 millas y notifique establecido en crucero macro.
1: Para México 221, contacto.
0: Navegamos 20 millas y notificamos crucero macro, Papa Delta Eco.
2: Number 512 Charlie Charlie, clear for Jacob runway 29 left, upper 1, wind calm, airborne 120, decimal 8 today.
3: Descenso 1-2000, reduciendo.
2: Piso 9 izquierda. 28, 28.
3: Autorizado ILS X-ray, piso 2 izquierda, ULS 152.

0: Cielos 133, pista 29, derecha, viento calma, autorizado a despegar en el aire constante 120, decimal 8.
1: Es León 129, decimal 4. 194, decimal. Exhale 5750, contacte Vallarta 121, decimal 3.
2: 121, decimal 3, Vallarta, gracias, 5750.
1: Exhale Alfa Junior from Sierra Eco, descienda 12000 pies.
3: Descenso 12000 pies, Junior from Sierra Eco.

0: Excel Alpha Uniform Sierra Eco, notifique qué tipo de aeronave.
1: Es un Kinner 350 Uniform Sierra Eco.
0: Recibido, gracias.

0: Actual Sayo Norfolk Sierra Eco para secuencia vía izquierda rumbo 190, límite localizador.
1: Izquierda rumbo 190, límite localizador. Junior Sierra Eco.
2: Bien, Guadalajara, buen día, viva 2133, abandona 6000, ascenso vía 230.
0: Viva 2133, contacto radar, ascenso vía nivel de vuelo 230.
2: Ascenso vía 230, viva 2133.

0: Polaris 1144, contacte México, centro 123, decimal 9.
1: 2391144, veniendo.
2: Torre Guadalajara, avenida del Hito Charlie, Hotel Papa Eco.
3: Hito Charlie, Hotel Papa Eco, prosiga.
2: Charlie, Papá Eco, helicóptero Alfa Sierra 50, estamos en el puerto Serapolica de Guadalajara, volaremos zona metropolitana 510 sobre el terreno para información de tráfico. Código activado 1500.
3: Recibido QNH30 decimal 18, pendiente en frecuencia, en un momento le asigno otro código y me confirma dónde despegó.
2: QNH3018 pendiente, código, despegamos del puerto Serapolica de Guadalajara. Gracias, Mr. Papayco.
3: Recibido.

0: Pilatos Eco Novanda Romeo, vire derecha plata, descienda 9000 pies, autorizado aproximación.
1: A derecha plata de 9000 pies, autorizado aproximación, el SF de una izquierda, respuesta por ambas naves.
2: Number 512 Charlie, Charlie, contact Medical Center 123.9, good day.
3: 123.9, 512 Charlie, Charlie. Thank you.

0: Richard Hotel Papa Eco, active ahora el 1501, por favor.
1: 1501 activado, Charlie Hotel Papa Eco.
0: Correcto, ¿me puede dar datos, almas a bordo, combustible y tiempo estimado en ruta?
1: Afirmativo, combustible por 1:20, el estimado son 20 minutos y almas de confianza.
0: Recibido, gracias.
2: Comisión Guadalajara, buen día, Valencia 1015.
0: No, regresa a Seguridad Pública.
2: 5-5-4-0.
1: Muchas gracias. Entonces, esto es el papel.
0: Recibido. Pendiente en frecuencia, no hay tránsito esencial reportado. Y pendiente corso, Comisión Seguridad Pública.
2: 2-6-1-0-1-5. Torre Guadalajara, Valencia 1-5-2. Muy buenas tardes. En final, pista 2-9 izquierdas, 7.9 millas.
0: Polaris 152, buen día, pista 2-9 izquierda, viento calma, autorizado para aterrizar.
2: Autorizado para aterrizar, pista 2-9 izquierda, Polaris 152.
0: Polaris 1270, pista 2-9 derecha, viento calma, autorizado a despegar en el aire 120, decimal 8. Su solicitud, por favor.

0: por Sierra Eco, contacte aproximación Guadalajara 19.3, buen día.
1: 19.3, Guadalajara, buen día, Union Sierra Eco.
2: Guadalajara, buen día. Bravo Roma, Papa 1, fuera de Sierra
3: Eco. Recibido, Bravo Roma, mantenga fuera de la 2-9 izquierda, tránsito en final corto.
2: Regularizo 1-0-5.
1: 6800 por 1-2000 pies.
4: Línea Sierra Eco, contacto radar, descienda 1-0000 pies, gire derecha al rumbo 205 para secuencia, mismo límite.
1: Descenso para 1-0000 pies, derecha rumbo 205, Uniform Sierra Eco.
4: Alfa Romeo, reduzca un 8-0-1-2.
5: Descenso para 180, Alfa Romeo.

0: estás en Guadalajara, buen día, Valeria, son 270-580-2230. Emiliano Bravo solicitando visual por la izquierda dirección.
1: Polaris 1270, buen día, contacto radar, cruzando 8000 pies, vía izquierda, inmigración a nivel 230.
0: 8000, policía directo, Emilio 230, nivel Polaris 1270.
1: Viva 2133, contacto Centro México en 126.15, buen día.
2: 6615, viva 2133, buen día.
3: November 770, Bravo Romeo, rueda posición y mantenga 2 a izquierda, intersección Papa 1. Polaris 152, abandone la pista vía Alfa 12, cruce pista 29 derecha y en Alfa 13, contacte 219.
4: Trabajamos de Alfa 12, autorizado a cruce pista 29 derecha y en Alfa 219, ¿cuánto resta, Polaris? 152. Bye bye.

0: 346, final approach, fix regular.
1: Alright, it's all on United 2.
2: Cero Bravo Romeo, pista 29 izquierda, intersección Papa 1, viento calma, autorizado a despegar en el aire, contacto 120, decimal 8.
0: Con cierre de eco, reduzca 1.
2: 350, buen día, rueda posición y mantenga pista 29 derecha, pendiente solicitud.
0: Presencia 9 mil pies, tiene un cierre eco.
1: United 2346, ILSX, straight on lane 29 left.
2: United 2346, runway 29 left, wind calm, here's one.
1: Clear land, to our left, United 2346.
0: 40, volando, Aizan. Polaris 1233, buen día, contacto radar, descienda vía Aizan 1 Bravo, espera y el X-ray, pista 29 izquierda.
3: Descenso, Aizan, vía Aizan 1 Bravo y esperamos pista 29, X-ray izquierda, Polaris 1233.

0: Salida Guadalajara, buen día, noviembre 770, Bravo Roma, cruzando 6000 pies para 200, solicitándole un 8000 final.
1: Noviembre 770, Bravo Romeo, buen día, contacto radar, hacienda 1-8000 pies, de este vuele directo CETLU.
0: 1-8000, directo CETLU, el Bravo Romeo.

0: Rafael November Romeo, pista 29 izquierda, viento calma, autorizado para aterrizar.
1: Empezó a aterrizar de una izquierda con viento calma, lector. Por nada, no, gracias.
2: Guadalajara, buen día. Volaris 1350, 6200, en ascenso 2.
0: Sí, Rafa, by Alpha 11, contact 121, this one line.
3: 230.
2: Contacto radar 50.
3: Mínima aproximada.
4: 18-1, yo no cierro como día.
2: Volaris 1233, contacte aproximación Guadalajara 119.3, buen día.
1: 119, minimal 3, Volaris 1233.
4: Torre Guadalajara, buen día, aquí en el X-Ray Alfa Union Sierra Eco, estamos localizados a pista 1 de izquierda, 9 millas.
0: Gracias, continúe pista 1 de izquierda, salida de tránsito que le hace de 2 millas de kilómetros.
4: La operencia de tráfico, continuamos aproximación, tenés de pista libre, Unison Sierra Eco.
1: 2010, reduzca 240 nudos y cuando alcance 240 nudos, pues siga por ahí. 10000, reducimos 2 con solicitud, una vez alcanzando 2.
0: Luego, Papa del Taiko.
1: La de Volaris, 1233. Toque de strike a la foto, Papa del Taiko.
0: Recibido, llevado Papa del Taiko, sistema de tráfico, continúe ruta Cuenco.
2: Volaris 1270, contacto 26.15, buen día.
1: Esto esperamos 2 a la izquierda, Papa del Taiko y pendiente de tráfico.
0: Correcto, notifique sobre Pirámide, llevado Papa del Taiko.
1: Notificamos Pirámide, Papa del Taiko.

0: Expedia Alfa November Rojo, abandone pista Villa Papa 3, continúe en su y contacto 34 decimal 1. Expedia Alfa Sierra Eco, pista 2 a la izquierda, viento calma, autorizado para aterrizar.
1: Autorizado para aterrizar, pista 2 a la izquierda, Uniform Sierra Eco.
0: Expedia Papa Delta Eco, ¿lleva instructor a bordo?
2: Una sola por falta de

0: Y observado Papa Delta Eco, una disculpa, pero por la reglamentación en Guadalajara no se permite toques y despejes con alumnos solo.
1: Enterado, sería completo, Papa Delta Eco.
0: Notifique pirámide.
1: 1, 2, 3, no, espérame. 1, 2, descienda 9000, está autorizado aproximación.
2: ¿Me puede revisar la velocidad para Volaris 1233?
1: 613, buen día, el 0 hora Roma.
2: Descendemos a 9000 pies, Volaris 1233.
1: Autorizado aproximación.
2: Autorizado aproximación, ILS. X-ray a la pista 2, nave izquierda, Volaris 1233.

Noche, Alfa Jenny from Tierra Eco, abandone pista vía Papa 3, antes de plataforma, contacto 134 de Xmal 1.

0: Bao Papa Delta Eco, ingresa al circuito izquierda, pista 2 Nueva Izquierda, notifique a través de torre.
1: Empezamos circuito izquierdo para 2 Nueva Izquierda y notificamos a través de torre Papa Delta Eco.

0: Polaris 1233, reduzca 1-8012.
1: 1-8012, Polaris 1233.
0: Polaris 1015, notifique velocidad.
1: 172, Polaris 1015.

0: ser papá de compresión, no te le saquen el protocolo público de Guadalajara.
1: Recibido, Gachapi, Hotel Papa Eco, el viento en la estación es calma.
0: Viento en la estación calma, gracias, buenas tardes. Hotel Papa Eco.
2: Hotel Papa Eco,
3: Polaris 1015, fijo final, servicio de radar terminado, compacto torre 18, es mano.
4: ¿Cuánto ha recibido una Polaris 1015, vale? Torre Guadalajara, Polaris 1015, 9 millas en final, pista 29 izquierda.
1: Polaris 1015, pista 29 izquierda, viento calmo, para aterrizar.
4: No, para aterrizar, pista 29 izquierda, Polaris 1015.

0: Polaris 1-2-3-3-2, buscamos 6-0, nudos 1-2, millas seco de Guadalajara, servicio horario terminado, contacte torre 1-8 decimanos.
1: 160 y contactamos la torre 118-1, Polaris 1-2-3-3. Guadalajara, Polaris 1-2-3-3, en la aproximación final, pista 2-9 izquierda.
2: Polaris 1-2-3-3, buen día, continúe 2-9 izquierda, teniente pista libre, es número 3, tránsito número 1, Airbus en final, una milla próximo al choque, tránsito número 2, es un Cessna 152 en un inicial izquierda para pista 2-9 izquierda, teniente pista libre.
1: Teniente pista libre para Polaris 1-2-3-3.
3: Guadalajara Delta 1992 out of 27, for 340.
4: Delta 1982 radar contact, send via Mesca 1 Bravo, expect ILS X-ray 29 left approach.
5: Papa Delta Ecuador en inicial a 3 torre.
3: Bravo, and expect 29 left, Delta 1992.
2: X-ray Bravo, Papa Delta Eco, es posible acortar aproximación, tránsito en final 8 millas.
5: Adiós,
2: Papa Delta Eco, le cambio instrucción, efectúe 360 corto por la derecha, va a ser número 2, 360 corto por la derecha.
5: 360 por derecha y número 2, Papa Delta Eco.
2: Polaris 1015, abandona el Alfa 10, mantenga, cruce, corrijo, Polaris 1015, abandona el Alfa 10, cruce pista 29 derecha y en Alfa 11, terrestre 121, decimal 9.
6: Vamos vía Alfa 10, cruce, por Alfa
2: 1, correcto, 219, Polaris 1015. 1-2-3-3, ahora ustedes número 1, autorizado para aterrizar en 2-9 izquierda, el viento es 1-5-0 grados con 6 nudos.
1: Aterrizaje, pista 2-9 izquierda, Polaris 12-33.
3: First off 1992.
4: Go ahead, Delta 1992.
3: You tell us to descend via the Mesca 1 Bravo.
4: Affirmative, Delta 1992.

0: Aproximación Guadalajara, me sale 7501. Buenos días, abandona 260 por 240, cruzar X nivelado, Lima, bordo.
1: Mexale 7501, buen día, contacto radar, vuele directo Plave, velocidad alta, descienda 1-2000 pies, espere y el X-ray, pista 29 izquierda.
2: Llevado Papa Delta Echo, man, prolongue tramo a favor del viento.
0: Y el X-ray, estamos a favor del viento, Papa Delta Echo, mantenemos velocidad alta, Mexale 7501.

0: Polaris 1233, ando en Alfa 10, cruce pista 29 derecha, en Alfa 11, contacto 219.
1: Alfa 10, cruzadas al cruce de la pista 29 derecha, Alfa 11, y en Alfa contactamos 219 Polaris 1233.
0: X-Rebot, Papa Delta Eco, autorizado para aterrizar pista 29 izquierda, viento 160 grados, 6 nudos.
2: Autorizado para aterrizar 29 izquierda, Papa Delta Eco.

0: Mexicali 7501, contacta aproximación Guadalajara 119.3, buen día.
1: 19 decimal 3, Mexicali 7501, gracias. Aproximación Guadalajara, buenos días, Mexicali 7501, abandona 200 por 1-2000, volando directo PLA de velocidad alta, Lima, Borma.
0: Mexicali 7501, contacto radar, descienda a 9000 pies, autorizado aproximación.
1: Descendemos para 9000 pies, autorizado bien el SX, 29, Mexicali 7501.
2: Equipo Papa Delta Eco, abandone pista vía Papa 3.

0: Torre Guadalajara, entre Bravo, Sierra, Lima, Bravo. Nos encontramos de retorno sobre Presidio para datos de aproximación aterrizaje.
1: Entre Bravo, Sierra, Lima, Bravo, espere 29 izquierda, QNH30, decimal 18, ruta Isla Presidio, notifique Pirámide.
0: Vista 29 izquierda, notificamos Pirámide, Sierra, Lima, Bravo.

November 48, Bravo, Víctor, pista 29, izquierda, intersección Papa 1, viento calma, autorizado a despegar en el aire, contacto 0, 0, decimal 8.

0: Mexsale 7501, QNH 30, decimal 15.
1: 3015, Mexsale 7501, muy amable.
0: Delta 192, QNH 30, decimal 15. Observador Romeo Z Alfa, prosiga. Xurado Romeo Hotel Alfa está identificado 4-5 millas al sur de Guadalajara. QNH 30 decimal 15, mantenga 1-2500 pies y notifique combustible estimado a si el, las personas a bordo.
2: Pero dejando 5000.
0: Number 48, Bravo Víctor, buen día, contacto a radar, cruzando 8000 pies derecho, toque sin a nivel 230.
2: Number 48, Bravo Víctor, ¿no puede repetir?
0: Creo que sí, Bravo Víctor, cruzando 8000 pies, vire derecha, Otoki, asciende a nivel 230.
2: Number 48, Bravo Víctor, cruzando 11000 pies, con la derecha, Otoki, a 230. 8000, corrección, Number 48,
0: a cruce de 8000.
2: No, será Alfa, ¿cuál es el destino, la procedencia y el rumbo que está volando? Y para 230, Number 48, Bravo Víctor.
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0: El Chivado Romeo Hotel Alfa con H30 de Simán 15, manténgase de escucha. Segmencial 7501, fijo final servicio de la avenida con paquete Torres 81.
1: Torre 118, Simán 1, me sale 7509, hasta luego.
0: El Chivado Romeo Hotel Alfa, notifique el combustible a bordo, las personas y el estimado Salito Tosí.
1: Torre Guadalajara, buenos días, sale 7501 y el ex pista 29 izquierda.
2: Sale 7501, pista 29 izquierda, viento calma, autorizado para aterrizar.
1: Enterado y autorizado a aterrizar, pista 29 izquierda, me sale 7501.

0: Polaris 1050, buen día, reposición y mantenga pisados, madre derecha.
1: Madre derecha, Polaris 1050, ¿usted tendrá la solicitud que tenemos de visual por la derecha, la verdad?
0: Correcto, momento no es posible por tránsito de menor performance.
1: Ok, no, pues sin mantener Polaris 1050.
0: Correcto, ¿se encuentra lista la salida?
1: Afirmativo.
2: Delta 1992, reduce to minimum approach speed, you're following Learjet 8, 12
0: derecha, viento calmo, autorizado a despegar, mantengan esta frecuencia.
2: Delta 1992.

0: Alex Llevador, Romeo Hotel Alfa, Guadalajara.
1: Ahora lo justo, fuerte claro, Romeo Hotel Alfa.
0: Alex Llevador, Romeo Hotel Alfa, activa el código 1253 y notifique el combustible a
2: bordo.
1: Ok, estimados, están listos, pues sí, una hora. Posible traemos para 2:30 y personas a bordo, 4 personas.
0: Recibida.
1: Gracias.

0: 28-1050,
1: hasta luego. Guadalajara, buenas tardes, Volaris 1050, 6800 por 230.
2: Volaris 1050, buen día, contacto a radar, MMC vía derecha, 6-1 a nivel 230.
0: Sale 7501, abandone la pista vía Papa 3.
2: Exo Bravo, hacia Ranger, buen día, identificado, QNH 30 decimal 15, pista 29. Sin instrucciones, carta visual, notifique 15 millas.
0: Bravo, Sierra Lima, Bravo, de presente posición, intersección a su izquierda, pista 29 izquierda, notifique mirando.
3: Noviembre 5764 golpes, un desliz, cierra por la izquierda y nos ubicamos virando a final, Sierra Lima Bravo. 40 millas, radial 312.
0: La 29 izquierda, Sierra Lima Bravo.
2: 5764 golpes, identificado, buenos días, QNH 30 decimal 15.
3: Izquierda y nos ubicamos a final, pista 29 izquierda, Sierra Lima Bravo.
0: 7501, continúe vía Papa 3, contacte RAM 134 decimal 1. So 1992, runway 29 left, wind 320 degrees, 7 knots, you're
4: going. We're going down left, Delta 1992.
0: Viva 3154, posición y mantenga, pista 29 derecha.
3: Mantenga 29 derecha, 3154.

0: Viva 315, cuatro pisados, media derecha, viento de los 320 grados, 8 nudos, autorizado a despegar en el aire, contacto 120, décima los 3.
1: En el aire 28, Viva 315, cuatro.
2: Mantenga velocidad alta, muere directo a Plade, descienda 1-2000, espere ILS X-ray, 2 nave izquierda.
3: Plade 1-2000, velocidad alta, para esperar ILS X-ray, 2 nave izquierda.
0: Delta 992, taxi the Alpha 10, hold your runway 29 bar, traffic road.
1: Alpha 1.

0: Delta 1992, cross 129 right, contact Alpha 1 Alpha 11, contact 121, decimal 9.
1: Approach 29 right, Alpha
0: 11. Equivalente Sierra Lima Bravo, pista 29 izquierda, viento de los 300 grados, 15 nudos, autorizado para aterrizar. Planeta Ocular.
2: Hola, buenas tardes, Liga 3154.
3: Pista 29 izquierda, Sierra Lima Bravo.
2: Liga 3154, buen día, contacto radar, haciendo ya CD Mono Bravo a nivel 230.
4: Tenso día a 230, Liga 3154.
5: Guadalajara, buenos días, Aeroméxico 218, deja 260 para 240, 11 millas del fijo Ixon.
2: Aeroméxico 218, buenos días, contacto radar, descendo 14000 pies directo Plade, espera ILS X-ray, 29 izquierda.
5: Entra, descenso 14000 directo Plade, esperando ILS X-ray, pista 29 izquierda, Aeroméxico 218.
2: November 48, Bravo Víctor, contacto Centro México 123.9, buen día.
6: 123.9 con Centro México, buen día, November

0: Charlie, Charlie Lima, contacte aproximación Guadalajara 119.3, buen día.
1: 193, Charlie, Charlie, a ver. Buenos días, Guadalajara, Charlie, Charlie, Charlie Lima, 2-1, tienen descenso para 1-2000 volando plazo.
2: Sí, Charlie Lima, contacto radar, desciende a 9000 pies, autorizado aproximación.
1: 9000 pies, autorizado la aproximación, Charlie, Charlie.

0: Cero Lima Bravo, Papa 3 hacia plataforma y antes de rampa 134 decimal 1.
1: Papa 3 hacia plataforma y antes de plataforma con rampa 134.
0: Por ahí 1400, buen día, ¿se encuentra listo?
1: En otra molestia, tengo la 1400, buen día.
0: Prairie 1400, pista 29 derecha, viento 340 grados, 1612, autorizado a despegar, en el aire contacte 120, decimal 8.

0: Aeroméxico 218, contacte aproximación Guadalajara 119.3, buen día.
1: 19.3 Guadalajara, Aeroméxico 218, buen día. Aproximación Guadalajara, buenos días, Aeroméxico 218, en descenso 200 a 1.
2: A 7005, rueda posición y mantenga pista 29 derecha.
3: Center Skywest. 26.7, descend across Amula, flight level 240.
0: Skywest 4932, radar contact, descend via Amula 1 Bravo, expect ILS X-ray 29 left.
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0: Tres Guadalajara, cara, ¿qué tal? Muy buen día, Volaris 140. Espera en la salida que él va 1 Bravo, abandona 6500, condiciones visuales si fuera posible por la derecha. Volaris 140.
1: Volaris 1400, buen día, contacto radar, cruzando 8000 pies, dirección derecha, que él va a nivel 230.
0: 230 el ascenso, cruzando 8000 pies por la derecha, directos que él va a Volaris 1400.

Positiva 7005, pista 29 derecha, viento 340 grados, 10 nudos, autorizado a despegar en el aire 120, decimal 8.

0: Guadalajara, buen día, viva 7005, se hace uno bravo 230, bien.
1: Viva 7005, buen día, contacto radar, Hacienda Vial, CDM 1 Bravo, nivel 230.
0: Radar, Hacienda 2 Bravo, 230, viva
2: 7005. Muy buenos días, Master 6811 pesado, Master 3,
3: 6811 pesado, reposición y mantenga pista 29 derecha.

16811 pesado, pista 29 derecha, dientes de los 280 grados, 10 nudos, autorizada a despegar en el aire con taxi 90 decimales.

0: Terminada Guadalajara, muy buenas tardes, Master 6811 pesado, abandona 5600 por 230, ascenso vía Kelva, Mono Bravo.
1: Buen día, Master 6811 pesado, contacto radar, cruzando 8000 pies, vía derecha Kelva, haciendo a nivel 230.
0: Esperado 8000 pies por la derecha, directo Kelva y 230 en ascenso, Master 6811.
1: Exoblado Alfa Sierra India, notifique distancia.
2: 22 millas, 7400 por menos.
1: Alfa Sierra India, recibido, contacto torre 18.1, buen día.
2: 18.1 en Alfa Sierra India, buen
3: día. Golfima 981.
4: King Charlie Charlie Lima, pico final, servicio radar terminado, contacto torre 18 de semana, ¿no?
3: 18.1, muy pobre, Charlie Lima.
2: Ahora, buenas tardes, soy Bravo Alfa Sierra India, César 182, estamos en corredor Quebec, volando ese crucero macro 7300 para 6500.
5: Recibido ese Bravo Alfa Sierra India, espere pista 29 izquierda, QNH 3015, continúe corredor Quebec, ruta Cuesco y notifique Pirámide.
2: Corredor Quebec, vía Cuesco, notificamos sobre Pirámide con pistas 29, el Alfa Sierra India, gracias.
5: Correcto, y puede checar si está activando 1573 y el repetidor de altitud, por favor, no se observa.
2: Ahora identificando 1573, el Alfa Sierra India.
1: Centro México 126.15, buen día.
6: Buenos días, tardes, Alfa Charlie Charlie Lima, 3 terminal y el SXI 29 izquierda.
5: El Alfa Charlie Charlie Lima, pista 29 izquierda, viento de los, es cruzado de los 020 con 6 nudos, autorizado para aterrizar.
7: I descend 1-2000 direct to upper 29 izquierda, Charlie Charlie Lima.
8: Observación Guadalajara, que tal, muy buenos días, viva 7026, un descenso 280 a 240, a mula nivelado con información Mike.
1: Viva 7026, buen día, contacto radar, vuele directo a Prim, descienda 1-2000, espere y el SXI 29 izquierda.
8: Dado el descenso sería 1-2000, directo a Prim, cancelamos llegada, 29 izquierda, vía 7026.
9: Aeroméxico 280, 218.
5: ¿Qué va a Alfa Sierra India? ¿Cuál es su altitud?
2: Para el próximo, ¿aún no observa?
5: Recibe, no, aún sin observar.

0: Viva 7005, contacte Centro México 123.9. Buen día.
1: ¿Problema para 7005?
2: Yo fijo final, servicio radar terminado, comparte torre
0: 1.9.
3: 3.9. Para México 218.
0: SkyWest 4932, contact Guadalajara, Approach 119.3, good day.
4: 119.3, SkyWest 4932.
3: Buenas tardes, Aeroméxico 218, 7 millas, localizador, pista 2-9 izquierda.
5: Alfa Charlie, Charlie Lima, abandone la pista vía Papa 3.
4: 12,000, we have Mike.
5: Aeroméxico 218, buen día, QNH 3015, continúe 2-9 izquierda, tránsito próximo a desalojar.
4: 12,000 feet, cleared approach.
3: Tras aproximación, pista 2-9 izquierda, Aeroméxico 218.
4: 932, clear.
5: Ahora observado, ingresa al circuito izquierda, pista 2-9 izquierda, una vez que cheque Cuesco.
6: Señor, posterior a Cuesco, directo a la estación por la izquierda a la 2-9 izquierda, al parque Rey.
5: Sierra India, le cambio la instrucción. Una vez que cheque pirámide, ingrese al circuito izquierda para la pista 2-9 izquierda y notifique a través de torre.
6: Sí, posterior a pirámide, por la izquierda, la 2-9 izquierda, notificando a través de la torre.
5: Se llama Charlie, Charlie Lima, continúe de frente y contacte 134 decimal 1. Aeroméxico 218, pista 29 izquierda, viento cruzado 020 grados, 6 nudos, autorizado para aterrizar.
3: Autorizado a aterrizar, pista 2 para izquierda, Aeroméxico 218.

0: Sereno de Guadalajara, Mazda 6811, solicito. Mazda 6811, proceda. ¿Se podría coordinar con Control México de Presidente Prusiano?
1: Oscar, manteniendo hace pista 29 izquierda, por favor.
0: Bien, gracias, 6811.
1: Oscar, señor Fuere 29 izquierda, tránsito en final corto. Pero está pista 1 izquierda.
0: Sé que tenga buen día. 615, muy amable, 681, no, hasta luego.

0: 8 alfa, doble alfa, 12 rueda posición, mantenga pista 29 izquierda, intersección Papa 1.
1: 395 Whisky, buen día, contacto a radar con H30 decimal 15, espere ILC Yankee pista 29 izquierda.
2: Contacto radar, estamos ILC Yankee pista 29 izquierda, 95 Whisky.
0: 298 Alfa 10, cruz de pista 29 derecha hacia Alfa 11 y contacto terrestre 219.
3: Flight level 27.2 descending at a
4: cruise.
1: 39 radar contact, descend 13,000, flight direct up.
0: Oscar, pista 29 izquierda, intersección Papa 1, viento calmo, autorizado para despegar. En el aire, contacte terminal 120 decimal 8, búmbalo.
3: 589 descend
0: 28 en el aire, buen día, doble al Oscar.
3: On the ILS X-ray runway 29 left.
0: Se vuela directo a cabecera, pista 29 izquierda.
1: Whisky, descienda 14,000 pies.

0: Salud a Guadalajara, muy buenas tardes, Jocres y Alfa Doble Alfa Oscar, con ustedes en la salida.
1: Efe Alfa, Alfa, Alfa, Oscar, buen día, contacto radar, cancele salida, mantenga rumbo de pista y el cruce de 8000 pies, vire izquierda al rumbo 130 en ascenso a nivel 230, espere que él va 5 minutos.
0: Amable, cancelamos salida al cruce de 8000 pies por la izquierda al 130 y me confirma además, favor.
1: Claro que sí, espere que él va en 5 minutos y el ascenso 230, Alfa, Alfa, Oscar.
0: Amable, esperemos que él va ahí 230 el ascenso. Doble Alfa, mi hermano.
1: A 230.
0: 230, me disculpa.
2: Guadalajara del 95, Whisky, comenzando a iniciar descenso, por favor.
1: Whisky, haciendo 14000.
3: 4000
4: pies
2: para
4: 95 Whisky,
2: gracias.
3: Alfa Sierra Ranger,
4: pisado
3: a izquierda, viento calmo,
4: cruzado
1: para
4: aterrizar.
1: Polaris 1313, buen día, contacto rotar, diciendo había volado 1 Bravo, espera y el S X-Ray, pista 29 izquierda.
5: Volado 1 Bravo, el descenso,
4: para
5: izquierda,
4: buen día. Aproximación a Guadalajara, muy buen día. Pilatos R. Bravo, Sierra Golf R. 2-0 nivel, volando directo a Mesa.
6: Paso a 1-2000, a Prim y el SX-Ray 29 derecha, izquierda.
7: 026, contacto radar, destino 10000 pies, autorizado aproximación.
6: Es 10000 pies, autorizada aproximación ILS-X-Ray 29 izquierda, vía 706.
4: Esperando ILS-Ray para pista 29 izquierda, cierre de observe.
1: Número 5764 Golf, contacte aproximación León 1905, que tenga buen día.
8: 1905 con León, buen día, 64 Golf.

0: 3695 Whiskey, contacte aproximación Guadalajara 119.3. Buen día.
1: Buenas tardes. Información Guadalajara, ¿qué tal? Noviembre 3695 Whiskey, abandonando 14.800 por 1-2.000 pies.
2: Señor 95 Whiskey, contacto radar, resina 1-0.000 pies.
1: Contacto radar, 1-0.000 pies, ahora el 95 Whiskey.

0: Direktstrahl auf 5 Kilometer.
1: Sobre Hotel Kilo Alfa, buen día identificado, pistas 29, QNH30, decimal 15. Notifique 15 millas en instrucciones, carta visual.
0: Gracias, muy amable, señor Romántico 29, no podría coordinar la guía de instrumentos, por favor.
1: Claro que sí, Hotel Kilo Alfa, vira izquierda para llegar a instrumentos al rumbo 280, límite el radio 180, Guadalajara, número 8 en la secuencia.
0: Ok, 280 y como número 8, ¿puedes repetir la radio?
1: Ahora que sí, Hotel Kilo Alfa, el viraje izquierdo 280, interceptar el 180 hacia Guadalajara, espera ILC Extra y pista 29 izquierda, mantenga BMC 1-2500.
0: Ok, 180 en 1-2500 BMC y esperaremos la extra hacia la 2-9 izquierda.
1: Se confirma Hotel Kilo Alfa, ILC Zulu a la 2-9 izquierda.
0: Zulu a la 2-9 izquierda.
1: Alfa Alfa Oscar, contacto Centro México en 126.15, buen día.
2: 2615, doble Alfa Oscar, mi hermano.
3: Guadalajara, buenas tardes, Armex 793-26500, despada 240, en la mula con Mike Abordo.
1: Aeroméxico 793, buen día, contacto radar, desciende a Viamola 1 Bravo, espere ILC Extra y a pista 29 izquierda.
3: Sofía, 1 Bravo, 29 izquierda.
4: 1-4, buenas tardes, posición y mantener pista 29 derecha.
5: American 1589, reduce it to 180 knots.
6: Reduce speed to 180 knots, American 1589.
1: 1-2000 pies sin restricción.
6: 1-2000 sin restricción, viva 3-1-3. American 1589, what kind of traffic are we following?
7: Airbus, airliner.
6: Roger.
4: Polaris 1714, pista 29 derecha, viento calmo, autorizado para despegar. En el aire, contacto terminal 120 decimal 8. Bomba
0: León. 3-1-0 derecha, viento calmo, autorizado para despegar.
4: Skyway 1832, back via Alpha 10, and hold short, the runway 29 right.
1: 3015.
0: Alpha 10, hold short, 29 right, Skyway 4932.
1: Viva 3193, contacte aproximación Guadalajara 119.3, buen día.
6: Senar 3, Viva 3193, hasta luego, buen día.

0: Continuación Guadalajara, buenas tardes, viva 3193.
1: Pero buen día, posición y mantener 29 derecha. Skywest 132, cross runway 29 right, Alpha 11, in contact ground 121.9. Good day.
0: Tomate el Alpha, contacte 1905.

0: terminal Gualastá, buenas tardes, Dolores 1714, 6000 pies, ascenso subida 1, Bravo por 230.
1: 0026, mantenga un 80 nudos o más a las siguientes 7 millas.
2: De Monobravo a nivel 230.
3: Tenemos hasta 7 millas, día 706.
0: Buenas tardes, Dolores 5, Rodapo.
2: Venecia, Rodapo, Bravo, Dolores 1714.

0: Hotel Kilo Alfa, descienda 1-2000.
1: Por 2000, Hotel Kilo Alfa.
2: Recepción Polaris 1313, solicita dirección izquierda 0807-080, condiciones.
3: Descienda 9000 pies, con ese rumbo intercepte localizador, está autorizada la aproximación.
4: 9000 pies, con ese rumbo interceptamos el localizador.
5: 0-29 derecha, viento 100 grados 6-2, autorizado para despegar en el aire, contacto terminal 120 decimal 8, bombardeo.
3: 7026.
6: Y 7026, gracias por todo, buen día.
7: Correo de la casa, muy buen día. Vía 7026, 8 millas, localizador 29 izquierda.
5: Vía 7026, buenas tardes, pista 29 izquierda, viento 100 grados 6, nudos, autorizado para aterrizar.
7: Entrado vía 706, autorizado a aterrizar en la pista ILC X-Ray 2, nave izquierda, vía 706.
3: Viva 3193, descienda 9000 pies, dire derecha a playa, autorizado aproximación.
2: 9000 pies, derecha a playa, autorizado aproximación, viva 3193.
0: Soy contacto aproximación Guadalajara 119.3, buen día.
7: 193, el cierre de observe, muchísimas gracias, buen día, un saludo.
8: Guadalajara, buenos días, ULAIS 1407, abandona 270 por 240, información Mike.
7: Observe y ahora en su frecuencia.
0: Contacto radar, diciendo vía Mula 1 Bravo, espere ILC X-Ray, pista 29 izquierda.
3: Prosiga a golpe 825, descienda 1-3000 pies.
8: Receptor ILC X-Ray 29 izquierda, ULAIS 1407.
7: Lima 825 y 1-3000 pies, cierre el observe.

0: Paraguay 1740-6010.
1: Hola, Arizona 740, buen día, contacto radar, Hacienda 10 PD Mono Bravo, nivel 230.
0: Censo 10 PD Mono Bravo 230, hola, Arizona 1740.

0: 195 Whisky, mantenga 180 nudos las siguientes 7 millas.
1: Subido 180 95 Whisky.
0: American 1589, final approach base radar. Piston Victor Hotel 18 decimal 1.
2: American 1589.
3: Paz 778, buen día, posición y mantener 29 derecho.
2: Guadalajara Heart Attack, American 1589er, ILS X-ray, runway 29er left.
3: Right on 1589, continue approach, runway 29 left.
2: Continue approach, runway 29er left, American 1589er.
0: Polaris 1313, inicia el descenso 1.
3: Derecha, viento calmo, autorizado para despegar en el aire, contacto terminal 120 decimal 8, bombano.
2: Derecha, aire, aire,
3: Ciudad 7012, Sena Alfa 10, mantenga fuera de 29 derecha, tránsito en carrera.
0: Y Bravo, cierra golpecho, mire.
3: Alfa 10,
0: 80.
2: Ah, 980, virando por la derecha, el cierre de observación.
3: 589, runway 29 left, wind calm, clear to land.
2: Runway 29 left, clear to land, American 1589.
0: Antes, 29 derecha, dice la salida.
3: Para Arizona 088, buen día, posición y mantener 29 derecha.
0: Posición y mantener 29 derecha. La 1-0-0.

0: Viva 702, 6, cruce 2 a derecha, alfa 11, contacto terrestre 219, buen día.
1: Kinier 95 Whisky, posible incrementar un 80 nudos hasta 7 millas en final.
2: Empezando el 95 Whisky ahora.
3: Para terminar, buenas días, 778 en la salida Mari 1 Bravo, en acceso 230 nivel.
4: Copa 778, buen día, contacto radar, hacienda vía, Mari 1 Bravo, nivel 230.
3: Acceso vía, Mari 1 Bravo, 230, Copa 778.
4: Polaris 1313, contacte aproximación Guadalajara 119.3, buen día.
1: Datos Golf X, destino 10010.
3: Empezar a cerrar los cerros.
5: Aproximación Guadalajara, buen día, Polaris 1313, dejando un 8000 pies, descenso 14000, información Mike.
1: Volaris 1313, contacto radar.
5: Gracias.
1: Pilatos Golf X, ¿posible cortar al Golfima 981?
6: Afirmativo.
1: Prosigue Golfima 981, exergo Sierra Golf X.
6: Entra, pues 981, al Sierra Golf X.
4: Volaris 1714, contacte Centro México en 123.9, buen día.
7: Para la Sierra Mexicana 1136.
0: Polaris 1088, cruza 29 derecha, viento calmo, cruzó para despegar en el aire contacto terminal 120 decimal 8, bómbala.
1: 66 identificado al norte de Guadalajara, 1080. 40 millas, buen H30 decimal 15, notifica altitud.
0: American 1539, Bacchia Alpha 10, en full short of 189 right.
1: Contamos a 10 full short of 189 right, American 1589. No hay tráfico para usted, contacte 1845, fuerza aérea 166. Que ya 95 Whisky, 8 millas seco de Guadalajara, servicio radar terminado.
0: 1725, full set of Whisky, name by.
2: 95 Whisky, gracias, que amable.
8: Guadalajara, que tenemos buenas tardes, noviembre 3695 Whisky, LC29 izquierda.
0: Noviembre 3695 Whisky, buena tarde, continua aproximación, pista 29 izquierda.
8: Continuamos, sí, no, aproximación 29 izquierda, 95 Whisky, gracias.
0: Alfa Yule 2 Car Sierra, pisado 6 Sierra, intersección Papa 1, posición y mantenemos.

0: American 1589, cross runway 29 right, Alpha 11, in contact ground 121.9.
1: Fast runway 29 right, Alpha 11, in ground 121.9, 1589.
2: Guadalajara, Volaris 1088 en ascenso vía Tokio 1 Bravo 2309.
3: Volaris 1088, buen día, contacto radar, hacienda vía Tokio 1 Bravo, nivel 230.
4: Volaris 1313, descienda a 1-2010, posterior a teta posible.
0: Estados 9 izquierda, intersección Papa 1, viento 270 grados 6, no autorizado para despegar, mantengan esta frecuencia.
3: 119.3, buen día.
5: 1930, México, sistema 3, buen día.
0: United 1725, line up and wait, runway 29 right.
6: Estaciones, buenas tardes, al 1903, centro vía 1 Bravo.
4: Aeroméxico 793, contacto radar, descienda vía 1-3-6-10.
6: Centro vía 1-3000, Aeroméxico 793.
0: November 3-6-5, Whiskey, pista 2 a izquierda, viento 290 grados 6, nudos autorizado para aterrizar.
7: Aterrizando a izquierda en 95 Whiskey, gracias.
3: Aeroméxico 793, 193 aproximación, buen día.
4: Pilatus Golf Factor desciende a 9000 pies.
2: 9000 pies ahora, cierra y observa.
0: Chile 2, cierra, contacto terminal 28, sale un...
2: 28, yo lo cierra, gracias. Salida de Guadalajara, buenas tardes, soy el fallido de Oscar Sierra, rumbo de pista.
3: Chile 2, cierra, buen día, contacto radar, hacienda 1-8000.
2: Contacto radar, ascendamos 8000, giro desde tierra.
8: 9310 millas en final, servicio radar terminado, llama a torre 181, buenas tardes.
2: 181, hasta luego, buenas tardes.
8: Perfecto. Sierra Golf X-Ray tiene condiciones de vuelo visual.
2: Afirmativo.
8: Sierra Golf X-Ray desciende visual 7700, autorizado ILTX y 29 izquierda.
2: Autorizado visual 7700 y autorizado ILCR para pista 29.
9: Buenas tardes, Viva 3193, final ILCX-Ray pista 29 izquierda, 9 millas.
0: Viva 3193, buen día, continua aproximación, pista 29 izquierda.
2: 600 por mayor, solicitamos cancelar.
9: 3193.
2: Directo de destino de MC.
3: Extracto Yurios García, entiendo, cancela instrumentos y prosigue BFR al destino.
8: Golfo Lima 827, descienda sin restricción a 1-2010.
3: Cada altitud final.
6: 827, sin restricción a 1-2000, a la noche
0: 695 Whisky, abandone vía Papa 3, manténganse de plataforma.
2: Izquierda 2500, teniendo el escucho. Días, Volaris 1088, solicita directo a Toki.
10: Volaris 1313, posible directo Golfo Lima 981.
11: Aproximación Guadalajara, buenas tardes, Volaris 142 en descenso 260 por 240, próximo Sixon.
3: Volaris 142, buen día, contacto radar, desciende de Sixon a Bravo, espera y el X-Ray 29 izquierda.
8: 1-3, reduzca velocidad a 200 nudos y vole al Golfo Lima 981.
2: Guadalajara, buenas tardes, Volaris 1125, estamos cruzando 26 para 240.
8: ¿Tiene condiciones de vuelo visual?
10: Afirmativo, Volaris 1313.
8: Volaris 1313, BMC 7700, autorizado ILC 29 izquierda.
2: La jara de Volaris 1125, 255 para 240.
10: De izquierda, Volaris 1313.
8: Cerra Golf X-Ray, no menor de 180 nudos hasta el fijo final.
2: No menor de 180 hasta el fijo final, cerra Golf X-Ray.
8: Aeroméxico 793, vuelo por su derecha.
0: 5, runway 29 right, wind 320 degrees, and not clear for takeoff. When airborne, contact departures on 120.8.
6: Aeroméxico 793.
8: Volaris 1-3,
12: clear for takeoff, runway 29 right, when airborne, that's 20.8.
8: 3 millas al noreste de Golfo Lima 981 con 180 nodos.
3: Pies en el radial 180, pendiente vectora localizado.
2: 1-3-1-3.
0: 3193, pista 2 a la izquierda, viento 280 grados 6, no es autorizado para aterrizar.
9: Es aterrizar pista 2 a la izquierda, vía 3193.
3: Yo le doy Oscar Sierra, 12500 aprobado, cancelación y mantenga BFR en todo momento.
2: 12500 y mantenga BFR en todo momento, yo le doy Oscar Sierra.
8: Sierra Golf X-Ray tiene campo a la vista.
2: Afirmativo.
8: Ok, complete visual y llama a torre 18, no tenga buen día.
2: 18, una vez completamos visual. Muchísimas gracias, buen día.

0: Vuela de 1407, vuele Golf Lima 827, mantenga 13000.
1: Autorizado Golf Lima 827, en descenso 13000, vuela de...
2: Observe ahora su frecuencia campo a la vista, para la 29 izquierda.
3: Perfecto, continúa aproximación, pista 29 izquierda.
4: George Golf descending.
2: Recierra Golf
4: 3224, with Mike.
0: Tricio Juliet Golf, radar contact, descend via Amula 1 Bravo, 30.15, expect ILS X-ray, 29 left approach.
4: Descend via Amula 1 Bravo, expect ILS X-ray, 21 left. 29 left, sir. 830 Juliet Golf.
2: Got 1725, passing 7000, level 230, 201 Bravo.
3: X-ray Bravo Romeo Papa Juliet, pista 297, intercepción Papa 1, posición en mantener.
0: Posición en mantener. United 1725, radar contact, climb via flight level.
3: Activa 3193, abandone Alfa 10, cruce 29 derecha hacia Alfa 11.
2: Recibido Alfa 10, 29 derecha hacia Alfa 11, viva 3193.
0: El kilo alfa inicia descenso 11000.
3: Papa Juliet, pista 297, intersección Papa 1, viento 340 grados 6 nudos, autorizado para despegar, desaloje para despegar por la izquierda.

0: Aeroméxico 793, se ha autorizado aproximación del sexo y 2-9 izquierda. Aproximación.
1: Aproximación del sexo y 2-9 izquierda.
2: Hola, 1-8-2-2, mantenga fuera de piso 2-9 derecha, le llamo.
0: 18-1, buen día.
1: Indicado, hola, 1-4.
3: Frecuencia viva 3-1-3.
2: 3-1-9-3, con terrestre 21-9.
3: 9, 3-1-3.
2: Exagrado, cierra con sexo, el piso 2-9 izquierda, viento 3-0-0 grados 8 nudos, autorizado para aterrizar.
0: Límite del vector, radio izquierda, cierre de aferres. Una comunicación, rumbo norte, interceptar el localizado.
4: Cara, buen día, Boloriz 1-3, 1-3, establecidos en el localizador, pista 2-9 izquierda.
2: 1-3, continúa aproximación, pista 2-9 izquierda.
4: 802 con 1-4 izquierda, Boloriz 1-3, 1-3.
5: Sin restricción hasta 1-4 mil pies y 2-3-0 nudos indicados.
4: Cerrado, continuamos sin restricción, 4000 y 2-3 indicados, Boloriz 1-4.
6: Guadalajara, buenas tardes, Volaris 1883, descenso 294 por 240, información May.
2: Todos los posiciones mantener 2-9 derecha.
5: Polaris 1883, contacto radar, el descenso vía Mula 1 Bravo 3015 y LSR 2-9 izquierda.
6: Descenso vía Mula 1 Bravo 3015 y LSR 2-9 izquierda, Volaris 1883.
5: 3-0 Juliet Golf, reduce speed
2: 2-9 derecha, viento 3-0-0 grados 7 nudos autorizado para despegar en el aire terminal 120 decimal.
7: 15,830 Yoga.
2: Dragon Sexto, abandone vía Papa 3, mantenga antes de plataforma y con rampa 34-1.
5: 9-3, aproximación.
1: 9-3, Volaris 1407.
0: Volaris 1407, buen día, contacto radar, descienda a 11000 sin restricción.
5: Sí, 19-3, aproximación, un buen día.
4: 19-3, 1-4-2.
2: Sierra, buen día, mantengo fuera de pista 2-9 izquierda. ¿Le sería posible ascenso visual a Tabo por la izquierda?
5: Tobía Ixon 1 Bravo 3015 y el SR 2-9 izquierda.
4: 4214000 con 230 indicados. ¿Qué información, Mike?
0: Radar, sistema está en restricción a 12000.
2: Pista 2-9 izquierda, viento 280 grados 8 nudos, autorizado para aterrizar.
4: Autorizado a aterrizar, pista 2-9 izquierda, Volaris 1-3-1-3.
7: 994, dile de Oscar.
0: Sería 1136. Aeroméxico 793, Golfima 980, servicio radar terminado, llame a torre 118.1, buen día.
1: 81, Aeroméxico 793, casi buen día.
0: Volaris 1047, vuele al Golfima 828, descienda a 10000.
1: Autorizado Golima 2, tardes, Aeroméxico 793 y LSX 29 izquierda.
8: Guadalajara, ¿qué tal? Muy buen día, Volaris 1-8-2-2 en ascenso, dejamos 5.000.
2: Pista 2-9 izquierda.
1: Proyecto 2-9 izquierda, me cuesta 3.
5: Por radar, ascenso vía 2-3-0 nivel.
8: Ascenso vía 2-3-0, Volaris 1-8-2-2.
0: Volaris 1-4-0-7, revista velocidad 1-9-0, no desindicado.
1: 1-9-0, Volaris 1-4-0-7.
0: Hotel Quiroga, Fabiro, por tu izquierda, rumbo 020, límite de vector localizado.

0: 8, aquí lo va apareciendo a 8200.
1: 8200, me dijeron.
2: Bueno, 014, mantenga fuera de 2, a la derecha, le llamo. Excelencia, yo le cierro, cierra, pista 2, a la izquierda, intersección, papa 1, posición y mantener.
0: 142 desde
2: 13, abandone vía Chati 2, cruce 2 a derecha hacia Alfa 7.
0: Aproximal 15, esperando.
1: 2 a derecha hacia Alfa 7, voladito 13, 13.
0: Descenso a 16000 pies.
1: 42. 16000 vía Mezca 1, bravo, esperando ahí el efecto y 2 a izquierda, desde la 12, 42. Salud, Roger.
0: Su derecha plane, descienda a 9000 pies, autorizado y el efecto, 2 a izquierda.
3: Descenso a 17000, voladito 1883.
4: Soy 2 a izquierda, volar es 1407.
2: Intersección Papa 1, viento calmo, autorizado para despegar. Ascenso visual por la izquierda a Tapo y mantengan la preparación.
0: Sobia X1 Bravo 3015 y LSX 29 izquierda.
1: X1 Bravo 3015.
2: 313 Alfa 7, terrestre 219, venido.
1: 403.
0: Información.
2: Posición y mantener 29 derecha.
1: Ok, 9980, está
0: perfecto. Y decimal 9.
1: 123.9, United, 1725.
0: Polaris 5801, contiene descenso 1-2000 pies.
2: Se pone actualizado 30, decimal 1.
0: 1000 por 1-2000.
1: 8200, intercepte localizado, autorizado ILS Zulu, 2 nave izquierda.
2: México 793, pista 2 nave izquierda, viento 300 grados 7, nudos autorizado para aterrizar.
4: Aterrizar 2 nave izquierda, ahora México 793.
0: Polaris 1883, reduzca para 230 nudos indicados.
3: Reducción de velocidad 230 nudos, Polaris 1883.
0: Polaris 5801, contacto 193, aproximación, buen día.
1: 193, 5801.
2: Yo le cierro, cierra, cambio con terminal 28, pero...
1: 2, yo le cierro, cierra, buen día.
0: 9000 pies, está autorizado ILSF, 2 nave izquierda.
3: Descenso 9000 pies, autorizado ILS, pista 2 nave izquierda, Volaris 142.
1: 5600 para 18000 pies, directo paso.
0: Cierra, cierra, contacto radar 18000 pies.
1: 5801, dejando unos 5000 para 2000, revisión 250.
0: Polaris 185301, contacto radar, descienda a 12000 sin restricción.
1: Está descendiendo 12000 pies, quitando cruce de 18 para 15, Polaris 1403.
0: Servicio radar terminado, llama a torre 18, no, buena tarde.
1: Como solicitud, vamos a solicitar cancelar instrumentos para continuar con plan de vuelo visual. Entonces, por favor.
0: 10 nudos indicados, espere plan. Este es DFR aprobado, cancelación aprobada, 33.
1: Y eso vamos a tener que lo recomendar en efecto, ya. Sí, mira.
2: Metros, 12 más 500. El kilo alfa, una aproximación, pista 2 a la izquierda.
0: 18-7 Manzanillo.
1: A la izquierda, el hotel kilo alfa.
3: Yo eso quiero, gracias.
2: 014, pista 2 a la derecha, viento 300 grados 10, nudos autorizado para despegar. En el aire, contacte terminal 120 decimal 8. Vamos.
0: November 2033, contacto radar, descienda vía Ixon 1 Bravo 30-13, esperando ILS de pista 2 nave izquierda.
2: Aeroméxico 793, abandonen Alfa 10, mantenga fuera de 2 nave derecha, tránsito en carrera.
1: Estoy esperando ILS tren a la pista 2 nave izquierda, el November 2033.
0: Por ahí es 1403, vuelo directo a Plade, contener censo 1-2000.
1: Aeroméxico 801. 1-2010, volamos directo a Plade, Volaris 1403.
2: Hotel Kilo Alfa, pista 2 a la izquierda, viento 300 grados 10, nudos autorizados para aterrizar.
1: Ok, autorizados a aterrizar, Hotel Kilo Alfa, gracias.
2: Polaris 153, buen día, posición de mantener 2 a la derecha.
3: Buen día, posición de mantener 2 a la derecha, Polaris 153.
0: Viva 2142, reduzca velocidad para 240 nudos indicados, mantenga 16000.
1: 16240 indicados, viva 2142.
0: Servicio radar terminado, contacte a torre 118.1, buena tarde.
2: Aeroméxico 793, cruce pista 2 a la derecha, alfa 11 y contacte terrestre 219, hello.
3: Cruce 2 a la derecha y alfa 11.
0: Sí, descienda para 1-2000.
3: Al 87 y 12.000 pies.
4: Guadalajara, buenas tardes, volar es 1407 y LSX, soy 2 a la izquierda, estamos 13 millas.
2: Paradiso 1407, buen día. Continúa aproximación, pista 29 izquierda.
4: Continuamos, Paradiso 1407.
0: Buena tarde, contacto radar, descienda a 10010. 4, contacto radar, ascenso vía 230 nivel.
5: Contacto radar, ascenso vía 230, Volaris 101.
0: Volaris 5801, descienda a 9000 pies, autorizado ILS extra y 2 9 izquierda.
5: 9000 pies, autorizado ILS extra y 2 9 izquierda, Volaris 5801.

0: Noviembre 2033, contiene censo 1-2000 sin restricción.
1: 1-2000 sin restricción en la número 2033.
0: 30 Juliet Golf, descend to 1-3000 feet.
1: 1-3000 feet, 30 Juliet Golf.
2: Por aviso 153, pista 29 derecha, viento 300 grados, 812 autorizado para despegar, en el aire contacto terminal 120 décima de los bombos.
3: Pista 29 derecha,
1: 1-2-0.8,
3: Volaris
1: 1-5-3, gracias. 5 alcanzando
0: 1-2000. Volaris 1-2-5, buena.
2: Kilo alfa, abandone por Charlie 1.
0: 1-0-2 indicado.
2: Tele 7502, buen día, mantenga fuera de pista 29 izquierda, le llamo.
0: Volaris 1403, descienda a 9000, autorizado ILSX, 29 izquierda.
1: Descenso 9010, autorizado ILSX, repito, 29 izquierda, Volaris 1403.
0: Viva 2142, continúe reducción para 230 nudos indicados.
1: 230 indicados, viva 2142.
2: El kilómetro con terrestre 219. Polaris 1407, pista 29 izquierda, viento calmo, autorizado para aterrizar.
4: Autorizado, aterrizado, 29 izquierda, Polaris 1407.
0: Prima 980, servicio radar terminado, contacte a torre 118.1, buena tarde. 94.
1: 994, muchas gracias, yo le 00.
0: Polaris 142.
1: 142, prosiga.
0: Golf Lima 980, servicio radar terminado, contacte a torre 181, buen día.
1: 181, excelente día, Polaris 142.
0: Gracias.
1: Terminada Guadalajara, Chalfa, Juliet, Sierra, Sierra. Como información, vamos a continuar a 10 más 500.
0: 1-0, nudo sindicado.
1: Guadalajara, buenas tardes, Volaris 1-4-2 en el ILS de la pista 2-9 izquierda.
0: Guadalajara, 6500 por 2-3-0.
2: Aproximación, pista 2-9 izquierda.
0: Descienda a 1-5000 pies. La restricción a 1-1000 pies. Volaris 1-5-3, contacto radar, 8000 por la izquierda, Emiri autorizado.
1: 8000 izquierda, Emiri autorizado, Volaris 1-5-3.
0: Noviembre 2033, continúa descenso si hasta 1-2000, incremente régimen a través de 1-4000.
1: Recibido, continuamos el descenso 1-2000 y incrementamos el régimen en 1-4000, el 2033, a través de 1-4000.
5: Guadalajara, buenas tardes, Sacrayet 1700 en descenso 280.240, información noviembre.
0: ¿Qué tal, Sacrayet 1700, contacto radar? Descienda y mantenga 200 nivel, vuele las trayectorias de Ixon 1 Bravo, número 10 en la aproximación, inicie reducción 200 nudos indicados.
5: Continuamos el descenso 200 con Ixon 1 Bravo, a 200 indicados como número 10, está correcto, 1700.
0: Correcto, y 250 en la velocidad.
5: 250 en la velocidad, está correcto, 270.
0: Volaris 1125, descienda sin restricción a 1-0000, espere plade en minuto y medio.
1: Mil, planeamos plade, Volaris 1125.
6: Cansando 230, Volaris 1822.
0: Llame 239, que tenga un buen día.
6: 239, gracias, buen día, hasta luego, Volaris.
1: Bajo Romeo Papayuli.
2: Recibido Romeo Papayuli, teniente regresa.
1: Pendiente de regreso Romeo Papayuli.
2: Maxwell 7502, pista 1 izquierda, intersección Papa 1, posición y mantener. Polaris 1407, abandone vía alfa 10, cruce pista 2-9 derecha hacia alfa 1-1.
0: 1-9-0-9 sindicato.
4: Pasamos 2-9 derecha, alfa 1-1, Volaris 1-4-0.
0: Noviembre 2033, continúe reducción velocidad para 2-1-0 nudos sindicados.
7: Volaris 5801, Golf Lima 980, servicio radar terminado, contacta torre 118.1, buen día.
2: 02, pista 2-9 izquierda, intersección Papa 1, viento 340 grados, 8 nudos, autorizado para despegar, en el aire contacto terminal 120 decimal 8.
1: Esperamos volar directo a Pla de Nantes 033.
2: Polaris 1407, cambio con terrestre 219, buen día.
0: Polaris 1125, vire derecha, plade con 1-0000.
2: Mantenga fuera de 2-1 izquierda.
3: Águila, exacto, 23, cara.
1: 115.
2: 42, está 2 a la izquierda, viento 310 grados 10, no está autorizado para aterrizar.
0: Viva 2142, descienda a 14000.
3: 142,
2: 801, buen día, continúa aproximación, pista 2 a la izquierda.
3: Tenemos 2501.
0: Llame 193, aproximación, buen día.
1: Recibido 193 en la Ember 2033. Aproximación Guadalajara, muy buenas tardes, del November 2033. Ahora nivelados 1 más 2000 y estamos volando en el presente rumbo 329.
3: Entonces en ascenso por 230 nivel.
0: Ahora descienda 11, muy bien, velocidad a 200 nodos indicados.
3: Nivel maxal de 7502.
0: 2142, mantenga 14000, ya me dice 193 aproximación.
1: 1000 y velocidad 200 nudos indicados en la amplia 033.
0: Volaris 1125, descienda a 9000 pies, autorizado ILSH, 2 nave izquierda.
1: Autorizado ILSH, 2 nave izquierda, 1125. Buen día, viva 2142, 14000, información 9000.
0: Viva 2142, contacto radar, mantenga 14000 pies.
1: Mantenemos 14000, viva 2142.
0: Three zero Juliet Golf, contact 119 decimal 3.
1: 93 Juliet Golf.
0: Polaris 1125, mantenga 190 nudos hasta confirmar 980. Sierra Sierra, cuando 45 millas de Guadalajara, llame Colima 189, que tenga buen día.
1: 980 para volar.
2: Sexta Bravo, Sierra Lima Bravo, pista 29 izquierda, intersección Papa 1, posición y mantener.
0: A 10000 pies.
1: 10000 pies, 2033.
2: 1142, abandone vía Alfa 10, cruce 29 derecha hacia Alfa 11.
0: Buen día, Raiders, contact, maintain 1-2000.
3: Cruce derecha hacia Alfa 11, volaris 142.
0: Emiri. 1403, reduzca velocidad a 160 nodos indicados.
1: Reduciendo a 160, volaris 1403.
0: 2033, reduzca velocidad a 190 nodos indicados.
2: Para Lima Bravo, pista 2 nave izquierda, viento 310 grados 7 nodos autorizado para despegar, desaloja trayectoria por la izquierda.
0: Restricción.
5: Descenso 1-6000 sin restricción, acudito 1-7-0-0.
0: Nada, el servicio radar terminado, llame.
2: Paris 142 en Alfa 11, contacto terrestre 219, saludos.
0: November 2033, mire por su izquierda a Plade, descienda a 9000, autorizado YPCF y 2 nave izquierda.
1: 2 nave izquierda, 11 millas.
0: A la izquierda.
2: 03, continua aproximación, pista 2 nave izquierda.
1: Es extra de la 2 nave izquierda.
0: Izquierda, volaris 1403. Viva 2142, descienda a 13000 pies.
1: 13000 pies, viva 2142.
2: Polaris 5801, pista 2 nave izquierda, viento 300 grados 8 nudos, autorizado para aterrizar.
3: Polaris 5801.
0: Velocidad a 190 nudos indicados, sigue por su derecha Plade con 1-3, sigue por su derecha Plade con 1-3 mil pies.

0: noche 8:30.
1: Project 1700, contiene descenso 15000 sin restricción.
2: Descenso 15000 sin restricción a Project 1700.
3: Volaris 1883, contacto radar, mantenga 13000 pies.
0: Mantener 13000 pies, Volaris 1883.
3: November 2033, descienda 9000, autorizado ILSF, dos naves izquierdas.
1: 20 nudos indicados.
4: Pies y autorizado ILSF, dos naves izquierdas, nave 233.
5: Polaris 5801, abandone vía Alfa 10, cruce 29 derecha hacia Alfa 11 y contacte terrestre 219, buen día.
6: 0, cruce 11 derecha, Alfa 11.
5: Polaris 1403, pista 2 a la izquierda, viento 300 grados 10, nudo autorizado para aterrizar.
7: Autorizado, pista 2 a la izquierda, Polaris 1403.

0: Approach Shuttle 6135, flight level 270, descending across Mesca at 240.
1: Shuttle 6135, radar contact, descend via Mesca 1 Bravo, 3013, ILS X-ray, 29 left approach.
0: Send via the Mesca 1 Bravo, QNH 3013, and the X-ray 29 left approach, Shuttle 6135.
1: 18.1, buen día.
2: Tardes, 18.1, ¿cuál es el 915? Torre Guadalajara, Guadalajara, 1125, en final, pisa 2, no izquierda.
3: Hola, 1125, buen día, continúa aproximación, pisa 2, no izquierda.
2: Pendiente.
4: November 830 to the pole, for right turn, direct Vlade, maintain 1-2000.
5: Right turn, direct Vlade, 1-2-12,000, for 830, here we go.
1: Acroyet 1700, llame 193 aproximación, buen día.
6: 193, buena tarde, Acroyet 1700.
4: November 2033, no menor de 180 nudos hasta el fijo final.
2: Recibido, no menor a 180 nudos hasta el fijo final, November 2033.
6: Aproximación Guadalajara, buenas tardes, Acroyet 1700, 15500 en descenso, 15000 pies.
4: Acroyet 1700, buena tarde, contacto radar, descienda a 14000 pies.
6: Descenso 14000 pies, Acroyet 1700.
4: November 830, Gil Golf, descenso 10,000.
5: 10,000, 830, Gil Golf.
4: Volaris 1883, descienda a 12000 pies en restricción.
7: Descenso 12000 sin restricción, Volaris 1883.
3: Polaris 1403, abandono mi alfa 10, cruce pista 21 derecha hacia alfa 11. Polaris 1125, pista 21 izquierda, viento 280 grados 8 nudos, autorizado para aterrizar.
2: Pasar los aterrizajes 21 izquierda, 145, gracias.
3: Polaris 1403, corte terrestre 219,
4: bueno. Velocidad a 200 nudos indicados.
6: 200 indicados, Acroyet 1700.
4: November 2033, Golf Lima 980, servicio radar terminado, contacte a torre 118.1.
2: Recibido, muchas gracias, con 18.1, November 2033. Torre Guadalajara, muy buenas tardes, November 2033, ahora en su frecuencia. Y él es X-ray a la pista 29 izquierda.
3: November 2033, venía continua aproximación, pista 29 izquierda.
7: Medida 2042.
2: Pista 29 izquierda, el November 2033.
4: 330, Gil Golf, reduce speed to 1809.
2: 1809.
4: Correct, 330, Gil Golf, descend to 9000, clear ILS X-ray approach from the 29 left.
2: 9000, clear ILS X-ray 29 left. 330, Gil Golf.
3: Polaris 1312, buen día, posición y mantenimiento.

0: Charo 6135, contact 1.
1: Dos a mi izquierda, viento 270 grados 10, no autorizado para aterrizar.
2: Fine.
3: Viva 214, pista 29 izquierda, en la Ember 2033.
0: Nado, contacta torre 18, no.
1: Pista 29 derecha, alfa 7 y contacte terrestre 219.
2: Zero assigned.
0: Hey, Charles, 6135, buena tarde. Sent you 51 5000.
1: Pista 2, buen día, continuamos la aproximación, pista 29 izquierda.
2: 6135.
3: Aproximación viva 2142.
0: Perfecto radar, ascenso 200.
3: Ciudad a 190 nudos indicados.
4: Sistema 3-1, 190 nudos, valores 1883.

0: November 233, abandone por la izquierda Papa 3, mantenga antes de plataforma.
1: Papa 3, mantenga antes de plataforma, mantenga antes de plataforma.
2: Polaris 1883, se descienda a 9000, autorizado y el sexo de los 9 izquierda.
3: 9000, autorizado y el sexo de los 9 izquierda, Polaris 1883.
0: En November 2033, taxi rampa 341, buen día.
2: Izquierda rumbo 180, espere plade en minuto y medio.
4: Por la izquierda, izquierda.
0: Todos, pista 2 izquierda, viento 260 grados, 7 nudos, autorizado para aterrizar.
3: Autorizado a aterrizar, pista 2, nave izquierda, arriba 2142.

0: Polaris 1883, reduzca velocidad a 160 nudos indicados.
1: Reduciendo a 160 nudos, Polaris 1883.
0: Correcto, Polaris 1883, 1 millas en final, servicio radar terminado, contacto torre 118.1, tenga buen día.
2: LCR2 a la izquierda, 1313.
0: Hey, Charles 61S35, descend to 9S, St. Gloria, LSX, for approach, on which 29 left.
1: Corre Guadalajara, buenas tardes, Polaris 1883, 10 millas y LSX, for 2-9 izquierda.
3: Polaris 1883, buen día, continúa aproximación para pista 2-9 izquierda, le informo que está ya reportado de los últimos 500 pies de más o menos 10 nudos.
2: Level 230.
1: Corrección, Polaris 1883.
4: Richard, 1-8-4.

0: la 1883, turno izquierda, viento 280 grados, 14 nudos, autorizado para aterrizar.
1: Autorizado aterrizar, 29 izquierda, Volaris 1883.

0: Proyecto 1700, 10 millas en final, servicio radar terminado, contacta Torre 118.1, buen día.
1: Torre 118, semana 1, muchas gracias, buen día, 1700. Torre Guadalajara, buenas tardes, Acroyete 1700, ILS, extra pista 29 izquierda.
2: Acroyete 1700, buen día, continúa aproximación, pista 29 izquierda. Le informo, si falladura reportada, los últimos 500 pies de más o menos 10 nudos.
1: Recibido con reporte, continuamos Acroyete 1700.
3: Aproximación Guadalajara, noviembre 294, Delta Romeo, en su frecuencia 17 más 500.
4: Chute al Delta Romeo, posición observada 3013 altímetro en Guadalajara, mantenga la escucha.
3: 113, mantenemos a la escucha 294 Delta Romeo.
2: Para 1883, avance vía Alfa 10, cruce 29 derecha hacia Alfa 11.
3: Vía Alfa 10, cruce 29 derecha, Alfa 11, volar 1883.

0: Acrobeto 1700, pista 2, nave izquierda, viento 2, 80 grados, 10, no hemos autorizado para aterrizar.
1: Aprecio, está en la pista 2, nave izquierda, Acrobeto 1700.
0: Flight 883, ¿me puede confirmar las condiciones en la aproximación? Copiado, gracias. Ahora cambio de terrestre 219, buen día.

0: Jet 2278, reduce speed 230 knots indicator.
1: Speed 230, West Jet 2278.
0: Volaris 1731, ¿le es posible completar el Golfing 981 en BMC?
1: Afirmativo, Volaris 1731.
0: Vuela directo al Golfing 981, llame 193.
1: Recibido Lima 981.
2: 1 mile from final, radar service is terminated, contact tower 118.1, good day.
0: WestJet 2278, switch 119.3, so long.
1: 193, so long, WestJet 2278. Fire one idea, WestJet 2273 5,
3: ILS 29 left.
1: The Mula 1 Bravo.
4: Continue approach runway 29 left. With caution, wind shear reported the last 500 feet of 10 knots.
2: Descend to 13000.
1: 13000, direct Gulf Lima 827, I'll maintain the speed 230, WestJet 2278.
2: Correct, maintain 230 on the speed.
1: Guadalajara, Volaris 1731, descenso 15000 por 12000 pies, volando a Gol Lima 981.
2: Volaris 1731, buena tarde, contacto radar, está en BMC.
1: Afirmativo.
2: Volaris 1731, en BMC el descenso a 7700, autorizado ILSX, 2 nave izquierda.
1: BMC 7700, autorizado ILSX, y pista 2 nave izquierda, Volaris 1731.

0: posición, mantenemos la acceleradora de más o menos 10 nudos. Aprieto 1700, buen día.
1: Gracias por la información. Aprieto 1700, en Papa 3, manténganse de plataforma y contacte rampa 341. Buen día.

0: Guadalajara, ¿cómo está? Buenas tardes, me sale 5751, ahora con ustedes, 210 nivelado, directo volante.
1: El día me sale 5751, contacto radar, vuelo directo a CX, descienda 12000, 3013, espere ILSF 2 a la izquierda.
0: Gracias, directo a CX, 12000, el descenso y 3013 manotes.

0: vamos a tener una leve desviación por la derecha, por lo menos unos 15 millas posterior podríamos volar nuevamente directo a CX, Mexale 5751.
1: Recibido informe cuando nuevamente CX.
0: Así lo haremos, a ver.

0: Volar 1731, próximo al fijo final, servicio radar terminado, contacta a torre 118.1, buen día.
1: Ya, 1731, gracias, Volarito 1731, bye.

0: 5340, pista 29 derecha, viento 310 grados, 5 nudos, rachas 15, autorizado para despegar en el aire, contacto terminal 120 decimal 8.
1: Aquí es 1-2000. A descripción 1-2000 será y 5759, pues aquí.
2: En final, pista 2 a la izquierda, para descripción 1731.
0: Para 1731, continúa aproximación, pista 2 9 izquierda, le informo si está ahí reportado los últimos 500 pies de más o menos 10 nudos.
2: Muchas gracias, continuamos volar, 1731.
0: Clarice 1731, pista 2 9 izquierda, viento 330 grados, 5 nudos, racha 15, autorizado para aterrizar.
2: Autorizar pista 2 9 izquierda, volar, 1731, gracias.

0: Mira, mi equipo 229, buen día, posición y mantener, pista 29 derecha. Recibido, me tengo fuera de pista, no estoy feliz.
1: Salida Guadalajara, volar 5340, en ascenso dejando 6100 para 230. Ascenso vía.
2: Un buen día, contacto radar. Para evitar parar descenso, efectúe la cancelación de la salida y el viraje por la derecha rumbo 110230 pendiente a Emilio.
1: Viraje al rumbo 110230 y pendiente Emilio, volar 5340.

0: WestJet 2278, 12 miles on final, radio service is terminated, contact tower 119.1, good day.
1: 18.1, buen día, WestJet 2278.
0: Buen día.
1: Brother, buen día, WestJet 2278, Silas X-ray 29 left.
2: WestJet 2278, continue approach runway 29 left. Caution, windshield reported the last 500 feet of 10 miles.
1: Continue, check the mark, WestJet 2278.
2: Para Edison 731, abandone vía Alfa 10, cruce pista 29 derecha hacia Alfa 11.
3: Alfa 10, cruce de pista 2 a la derecha, Alfa 10, la 573. Una dirección en el canal 3.
2: Copiado, muchas gracias por la información. Volaris 1731 en Alfa 11, contacte terrestre 219. Buen día.

0: Papa 2, 9, posición y mantener pista 2, 9, derecha.
1: Hay 5340, vuelo directo a Emirates.
2: Esto termina volar el 5340.

0: MixLD 5751, contiene censo 1, 2000 pies y llame 193 aproximación. Un buen día.
1: 1, 2000 pies y 1, 9 decimal 3. Aproximación 5751. Aproximación Guadalajara, MixLD 5751. Deja 18 más 300 por 1, 2000 directos X.
2: MixLD 5751, contacto radar. Descienda a 1-1000, autorizado ILSX, 2 9 izquierda.
1: 1-1000, autorizado X, 2 9 izquierda, 5751.

0: Claro, México 22, pista 29 derecha, viento 290 grados, 5 nudos, racha 15, autorizado para despegar. En el aire, contacto terminal 120 decimal 8. Bómbalo.
1: Bómbalo. 2615 México, bómbalo.
0: En el aire 28.
2: Con México, bómbalo.
3: Gracias, para México 22.
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2: Hold short.
0: Skyway 6490, line up, wait, run with you, 9 right.

0: salidas Guadalajara, muy buenas tardes, Aeroméxico 229, ascenso 6200, por 230 de Miri 1, Bravo la salida.
1: Aeroméxico 229, buen día, contacto radar al cruce de 8000, vira a la izquierda directo de Miri.
0: Cruce de 8000 izquierda de Miri, Aeroméxico 229, en contacto radar.
2: Skyway 6490, runway 29 right, wind 240 degrees, 10 knots, clear for takeoff, when airborne, contact departure from 120.8, good day.

0: Echo 64, 906,300, climbing flight level 230 on the SIDM 1 Bravo.
1: Okay, 16490, red echo.
2: Saludos a la derecha, viento 240 grados, 8 nudos, autorizado para despegar. En el aire, contacto terminal 120 decimal 8, bomba.
1: Romeo, llame 19.
3: 02, buen día, gracias, y a pesar de esperar 290.
0: 194 con bajío, Delta Romeo, gracias.
3: México, Bandera México, 228-260 por 240, nivel para cruzar dicho nivelado.
1: Buen día, Aeroméxico 228, contacto radar, vuelo directo a Plane, mantenga 15000-3013 y LCR 29 izquierda.
3: Ok, paramos directo, dijo Plane, 15000 y esperando hoy LCR 29 izquierda.
2: Viva 3194, posición y mantener, pista 29 derecha.
3: Pista 29 derecha, viva 31.

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1: 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Continue to send 115,000.
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2: Guadalajara, buenas tardes, Viva 7026, Emilio 1 Bravo.
1: Buen día, Viva 7026, contacto radar, cruce 8000 por la izquierda, directo a Emilio.
2: Contacto radar, 8000 pies por la izquierda, Emilio, Viva 7026, gracias.
3: Viva 3194, cruzado 9 derecha, viento 2, 40 grados, continuo autorizado para despegar, en el aire, contacto terminal, 120 decimales, bómbalo.
4: Hasta luego, autorizado a despegar, listo. Al
1: 394 en el aire, 20 volts, Maxal 5751, fijo final, servicio radar terminado, contacta Torre 18, no tenga buen día.
5: Vale, ahora con Torre 18, decimal 15751. Torre Guadalajara, el Maxal 5751, estamos en el localizador 8.5 millas. Pista 2 a la izquierda.
3: Maxale 5751, buen día. Pista 2 a la izquierda, viento 2, 40 grados, 8 nodos, autorizado para aterrizar. Precaución, si se ha llegado reportado los últimos 500 pies de más o menos 10 nodos.
5: Gracias con la información, autorizado a aterrizar 2 a la izquierda, Maxale 5751.
6: Torre del Equilibrado, Sierra Lima Bravo, estamos ahora sobre.
3: Bravo, Sierra Lima, bravo, recibido, que tenga buen día.
6: Gracias, buen turno.
1: Cero México 228, llame con 193, buen día.
5: Gracias, aproximación, 193, Cero México 228.
2: Aproximación Guadalajara, buen día, Aeroméxico 228, al cruce de 18300 por unos 5000 pies, volando directo a Splade.
1: Aeroméxico 228, buena tarde, contacto radar, descienda a unos 0000 pies.
2: Descenso para 10000 pies, Aeroméxico 228, gracias.
7: Salidas Guadalajara, buenas tardes, Viva 3194 Toki 1 Bravo, dejando 6800 pies por 230 Censo Vía.
1: Buen día, Viva 3194, contacto radar y el cruce de 7800 por la derecha directo Toki.
7: Contacto radar al cruce de 7800 por la derecha directo Toki, Viva 3194.
1: Aeroméxico 229, contacto México 2615, buen vuelo.
8: 2615 con el Centro México, Aeroméxico 229, gracias, buenas tardes.

0: Aproximación de Guadalajara, buen día, noviembre 770 Bravo Romeo, nivelado 19.
1: 770 Bravo Romeo, buen día, contacto radar. Vuele directo a CX, manteniendo alta velocidad en lo posible. El descenso 1-2000, 3013, esperando ILS X-Ray, la pista 2, nueva izquierda.
0: Directo CX 1-2000, 33, esperando 29 izquierda del Cerro Bravo Romeo.
1: Correcto, Bravo Romeo, y ahora altímetro en 3011.
0: 3011 del 0 Bravo Romeo.
1: Estaciones a la escucha, altímetro 3011, información Oscar al aire. November 132, Golf Mike, current altimeter setting 3011, and when able, contact 118.5, Morelia Approach. Have a nice day.

0: Aeroméxico 228, descienda a 9000 pies, autorizado aproximación ILS y 2 redes izquierdas.
1: Recibe 9000 pies, autorizado el descenso y autorizado la aproximación ILS en la 29 izquierda, Aeroméxico 228.

0: Viva 7026, llame 2615 México, buen vuelo.
1: 2615 con México, viva 7056.
2: Con una abandonería, Papa 3, mantengan sus plataformas.
3: Viva Papa 3,
1: mantengan sus plataformas. Guadalajara, buenas tardes, Aeroméxico 785, dejando 300 por 240.
0: Aeroméxico 785, buen día. Contacto radar, vuelo directo a Lomba en descenso 200 para interceptar a Mula 1 Bravo 3011, esperando ILS X-Ray, la pista 29.
2: No contacte rampa 134 decimal 1, ¿vale?
1: Paloma, amor, paloma, cheque de la 29 izquierda 3011, Aeroméxico 785.
0: Skyway 3490, contact México 123 decimal 9.
4: Buen día, Sky 6490.
5: Guadalajara del 0 Bravo Roma, le solicito directo al Golfo Lima 984 y posterior CX en tres condiciones.
0: Sí, desde su discreción y cuando libre a CX, el descenso 12000.
5: Desviación autorizada cuando posible CX 12000 de Bravo Roma.

0: Right, and just have 98 line up and wait from with 29 right.
1: Triple Mike, buen día. Contacto radar, vuelo directo a Lomba en descenso 200, esperando aproximación y el SR 29 izquierda, intercepte a Mula 1 Bravo.
2: Con la Mula 1 Bravo, directo a Lomba 200, esperando y el descenso en pista 29 izquierda.
0: American 2598, runway 29 right, wind 280 degrees, 10 knots, clear for takeoff, Buena 1, got the departure zone 120.8.
1: Continúe en Lomba, el descenso sin restricción a 13,000 pies.
3: 120.8. Descenso sin restricción a 13,000. Aeroméxico, 785.

0: American, 2598, 6000, climbing 230, Otaki 1, Bravo.
1: American 2598, radar contact, climb VFLA level 230.
2: Punto 1, buen día.
0: 30, American 2598.
1: Watch. Viva 3194, llame 239 México, buen vuelo.
0: 239 con México, la tarde, o México 228, final, ILS para la pista 29 izquierda.
3: Aire México 228, pista 29 izquierda, viento 240 grados 10, nudos autorizado para aterrizar. Precaución, si se ha llevado reportado los últimos 500 pies de más o menos 10 nudos.
1: 13000 sin restricción, 3011.
0: 29 izquierda, Aire México 228.
1: 629 izquierda.
4: Victor Golf lleva 8243 tardes, K1 Bravo, descenso 13000 pies sin restricción, Volaris 1753.

0: Mayor 641, cruzó su pistero para 2409, volando al 803.
1: Buen día, Viva 7241, contacto radar, descienda 14000, 30 decimal 11, espera ILS de 29 izquierda.
0: 14000 con 30, 11, 29 izquierda esperando. O sea, ¿sabe qué número de frecuencia somos?
1: Todavía no me decido, le informo en un minutito.

0: Viva 7241, vuela Flade, 14000 pies, estaré el SR2 nueva izquierda.
1: Flade 14000 pies,
0: 70 Bravo Romeo, mantenga velocidad y llame 19-3 aproximación, un buen día.
2: 19-3, buen día, me saludo.
0: Aeroméxico 785, inicia reducción 240 nudos indicado.
2: Bravo Romeo en descenso, no 3200 para 1-2000.
3: Cero Bravo Romeo, contacto radar, descienda 1-1000, autorizado ILS, 2 de izquierda.
2: 1-1000, autorizado ILS, Excel 29 izquierda, se le sirve, entre 10 millas podría completar el
3: sol. Recibido 77 Bravo, 770 Bravo Romeo, espere completar visual.

0: Viva 7241, contiene descenso sin restricción hasta 1-2000, manteniendo velocidad.
1: 1-2000, manteniendo velocidad.
0: Para el Volaris 1753, el descenso sin restricción 1-2000.
2: Restricción 1-2000, Volaris 1753.
0: Guadalajara en BMC descendiendo a 7500, pendiente cambio de frecuencia control. Autorizado el incremento de velocidad y cuando cruce 16000 por 12000 llame 193 aproximación. Un buen día.
1: Gracias, incrementamos 16000 por 12000, 193, gracias.

0: Diplomático con descenso 1-3 mil pies sin restricción.
1: 1-3 mil sin restricción.
2: México 228, abandone vía alfa 10, cruce pista 29 derecha hacia alfa 11. En alfa 11, terrestre 219, buen día.
3: Recibe alfa 10, apertura a derecha y en alfa 1, protector 219,
2: Aeroméxico
3: 228.
2: Aeroméxico 228, ¿puede confirmar tu voz si salió durante la aproximación?
3: Afirmativo, si es menos cierto, con el último.
2: Recibido, muchas gracias.
3: Okay.
0: Cero Bravo Romeo, contacto, complete visual y contacte a Torre 18. No tenga buenas tardes.
4: 18, no, gracias, buen día, el Cero Bravo Romeo.
0: Hola, es 1753, contacto con 193. Buen día.
4: Guadalajara, buen día, noviembre 770, Cero Bravo Romeo. Estamos al Sierra Whisky, 8 millas, campo a la vista en descenso 9000 para 7500.
0: 1753, deja 18.
2: Buenas tardes, prepista 29 izquierda, con NH en la estación 30 decimal 11, vuele directo a la cabecera y notifique 2000.
4: Un gusto, 30, le reportamos 2000, es el 0 Bravo.
5: Información Guadalajara, bueno, buenas tardes, soy Bravo, triple Mike, 317 por 13.
0: Triple Mike, contacto radar, descienda 13.
5: 13, Niner. For American 2398.
6: Por 13000, 240 indicados, información 90.
0: Aeroméxico 785, contacto radar, descienda a 13000.
6: Descenso 13000, contacto radar, Aeroméxico 785.
7: 1145, dejando 293 por 240, próximos a Castro.
0: Viva 7241, ahora 193, un buen día.
7: 193, saludos. Aproximación Guadalajara, buenas tardes, volares 1145, dejando 286 por 240. 1-8000 para 1-2000, volando a volares.
0: Última 802, descienda 1-2000, 30-11 y espere interceptar la CASUP 1 Bravo para ILSR 2 9 izquierda.
7: Volaris 1145, directo a Gol Lima.
2: 770 Bravo Romeo, pista 2 9 izquierda, viento 270 grados 12, nudos autorizado para aterrizar.
7: La CASUP 1 Bravo, a la pista de izquierda.

0: Torre Guadalajara del Extra Bravo.
1: Extra Bravo Romeo Papá Julio, ¿sí? Extra Bravo Romeo, contacte Pampa 341, buen día.
0: Romeo Papá Julio, a través Paco, esperando a usted. Información de aproximación y aterrizaje.
1: Extra Bravo Romeo Papá Julio, espera pista 29 izquierda, con NH30 decimal 11, siga la ruta visual y notifique pirámide.

0: 3011, continuamos con ruta visual y notificamos pirámide.
1: ¿Me confirman autorizar la aproximación 7241?
2: 7241.

Laredo 1300, buenas tardes, pista 9 derecha, el viento de los 260 grados con 8 nudos, autorizado para despegar, contacte 120 de Sumar 8 en el aire.

0: 5-7-5, vire por la derecha, clave, descienda 10 millas.
1: A Volaris 1300 en ascenso vía Kelva 1 Bravo, 1000 pies por 230.
2: Volaris 1300, contacto radar, pasando 8000 pies, derecha Kelva.
1: Pasando 8000 pies, directo Kelva, Volaris 1300.

0: Romeo Papa Juliet, nos ubicaremos en Pirámides.
1: Días, un final de servicio reordinado, contacte Torre en 118 decimal 1. Buen día.

0: 7241, 9 final, servicio retinado, torre 118.1, buen día.
1: 7-1, gracias, hasta luego, 7-1.
0: 1753, 8700, está autorizado y el sexo y 2-9 izquierda.
1: Izquierda, final, 9 millas, buenas tardes.
2: 7241, buen día, pista 2-9 izquierda, viento 300 grados con 10 nudos, autorizado a aterrizar.
1: Autorizado a aterrizar, 2-9 izquierda, arriba, 7-4.
2: Retrocedan si se halló por debajo de 500 pies de 10 nudos, precaución.

0: Previso 1840, rueda posición y mantenga pista 2 a la derecha. Llevamos Romeo Papa Julio de ingreso circuito de tránsito por izquierda, pista 2 a la izquierda, notifica otra vez.
1: Iniciale al izquierdo, a la pieza de onda izquierda, y notificamos a través de Romeo Papa Juliet.

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1: Charlie Unit 6, you're on a roadmap skip. Bueno, espera buenas tardes, desde Michigan, Miguel Castillo. Charlie Unit 6, posición observada, pista 29, QNH 3011.
2: Horizon 840, pista 29 derecha, viento 260 grados, 10 nudos, autorizado para despegar, en aire, contacto terminal 120, decimales.
0: Gracias, persona, despegue 29 derecha, 120, decimales, 8, 8, 4, 0, 10. Horizon 17539, millas en final, servicio para terminar, contacte torre 118.90.
2: 7241, abandone pista vía Alfa 10, mantenga fuera de pista 29 derecha, tránsito en carrera.
3: Guadalajara, Polaris 1-1, cando 4000 por 1-2000.
0: Es 1145, buena tarde, contacto radar, número 4 en la aproximación, reduzca posición de 190 para evitar alejamiento.
3: Polaris 1145, reducción a...
2: ¿Confirma las condiciones de viento de su aproximación? Gracias por la información. Viva 74, posición 7241. 12 pista 29 derecha en Alfa 11, contacto terrestre 121, decimal 9. Hasta luego.
0: Estamos en este gracias a la PAM.
2: Proyección 753, reportado si cayó por debajo de 310, entre 5 y 10 nudos. El viento a la presente superficie 240 grados, 10 nudos, autorizado para aterrizar.
1: Hacienda Vía 230 nivel.
0: Horizon 853, gracias por la atención.

0: aproximación Guadalajara, buenas tardes, ciudad 3145, información Oscar, alcanza 250 por 240.
1: Viva 3145, contacto radar, tienda vía X1 Bravo y el SX pista 29 izquierda.
0: Radar, descenso.
2: Prolongue tramo a favor de
0: bien. Esperando y el SX pista 29 izquierda, viva 30.
3: Prolongando tramo a través de bien.
4: Hola, muy buenos días. Dile, doctor,
1: ¿qué es lo que tú? Julieta Escarciarra, prosiga.
4: Estamos en cuestión del BMT2. Repito que estamos 4 centrales en cuestión del ISR y nos está buscando de vuelta.
1: Recibido Chivas Ayuleta Escarciarra, no se observa el pantalla, el acceso visual a 12.000 pies con H3011, espera el vector espacio.
2: Vector 360 por derecha, corto, tránsito final 3-2.
4: El tiempo manteniendo 12% por el momento.
3: Tráfico, con tráfico a la vista, Roma, Papa Yoles.
4: Yankee ha habilitado para el tema, Yoles.
1: Yoleta Escarciarra está habilitado para volar PBN.
4: El avión sí, no, o sea, sí estamos, no está habilitado por lo de ya sabes, lo del perfecto, pero el avión no puede hacer ningún problema.
1: Recibido Oscar, cierre, espere, vectores y el S Yankee 29 izquierda.
4: Sí, vectores Yankee y el S 29 izquierda.
1: Y directo Oscar Sierra, en esa área, el ascenso visual a 14.000 pies, 14.000 pies con EH3011.
4: 14.000 pies, con información automática a bordo.
1: Polaris 1840, vire derecho a Toki.
5: Para hecho taxi, vale, dicen 840.
6: Kiko 7859 millas en final, servicio relacionado, contacto torre 118.9.
7: 1615, vale, dicen 1300.
6: 5 1145, diciendo 9000
8: pies. Censo 9000 pies, polaris 1145.
9: Guadalajara, buenos días, Extra Alfa, Yula, Chiracera.
1: Extra Alfa, Yula.
10: Torre Guadalajara, una salsa, Aeroméxico 785 y el S X-ray, 2 nave izquierda, 8 millas.
1: Payulia,
11: Siria, 69,
1: derecha.
11: Plante vuelo, instrumento, Víctor 6-1, Tapgo, Guadalajara.
12: Final, pista 2, nave derecha, Romeo Papeles.
11: Para interceptar a Gavía, Víctor 71.
2: Aproximación, pista 2-9, izquierda, monomotor en base para la pista 2-9, derecha, no se la
1: pasa. H-3-0-1-1.
10: Izquierda, Romeo, 7-8-1.
1: Y no le copié, en BMC está aprobado directo al
2: 3, abandone pista vía Alfa 1-0. Cruce sin demora, pista 1-1, derecha, continúa Alfa.
13: Estamos aprobados directo a Guadalajara, esperando vectores final y el S Yankee 2 a izquierda, Yulet.
6: X1145, vire por la izquierda de la plave y está autorizado y el S Yankee 2 a izquierda.
1: 4000 pies.
0: Plave, descenso 1, 4000 pies, vive 3145.
8: 45.
2: Es 1753 en Alfa 11, contacte terrestre 121 de semana de Salvador. Romeo Papa Julia, pista 29 derecha, viento 320 grados, 7 nudos, autorizado para aterrizar.
10: Autorizado para aterrizar, pista 29 derecha, Romeo Papa Julia.
2: Para México 785, pista 29 izquierda, han reportado que salió por debajo de 310, entre 5 y 10 nudos. El viento en la presente superficie 12 grados, 7 nudos autorizado para aterrizar.
10: Calceros aterrizar 2-9, izquierda, Romeo 785.
14: Okay, descend via the Mula 1 Bravo, and any chance we can put the RMP 29 left on?
1: Alaska 1418, expect RMP approach, runway 29 left.
14: We'll expect that, gracias.
13: Me voy a lanzar a la presencia de Exalfa y Yula Chiracera volando rumbo 35 por 2.
1: ¿Ese es Juliet Sierra Sierra?
13: Exalfa y Yula Chiracera, afirmativo, volando 35 por 2.
1: Copia Juliet Sierra Sierra cuando le sea posible por Guadalajara.
2: De posición y mantenga pista 2-9 derecha.
13: Sierra Sierra, muchas gracias.
2: Romeo Papa Juliet, abandone pista vía Charlie 2, mantenga fuera de pista 2-9 izquierda. Enterado, Romeo Papa Juliet, ¿confirma la intensidad? Correcto, Charlos, mantenga fuera de pista 2-9 izquierda.
15: más 9 millas en final, servicio radar terminado, contacte torre en 118.90.
2: Fecha, viento 300 grados, 10 nudos, autorizado para despegar, en el aire contacte terminal 120, decimal.
1: Secuencia, viré por la de...
2: Fallo, cruce, pista 12 de izquierda, continúe echarle 1, cruce el punto de...
1: Norte localizador.
16: Cruzamos 2, pista 29 izquierda y...
17: Pues después de la comunicación, de ver si...
16: Echarle 1, tomar con Fallo,
2: cruce. México 785, abandone vía Alfa 1, 2, mantenga fuera de pista 29 derecha, tránsito en carrera.
18: Guadalajara, buenas tardes, es el Franco Triple Mike, 6 millas o en final a 29 izquierda.
2: México 785 en Alfa 1-2, mantenga fuera de pista 2-9 derecha, tránsito en carrera.
18: 1-3-5-1, deja 2.
19: Mantemos ante fuera de 2-9 derecha, 5-7.
1: Polaris 1-3.
2: Contacte terrestre 1-2-1, decimal 9, hasta luego.
1: 31.
16: 21-9, ronda papeles.
1: Continúa el descenso vía X-1-1 Bravo y RSF 2-9 izquierda.
2: X-ray Bravo, triple Mike, pista 2-9 izquierda, viento a la superficie 3-4-0 grados, 10 nudos. Reportean cizalleo por debajo de 500 pies, más menos 10 nudos. Autorizado para aterrizar.
18: Autorizados el triple Mike y gracias por la información, cizalleo.
1: Les comunica aproximación 19-3.
2: Pista 2-9 derecha en Alfa 1-3, contacto terrestre 1-2-1, decimal 9.
19: Cruzamos pista 2-9 derecha, Alfa 1-3, 21 9, Aeroméxico 785.
1: 202, contacto radar Hacienda Vida.
2: Se observa en la trayectoria de la pista 2-9 izquierda un remolino de tamaño considerable.
1: Por cierra, comunique aproximación 19.
18: Gracias, caballero.
17: Contacto 19-3, Giro 2, cierra, gracias. Aproximación Guadalajara, buenas tardes, del S.I. Alfa Julio Oscar Sierra.
18: Volaremos rumbo 330 por condiciones aproximadamente 10 millas, hasta que podemos resumir.
17: 1-2000 Julio Oscar Sierra.
1: 5-1 recibido, 1-4000 pies.
18: 1-4000, Volaris 1-3-5-1.
1: Volaris 1-8-4-0, comunique México 1-2-3, decimal 9.
5: 1-2-3-9, Volaris 1-8-4-0, un día.
16: Tres
18: 1-4-5, 9000,
5: está autorizado y el
18: SX-ray
5: 2-9 izquierda.
18: 9000 autorizado y el SX-ray, pista 2-9 izquierda, 3-1-4-5.
15: Listo 1-4-5, 9000 al final, servicio relacionado, llame a torre 118.90.
8: 18-1, buen día, Polaris 1-1-4-5. Torre Guadalajara, buenos días, Polaris 1-1-4-5 y el SX-ray pista 2-9 izquierda.
2: Polaris 1-1-4-5,
8: continuamos
2: aproximación 2-9 izquierda, pendiente pista libre, tránsito próximo.
8: Continuamos aproximación, pista 2-9 izquierda, pendiente pista libre, Polaris 1-1-4-5.
2: 6-4-5, papá, arriba de la posición y mantenga corrección, solicito extensión completa, ¿correcto? 2-9 izquierda, continúa paseo. 2-9 izquierda, paseo. Abandone Papa 3, mantenga antes de plataforma. Papa 3, contacte rampa 34-1.
17: Izquierda 050.
18: Ahora volando a Golfo.
2: 6-4-5, Papa Charlie. Cruce la 2-9 izquierda sin demora. Va a continuar a paseo. Efectúa un backtrack en la 2-9 derecha y rueda posición en mantenimiento.
18: 1-2-3-0-1-1, Volaris 1-3-5-1.

0: está en Sierra, desciende 9 más 2.
1: 9 más 2, entonces en Soy y luego está Sierra.
2: Polaris 1145 reportado sin sonido por debajo de 510 más menos 5 a 10 nudos. El viento a la presente superficie 310 grados, 10 nudos, autorizado para aterrizar.
0: Autorizado para aterrizar, pisado a la izquierda, Polaris 1145, gracias por la información.
2: Afirmativo 45, Papa Charlie, a posición 1 en el.
0: Para buen día, Polaris 51, desde 18000. 2000, volando directo a Golima 803.
3: Polaris 1351, buena tarde, contacto, recién a 10.000 pies y vuela a paz.

0: Terminal Guadalajara, Exalfa, Yule, Sierra Sierra, ahora solicitando el inicio de descenso, por favor.
1: Chile, Sierra Sierra, descienda 1-2000 pies con H3011.
0: 1-2000 pies, 3011, Yule, Sierra Sierra, gracias.
1: Correcto, me indica cuando le sea posible volar al Fort Guadalajara.
0: Está volando al Fort Guadalajara, Yule, Sierra Sierra.
1: Yule, Sierra Sierra, ¿le será posible un viraje por la derecha al rumbo 090?
0: Por condiciones, ahorita no será posible 090, Yule, Sierra Sierra.
1: Me indica.
0: Claro que sí.
2: Sudamérica 645, Papa Charlie, pista 29 derecha, viento 270 grados, 10 nudos, autorizado para despegar. En el aire terminal 120, decimal 8, hasta luego.
1: Aprim, Aprim, descend 1-2000 feet.
3: Ok, direct Aprim, down to 1-2000, allows to 1-4-1-8.
1: Correct.
2: Solaris 1145, abandone pista vía Alfa 10, mantenga fuera de pista 29 derecha,

0: Tercera línea por la izquierda.
1: 4-2, mantendrá un par de minutos, está de pista 2-9 izquierda por separación con tránsito menor pero por
0: 3-1-4-5, 9 millas en final.
2: 7-1-1-4-2.
0: Ponte la buena.
2: Para Juliet Oscar Sierra.
0: 0-5, buen día.
3: Exrafa Juliet Sierra Sierra, vire por la derecha rumbo 100, si falla la comunicación radial.
1: 4-5, cruce pista 2-9 derecha en alfa 1-1, contacte terrestre 1-2-1 decimal 9, saludos.
0: Perdón, Juliet Sierra Sierra.
3: Recibir.
0: Para Guadalajara, Biot. 3145, buenas tardes, 8 millas final y LS pista 29 izquierda.
1: ¿Qué tal, Biot? 3145, reportando su salido por debajo de 510, más o menos 10 nudos. A la presente viento superficie 280 grados, 11 nudos, autorizado para aterrizar.
0: Empezó a aterrizar pista 29 izquierda y gracias por el reporte, Viva 3145.

0: Sistema 351, 9000, está autorizado ILS X-ray 29 izquierda.
1: Sistema 9000, pies autorizado ILS X-ray 29 izquierda, Volaris 1351.

0: Los que adquieran 9 millas en final, servicio relacionado, llame Torre 118 Ponce, no tenga buen día.
1: 18, bueno, yo creo que espera buen turno, gracias.
2: November 645, Papá Charlie, para desplazamiento con tráfico, vire por la derecha, rumbo 34.
1: Buenas tardes, el ex de Alfa Juliet Oscar Sierra, en final para pista 2, a la izquierda.
3: De Alfa Juliet Oscar Sierra, ¿qué tal? Continúa aproximación, pista 2, 9, izquierda, pendiente, pista 9.
1: Continuamos aproximación, 2, 9, izquierda, pendiente, pista libre, Juliet Oscar Sierra.
2: Ex de Alfa Juliet Sierra Sierra, comunique aproximación 193, número 4.
1: Buen día.
3: 142, pista 29 derecha, 129 celular, 10 nudos autorizado para despegar en el aire de contacto, terminal 120, estimado.
1: Sierra Sierra, buenas tardes, contacto.
3: 5, mantén de pista vía Alfa 10, mantenga fuera de pista 29 derecha, le confirma tu voz y está ya en la próxima.
2: 1, contacto radar, descienda a
4: vía.
1: Bravo, preparando ya eres.
3: 145, mantenga fuera de 29 derecha. Oscar Sierra, hemos informado que cayó por debajo de 510, mantenga 10 a la presencia de superficie, viento 280 con 13, autorizado para aterrizar.
1: Información, Oscar. Tercer pista 29 izquierda, Guido Oscar Sierra.
2: 1-1, bravo, prepare y el extra pista 29 izquierda.
1: Prando y el SXR 29 izquierda, continuamos el descenso vía Ixon, 1 Bravo Volaris, 1055.
3: Viva 3145, cruce pista 29 derecha, en Alfa 11, contacto terrestre 121, estimado.
4: Presión al cruce pista 29 derecha, en Alfa 11, contacto terrestre 119,
1: buen día, Volaris 1142, dejamos 6000 por 230.
2: Volaris 1142, contacto radar, cancele salida, mantenga rumbo de pista y si falla la comunicación, 20 millas directo a radar.
1: Fique rumbo de pista en caso de falla, 20 millas directo a radar, Volaris 1142.
2: Polaris 1142, ascienda a 380 nivel y si falla la comunicación, 20 millas no sol.
1: 080 y descenso 11000, Juliet, cierre.
3: Rueda posición y mantenga pista 29 derecha.

0: millas per tierra, 200 pies ante cabecera. Tuvimos una caída dura fuerte.
1: Gracias por la información. Yo le doy a la respuesta de una fuente posible de incendio.

0: Polaris 143, pista 29 derecha, viento 280 grados, 12 nudos, autorizado para despegar. El puntaje terminal 120 de su mala suerte. Contestamos 128, Volaris 143.
1: 055, descienda 1 a 2.
0: Cerrar con 930, mantén el día Papa 3. Manténganse en plataforma.

0: Guadalajara, buen día, Volaris 1351, 7 millas, CLTX, Roy 29 izquierda.
1: Cambio 2, CR, Papa 3, Taxi Rampa 134, decimal 102. Polaris 1351, reportado su señor por debajo de 507, más o menos 10 nudos, 500, superficie 270 grados, 14 nudos, autorizado para servir.
0: Enterado y autorizado a utilizar pista 29 izquierda, Volaris 1351.
2: Directo a Nosol.
0: Directo a Nosol, Volaris 1142.

0: Salida Guadalajara, volar 143 en ascenso 6.000 pies para 230, salida Emiri 1 Bravo.
1: Volaris 143, contacto radar, pasando 8500 de la izquierda a Toxo.
0: Cruce de 8500 por izquierda a Toxo, Volaris 143.
1: Volaris 1055, comunique aproximación 193.
2: 193, Volaris 1055, buen día. Guadalajara, buenas tardes, Volaris 1055, dejando unos 5700 por 1-2000.
1: Volaris 1801, cancele llegada, directo a Prim, descienda 1-2000 pies.
3: Directo a Prim, 1-2000 pies, Volaris 1801.
4: Cierra vía izquierda, turno 040 y descienda 9-200.
5: 140, descenso 9-200, Violet, cierra.
6: Special 6136, ready? 6136, runway 29, right wing 290, 10 knots, 2 speed knots, clear for takeoff, airborne contact, 120 decimal, 8, okay?

0: Polaris 1351, abandone pista vía alfa 10, mantenga fuera de pista 29 derecha.
1: Terminated. Contact tower 118.

0: Molaris 143, directo de Miri.
1: Rumbo 350.
2: 1-4-2.
1: Yo le cierro cerra.
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4: 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The wind surface 340 degrees, 1 km, clear.
1: Copy that, clear land, 29 left, Alaska, 1-4-1-8.
5: Tierra Sierra, mi izquierda rumbo 310, intercepte localista.
4: 513, pista 29 derecha, en alfa 11, terrestre, 121, semana 2.
5: 29 derecha, 29 izquierda.
6: Volaris 143, ¿con información? ¿Alguien más contestó, aparte del Volaris 143, sobre la instrucción de directo a Emiri?
0: Copiado, Volaris 143.

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1: Air shuttle 6136, radar contact passing 8000, right, direct, or Itoki.
2: SX, Ray 2 9 izquierda. 36. SX, Ray 2 izquierda, volar 1055.
1: Última 9.
3: 9, volar 1142. Buen día.
1: Buen día. Polaris 1801, comuniqué aproximación 19.3.
2: 19.3, Polaris 1801, saludos. Pase en Guadalajara, buena tarde, Polaris 1801, 15.000, descenso 1-2000.
4: 1801, buena tarde, contacto, descienda 1-1000.
5: Guadalajara, Polaris 143, solicitud.
1: Polaris 143, prosiga.
5: Vamos a volar rumbo 110, por condiciones.
1: El rumbo 110 está aprobado, ¿cuántas millas?
5: 20 millas, Volaris 143.
1: Copia de Volaris 143, cuando posible, Emiri.
5: Cuando posible, Emiri, Volaris 143.
4: 9 millas final, servicio relacionado, torre 118.9.
2: 8.1, Juliet, Sierra Sierra, buen día.
6: Creo hotel Kilo Alfa, Calmanca, para detectar
1: 2. Hospital de Tendia, Juliet, contacto radar, descienda 200 nivel, directo a Plade, para aproximación LCX, pista 29 izquierda.
2: Alfa, Juliet, Sierra Sierra, aproximación final, pista 29 izquierda.
6: Bravo, hotel Kilo Alfa, rueda de posición y mantenga pista 29 izquierda, intersección Papa 1.
5: 29 izquierda.
6: Alaska 1418, vacant runway via Alpha 12, clear to cross runway 29 right, continue Alpha 13.
4: Afirmo,
6: directo de Alfa, Juliet, doble izquierda, continúa aproximación, pista 29 izquierda, tránsito próximo a su salida, pendiente pista libre.
2: Continuamos aproximando y pista 29 izquierda, pendiente pista libre, Juliet, cierra, cierra.
6: Extra y Bravo, hotel, Kilo Alfa, pista 29 izquierda, intersección Papa 1, viento 340 grados, 10 nudos, autorizado para despegar, permanece en posición.
4: Son 801, 10.000, está autorizado y el sexo y 2 9 izquierda.
2: 10.000, autorizado y el sexo y 2 9 izquierda, Volaris 1801.

0: Bravo Hotel, giro Alfa, posible ascenso visual por izquierda rumbo 120.
1: Con mucho gusto.
0: Gire por izquierda rumbo 120 y contacte terminal 120 decimal 8. Hasta luego.
1: 120 y 128, con mucho gusto, así lo hago, gracias.
0: De Alfa L doble cierre, han reportado cisalleo por debajo de 510, más o menos 10, nudo ascendiente, superficie 320 por 10, autorizado para aterrizar.
1: Autorizado a aterrizar, 09 izquierda, yo le cierro 0.

0: Modalista 143, directo a IGBES.
1: Directo IGBES, Volaris 143.
0: Hospital de Extendia Juliet, descienda a 14000.
2: 1046, rueda posición y mantenga pista 29 derecha.
3: Estamos para Huertiera, todo perfecto.
4: Radar 29 derecha, Volaris 104.
0: Contacto radar. Mantenga el rumbo 130 y cuando posible directo a EPEX.
3: Estamos en 130 y cuando posible a EPEX. Gracias.

Polaris 1046, pista 29 derecha, viento 330 grados, 10 nudos, rachas 20, autorizado para despegar. En medio de contacto terminal 120, estimado. Alfa Juliet doble cierre, continúe de frente, mantiene vía Papa 3, mantenga antes plataforma.

0: Hecho Bravo, 3 kilómetros para estacionamiento con tráfico, vire derecha.
1: Si lo rueda por sí, mantenga pista 297, intersección Papa 1.
2: Guadalajara, buenas tardes, Volaris 055, 8 millas y el SX-Ray 29 izquierda.
0: Tiene
1: 55, continúa aproximación, pista 29 izquierda, le informo a pista.
2: Continuamos.
1: Alfa Julio doble cierra con rampa 34-1 hasta luego.
0: Airstar 6136, switch over Mexico 123.9.
3: 23, this 19, shuttle 6136.

0: November 645 Papachali, comunique México 123, décima 9.
1: 639-645 Papachali, gracias, Juan Turco.
0: Volaris 143, comunique México 126, decimal 1515.
2: 2615, Volaris 143.
1: 1801, Julio Golf Lima 980.
3: Golf Lima 980, Volaris 1801.
4: Bravo, Alfa, Bravo, Kilo, pista 29, izquierda, intersección Papa 1, viento 320 grados, 8 nudos, está autorizado para despegar. Viraje a la derecha aprobado, no tiene que estar.
0: ¿Qué es derecha que hice?
3: Buenas noches, me llego.
4: Polaris 1055, monomotor en carrera de despegue, desalojará la trayectoria por derecha, han reportado pista guío por debajo de 500 pies, más o menos 10 nudos, a la presente el viento en superficie, 340 grados, 7 nudos, autorizado para aterrizar.
3: Pues aterrizar, Polaris 1055.
0: Sexo Bravo, Tequila Alfa, directo a Ángel, está aprobado.
3: Ahora a Ángel, gracias.

0: Hospital de Saint Juliet, descienda 1-2000 pies con H3011.
1: 0111-2000, de Alfa Delta, Saint Juliet.
2: Polaris 1055, abandone pista vía Alfa 10, cruce pista 29 derecha en Alfa 11, contacte terrestre 121, decimal 02.
0: Aproximación 19-3.
1: 9-3, Delta Angel, gracias. Aproximación de hospitales Alfa Delta Angel, 18-800, desciende 1-2.
3: Delta Angel, buen día, contacto, ahora desciende 1-0-1000.
1: 0-1000, Delta Angel.

0: 1-801, nueve millas final, servicio radio, llama a torre 118.1, muy buen día.
1: Sección torre, Volaris 1-801, hasta la buen día. Trabajar, buena tarde, Volaris 1-801 y el S2 a la izquierda.
2: Volaris 1-801, ¿qué tal? Han reportado su taller por debajo de 500 pies, más menos 10 nudos, el viento de superficie 210 grados, 7 nudos, autorizado para aterrizar.
1: Autorizado a aterrizar 2 a la izquierda, Volaris 1-801, gracias.

0: 801, va a continuar a su derecha, contacte terrestre 121 decimal 9.
1: BlackJet 604, Guadalajara. BlackJet 604, Guadalajara. Volaris 1046, para desplazamiento con tráfico en falla de comunicación, vire derecha al rumbo 080 y al cruce 230 directo a Horta.
2: Rumbo 080 al cruce 230 directo a Horta, 1046.
1: Correcto. BlackJet 604, Guadalajara.
3: BlackJet 604,
2: Guadalajara de López Kilo.
1: Hotel Kilo Alto, prosiga.
2: Estamos cancelando en este momento y proseguir directo a Suruano 13500.
3: 604.
1: Water Kilo Alfa a la hora 20:51, cancelación de instrumentos aprobada, el QNH 3011 y 13500.
2: Muy amable, gracias.
1: BlackJet 604, Guadalajara,

0: Jet 604 from Guadalajara Tower.
1: Volaris 104, es libre de tráfico directo a Horta.
2: Directo a Horta, Volaris 104, gracias.
3: Tengo Juliet 12, mi acerco servicio radar, cambio torre 18.1, buen día.
4: 18.1 en Delta en Juliet, muchas gracias.
1: Slackjet 604, Guadalajara. Volaris 1046, comunique Centro México 127 decimal 3, hasta luego.
4: Torre Guadalajara, muy buena tarde, Lyric de Alfa Delta Indio Yule Hospital, aproximación ILS X-Ray 29 izquierda.
5: X-Ray Alfa Delta India Yule, ¿qué tal? Han reportado cizalleo más menos 10 nudos por debajo de 500 pies, la presente el viento en superficie 260 grados, 10 nudos, autorizado para aterrizar, pista 29 izquierda.
4: Muchas gracias por la información, autorizado para aterrizar 29 izquierda, X-Ray Alfa Delta Indio Yule Hospital.

0: la terminal en frecuencia fue NH30 decimal 07. 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
1: Aeronave se le escucha, QNH 3007, información Papa, QNH 3007.

0: Metro Bravo 3 Kilo Alfa, QNH Noruapan 3013, espera en la pista 20. Cuando posible 18-2, corrijo, hasta luego.
1: 3013, la 20 y 18-2, muy amable, gracias. Aproximación Guadalajara, buenas tardes, Volaris 1311,
0: vuelo 2-0. Volaris 1311, contacto radar, descienda vía, Volaris 1 Bravo, prepare y el SX, pista 29, izquierda, QNH 3007.
1: Vía volar, operando ILC, la pista 2, 9, izquierda, metro 30, 07, volar y 1, 3.

0: Polaris 1311, solicita desviación por la izquierda, evitar zona peligrosa.
1: Polaris 1311, mantenga 210 nivel y cuando posible vuele a Oteta. En Oteta va a continuar descenso vía.
2: Esta India Juliet, abandone pista vía Papa 3, mantenga desde plataforma sobre Papa 3, contacte rampa 134 decimal 1, hasta luego.

0: Polaris 1311, descienda a 1-2000 pies con EH30 decimal 07.
1: 1-2000 pies, altímetro 3007, Polaris 1311.
0: Polaris 1311, comuniqué aproximación 19.3.
1: Comunicamos aproximación 19.3, Polaris 1311, ¿puede?
0: Bye bye.

0: aproximación Guadalajara, buenas tardes, Volaris 1311 en descenso 14500 por 12000 pies volando a 6.
1: Buenas tardes, Volaris 1311, contacto radar, descienda 11000, está autorizado y el SS y 2900.
0: Descenso 11000, autorizado y el SS, la pista 29 derecha, Volaris 1311. ¿Me confirma, Pito?
1: Sí, correcto, SX 11000 y autorizado la aproximación.
0: Gracias, 11000, autorizado aproximación 29 izquierda.

0: Sistema 311-12 Niña Seco, servicio relacionado, llame a Torre 118.9, buen día. Buenas tardes, echa 1 volaris, 311, buen día. Para Guadalajara, buena tarde, volaris 1311, 11 millas, final, pista 29 izquierda.
1: Volaris 1311, continúa aproximación, pista 29 izquierda, cuenta H3007.
0: Aproximación, pista 29 izquierda, volaris 1311.

0: Aproximación Guadalajara, buenas tardes, Viva 3155.
1: Buenas tardes, Viva 3155, contacto radar, cancele la llave.
0: Continue straight ahead, vacant runway via Charlie 1.
1: Pista 29 izquierda, descienda a 1000 pies.
0: Pista 177, director. Ground control 121, decimal 9, welcome. 3155.
1: Flair 2854, switch over approach 119.3.
2: 19.3, Flair 2854.

0: Approach clear, 2854, 16-4, descending 12,000. Afro.
1: 311, reportado, si salió por debajo de 510, más menos 10 nudos. Viento en superficie, 220 grados, 10 nudos, autorizado para aterrizar, pista 2-9 izquierda.
0: Afro.
2: Aterrizar, pista 2-9 izquierda, volviendo 311.

0: Torre Guadalajara, dale Bravo Alfa Bravo Kilo.
1: Bravo Alfa Bravo Kilo, prosiga.
0: Alfa Bravo Kilo, nos clasificamos próximos a partir de la instrucción de aproximación aterrizaje, por favor.
1: Sí, Bravo Alfa Bravo Kilo, pista 29 izquierda, QNH 3007. Sale directo a la estación, ingresa al circuito de tránsito por derecha, notifique otra vez.
0: La estación, circuito de tránsito por derecha, notifique otra vez Torre Alfa Bravo Kilo.

0: 1 3 1 1 abandone pista vía Charlie 2 y cocina, cruce pista 2 a derecha.
1: Iba 511.
0: 1311, como información, se ha estado entrecortando un poco su comunicación. En Alfa 7, contacte terrestre 121, decimal 9, hasta luego.
1: Alfa 7, contacte terrestre 119, volante 511. 511.

0: Bravo, Alfa Bravo, Kilo, pista 2-3, quebramiento 12, interorado con 7 nudos autorizado para aterrizar. Estamos fijados, se cayó por debajo de 500 pies, al mayor de los pies.
1: Retracción alterado, sí, autorizado a pasar 2-9 izquierda, el Alfa Bravo Kilo.
2: Viva 3155, descienda 1-2000 pies, QNH3007.
3: Descienda 1-3007 y viva 3155.

Viva 3222, buen día, ¿se encuentra listo? Viva 3222, fuera de posición y mantenga, notifique cuando listo.

0: Activa 3222, pista 29 derecha, viento 250 grados, 792 autorizado para despegar en el aire contacto, terminal 120, estimado.
1: Volaris 1089, reduzca para 23012.
2: 230, Volaris 1089.
0: Bear 2854, Baker's runway is the Alpha 10, hold short, runway 29 right.
3: Alpha 10, hold short.
1: 3155, contacte 193.
4: 193, viva 3155, buen día.
2: Aproximación con la velocidad de 230, no será posible pasar el Golf Lima 840 abajo de 16.000 pies, Volaris 1089.
1: Sin restricción de altitud, Volaris 1089, el descenso 13.
5: La IVA 3155, contacto radar, está autorizado y está desvelado a izquierda, descienda 11.000.
4: Descenso 11.000, autorizados, aproximación ILTX, 629 izquierda.
0: 854, cross runway 29 right on Alpha 11, contact ground control 121 decimal 9, welcome.
1: Bueno, es 1761, contacto radar, descenso vías. Amula 1 Bravo con EH3007, espere y eres X-ray a la pista 2000 izquierda.
6: Sí, sigue el descenso vía Amula 1 Bravo 3007, esperando el X-ray 2000 izquierda, Volaris 1761.
0: 239, ¿qué tal? ¿Se encuentra listo? 239, pista 29 derecha, viento 230 grados, 10 nudos, autorizado para despegar en el aire de contacto, terminal 120, estimado, ¿qué tal?
4: Guadalajara, buen día, viva.
2: Vía
4: a 1-2000, volándolo a PRIM 250. Taxo radar, centro vía, viva 3222, gracias.
5: Descienda para 1-0000, autorizado y el DTX de 29 izquierda.
4: Autorizado y el DTX de 29 izquierda, viva 511.

0: Volaris 1089 con desciendo 1-2000 sin restricción.
1: 1-2000, Volaris 1089.
2: Aproximación Guadalajara, muy buen día, Volaris 1243, al cruce 260 por 240, información Papa Bordo.
0: Volaris 1243, contacto radar, descenso Jackson 1 Bravo con H3007, Ferry el SX2 a la izquierda.
2: Esperado, descenso Jackson 1 Bravo con 3007, esperando y 279, 9 up, wait, runway 9 right. X-ray, pista 2 a la izquierda, Volaris 1243.

0: Volaris 1089, contacto 193.
1: 193, Volaris 1089. Aproximación Guadalajara, buenas tardes, Volaris 1089, 14900 para 12000 pies.
2: Volaris 1089, contacto radar directo, plade de Hacienda 11000.
1: Directo, plade 11000, Volaris 1089.
3: Guadalajara, buenas tardes, Aero México 239, deja 6400 por 230 en la salida Miri 1 Bravo.
0: Aero México 239, contacto radar al cruce 8000 izquierda de Miri haciendo 230.
3: 230, cruce 8000 Miri, Aero México 239.
0: Volaris 1089, contacto 193.
4: West Jet 2279, runway 29 right, wind 230 degrees, 7 knots, clear for takeoff, airborne contact, 120 decimal 8. Bye.

Polaris 1770 rueda, posición y mantenga pista 29 derecha, un par de minutos para su salida, tránsito que la posee de misma salida, y a dos. Posición y mantenga pista 29 derecha, Polaris 1770.

0: Sure, WestJet 2279-6500, climbing flight level 230.
1: WestJet 2279, roger, leader, contact 8000 feet, direct 7, slam to flight level 230.
2: W3155, servicio radar terminado, torre 18-1, buen día.
0: WestJet 2279.
3: Uno con torre y W3155, buen día.
1: W3 aproximación.
2: Descienda 9000, autorizado y el SX-2 a la izquierda.
0: 9000 pies y autorizado y el SX-2 a la izquierda, Volaris 1089.
4: Aproximación Guadalajara, muy buenos días, Volaris 1243.
3: 3155, nos encontramos 8 millas, pista 2 a la izquierda.
2: Volaris 1243, contacto radar, ¿cuál es su velocidad?
5: 155, continúa aproximación, pista 2 a la izquierda.
4: Reduciendo 2.
3: Aproximación, pista 2 a la izquierda, lleva 3155.
5: 3170, pista 2 a la derecha, viento 280 grados, 11 nudos, autorizado para despegar en el aire, contacto terminal 120, estimado.
6: Autorizado para despegar, pista 2 a la derecha y 120, estimado, en el aire, volar.
4: Volaris 1243, ahora 250, nos indicamos.
5: Volaris 1800, red de posición y mantenga pista 29 derecha, buen día.
2: Pida 1-2-4.
5: Iba 3155, han reportado si salió por debajo de 500 pies, más o menos 10 nudos. Viento en superficie 250 grados, 10 nudos, autorizado para aterrizar, pista 2 a la izquierda.
3: Para aterrizar, pista 2 a la izquierda, viva 3155.
4: 220 nudos indicados y 10000 Volaris 5, Volaris 1243.

0: Metro Guadalajara, buen día, vuelo Arizona 770 a través 5800 en ascenso a 230, bien.
1: Vuelo Arizona 770, contacto radar al cruce de 8000, directo a CDM, hacienda para 230.
0: Contacto al cruce de 8000, directo a CDM y ascenso a 230, vuelo Arizona 770.

0: Polaris 1761, cancela llegada directo a Prim, descienda 1-2000 pies, espere ILSX 32 a la izquierda.
1: Directo a Prim, 1-2000 pies o de ILSX 32 a la
2: izquierda. Corre, buen día, lleva 511, en final, 2 a la izquierda, 9 millas.
0: 23-9.
3: Continúa aproximación, pista 2 a la izquierda, teniente 3-0-0-0.
2: 30-0. 5, continuamos viva 511.
4: 579, request a left deviation for weather.
5: 2150, México.
3: Polaris 1800, pista 29 derecha, viento 260 grados, 13 nudos. Autorizado para despegar en el aire, contacte terminal 120 y estimado.
4: Deviation for weather.
0: Deviation for weather, procedure radar.
4: Alright, left deviation approved, and once clear, direct radar, request 2279.
1: Ahora buenas tardes, Polaris 1713, alcanza 240.
3: Siga 3155, mantiene pista vía Alfa 10, mantenga fuera de pista 29 derecha, tránsito en carrera.
0: Ah, Amula 1. Esperando ir el sexo de 29 izquierda y desciende 13000.
1: Perfecto, Bolín, descenso 13000, 307 la altímetro, Polaris 1713.
2: Torre Guadalajara, buenas tardes, Polaris 1089 y ILS pista 29 izquierda.
3: Viva 3155, cruce pista 29 derecha en Alfa 11, contacte terrestre 121 de semana. ¿Me cumplió únicamente si tuvo su taller en aproximación?
6: En el pueblo, pero no hubo sitio. En Alfa 11, contactamos el sistema de autoridad.
3: Viva 511, último tránsito, reportó las condiciones estables en la aproximación. Me han reportado su salido por debajo de 500 pies, más o menos 10 nudos. Viento en superficie, 250 grados, 10 nudos autorizado para aterrizar, pista 2 a izquierda.
2: 0, deja de estar 2 a izquierda y gracias por la información, viva 511.
0: Por 230. Volar 1800, contacto a la hacienda vía.
3: 89, continúa aproximación, pista 2 a izquierda, con H3007.
0: 3193.
2: Información 2 a izquierda, Polaris 1089.
1: Suscripción Guadalajara, buena tarde, Polaris 1761, descenso 14000 por 12000.
7: Polaris 1761, contacto radar descienda 10000, autorizado ILSX 2 a izquierda.
1: Descenso 10000, autorizado ILSX y 2 a izquierda, Polaris 1761.
4: Ahora, 6279.
0: Roger, WestJet 2279er.

0: WestJet 227-9er, contact Mexico Center 123.9er.
1: 123.9, WestJet.
0: Volaris 1800, prosiga directo a Autoki.
2: Directo a Autoki, Volaris 1800.
3: November 830 Juliet Golf, line up and wait, runway 29 left, and Papa 1 intersection. Viva 511, abandone pista vía Charlie 2, si posible, de lo contrario, continúe al 510.
1: Ah, correcto.
3: Correcto, 511, Alfa 10, cruce pista 29 derecha y continúe al 11.
1: No, pista y al 11.
3: Correcto, con una tubo si trae una aproximación, viva 511.
1: Sí, está algo en el centro donde los dos, ya hasta los 200.
3: Enterado, gracias por la información. ¿Copia Volaris 1089?
2: Copia Volaris 1089, gracias.
3: Bray 30 Juliet, Pulse, runway 29 left, Papa 1 intersection, wind 223. 1-4, clear for takeoff, airborne, contact 120.8, bye-bye. 511 en Alfa 11, terrestre 21.9, ¿de acuerdo?
1: Alfa 11.

0: ¿Me compran autorizados para voladizo 1089?
1: 1089, viento variable de los 220 a los 260, 17 nudos. Está autorizado para aterrizar, voladizo 1089, pista 2 a la izquierda.
0: Autorizados a aterrizar, pista 2 a la izquierda, voladizo 1089.

0: Claris 1243, servicio radar terminado Torre 18-1, buen día.
1: 18-1, buen día, Volaris 1243. Torre Guadalajara, muy buenas días, tardes, Volaris 1243, ILS X-ray, pista 29 izquierda.
2: Yo de caos.
3: 4-3, pequeña aproximación, pista 29 izquierda, PNH-3-0-0-5.
1: Recibido, continuamos, aproximación 29 izquierda, Volaris 1243.
2: Citation November 8, 330 Juliet Golf, radar contact, 8,000 feet, proceed direct Otoki, climb to level 230.
4: Direct Otoki and altitude 330, 830 Juliet Golf.
3: Mixale 5751, rueda posición y mantenga pista 29 izquierda, intersección Papa 1. Quiero mantener pista 29 izquierda, intersección Papa 1, mixale 5751. Clarís 1089, abandone pista vía Alfa 10, cruce pista 29 derecha, continúe Alfa 11.
1: Alfa 10, ofrezcas el cruce 29 derecha y Alfa 11, Volaris 1089.
3: 1089, ¿tuvo si salió en la aproximación?
1: Negativo, la 1089.
3: Gracias por la información. En Alfa 11, terrestre 121, decimal 9, 2.
1: 21, 9, 2.

0: sale 751, pista 2 a la izquierda, intersección Papa 1. Viento variable de los 220 a los 260 con 17 nudos. Autorizado para despegar en el aire, contacte terminal 120 y sumar 8. Luego.
1: Autorizado para el despegue, pista 2 a la izquierda y en el aire 120 y sumar 8. Sale 5751. Excelente día, hasta luego. Gracias.
0: El arriba 7304, red de posición y mantener pista 29.
2: Pero para la izquierda.
3: 2030-07, esperando ya el S2 a la izquierda, Valeria, 1713.

0: Polaris 1, 2, 4, 3, viento variable de los 220 a los 260 con 15 nudos autorizado para aterrizar.
1: Autorizados a aterrizar, pista 29 izquierda, Polaris 1, 2, 4, 3.

0: Guadalajara, muy buen día, de Mex Ale 5751, abandona 6700 en ascenso, 230 sin restricción a la salida.
1: Mex Ale 5751, contacto radar, al cruce 8000 pies, por la derecha Otoki, en ascenso 230.
0: Al cruce 8000 pies, por la derecha Otoki, y ascenso Otoki, ascenso 230 a nivel Ale 5751, gracias.
1: Polaris 1800, contacte 23, madre.
2: 23, madre. Polaris 1800, buen día.
3: 181,
4: madre. 181, madre. 1761, madre.
5: Lleva 7304, autorizado para despegar, pistas 9 derecha, el viento los 280 grados con 18 nudos, contacte terminal 120, mal 8 en el aire. Buenas tardes.
4: Torre Guadalajara, buenas tardes, Volaris 1761, 11 millas final, 2 millas izquierda.
5: Volaris 1761, continúa aproximación, pista 2 millas izquierda.
4: Continuamos aproximación, 2 millas izquierda, Volaris 1761.
5: Volaris 1243, solo que vía Alfa 10, manténganse pista 2 millas derecha.
6: Saludos, vía Alfa 10, manteniendo bastante pista 2 millas derecha, Volaris 1243.

0: Arizona 243, cruz de pista 29 derecha, alfa 11, alfa en alfa, contacto terrestre 219.
1: Esperamos, cruzamos 29 derecha, alfa 11, alfa.
2: Terminal Guadalajara, buenas tardes, viva 7304 en ascenso, 6000.
0: No, para aterrizar, pista 29 izquierda, el viento de los 230 grados son 141.
3: 3-2-3, al pista 2-9 izquierda, Volaris 1761.
4: 304, contacto radar, el cruce 8000 izquierda de Miri, haciendo 230.
2: Al cruce 8000 por izquierda, directo a Miri, a 230, viva 7304.
4: November 830, Juliet Call, contacte 239.
2: 23-9-830, Juliet Call, buen día.
4: Volaris 1713, contacte 193.
3: 193, Volaris 1713. Bajaron avanzado, Volaris 1713, 1-2000, volando a Prim.
5: Volaris 1713, contacto radar de 110.000, autorizado y el SF2 a la izquierda.
3: 0-1000, autorizado y el SF2 a la izquierda, Volaris 1713, hola.

0: me sale 5751, contacte 123.9.
1: Gracias, 123 decimal 953 5751. Gracias, excelente, ya se lo.

0: Guadalajara, arriba 7433, próximos 240, próximos a Mezca.
1: Viva 7433, contacto radar, cancela llegada directo a Prim y descendo 1-2000.
0: Vamos a llegar directo a Prim, descenso para 1-2000, viva 7433.
2: Voy a Guadalajara, viva 7304, solicito dar rumbo 1-0, las próximas 20 millas por condiciones.
1: Aprobado, y libre de mal tiempo, rechazate la ruta.
2: Esta aplicación, cuando libre de mal tiempo, rechazate la ruta, viva 7304, gracias.

0: Alfa es 1761, Oscar sería Alfa 10, cruce pista 29 derecha, Alfa 11, Alfa y Terrestre 19.
1: Recibido Alfa 10, estamos 29 derecha, Alfa 11, 219.

0: Eva 1065, pista 29 derecha, el viento de los 240 grados con 14 nudos, autorizado para despegar, contacte terminal 120, mal 8 en el aire.
1: Para que se plantea y veis el aire de la torre.
2: Próxima en Guadalajara, muy buenas tardes, solo somos 007.
3: 1980 por 240, información Papa.
4: Mula 1007, contacto a la DAN de ascenso vía Mula 1 Bravo con H3007. Esperando ir a sexo de 29 izquierda. Y cancela llegada, prosiga directo PRI.
5: Lares 1713, servicio RAR, terminado, torre 18, no venía.
2: Izquierda y volamos directo a PRIM, Volaris 1307.
4: Afirmativo, del descenso 1-2000.
6: Doctor, buenas tardes, Volaris 1713, 12 millas, 29 izquierda.
0: Volaris 1713, continúa aproximación, pista 29 izquierda.
6: Aproximación 29 izquierda, Volaris 1713.
0: México 792, rodea posición y mantener pista 29 derecha.
4: Posición y mantener 29 derecha, México 792.

0: Romeo Papa Juliet, ¿listo?
1: Elevar 743.
0: 29 izquierda, intersección Papa 1, autorizado para despegar, el viraje por la izquierda, reporte preciso.
2: Autorizado despegar, autorizado para...
3: 1065 en ascenso, 6300 por 2.
2: Romeo Papa Juliet.
1: Contacto radar, al cruce...
0: Esperará en posición 4 minutos más por tráfico Medevac con prioridad.
1: Desviación y me informa cuando pueda volar en Miri.
3: Dado por la izquierda al bar aprobado y le informamos cuando en Miri. 1-0-6-5,
1: gracias. 7-4-3-3, ¿tuvo alguna solicitud?
4: Sí, gracias. Solicitamos comprar a la GoFlima 981 con señores de AMC.
0: No, reducen lo posible. Tráfico Medevac próximo a la salida.
4: Unos 1000 directos a la 7 motores. Golf Lima 981, misma sede, 193000, muchas gracias. De Guadalajara, bueno.
0: La India Juliet, rueda posición, mantener pista 29 izquierda, inspección Papa 1.
4: Volando directos al Golf Lima 981, BMC.
0: ¿Día Juliet?
5: Contacto radar de tienda 10000 pies y reporte.
0: Juliet, rueda posición, mantener pista 29 izquierda, intersección Papa 1.
4: Entrada ascenso para 10000, llámenos pista a la visa para visual a la pista 29 izquierda, confirmando.
0: La altura lo permite, desaloje por la izquierda.
5: ¿Estamos a la izquierda?
2: Cuando la altura lo permite, desalojamos por la izquierda.
0: Winchak.
5: Presa mexicana 1714.
0: 200 grados con 20 nudos ahora, rachado. Fue ida al aire, Volaris 1713.
5: Presa mexicana 1714. Y me confirma la altitud.
2: Viva 7304, contacte 2615.
1: 2615, viva 7304, por favor.
5: 14, con H.
0: 3, le informo de tránsito, es un Cessna 152. Media milla al Sierra Whiskey de la estación con 6710.
4: Enterado, estamos ahora 7000.
0: Confirmo, 5400.
5: Por favor, me hace un relay con el Fuerza Mexicana 1714. Le indica el QNH 3007 y que se comunique en 28.
4: Enterado del 7433. Fuerza Mexicana 1714.
2: Pido vía 1065. ¿Cuál es el régimen de ascenso?
4: Aproximación en Guadalajara, la 1713. Altímetro 3.
0: Continúe conforme publicado y al momento en esta frecuencia, pendiente. Le confirmo ahora, puede cambiar 28.
4: 28, volante 1713.
2: Directo, Miri.
4: Enterado en la 1714, viva 7433.
5: Gracias, 7433. Continúe el descenso visual a 8000 pies.
4: Dice los comentarios de la 7433.
0: El viento de los...
5: Iba 7433.
0: 29 izquierda, intersección Papa 1, el viento de los 240 grados con 12 nudos, rachas 22, autorizado para despegar, contacte terminal 1208 en el aire.
2: El FAM 1714, repita.
5: Iba 7433, Airbus 321 acaba de estar de aproximación fallida, es inestable por viento, el 240-10-20.
4: Esperado, Iba 7433, pendiente, última información de viento.
2: Comunicación es completamente ilegible, para que cheque su radio e intente nuevamente, el QNH 3007.
6: Guadalajara, Guadalajara 713, solicitando una nueva aproximación de posible hacia el norte vía Prim. A este lado tenemos mal tiempo.
2: Recibo la 713, ascienda para 1-2000 pies y espere vectores a Prim.
6: 1-2000 esperando vectores a Prim, Guadalajara 713.
2: Corrigiendo va a ser a 1-3000 el ascenso.
6: Ahora 1-3000, cruzando 900 por 1-3000, Guadalajara 713.
7: Salida de Guadalajara, muy buen día, Cerrado Alfa Delta India Juliet, medio back, rumbo de pista.
2: Decidido Delta India Juliet, contacto radar en BMC directo ascendente.
7: BMC directo ascendente, Delta India Juliet.
3: Lante Miri, ahora vía 065.
8: Vámonos, 704.
2: Vía 1065, prosiga.
3: Lante Miri, vía 1065.
2: Recibido, aprobado y continúa el ascenso 230.
3: 230, no dice, vía 1065.
2: Vuela ahí 1713, ¿qué?
0: Autorizado para despegar, pista
6: 3.
2: Entonces, prosiga.
9: 1-2-9.
2: Hacia el norte.
6: 0-2-9, vectores, vuela ahí 1713, gracias.
0: 792, pista 29 derecha, el viento de los 210 grados son 14 nudos, autorizado para despegar, contacte terminal 112, decimal 8 en el aire.
4: La 7, gracias, el 792,
7: el aeropuerto, las bases estarán como a 1-2.
0: 6, rueda a posición y mantener pista 29 derecha.
2: Mexicana 1713, identifíquese.
5: Recibido 7433 en aproximación visual, pues ya se continuaré con instrucciones de la torre.
7: Esperado, gracias. 7433.
5: De aproximaciones de fallida, oída al aire, va a mantener rumbo de pista y espera instrucciones de torre.
7: Así lo haremos, muchas gracias.
2: Recibido, entonces a noviembre, Whisky, la estación y va hacia Morelia. ¿Qué tipo de aeronave?

0: Fuerza Mexicana 1714, confirmando el tipo de aeronave y si va a mantener 7500.
1: Es positivo, mantendremos 500, el tipo de aeronave es un MI-433,
2: tiene pista a la vista.
0: Mike Indio 8 Tango recibido, notifique al norte de la estación.
1: Al norte de la estación.
3: 433, afirmativo, pista a la vista.
2: Que lleva 7433, descienda a BMC 7500, autoriza aproximación visual, 29 izquierda y contacte torre 181, buen día.
3: 7500, visual, por completado visual a la 29 izquierda, 181, viva 743.
0: Se vea, 1, bravo. Aromico 792, contacto radar, mantenga rumbo de pista y ascienda para...
3: Guadalajara, viva 743. Muy buenas tardes, estamos interceptando al final pista 29 izquierda.
0: A 1-4, mil.
4: No, formación pista 29 izquierda.
3: 1-3. Formación 29 izquierda, 7-4-3-3.
0: 37 a la...
4: Pegar pista 29 derecha, el viento de los 220 grados con 10 nudos, rachas 20, 220 grados con 10 nudos, rachas 20, contacte terminal 1.

0: Contacte 2615, Centro México.
1: 615-1065, te lo...
2: Próximos en Guadalajara, muy buenas tardes, valores 1007. Vamos directo a PRIM, abandono 4000 más 900 por 1-2000.
3: Polaris 1007, contacto radar de 1-0000.
4: 743, en caso de fallida le pediríamos rumbo de pista, pues los virajes por la derecha.
2: 340 y...
5: 7433, en caso de aproximación fallida, espere continuar rumbo de pista.
2: Polaris 1007.
1: Aproximación Guadalajara, buenas tardes, Volaris 1791, 302, descenso.
5: Autorizado para aterrizar, pista 29 izquierda, el viento de los 220 grados con 101.
2: Rachas
6: 20. ¿Tren? 07. 7-2.
4: 1-0, rachas 20, 7-4-3-3.
1: 6-6-300 en ascenso, 2-3-0.
2: Por ahí, 1-7-9, he recibido contacto radar.
1: Gracias, 10. A Guadalajara, buenas tardes, boleto 1-7-9-1, 2-8-9, descenso 2-4-0, rumbo 2-6-5 por comisión.
2: Y es correcto, el ascenso 1-2-7-9-2. Arranco 7-9-2, afirmativo. Mantengo 1-2-1.
6: Claro, 1-2-7-9-2.
2: 7-1-3, directo a PRIM y mantengo 1-4-1000.
6: Directo a PRIM y 1-4-1000, vale, 7-1-3.
2: Volar 1-7-9-1, probar la desviación. Cuando posible, reanude la llegada volando al GOT Lima 802 en la llegada Y1 Bravo. Descienda para 1-4-1000 sin restricción. Recuerden, este es 3007.
1: Descenso 1-4-1000 sin restricción, aprobar la desviación cuando posible, Gol Lima 802 para reanudar la llegada y 3007, Volaris 1-7-9-2.
2: Guadalajara, Romeo Papa Juliet, de regreso a la estación.
5: Romeo Papa Juliet, intercepte patrón de tránsito por izquierda, la pista 29 izquierda, reporte inicial a través de Torre, el QNH 3-0-0-7.
2: Interceptamos parte de izquierda, la pista 29 izquierda, y reportamos a través de la pista, a través de Romeo Papayoles. Chico vide derecha, rumbo 350, y espere volar a CDM. Atienda y mantenga 1-2-1-9.
1: Enterado por la derecha, 350-1-2000, pendiente. Pendiente CDM, Volaris 1-7-1-6.
2: X-ray Alfa Delta Inter Juliet, contacte Centro México, 123.radio.
5: 1-2-3.
2: Volaris 1713, descienda para 1-2000 pies.
6: 2000, Volaris 1713.
2: Para México 792, descienda 230.
6: 230, 792.
2: Volaris 1713, contacte 193, aproximación Guadalajara.
6: 193, Volaris 1713, gracias por el apoyo.
1: Guadalajara, Volaris 1713, 1-3500, 1-2000, volando a PRIM.
3: Volaris 1713, contacto radar, descienda 1-0000, autorizado y el SX 29 izquierda.
6: 1-0000, autorizado y el SX 29 izquierda, Volaris 1713.
5: La 7433, desde lo que vi Alfa 10, cruce pista 2-9 derecha, Alfa 11 y terrestre 21-9. Aquí es 1701, rodea posición y mantener pista 29 izquierda, intervención Papa 1.
2: Posición y mantener 29 izquierda y Papa 1, acá es 1701.
1: 701.

0: Guadalajara, buenas tardes, Polaris 1127, abandono 270, en descenso 240.
1: Polaris 1127, recibido contacto radar, en la llegada Mula 1 Bravo.
2: 701, autorizado para despegar, pista 29 izquierda, intersección Papa 1, el viento de los 220 grados con 10 nudos, rachas 20.
0: Segway 29 izquierda, Polaris

0: Pista 29 izquierda, Papa 1, Acoyeto 1701, gracias.
1: Pero directo se ve en Volaris 1716.
2: 1419, line up on wait, runway 29 right.
3: Hola. Volaris 1743, contacto radar, descenso vía, Mula 1 Bravo con H3007, espera y el S-Ray 29 izquierda.
4: Descenso vía, esperamos el S-Ray 29 izquierda, Volaris 1743.
5: Doctor Arizona 1614, 15 millas a norte.
3: Recibido, mantiene 7500. Recibido, posición observada. Notifique al November Echo de la estación 30 millas.
5: November Echo 30 millas, a
6: 1014. Reduz 1809.
7: Se presenta nuevo, a 1714.
6: Clarice 1007, torre reporta viento, superficie 210 grados, 10 nudos, rachas 20.
8: Clarice 1007, gracias.

0: ¿Requiere alguna velocidad? Vuela 1791.
1: Vuela 1791, negativo. ¿A qué velocidad tiene?
0: 280, vuela 1791.
1: 1791, recibido. Vuela directo a Plave y desciende unos 2000, vuela 1791.
2: Papa Julius, vuela directo a cabecera 29 izquierda.
1: Volamos directo a cabecera 29 izquierda, Romeo Papa Julius. Aeromico 792, contacto 6, correcto 701, punto 9.
2: 701, 28 horas.
1: Hasta luego. Correcto 1701, hasta luego.
2: Alaska 1419, clear for takeoff, runway 29 right, the wind from 210 degrees with 10 knots, gust of 20, contact terminal 120.8 when airborne.
1: 8800, dentro 210. Acredito 1701, contacto radar, directo a Chorit, hacienda 210. Directo a Chorit, fijo, ascenso 210, acredito 1701. El viaje es por la derecha, es correcto, para la acredito 1701.
3: Por la derecha a Chorit.
1: Derecho a Chorit, acredito 1701.
2: 0 rueda a posición, mantener pista 29 derecha.
1: Polaris 1791, contacto 193.
2: 29 izquierda, el viento de los 210 grados con 10 nudos, rachas 20, autorizado para aterrizar.
1: Autorizado a aterrizar, pistado a la izquierda.
0: Sobre el voladizo 1791, 15300, descenso 1.
3: 07, final y el sexo de pista 29 izquierda, 9 millas.
2: 07, continuamos formación pista 29 izquierda.
3: Continuamos, aproximación 29 izquierda, horarizamos 007.

0: Volaris 1127, cancela llegada y directo a Prim, desciende 1-2000.
1: Directo a Prim, 1-2000, Volaris 1127.
2: Oscar 141, is there a frequency again for departure frequency?
3: 120, this place.
2: 120, it's good.
4: Guadalajara, muy buenas tardes. Muy a la izquierda, ahora en su frecuencia.
3: Romeo, Papa, Juliet, desde lo que vía Charlie 1 y contacto terrestre 219.
0: Descienda para 14000 pies, QNH 3007.
4: Recibido, descendemos para 14000, esperamos vectores ISD para la pista 29 izquierda con 3007.
3: Claris 1850, autorizado para despegar, pista 29 derecha, el viento de los 230 grados con 10 nudos, rachas 20, contacto terminal 120, decimal 8 en el aire.
4: Gracias.
5: 1 descienda 9.
2: 1000 pies autorizados, aproximación y el X-ray 29 izquierda, voláis 1791.
0: Alaska 419, roger, radar contact, direct to them, time to flight level 230.
2: 230, direct set up Alaska 1419.
3: Laris 1007, autorizado para aterrizar, pista 29 izquierda, el viento de los 210 grados con 10 nudos, rachas 20.
5: Torre 181,
2: Torre 181, Laris 1713.
0: Por favor, y descienda para 200, espere vectores.
4: Directo al bol.
2: 1713, 11 millas, 2 más izquierdo.
4: Yo le cierro, gracias.
3: Laris 1713, con aproximación, pista 29 izquierda.
2: Ya, 2 más izquierdo.
3: Alfa Delta 02, mantenga la pista 29 izquierda.
0: Polaris 1716, 239.
1: Menal Guadalajara, buen día. Polaris 1850, alcance 3000 pies, 230 nivel.
0: Polaris 1850 recibido, contacto radar, hacienda vía.
1: Contacto radar vía, Polaris 1850.
0: Polaris 1743, cancele llegada directo a Prim, desciende 1-2000.
6: Cancelamos llegada directo a Prim y 1-2000, Polaris 1743. Guadalajara, Correct 1701, solicita la izquierda, derecho fijo, caso por condiciones posibles.
1: Guadalajara, buenas tardes, Guadalajara 1127, Andorra 15600, en descenso 12000, volando a Prim.
3: Alfa Delta 02, rueda posición, mantener pista 29 izquierda, intervención Papa 1.
5: Izquierda.
1: Descenso 10000, autorizado y el espectro 9 izquierda, Guadalajara 1127.
3: Izquierda, desde lo que día Alfa 10, no demore, cruce pista 29 derecha, Alfa 11 y terrestre 219.
0: Derecho descenso para 14000.
7: Alfa 10, cruzamos pista 29 derecha, Alfa 11, que estamos para 219, Guadalajara 1127.

Alfa Delta 0 2, cita 29 izquierda, intersección Papa 1, el viento de los 200 grados con 8 nudos, autorizado para despegar, viraje por la izquierda, reporte, viraje.

0: La 10-1-7-1-3, la pista 29 izquierda, el viento de los 230 grados con 6 nudos, autorizado para aterrizar.
1: Aterrizado a la izquierda, la 10-1-3.
0: La 10-1-7-1-3, en caso de aproximación frustrada, mantenga rumbo de...
1: Bravo.
2: Polaris 1791, servicio de radar terminado, contacte torre 18-1-1.
1: 18-1-1, Polaris 1791. Torre Guadalajara, más tarde, Polaris 1791, pista 29 izquierda.
0: Polaris 1791, continúa aproximación, pista 29 izquierda.
1: Tenemos aproximación, pista 29 izquierda, Polaris 1791.

0: 3107-13, desde lo que vía Alfa 12, cruce pista 2 de derecha, Alfa 13 y terrestre 21-9.
1: Alfa 12, cruce 2 de derecha, Alfa 13 y 21-9, volar.
2: Aproximación de Guadalajara, buenas tardes, 056-23-295-24.
0: Una preguntota, ¿cuál fue el primer motivo de ley del aire?
3: 07, esperando el ILCF.
0: México, con prioridad pista, estaba próximo a la salida y se encontraban ya demasiado cerca. Aparte, la componente de viento no permitía la operación. Ok, muchas gracias.

0: Alaska 1419, contact México Center 123 Point.
1: 1791, autorizado para aterrizar, pista 29 izquierda, el viento de los 220 grados con 10 nudos, rachas 20.
2: Quiero Mega Mega, autorizado a aterrizar, pista 29 izquierda, bola de 1791.
0: 1619. Recibe Quiero Mega Romeo, espere vectores.
3: ¿Puedo cerrar pirámide?
0: Información y el EFE.
1: Sida Alfa Delta 02. Pendiente para, al momento no mayor a 7500, pendiente para mayor.
3: Paco Radio Rizal y 7500, alta delta 02.
0: Izquierda con descenso 1-3000, sin restricción.
4: 1-3000, Mutel 1 Bravo y Golf Lima 2-8-5, Sierra Maromeo. Y en el 8-9 izquierda.
0: Acredito 1701, contacte León en 129 decimal 42940.
1: Yes, 604, hold short of runway 29 left.
0: Lima Juliet Sierra, vire por la derecha al rumbo 110, límite, la radial 140 del BOR. En caso de comunicación, espere vector al norte para interceptar y el ST Yankee 29 izquierda. Continúe su descenso para 14000.
5: Recibido, viramos por la derecha al rumbo 110 para esperar vectores y el SDM Yankee para la pista 29 derecha y continuamos el descenso a 14000 en caso de falla de comunicación. Esperamos virar al norte para interceptar.
0: Afirmativo, y es la 29 izquierda.
5: 29 izquierda, el nivel de
4: cerro. Para dejarle cerrar, ¿me podría repetir el volar directo al gol Lima 825?
0: Afirmativo, 825 en descenso 1-3000.
4: 825 y 1-3000, estamos arriba.
1: Alfa Delta 02, contacte ahora aproximación en 19-3.
3: 19-3, Alfa Delta 02, gracias.

0: Lima y Sierra por tráfico, vira izquierda al rumbo 070, manteniendo 4000 y espera prima.
1: Saludos recibidos. Manténgase a altitud de su FR.
2: Y esperamos a prima, Lima y Sierra, gracias.
0: Y le confirmo, espera vectores por el norte para el localizador.
3: Flex Jet 64, line up on weight, runway 9 left, Papa 1 in intersection.
0: Volaris 1743, contacto 193.
4: 193, Volaris 1743.
3: 191, desaloje vía Alfa 12, cruce pista 29 derecha, Alfa 13 y terrestre 219.
4: Más bien por la 2000.
5: Derecha Alfa 13, 219, buen día, Volaris
1: 1139. 1010, autorizado ILSX, Ray 29 izquierda.
4: 1010, autorizado ILSX, Ray 29 izquierda, Volaris 1743.
6: Aproximación Guadalajara, muy buenas tardes, vuelo 1821, dejando nivel de vuelo 303, para nivel de vuelo 240.
3: Vuelo 4, clear for takeoff, runway 9, left, Papa 1, intersection, contact, terminal 120.8, when airborne, clear for takeoff.
6: Contacto de ADS, su día Mula 1 Bravo, QMS 3.07, inespera de ILSX, repista 29 izquierda, vuelo 1821.
7: FAM 1714, 30 millas.
0: Recibo FAM 1714, contacto 193.
7: Contacto 193, 1714.
8: FAM 1714, ahora en frecuencia 1793.
1: Fuerza Mexicana 1714, buen día.
0: A ver.
8: En directo de situación, manteniendo 7500, con destino Morelia.
1: Recibido 1714. Cuando 50 millas de Morelia, contacte Torre de Morelia 18.5.
8: Con 50 millas en 18.5 con Morelia. Gracias. Buen turno.
0: Gracias, Kitchirfo.
1: Polarísimo 127, servicio radar terminado, torre 18-1, buen día.
9: Bravo, 230 for the SID.
0: Flexjet 624, roger. Radar contact, maintain 1-2-1.
4: 127, 10 millas sin alieles, secreto 9 izquierda.
3: Polarís 1127, continúa aproximación, pista 29 izquierda.
4: Ataque, torre 1127.
0: Aeroméxico 623, cancel de llegada y directo a prima.
4: Directo a prima, Aeroméxico 623.
0: Lima y Sierra, continúa su descenso para 1-2000 pies.
2: 1-2000, Lima y Sierra, gracias.
1: Tienda 1-3500.
10: 3-500, Alfa Delta 02.
4: Terminal Volaris 1743, en BMS, ¿será posible volar al Gol Lima 981?
1: No posible, 1743.
4: Sí, 1743.
0: Flexjet 604, maintain 1-1000.
4: 604, maintain 1-1000.
6: Aproximación Guadalajara, buen día, Viva 547, abandonando 340 por 240.
0: Viva 547, contacto radar, descenso vía MS 1 Bravo con H3007, espera y el S-29 izquierda.
6: Contacto radar, descenso vía MESCA 1 Bravo. 3007 y esperando el SX2 izquierda y va 54.
0: Aeroméxico 623, reduzca 230 en la velocidad.
4: 230 en la velocidad, Aeroméxico 623.
0: Lima y el Sierra viene derecha rumbo 100, límite 080 radial.
2: Por la derecha 010 y esperando el límite
4: 100
2: y radial 108 para entrar en Lima y el Sierra.
0: Flexjet 604, climb and maintain.
3: Autorizado para aterrizar, pista 29 izquierda, el viento de los 160 grados con 15 nudos.
4: Autorizado para aterrizar 29 izquierda, pista 1120.

0: Lima Juliet Sierra, contacto 193, aproximación Guadalajara.
1: 193, Lima Juliet Sierra, gracias. Aproximación Guadalajara, muy buenas tardes, del especial Lima Juliet Sierra, ahora en su frecuencia.
2: Lima Juliet Sierra, buen día, contacto radar, descienda 9000 pies.
1: Descendemos para 9000 pies, Lima Juliet Sierra, gracias.

0: Último viento de 180 grados con 22 nudos.
1: Aeroméxico 623, contacto 19-3, aproximación.
2: 19-3, Aeroméxico 623, bueno. Aproximación final, buen día, Aeroméxico 623, 1-4000, en descenso 1-3000, Quebec, directo a Prima.
3: Aeroméxico 623, contacto radar, desciende 1-0.
2: Contacto radar y descenso 10.000 pies, Aeroméxico 623.
1: Sigo pendiente, Sierra Madre.
0: Clarice 1127, desde lo que vía Alfa 12, cruce pista 29 derecha, Alfa 13 y terrestre 219.
1: Alfa 12, cruce pista 29 derecha, Alfa 13 y terrestre, Clarice 1127, muy buena tarde.
0: Buena tarde.
3: Polaris 1743, servicio radar terminado, contacto torre 18.1, buen día.
1: 1743.1.
3: En mayor de sierra, reduzco 1801.
1: Polaris 1743, 9 millas en final, la pista 29 izquierda.
0: Polaris 1743, la pista 29 izquierda, el viento del sur de los 190 grados con 10 nudos, rachas 25.
1: Gracias. Sido el viento, Polaris 1743.
4: Al Golf Lima 824, descenso 1-3000.
1: 2000, volamos Golf Lima 824, iba 5 gatos.
3: 2000 pies.
4: Contact México Center 123.9.
2: 423.9.
1: ¿Puedo dejar?
3: Correcto, Sierra Maestro Romeo, continúe directo plana y descienda para 1-0000.
4: Recibo November 733 Foxtrot Mike, QNH 3007, las pistas en uso 29. Sin instrucciones de carta visual, notifique 20 millas.
1: 2007 con 4 visuales y notificaremos 20 millas.

0: Lima Hielo Sierra, mire derecha rumbo 260, interceptar el localizador de 108-200 autorizado y el S Yankee 21 izquierda.
1: Por la derecha el 260, límite localizador, autorizado CLSDM Yankee para la pista 29 de izquierda, el Lima Hielo Sierra, gracias.
0: Pero México 623, autorizado y el S de 21 izquierda.
2: Autorizado y el TX, pista 29 izquierda, Aeroméxico 623.

0: Sierra Mar Romeo, Velocia.
1: ¿Qué pasa, Sierra Mar Romeo? Reduzco
0: 170.
1: 170 de Sierra Mar Romeo.

0: Lima Yule Sierra, servicio radar terminado, contacte Torre 181.
1: 181 con Torre Lima Yule Sierra, gracias, buen turno. Torre Guadalajara, muy buenas tardes, del Rechali Lima Yule Sierra, ahora en su frecuencia, final 9 millas.
2: Lima Yule Sierra, continúa aproximación, pista 29 izquierda.
1: Mantenemos la aproximación, Lima Yule Sierra, gracias.

0: Izquierda, me arroba de Hacienda Nueva Lila, autorizado el SX de Oso de Izquierda.
1: Dos Lima 825.
2: 3, desde lo que vía Alfa 12, cruce pista 29 derecha, Alfa 13 y terrestre 219.
1: 1000 Golf Lima 8.
3: Cruzamos 29 derecha 219 con información. Viento totalmente cruzado de los 190 con hasta 30 nudos, con las rachas pues, y ganancias de más o menos 10.
2: Gracias, muchísimas gracias.
1: Vía 547, contacto 193. 193-547, gracias.
3: Maestro, revolada 17-3.
2: Adelante.
3: Maestro, pista de arena reportada en la estación.
1: Volando Golf Lima 825.
2: ¿Viste?
3: Tormenta de arena o de polvo reportada en la estación.
0: 47, contacto radar.
2: Polvo removido por el viento, correcto, en la estación, reduciendo la visibilidad ahora a media milla.
1: Censo 547.
2: En Lima, Julius Sierra, autorizado para aterrizar, pista 29 izquierda, el viento de los 170 grados, viento cruzado, con 10 nudos, rachas 25. El tráfico que le precedió reportó rachas de hasta 30 nudos, con el viento cruzado y más o menos 10 en el viento.
1: Y si estamos autorizados a aterrizar y estamos pendientes de Lima, Julius Sierra, gracias.
0: Alfa Delta 021-2500 aprobado, mantenga la escucha en todo momento, se le va a solicitar que encienda el transponder cuando sea necesario.
4: 500 al escucha en caso de requerir encender equipo y cualquier cambio de zona o de altitud se lo solicitamos, Alfa Delta 2.
0: Correcto.

0: Volaris 1821, contacte 193.
1: 93, Volaris 1821, muchas gracias. Aproximación Guadalajara, muy buenas tardes, Volaris 1821. Dejando 14400, descenso vía Amula 1, Bravo.
2: La Volaris 1821, contacto radar, descienda 1-2000 pies. Y en el GOT Lima 822, cancele llegada, prosiga PRIM.
1: Contacto radar, descienda 1-2000 pies. Y posterior al GOT Lima 822, directo a PRIM, Volaris 1821.
3: L mayor de Sierra, ¿sí? El hangar de gobierno.
1: Es afirmativo.
2: México 623, servicio.
3: Charlie 2, cruce pista 29 derecha, Charlie 3 y terrestre 219.
4: Charlie 2, cruzamos la 29 derecha y Charlie 3 y 219, L mayor de Sierra, gracias, buen turno.
3: 3007,
5: Cara, buenas tardes, Cero México 623, aproximación ILS, pista 2 a izquierda.
3: Arameco 623, la pista 29 izquierda, el viento de los 160 grados con 10 nudos, rachas 27, autorizado para aterrizar. Como información, el tráfico que le precedió hace 3 minutos reportó rachas hasta 30 nudos y el viento completamente cruzado de él.
5: Adelante, 732 Delta Tango 12, tercer pista 2 a la izquierda, entrada de información, muchas gracias, Aeroméxico 623.
0: QNH 3007 y contacto 193.
5: 193 3007, 732 Delta Tango.
6: Guadalajara, buenas tardes, noviembre 732 Delta Tango 12500.
0: November 833, Fox Fox Mike, nos está notificando una milla de visibilidad.
7: Recibido, si nos ayuda, cambiamos instrumentos.
0: Recibido 733, Fox Fox Mike, en BMC, Hacienda para 10.000 pies. Y prepare las provectores para ILC, Yankee 2.000 izquierda.
2: Reportando una milla de visibilidad, en este momento estamos en condiciones, instrumentos.
6: Entrado con las condiciones, solicitando aproximación por instrumentos, PBN, tanto el piloto como el avión, tenemos condiciones.
3: Es 1006, mantenga prepista 29 derecha.

0: Sierra May Romeo, velocidad de discreción, estás reportando la torre, viento 190, 10 rectas 27, una milla de visibilidad por polvo. Servicio radar terminado, torre 18.1. Aeronave se le escucha, el último reporte de 190 grados, 10 nudos, 27.
1: Continúa aproximación, pista 29 izquierda.
2: 29 izquierda, Sierra
1: Marrón. 1006, rueda posición, mantener pista 29 derecha.
0: 1821, descienda 10000, autorizado y el SX 29 izquierda.
3: 10000, pies descenso y autorizado y el SX pista 29 izquierda, Voladis 1821.
4: Estamos en autoreza.
1: 006, autorizado para despegar, pista 29 derecha, el viento de los 180 grados con 10 nudos, rachas 27.
0: Impacto radar, su posición. La cara.
1: Y 28 en el aire.
0: 10. Y directo clave, esperando aproximación y el SX-ray 29 izquierda.
4: El SX-ray 29 izquierda y directo en este momento clave, descendiendo a 12.27.3 del Delta.
0: Correcto.
1: Amigo 623, desde lo que di Alfa 1-2, manténganse pista 2-9 derecha, tránsito próximo a iniciar carrera.
5: Establecemos pista vía Alfa 1-2, mantenemos antes pista 2-9 derecha.
0: Polariz 1821, reducto 1809.
3: 1809 indicados, Polariz 1821.
1: Sierra Mike Romeo, pista 29 izquierda, el viento de los 170 grados con 10 nudos, rachas 27, autorizado para aterrizar.
0: 7334 Mike, izquierda, rumbo 175, límite localizador, descienda para 9010.
4: 175, límite localizador, descendiendo para 9010, presente por Mike.
1: Aeroméxico 2623, cruce pista 29 derecha, Alfa 13 y terrestre 219.
0: Polaris 1821,
5: cuidado, cruce pista Alfa 29 derecha, Alfa 13 y 219, Aeroméxico 623.
3: 202, directo a Airbus.
4: Pasamos acá, adelante,
1: directo a Airbus.
6: Para dejar la salida, ¿qué tal? Muy buenas tardes, Polaris 1006. 6300 por
7: 12. Volax 1006, contacto radar. Cancele la salida, mantenga rumbo de pista, ascienda para unos 6000 pies, nuevo aviso y espere radar.
6: Una salida, unos 6000, tratando radar y rumbo de pista, Volax 1006.
0: Viva 547, velocidad.
6: 160 indicado, 547.
0: Mantenga la velocidad hasta 6 millas en final.
6: Tenemos hasta 6 millas final, 547.
7: Fuerza Mexicana 3202, directo a Querétaro.
4: Directo a Querétaro, el 3202.

0: Flair 2855, line up on wait, runway 29, right.
1: Line up 821, reduzca velocidad mínima de aproximación.
2: Reduzca velocidad mínima de aproximación, volante 1821.
3: Guadalajara, aproximación 3 de México 653, desciende 280 para 240, mezcla nivelado.
4: Armico 653, recibido contacto radar.
0: Take off runway 29 right, the wind from 170 degrees with 10 knots, gust of 27. Contact terminal 10.8 when airborne.
5: Okay, 128 airborne, we check the wind.
6: Guadalajara, México 623, solo confirmación, tuvimos.
1: IVA 547, servicio radar terminado, contacto torre 18-1, buen día.
2: 18-1, buen día, 547.
0: Contacte terrestre 21-9. Sierra Mike Romeo, bloque vía Charlie 1 y contacte terrestre 21-9.
1: Polaris 1821, servicio radar terminado, contacto torre 18.1, buen día.
2: Guadalajara, buen día, 547 de Viva, 5 millas y el S29 izquierda.
0: 29 izquierda, el viento de los 190 grados con 17 nudos, rachas 27, autorizado para aterrizar.
2: Empieza a aterrizar pista 29 izquierda, Viva, 547. Guadalajara, muy buenas tardes, Volaris 1821, 12 millas final, pista 29 izquierda.
0: Volaris 1821, continúa aproximación, pista 29 izquierda.
2: Continuamos aproximación, pista 29 izquierda, Volaris 1821.
4: Arbeco 653, le cambio la dirección, vuele directo al rumbo 190 esperando Plade.
0: Enterado, 190 esperando Plade 653.
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4: 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Keep the runway heading, and climbing main check on level 230, spec on 30 miles, direct to them.
7: Okay, runway heading for now, and expect 30 miles, direct setup, Flair 2855.
4: Aeroméxico 653, busca 250 nudos.
2: 50 nudos, Aeroméxico 653, en el rumbo 190.
4: Afirmativo, espere en 8 minutos, completará Plade.
0: 8 minutos, Plade 653.
2: Guadalajara, buen día, Viva 3121, 300 por 240, Mola 1 Bravo, Romeo a bordo.
4: Viva 3121, contacto radar, descenso vía Mula.
0: Viva 3254, rodea posición y mantener pista 29 derecha.
2: Radar, descenso vía Mula, 9, Extra y 29 izquierda, Viva 3121.
4: Volaris 1006, directo a radar.
2: Radar, Polaris 1006.
0: El viento del sur de los 180 con 17 nudos, rachas 27. Ha habido tráficos que han reportado el viento cambiando al toque hasta los 140 con 15.
4: Calculador 8200 y autorizado ILS Yankee 2 a izquierda.
1: Correcto.
0: Viva 3254, autorizado para despegar, pista 2 a derecha, el viento de los 180 grados con 17 nudos, rachas 27, autorizado para despegar, contacte terminal 12 decimal 8 en el aire.
2: Pista 29 derecha en el aire, terminal 28, Viva 3254.
0: Buen día. Viva 547, desaloje vía Alfa 10, manténganse pista 29 derecha, tránsito en carrera.
2: Por la derecha, Alfa 10, mantenemos fuera de 29 derecha, correcto, el viento ahí al toque 140, aproximadamente 15 nudos.
4: Flare 285.
0: Recibe.
4: Coming main chain, set level 230.
7: Track 7, 230, flare 2855.
0: Polaris 1821, autorizado para aterrizar, pista 29 izquierda, el viento en el indicador de los 160 con 10, rachas 27, autorizado para aterrizar, Y en efecto, el tráfico reportado al toque de los 140 con 15.
3: Recibido, autorizado, autorizado, pista 29 izquierda, Volaris 1821.
0: Viva 547, cruz pista 29 derecha, Alfa 11 y terrestre 219.
2: Derecha, Alfa 11, 219.
1: November 732 del Tatango, descienda a 9000 pies, autorizado ILCF, pista 29 izquierda, velocidad alta en lo posible.
8: Velocidad alta en la pista doble y autorizado si el S hecho y a la rama de izquierda en este momento 9000 pies 732 del Tatango.
1: November 733 Fox Mike.
0: Polaris 1752, rueda posición y mantener pista 29 derecha.
4: Corre 19, 733 Fox Mike.
2: 6000 pies por mayor.
4: Guadalajara de November 733 Fox Mike, 8000 pies por mayor izquierda.
8: Pero contacto, radar.
0: 3 por Mike, continúa aproximación, pista 29 izquierda.
8: Elba.
4: Aproximación por la izquierda.
2: La abandona 8500 por la derecha, directo que el viva 3254.
3: Y viejo.
2: Viejo.
3: El mero viejo. Viejo.
8: Información Guadalajara, buenas tardes, viva 7027, 273 por 200 nivel, información.
0: 1752, autorizado para despegar, pista 29 derecha, el viento del sur de los 180 grados con 17 nudos, rachas 27, contacte terminal 120, mal 8 en el aire.
8: ¿Verdad? Intercepte en el Golf Lima 82, Ixon 1 Bravo. Subido contacto radar, descenso 14000 pies, 3007, esperando el S, X-ray 29 izquierda. Cuando Golf Lima
0: 1, desde lo que vi Alfa 10, mantengan despista 29 derecha.
8: 27, alguno deseo volar directo 5, Plade.
2: 29 derecha, Volaris 1-0-2.
8: Ya le informamos, Plade, en un momento. Será 27027, alguna velocidad en especial. Cheque el 802 con 240 nudos indicados. 240 indicados, cuando Golf Lima 802, viva 7027. Armeco 653, contacto con 19-3, aproximación, un buen día.
0: 193, buen día, Aeroméxico 653.
8: Flores 1006, contacto con México en 239, buen día.
0: De pista 29 derecha, Alfa 11, Alfa y terrestre 219.
1: Tienda 1.
2: De pista 29 derecha, Alfa 11, Alfa y terrestre volar 101, muchas gracias.
1: November 732 del Tatango, vire por la derecha, Guatimán.
0: November 733 Fox Mike, autorizado para aterrizar, pista 29 izquierda, el viento de los 190 grados con 10 nudos, rachas 27.
4: Es unos 75, rachas 27, aterrizar 29 izquierda, el 3-2-3-Mike.
0: Hotel Golfo Fox.
8: Ida 290, volar, 1-7-5-2. A 2-3-0, correcto. Eso, a 2-3-0, volar, es 1-7-5-2.
0: Del Golfo Fox, el código en 1512, el viento en la estación de los 170 grados con 10 nudos, rachas 27, QNH 30.07, autorizado para despegar, el reporte establecido sobre la ciudad.
8: Aproximadamente más de 3000.
4: Sí, horas.
1: Aeroméxico 653, descienda a 10010, QNH 30. 3007.
0: 10000 pies, 3007, 653.

0: Solaris 092, rueda posición y mantener pista 29 derecha.
1: Posición y mantener 29 derecha, Solaris 1092.
2: Por la derecha directo a Otoki. Volaris 1752, vuele directo a Otoki.
3: A la derecha directo a Otoki, Volaris 1572. Volaris 1752, acerca del reporte de visibilidad, más bien serían unas 2 millas ya analizando hasta dónde alcanzábamos a ver.
2: Gracias por la información.
0: Volaris 1092.
4: Tarde, vivo 1398, dejando 270 por 2.
0: 092, autorizado para despegar, pista 29 derecha, el viento de los 210 grados con 17 nudos, rachas 27. Contacte de terminal 120, decimal 8 en el aire.
2: 1 bravo. 29 izquierda.
1: Para terminal, 120, decimal 8, Volaris 1092.
4: 2, Dixon 1 bravo, 29 izquierda, viva 1398, gracias.
0: Departamento. 373 Foxtrot Mike, desde lo que día Papa 3 y contacte terrestre 219.
2: 373 219, 3 Foxtrot Mike.

0: está volando al 802, viva 1398.
1: 210 grados con 10 nudos, rachas 27.
2: November 732 Delta Tango, descienda a 8200 pies, 8200.
3: Descienda a 8200 pies, 8200.
4: Delta Tango.

0: mejor porque te traes dos del Tatango, el viento está cambiando 140 con 17. En ascenso ahora, Hacienda para 1,000 pies, mire por la izquierda al rumbo 250, ahora espere vectores para Iglesia Yankee, pista 1,1 derecho.
1: Para nuestro momento, ascendiendo a 11,000 pies y me repite el rumbo.
2: 00 nivel, estamos en este momento cambiando pistas 11 por viento. Mantenga 200 y el rumbo, le informo instrucciones en un minuto, teniente.
0: 11 derecha, 1,2,000 pies.
3: 11 derecha, 1,2,000 pies al ascenso y mantenemos presente rumbo 653.
1: Polaris 1092 en ascenso, 6,200. Parada 230, salida Otoki 1 Bravo.
2: Polaris 1092, contacto radar cuando cruce 7800 por la derecha Otoki.
0: 732 del Tatango por la izquierda al rumbo 265-11,000 pies.
1: 265-11,000 pies, 673 del Tatango.
2: 280, cambio de pista, ahora la pista 11 es en uso, 11 derecha espera aproximación LSF, le informo tipo de aproximación, mantenga 14,000.
4: Centrado de descenso 14,000 pies por la izquierda rumbo 280, cambio de pista 11 derecha, lo que estaremos esperando 707.
2: Correcto, viva 3121, ahora la pista es 11 derecha y LSX. Mantenga presente rumbo, contendré el descenso 13,000, le informo para virar hacia el oeste, pendiente.
3: 255 y si falla la comunicación en 8 minutos, volamos a Daxo Aeroméxico 653.
1: No. ¿Cómo?
5: Flare 2855, leveling 230.
0: November 72 desde Tatango, ascienda a 10,000 pies, 10,000 pies con H3007.
1: 10,000 pies, 3007.
2: Viva 3254, contacto en 2615, hasta luego.
6: 615, 3254, buen día.
7: Guadalajara, buenas tardes, Guadalajara 1401.
8: Contacto 52, Alfa 3, pista.
2: 1, buen día, contacto radar, ahora la pista 11 derecha en uso, intercepte Ixon 1 Alfa, 30 decimal 07.
9: Aries 1242, rueda posición, mantener pista 29 izquierda y espere 3 minutos más para su salida por reacomodo de tráfico. La pista.
8: La posición.
2: Viva 7027, continúa el descenso para 13,000 pies.
4: Descenso para 13,000 pies, viva 7027.
0: De derecha al rumbo 275, mismo límite.
9: Regrese por pista, a posición y mantener pista 11 izquierda, hablar es 124, pero México 653.
8: Esperado, esperado, nosotros vamos a ver la boleta 2540.
10: Descendemos a 18,000 pies con 3007, pendiente vectores a la 11 derecha.
2: Viva 7027, vuele Golf Lima 562, Golf Lima 562, manteniendo 13,000 pies. Interceptará la Ixon 1 Alfa, la pista 11 derecha.
4: Recibido Golf Lima 562, 13,000 pies, para interceptar Ixon 1 Alfa, 2, corrección, 11 derecha, viva 7027.
2: Viva 1398, vire por la izquierda, directo a Golf Lima 562, y continúa el descenso ahora para 16,000 pies.
9: Por la izquierda, es 7, aprobado, ingreso a pista 29 derecha, revisa.
11: Guadalajara, buenas tardes, 2236, volando rumbo 269, deja el 19,24,000 pies.
2: Buen día, Aeroméxico 236. Buen día, en contacto radar, continúa descenso para 200 nivel y cuando libre mal tiempo voy directo a Bruja para interceptar la Ixon 1 Alfa 30.
9: ¿Posición?
2: Segre 29 a 11 derecha, le corrijo, 11 derecha en...
9: Aprobado la, el ingreso a pista 11 derecha, revisa.
11: Posible directo a Bruja para el distrito vía Ixon, Aeroméxico 12.
0: Ya sin presentar el localizador.
1: Ah, si me permite, tengo condiciones de visual de 732 del Tatango, puedo efectuar aproximación visual.
0: No posible, estamos IMC una milla.
1: Esperado, tengo el campo a la vista totalmente con BMC, pero sigo sus instrucciones.
2: 239, buen día.
1: 8500 pies. 8500 pies del Tatango.
2: 1705, desviación a discreción, mantenga un 8000 pies.
10: Desviación a discreción y un 8000, volaris 1705.
2: Viva 3121, ahora vire por la derecha hacia el rumbo 220, va a cruzar la trayectoria del campo hacia el sur para acomodamientos número 5 en la aproximación. Mantenga 13000 pies y la reducción de velocidad a 210 nudos indicados.
10: Por la derecha rumbo 220, mantenemos 13000, 210 indicados, viva 3121.
2: Viva 7027, reduzca para 210 nudos y ahora llame en 193 aproximación.
4: 210, 193 aproximación, viva 7027.
10: Guadalajara, viva 1398, solicitando ligera desviación rumbo 275 por condiciones, 20 millas.
4: Guadalajara, buenas tardes, viva 7027, 13000 pies, 210, iniciando reducción, 210 indicados, información cierta.
10: Perdón, GL562, viva 1398.
0: 653, descienda 11000 pies para Aeroméxico 653, una H3007.
2: Pretenes casos 200.
10: 653, copiado con H, gracias.
0: Viva 7027, contacto radar, reduzca 210 nudos.
2: Son 1 alfa.
4: Indicados, viva 7027, volando hacia Golf Lima 562.
11: Son 1 alfa, volando, son 4 alfa.
0: 7027, número 3.
11: Gracias, ya estamos, gente.
10: Aproximación Volaris 1705.
0: Pasazo, descienda 11000, autorizó a ILCF, pista 11 derecha.
10: DAT, enterado, estamos volando a DAXO 11000 y autorizada la aproximación ILS X-ray 11 derecha, Aeroméxico 653. Pues ya nada más unas 20.
0: Saber por 732 del Tatango, vire derecha rumbo 325 y si falla la comunicación, en 2 minutos no se ha localizado.
10: Gracias, descendemos a 15000, Volaris 1705.
1: En este momento 325-732 del Tatango.
0: Del Tatango de 107.500 pies con H3007.
1: 7.500-3007, 732 del Tatango.
2: Federal Contact is inflatable 200.
0: 12.000 con H3007.
4: 307, descenso 12.000 pies, viva 7027.
2: Viva 3121, mantenga 13.000 pies y ahora rumbo 15 grados por la derecha.
10: Mantenemos 13000 y 15 grados por la derecha, viva 3121.
0: November 732 del Tatango, vire derecha al rumbo 055, vector interceptor localizado, descienda 7200, autorizada la aproximación.
1: 7200, autorizada la aproximación y rumbo 055, 732 del Tatango.
2: Mezcla 1 alfa, la pista 10. Corriendo 11 derecha, 3007, esperando ILS X-ray 11 derecha.
10: Gracias, volvemos al Golfo Lima 550, y descendemos a 15000, interceptamos la llegada Mesa 1 Alfa a la 11 derecha, Volaris 7105.
6: Para Volaris 1781, alcanzando 240 Mesca.
2: Volaris 1781, contacto radar, el descenso vía Mesca 1 Alfa 3007, esperando aproximación a la 11 derecha, ILCR.

0: 1 derecha.
1: Un par de minutos, se seguirá tráfico de compañía, que ahora está a las 11 de su posición con 10 millas, 12 millas.
2: Delta Tango, continúa aproximación, pista 29 derecha.
0: No, tenemos aproximación 1-1 derecha, 7-3 Delta Tango.
3: Entendemos equipo y la información mantendremos 22 millas fuera en todo momento.
0: Claro. Luz Delta Tango, me confirma 1-1 derecha.
1: Ahora es 1-0-9-2, llame ahora 23.
0: 23-2.
2: Bueno, la operación es de solo que la pista.
0: Ahora 50 millas de estación.
1: Sí, 50, digo 13 o 3202, ahora llame 29-4 con bajío, un buen día.
0: 29-4 con bajío, en 3202.
4: Aproximación Guadalajara, buen día, viva 2134, descenso, deja a nivel de vuelo por 240, cruzar.
2: Ver 73 Delta Tango, autorizado para aterrizar, pista 11 derecha, el viento de los 130 grados con 10 nudos, rachas 20.
1: Y el SFR 11
0: derecha. Estado del aterrizaje, pista 11 derecha, 732 Delta Tango.
4: Pedido Mezca 1 Alfa para pista 11 derecha, iniciando reducción 2501, indicados, el viva 2134.
1: Aeroméxico 236, contiene descenso a 18000 pies, 3007.
0: 18000 pies, 3007, Aeroméxico 236.
1: Viva 3121, llame ahora con 193 aproximación.
5: 193, viva 3121, buen día.
1: Viva 1398, está volando el 562.
5: Día viva 3121, 13000, volando rumbo 180210, indicados.
6: Viva 3121, contacto radar, descienda a 12000 pies y se falla la comunicación en 3 minutos a dar.
4: Día Guadalajara, nomás confirmando Mezca 1 Alfa para la 11 derecha, ¿correcto?
5: Día 3121.
1: 3-4.
4: Gracias.

0: contrarios 1-2, 4-2, pista 2-9, izquierda, el viento los 1-7-0 grados con 10 nudos, rachas 20, autorizado para despegar, contacte terminal 1-2-0, mal 8 en el aire.
1: Autorizado para despegar, pista 1-2-0, 20 en el aire.
2: 1-2-1, vire derecha rumbo 250 y en 3 minutos dar.
3: Piso a 1-5000 y el mínimo de la llegada es a 1-6000, ascendemos a 1-6000.
4: 1-5000 sin restricción, mantengo 1-5000 y pendiente.
3: Gracias, pendiente.
5: Fox, regreso a su estación, 7.5 millas.
0: Del Fox, reporte una milla, QNH 30, mal 07.
5: 007, reportamos una milla.
0: Number 73, Delta Tango, desde lo que día Papa 3. Y mantenga antes plataforma rampa 34.
5: Guadalajara, 5401. Prosiga. Adicionales para conformación a partir de descenso 19000 pies, tenemos formación de hielo.
4: Recibido. Mantenga unos 7000 pies, 1401, y vuele directo a Golf Lima 561 ahora.
5: Gracias, desnudos a unos 7000 pies, volamos a Golf Lima 561, volar 1401.
2: 285 y se pega la comunicación, 2 minutos de arte.
1: Guadalajara, volar 1242, 6000 por 2309.
4: Pendiente, volar el 1242, contacto radar, cancele la salida, mantenga rumbo pista 230 nivel, pendiente para volar a Index.
6: Pero México 653.
0: Hoy la operación es aprobado, ingreso a pista 11 izquierda, revisión.
4: 97, now fly direct to Bruja, down to 19,000 feet, with altitude 3007.
6: Guadalajara, Torre, buenas tardes, Aeroméxico 653. ILS, pista 11 derecha.
0: Amigo 653, continuamos la operación, pista 11 derecha.
6: Continuamos, 11 derecha, Aeroméxico 653.
4: 1398, llame 193, mantener reducción para 200 nudos indicados.
6: Reducción 200 nudos, 193, viva 1398, gracias.
4: Y descienda 13000 pies.
6: Guadalajara, vivo 1398.

0: 220 indicados, unos 6 metros.
1: Sí, bueno, 398, contacto radar.
0: 398.
1: Sí, base 0027, vía derecha, Golf Lima 620.
2: Derecha, Golf Lima 620, viva 7027.
1: Viva 3121, vía derecha, DAT 11.000 pies, autorizada la aproximación y el SF 11 derecha.
2: Por la derecha, DAT 11.000, autorizado y el SX-Ray, pista 11 derecha, viva 3121.
3: Número 9 en la aproximación, reduzca para 230 nudos indicados.
2: 230, Volaris 1781.
3: Viva 2134, número 10, reduzca 230 nudos indicados y el descenso sin restricción 16.000.
0: 16.000 sin restricción, 230 indicados, viva 2134, número 10.
3: Volaris 1401, continúa el descenso 14.000 pies sin restricción, reduzca para 230 nudos indicados.
2: 21.
0: Seguimos a 230 y el descenso 1653, tendrá último altímetro, por favor.
3: Aeroméxico 207. 15.000 sin restricción y reduzca para 230 nudos indicados.
1: Espere plano.
2: 230 indicados, Aeroméxico 236.
0: 13.000 sin restricción, esperando nos confirme el fijo, vivo 1398.
3: Your number 11.
4: Hasta el viento de los 190 grados con 13 nudos, rachas 23, de que el área libre reporte en tierra.
1: Viva 7027, descienda a 1400 pies, autorizado aproximación el SF 11 derecha.
2: 400, autorizado aproximación y el SX Ray 11 derecha, viva 7027.
4: 2653, autorizado para aterrizar, pista 11 derecha, el viento de los 170 grados con 13 nudos, rachas 23.
0: Alterado, autorizado, aterrizar, pista 11 derecha, Aeroméxico 653.

0: Polaris 1242, vuela directo, Ipex.
1: Directo, Ipex, Ipex, Polaris 1242.
0: Correcto.
2: Tienda 1210. Censo 1-2000, 1-398.
0: Polaris
3: 175247, regrese por pista 1-1 izquierda, posición y mantener.
4: 1-2-1-3000, vuela 05.
0: Hola, es 1705, llame 193, buen día.
4: 193, hola, 1705, buen día. Aproximación Guadalajara, buenas tardes, hola, 1705, 135, con 2209.
5: 809, vía 3121.
6: Viva 1398, descienda a 11010.
2: Censo 11000, viva 1398.
6: Polaris 1705, contacto radar, descienda 1-2-10 sin restricciones, pero lava en 2010.
4: 1-2-10, y gracias, lava en 2 minutos, Polaris 1705.
7: Último viento, por favor, a México 247.
3: El viento de los 170 con 13 nudos, rachas 23.
7: Gracias.
8: Llegamos a 1-3000 pies, Volaris 1-4-0-1, sin restricción.
0: Aeromico 236, continúa el descenso 1-4000 sin restricción.
8: 1-4000 sin restricción, 2-6.
0: Volaris 1-7-8-1, continúa el descenso 1-5000 sin restricción.
7: 5000, Volaris 1-7-8-1.
6: Viva 3-1-2-1, reduzco 1-6-0-1.
5: 1-6-0-1-2, vía 3-1-2-1.
6: Viva 1-3-8, reduzca 2-0-0-1-2.
5: Tenemos 200 indicados, vivo 1-3-8.
3: 3, desde lo que vía Alfa 6, manténganse pista 1-1 izquierda.
6: Es que torre 18-1.
3: De izquierda.
8: Quieta, hasta luego.
3: 2-4-7, la pista 1-1 izquierda, el viento de los 1-7-0 grados con 1-3 nudos, rachas 23, autorizado para despegar, contacte terminal 1-2-0, terminal 8 en el aire.
4: Autorizado a despegar, pista 1-1 izquierda, 1-2-0, terminal 8 en el aire, 2-4.
0: 2-3-0.
9: Sí, dice 1-7-1000, sentida, distribución, ¿no? Que veis, 1-7-1000.
0: Ombruja, intercept, Dixon 1 Alpha, runway 1.
3: Sí.
9: Intercept, Dixon 1 Alpha, iOS 1, Cafe 097.
2: Censo 10000 por la derecha, al Golf Lima 620, vivo 1398.
6: Polaris 705, vía izquierda Lava, mantenga 1-2010.
9: 236, retomaremos en Bruja a 14000 pies la llegada hasta Olava, ¿correcto?
0: Sí, espere, no sé, antes del Golf Lima 562, ¿correcto? Volar a Olava. Y por lo pronto intercepte la trayectoria con 1-4000.
9: Interceptaremos la trayectoria con 1-4000 pies, Aeroméxico 236.
0: Polaris 1401, contacte con 19-3 aproximación.
8: 19-3, Polaris 1401, buen día.
0: Polaris 1242, llame con 2615 México, buen vuelo.
7: 615, Polaris 1242.
6: Próxima 620-1-2010.
3: Lleva 324, regrese por pista 1-1 izquierda, posición y mantén.
6: Para Volaris 1705, mantén
8: 4 millas sin aire, pista 11 derecha.
3: 1-2-1-10, aterrizar pista 1-1 derecha, el viento de los 1-7-0 grados con 1-3 nudos, rachas 23.
8: 1-4000 por 1-3000 pies, 200-7.
6: Volaris 1401, contacto radar.
3: 253, cruce pista 1-1 izquierda, alfa 5 y terrestre 21-9.
0: Ok.
4: 11 izquierda, alfa 5, 109, 6.
9: Thank you.
6: 6, contacto radar, reduzca a 2-1-0 nudos.
9: 2-10 indicados, amigo 2-3-6.
7: Eso, amigo 2-4-7, 6200 por 2-3-0.
6: Eso autoriza hoy el ETF, pista 1-1 derecha.
0: Contacto radar, cruce de 7500, vuele directo a Emiri.
7: Gracias, contacto radar, cruce de 7 más 500, directo a Emiri, México 2-4-7.

0: Polaris 1781, mantenga 15000, reduzca a 2-12 nudos y llame 19-3.
1: 5220 nudos, 19-3, Polaris 1781, hasta luego. Tangara Polaris 1781, 15010 y 220 nudos.
2: Polaris 1781, contacto radar.
1: Contacto radar.
3: Vamos a Torre Viva 3121.
2: 181, saludos.
4: Bueno, al llegar, pista 11 izquierda, el viento de los 200 grados con 1-3 nudos, rachas 23, contacte terminal 120 decimal 8 en el aire.
2: Nueve 9-8-2-6-20, servicio radar terminado.
3: Final 6 millas, corrijo, 4 millas, pista 1-1 derecha.
2: Polaris 1-7-0.
4: Desde lo que día Alfa 6, mantengan pista 1-1 izquierda, tránsito próximo a iniciar carrera.
5: Mantenemos antes, 11 izquierda, viva 7-0-8.
4: Viva 3-1-2-1, continúa aproximación, pista 1-1 derecha.
3: Y 1-1 derecha, viva 3-1-2-1.
6: Hola, buenas tardes, vivo 1398 y él es X-Ray, pista 11 derecho.
0: Llegada
4: 8, continúa aproximación, pista 11 derecho.
6: Continuamos 11 derecho, vivo 1398.
0: X-Ray, la pista 11 derecha.
4: Es 121, autorizado para aterrizar, pista 11 derecha, el viento de los 180 grados con 13 nudos, rachas 12.
3: Autorizado a aterrizar, pista 11 derecha, vía 3121.
0: 3, lo que sí es número 10, no va a completar la llegada, es lo más seguro. Yo ya le confirmaré en el 565 hacia dónde sería el siguiente destino.
4: Enterado, volamos. 433, regrese por pista 11 izquierda, posición y mantener.
3: Catrup 1 alfa 1.
4: Pista 1
0: opción de velocidad en cuanto posible hasta 230 nudos indicados.
3: Ahora de presente 220, volaris 1143.
0: Ok, 220.
4: Lleva 7027, cruce pista 11 izquierda, alfa 5 y terrestre 219.
5: Cruce de pista 11 izquierda, alfa 5, 21 de terrestre, viva 7027.
2: 2 pies, autorizado y el efecto y 11 derecho.
3: Mejor 240.
6: 629400 y autorizado y el efecto y a la 11 derecho.
2: Hola, pista 1781, vira izquierda, plade, descienda 1-2010. Corrijo, olava izquierda, olava 1-2010.
5: Directo a Tokio, 3204.
6: 2000,
5: Polaris 1408. Hola, Polaris 1401, ¿alguna velocidad?
2: Polaris 1401, reduzca 200 nudos.
5: 200, Polaris 1401.
4: Lleva 3121, solo quería Charlie 2, cruz de pista 11 izquierda, alfa 7 y terrestre 219.
6: Charlie 2, aprobado el cruce de la 11 izquierda, alfa 7, 21, 9, vía 3190.
0: 15000 y reduzca 210 nudos indicados.
3: Reducción 210 nudos indicados y 15000 pies viva 2134.
0: Viva 2.
6: Guadalajara, buen día, vía 3121, ingresando alfa 7 a la 45.
3: 2134, vuelto rojo.
4: Continúa para de alfa 6 y rampa 34.
3: Noche Guadalajara, viva 2134.
2: Viva 2134, contacto radar, descienda a 14010 sin restricción.
3: 14000 sin restricción, viva 2134.
4: 1398, autorizado para aterrizar, pista 11 derecha, el viento de los 190 grados con 17 nudos.
6: Autorizado a aterrizar, pista 11 derecha, viva 1398.
2: Polaris 1401, reduzca 1809.
5: 180, país 1401.
6: Aproximación, Polaris 1705.
2: Polaris 1705, prosigue.
6: Perdón, el atestado tiene información, cierra con aproximación a la 29. ¿Nos podría confirmar el viento?
5: Sí, va, 433, esto es target 1-1-1.
4: Mantenga posición, viva 7433, teniente.
5: Perfecto.
2: Aeronave se le escucha, información Sierra 30 decimal 07, pista 11.
6: Gracias.

0: Aeronave se le escucha, BMC, estamos en BMC, 4 millas de visibilidad.
1: Gracias. Viva 7433, pisa 1-1, izquierda, el viento de los 190 grados con 1-2 nudos autorizado para despegar, contacte terminal 1208 en el aire.
0: Doctora 181.
2: Pista 1-1 izquierda, 20 al final. Muy buen día, viva 7433.
3: Se vuele Golf 531 para interceptar la Ixon 1 Alfa.
0: Pista 1-1 derecha, 11 derecha.
2: Ixon 1 Alfa y descenso 200 volar, Ixon 144.
0: Viva 2134, descienda a 1-2010, restricción.
2: 1-2010, viva 2134.
4: Doctor Guadalajara, buenas tardes, Volaris 1705 en final ILS y ya extra a la 1-1.
1: Volaris 1705, continúa aproximación, pista 1-1 derecha.
4: Continuamos aproximación a la 1-1 derecha, Volaris 1705.
3: Volaris 1143, continúa descenso sin restricción 1-2000 pies.
5: Sin restricción 1-2000, Volaris 1143.
1: Viva 1-3-B-8, desaloje vía Alfa 2, cruce trayectoria pista 1-1 izquierda, Alfa y en Alfa contacte terrestre 21-9.
6: Viva Alfa 2, cruzamos la trayectoria 1-1 izquierda en Alfa 21-9.
0: 620, servicio radar terminado, torre 18-1, reduzca 1-6-0 nudos.
3: 255, continúa el descenso para 1-8000-3007, pendiente del Golfima 531.
0: 81, reduzca 1-9-0 nudos.
2: Entra el 531, Volaris 1-4-4.
3: Aeroméxico 247, ascienda 350 nivel.
7: Ascenso a 350, Aeroméxico 247.
3: Correcto, ¿hacia dónde está volando ahora?
7: Ahora rumbo 140, calculamos 10 millas más, virar por la izquierda y ya.
3: Ok, 350 nivel.
1: Autorizado para aterrizar, pista 1-1 derecha, el viento de los 200 grados con 1-2.
4: Le cedemos una alfa, solicitamos forzar pista 1-1 derecha, Volaris 1705.
3: Continuar la salida, el informe para volar a CD.
4: No, mantenemos vía y frente para virar.
8: Final 10 millas, pista 1-1 derecha.
1: 1-1-1-4-0-1, continúa aproximación, pista 1-1 derecha.
5: 1-3 Volaris.
8: Volaris 1-4-0-1.
0: Viva 2-1-3-4, mantenga 1-2010, vire izquierda volada.
3: Sí, la pista 11 derecha en uso.
5: La aproximación Guadalajara Volaris 1-1-4-3, el descenso 1-6 inquietos para 1-2.
3: Vuele directo ahora a Bruja para interceptar la Ixon 1 Alfa, mantenga 1-8000.
2: Bruja, para interceptar Ixon 1 Alfa, Volaris 1-4-4, 1-8000.
3: Aeroméxico 247, llame ahora 26-15 México, buen día.
0: 781, reduzca 1-6-0 nudos.
7: 1-6-0, Volaris 1-7-8-1.
3: 247.
0: 1-6-4-7, reduzca 1-9-0 nudos.
8: 790, indicador 236.
3: Race 11-43, 19-3, aproximación, buen día. IVA 3204, llame 23-9, hasta luego.
8: 23-9, IVA 3204.

0: Polaris 781, Ghost Lima 620, servicio radar, terminado torre 181.
1: Por la izquierda, directo a Rápido 7433.
0: 0 México 23, se reduzca 1-8-0 nudos.
2: Voy para el México 2.
3: Guadalajara, Polaris 1781, ILS X-Ray, 11.
2: 0 México 23, sí.
0: Vivo 2134, reduzca 2-0-0 nudos.
4: 0-0 nudos, vivo 2134.
5: Catay 097 contra 119er décimo.
6: T05, abandone pista vía Alfa 6, cruce pista 11 izquierda y continúa Alfa 6.
7: Ok, T097 a 17 down.
6: 11 izquierda y entra junto a la
0: vía. T097, mantén al sistema
6: 181, continúa aproximación pista 11 derecha, QNH30 decimal 05.
7: FBI, advise you're maintaining 240 knots minimum.
3: T081.
0: Catay 097.
6: 733 Foxtrot Mike, mantenga fuera de pista 11 derecho, le llamo 1.

0: Polaris 1705 en Alfa 5, contacto terrestre 121 de Simán. Polaris 1401, pista 11 derecha, viento 190 con 10, rachas 20, autorizado para aterrizar.
1: 0 nudos.
2: A 11 derecha, Polaris 1401, gracias.
3: 100 dólares, 1143.
1: Recibido.
0: Polaris 144, 6-2, que tal rueda, posición y mantenga, pista 1-1, izquierda y perdición, alfa 1-3.
2: 4, mañana, 6-3, 1-3, 1-2, 6-3, 1-4, 4.

0: Viva 2134, descienda 1-1000 pies, autorizado ILS X1, 1 derecha.
1: Descenso 1-1000, autorizado ILS X-ray 1-1 derecha, viva 2134.
0: Polaris 1143, autorizado ILS X-ray, pista 1-1 derecha.
1: Autorizado ILS X-ray, pista.
2: Foxtrot Mike, posible su salida de pista 11 izquierda, intersección Alfa 10. Cruce pista 1-1 derecha, continúa Alfa 1-0, mantenga fuera de pista 11 izquierda. Flores 1401, mandame pista vía Alfa 6, mantenga fuera de pista 1-1 izquierda.
0: P-18-1.
3: 6, mantente de la pista 1-1 izquierda, Volaris 1401.
2: Correcto, Volaris 1862, pista 1-1 izquierda, viento 200 grados, 10 nudos, rachas 20, autorizado para despegar en el aire, contacto terminal 120 y su malo.
4: Torre Guadalajara, México 236, pista 11 derecha.
2: Torre México 236, una aproximación, pista 1-1 derecha, PNH 30, decimal 07.
0: Prosigue con las maniobras.
4: 8 derecha, para México 236.

0: Polaris 168, 1, pista 1-1, derecha, viento 170 con 15, autorizado para aterrizar.
1: Derecha, autorizado para aterrizar, Polaris 1781.
0: Polaris 17, corrección 1401, cruce pista 11 izquierda, en alfa 5, contacto terrestre 121, decimal 9, saludos.
2: Es el cruce de pista 11 izquierda sobre alfa 6 y en alfa 5, 21, buen día, hola, eso,
0: por favor. Correcto, November 733, Foxtrot Mike, fuera de posición y mantener pista 11 izquierda, intersección alfa 1 izquierda.
3: Volaris 1143, reducto 1802.
4: 180, Volaris 1143.
1: 230.
5: Volaris 1203, buen día, contacto radar de 118.000-3007, esperando ILSV 11 derecha. Me confirma cuando posible volar hacia Olava. Volaris 1862, contacto radar, ascenso vía 2309.
1: Vía 230, Volaris 1862.
6: Guadalajara, buenas tardes, Volaris 1203, ganando 253 por 240 con información de la borra.
5: ¿Qué tal, Volaris 1203, contacto radar, desciendo un 8000 pies, Golima 5?
0: Volaris 1781, abandone si posible vía Alfa 6, mantenga fuera de pista 11 izquierda.
5: Caso 1 Alfa, a 11 derecha, 3007.
1: 3781.
0: 3733 Foxtrot Mike, pista 11 izquierda, viento 170 a 11 nudos, autorizado para despegar, permanece en reposo.
6: Ah, caso 1, alfa 5 es de despegar, mantenga 07 en el 1203.
3: 20, servicio radar terminado, torre 18-1.
7: Servicio radar terminado con torre 118, decimal 1, viva 2134, buen turno.
6: Volaris 1203.
7: Torre Guadalajara, buen día, viva 2134, ILS X-Ray 11 derecha, 13 millas.
6: 1-8000.
5: Por lo pronto, desciendo 1-8000 porque está en espacio de Bahía.
0: De pista 1-1 izquierda en Alfa 5, contacto terrestre 1-2-1 decimal 9.
1: Luz. Izquierda Alfa 5 y 21-9, Volaris 1-7-8.
6: Volaris 1-2-0-3.
0: De pista 1 derecha, viento 190, con 15 autorizado para aterrizar.
1: Viva, aterrizar pista de derecha, 1-2-6.
6: 2309.
0: Aproximación pista 11 derecha, QNH30 decimal 05.
5: Ahora contacto 239 con México, hasta luego.
7: Aproximación 11 derecha, viva 2134.
3: Send 1000 clear ILS X-ray 11 right.
1: Polaris 144.
3: 097, what is your velocity in the approach? Your speed in the approach?
8: The final velocity is 1652.
5: 1552, contacto radar, descenso vía Ixon 1 Alfa 3007 y LSX 11 derecha.
8: Descenso vía Ixon 1 Alfa para la pista 11 derecha con 30 y 07, 1552.

0: November 733, Foxtrot Mike, contacto era terminal 120, decimal 8, saludos.
1: 120, decimal 8, gracias, Juan.
0: A 16764, decimal 203.
1: Guadalajara, de 9733.
0: Para México 236, abandone pista vía Alfa 6, cruce pista 11 izquierda, continúa Alfa 5.
2: Hay contacto radar, cuando pisa a izquierda, Alfa 5, Alfa 2. Mire por la izquierda directo a Goya.
1: Contacto radar, cuando 500 por la izquierda directo a Goya.
0: 134, pista 1, derecha, viento 190 con 10, autorizado para aterrizar.
3: 143, Cosima 620, servicio radar terminado, torre 181.
0: Torre 181, volar. Alfa 5, contacto terrestre 121, decimal 9, hasta luego.
1: Alfa 5, 21, hasta luego.
4: ¿Qué tal, Torre Guadalajara? Muy buen día, Volaris. 1143 ILC, X-ray, pista 11 derecha, 13 millas.
0: 1143, ¿qué tal? Continúa aproximación, pista 11 derecha, PNH 30, decimal 07.
3: Que sin restricción espere datos.
4: 143 con 3007.
1: 424.
2: 1862, vuelo directo a radar.
4: Directo a radar, vuelo directo.

0: 733 Fox Max, posible, queremos cancelar instrumentos, continuado Guatemala 9500.
1: 9500, aprobado BFR, cancelación autorizada y directo a su destino en BFR.
2: 1143, Fox Lima 621, servicio radar terminado, torre 181.
1: Hola, 1203, contacto 193, aproximación, un buen día.
3: Buenas aproximaciones,
2: 1943, correcto, Volaris 144, reduzca 210 nudos.
3: 10, Volaris 144.
4: Llegados a Guadalajara, buenas tardes, Volaris 203, reduzca 167,
2: Volaris 1203, contacto radar, 112 mil sin restricciones, espero el evento 2 minutos.
4: Para 12 sin restricciones, esperando 2 minutos, Volaris 1203.
2: Cathay 097, KB, reduce speed 1609.
5: We're reducing 160 knots, get 82 knots.
6: Viva 2134, bate pista vía Alfa 6, cruce pista 11 izquierda, continúa Alfa 5.
4: Pista Alfa 6, cruzamos pista izquierda y Alfa 5, viva 2134.
6: Polaris 1143, pista 11 derecha, viento 160 con 10, autorizado para aterrizar.
4: Autorizado a aterrizar, pista 11 derecha, Polaris 1143.
6: Viva 2134, contacte terrestre 121, decimal 9, hasta luego.
4: 219, viva 2134.
2: Polaris 1203, gire derecho, lava 1210 y reduzca 220 nudos.
4: Directo en Lava, 1-2, 1000 pies y 2-2 en indicado, Volaris 1-2-3.
2: Cathay 097 Heavy, Gold Lima 621, radar service terminated, secure tower 18-1.
5: 18-1, Cathay 097, good day. Good day, Cafe 097, IRS X-ray 11 right.
6: Hi, 097, heavy. Buenas tardes. Continue approach, runway 11 right.
5: Approach, runway 11 right, Cafe 097, heavy.

0: Polarizando 4-4, mantenemos presente el rumbo, ponemos directo a Dato.
1: Polarizando 4-4, cancele la llegada derecha a Dato 11.000 y autorizada la aproximación.
0: Dato 11.000 y autorizada la aproximación, viene sexo y 11 derecha, polarizando 4-4.
1: Polaris 144, ¿le sería posible confirmar 621 y el descenso en BMT?
0: Activo Polaris 2144.
1: Polaris 144, vire derecho y confirma 621, descienda 8600 pies, en BMT hasta 8200 y autorizada la aproximación.
0: 600 el descenso, esperando 8200 y autorizada la aproximación, Polaris 144, ahora volando al 621.
2: Polaris 1143, abandone pista vía Alfa 6, cruce pista 11 izquierda, continúa hasta aquí.
3: Continuamos vía Alfa 6, autorizado el cruce de la izquierda Alfa 5, Polaris 1143, y con conversión tuvimos impacto de ave aproximadamente al cruce de Papantla.
0: 1096 y directo al Golf Lima
2: 43. Continúa Alfa 5 y contacte terrestre 121 decimal 9.
3: 5219, Volaris 1143, gracias.
2: Asai 797 Heavy. Clear strike reported runway 211 right, Abim Papa 3. Are you able to continue approach?
4: KV 797.
2: Copy, 797 Heavy. Runway 11 right, wind 150 degrees, 10 knots, clear the land.
4: Runway 11 right, clear the land, KV 797.
2: Móvil al Conde Torres.

0: Accurate 1552, vuele directo a DATS 14000 pies el descenso.
1: Perfecto, DATS, todo descenso 14000, Accurate 1552. ¿Repete el fijo a volar en la Accurate 1552?
0: Sí, es DATSO, Delta, Alfa, Tango, Sierra, Oscar.
1: ¿Es en la llegada para la pista 11?
0: Cancela la llegada, vuele a DATSO, que es la entrada al sur hacia la ILS R11 derecha.
1: Sí, volamos a DATSO, cancelamos llegada, Accurate 1552 y descenso 14000.
2: Guadalajara, buenas tardes, Volaris 5341-276, descenso 240, información.
3: ¿Cuál es su posición?
0: Volaris 5341, contacto radar.
3: Entrada móvil Halcón, reportaron impacto de ave en pista 11 derecha a través de Papa 3. Cruce pista 11 izquierda, continúa hacia Alfa 12.
2: Paso 14000, entrada móvil X-Ray 12, 11 derecha, Volaris 5341.
3: Es correcto, móvil Halcón. Cascada distrito 97 Heavy Baker Runway via Alpha 2, continuo Alpha, clear to cross runway track 11 left.
2: 203.
4: Via Alpha 2, clear to cross runway track, continuo to Alpha, Heavy 097.
3: Kichun.
2: Kichun de Contorio, 144S, gracias. Torre Guadalajara, buenas tardes, Volaris 144, producimos Volima 622.
3: Móvil Halcón, un pequeño backtrack, retroceso por pista 1-1 derecha para la revisión. Así que... Ruede un poco hacia las pistas 11 a la cabecera 11 a derecha para la revisión de pista. El reporte está a través de Papa 3.
2: 400 pies, autorizado ILS.
5: Nos dirigimos hasta cabecera 11. Para Móvil
0: Halcón. Radar, bueno, Golf Lima 561. 3007.
3: Polaris 144, ¿qué tal? ¿Reporta el impacto de ave en la pista 11 derecha? ¿Es posible aproximación visual pista 11 izquierda?
2: Descenso, Polaris 144.
0: Ando.
3: Efecto aproximación visual pista 11 izquierda, Polaris 144.
2: 11 izquierda, Polaris 144.
3: Móvil Halcón, está aprobado el ingreso a pista 11 derecha de presente posición. Efectúa una revisión hacia Papa 1. Casai 97 Heavy, continue via Alpha Contact, Ground Control 121 Decimal 9.
4: Aquí Alpha 219, que veis 1973.
6: Re Guadalajara, Valencia 870, manteniendo de donde quisiera Alpha 13, y listo, solicitando presencia completa.
3: 870, ¿qué tal? Mantenga presencia 11 izquierda, transición final a la 11 izquierda.
6: Tenemos antes de

0: Colapso 144, pista 11 izquierda, viento 190 con 10, autorizado para aterrizar.
1: Para aterrizar, pista 11 izquierda, polarizando 144.

0: Polaris 1203, Coplima 621, servicio radar terminado, torre 18-1.
1: Subimos en torre 18-1, Polaris 1203, buena tarde.
0: Hasta luego.
1: Aproximación Guadalajara, el 9522, 310 por 24. Para Guadalajara, buenas tardes, Polaris 1203, ILC X-Ray, pista 11 derecha.
2: 952, tenía aproximación a pista 11 derecha, PNH30, decimal 05.
3: Esperando aproximación y LSX.
1: Aproximación 11 derecha, Volaris 1203.
4: Son 1 alfa para la 11 y LSX 11 derecha, 3007, 952.
2: Volaris 1870, efectiva posición de mantener pista 11 izquierda.
5: Back track, posición de mantener 1 izquierda, Volaris 1870.
2: Móvil Alcón, ¿me confirman con sus restos? He entrado Móvil Alcón, gracias por el apoyo.
1: ¿Tulu, correcto?
6: Afirmativo, activando 1200 por ahora.
2: Fue el Volaris 1143.
3: Enterado, Bravo, Bravo, Zulu, pista 11 derecha, 3007,
2: pista vía Alfa 5, en Alfa 5, contacto terrestre 121, decimal.
3: Visual, ajustar para la llegada a... ¿Procedencia? ¿De qué aeronave?
6: Definido con 3007, y como publicadas, nos ubicamos en la casa visual, vamos a por Pacos, despegamos...
2: Polaris 1203, pista 11 derecha, viento 160 con 13, autorizado para aterrizar.
1: Y pista 11 derecha, Volaris 1203.
6: Conforme a carta, bravo.
3: Recibido. Entonces, en cuanto posible, combustible a bordo y pasajeros, por favor.
6: Una hora y media de combustible a bordo y 7 almas a bordo, bravo.
3: Acroyet 1552, ya me dice, 93, buen día.
6: 93, Acroyet 1552, buen día.
3: Polaris 5341, confirme hacia dónde está volando.
6: 52, estamos alcanzando 14000 pies.
0: 1552, contacto radar, pista 11000, autorizado y LCX, pista 11 derecha.
1: Abrazo, Volaris 5341.
6: X-Ray, pista 11 derecha, correcto, más 552.
0: Aeronave se le escucha, QNH 3007, información Tango, QNH 3007.
6: Alfa Charlie 90, en el IATA, bravo.
3: Y Bravo Zulu, active 1262 e identifique.
5: Pero por 0-7-7 estamos listos, despegue 11-0.
2: Entrado 1870, mantenga tránsito final, por favor.
3: 05, bajío, bueno.
6: 905, compartido, 103, 3, 4, 9, 4, 3.

0: Baja, buenas tardes, por la 53411.
1: 70, pista 11 izquierda, viento 180, ¿verdad? 110 nudos, rachas 20, autorizado para despegar en el aire, contacto terminal 120, decimal 8.
2: Estaba esperando que llegara a 28 al área, por la 73, ¿vale?
0: 5341. Pues pasen a crédito 155, nos autorizaría virar por la derecha al cofre más 22 para cortar.
3: Al 622 no posible, pero
1: 03, abandone pista vía alfa 6, mantenga fuera de pista 11 izquierda.
3: Cuando posible, cofre
2: fuera de pista 11 izquierda, pero
3: no hasta 8200.
0: Sí, es 8200, cuando posible, directo cofre más 621, a crédito más 552.
3: Correcto.
1: Viva 2139, rueda posición y mantener pista 11 izquierda, intersección alfa 13.
3: Posición y mantener pista 11 izquierda, intersección alfa 13, viva 213.
1: Polaris 1203, cruce pista 11 izquierda en alfa 5, contacte terrestre 121, encima de la red.
2: Aterrizar cruce pista 11 izquierda y en alfa 5, 21-9 con terrestre, Volaris 1203.
4: Alias Guadalajara, Volaris 1870, abandonando 6000, cedemos 1 alfa.
5: Volaris 1870, un buen día, contacto radar, cruce de 8500, vira a la izquierda, directo a radar.
4: Nada, cruce 8500, izquierda radar, Volaris 1870.

0: Viva 213, pista 117, intersección al zona 300, 170 grados con 10 nudos autorizados para despegar. En la área de contacto, terminal 120 y su mala.
1: Autorizados para despegar, pista 117, intersección al zona 113, en el área 28, viva 213, saludos.
2: Atención 1552 con 7300 pies.
3: Caso 7300, repito, 1552.
2: Atillet 1552, próximo posición 622, servicio radar
0: 100, red de posición y mantenga pista 1, izquierda, intersección al zona 3.
4: Pista 1, izquierda, intersección al zona
3: 3. Buenos días, acrobat 1552, fijo sobre Golf Lima 622.
0: Acrobat 1552, continúa aproximación, pista 1-1 derecho, PNH 3005.
3: 307, continuamos aproximación al 11 derecha, correcto, 1552.

0: Guadalajara, gracias, buen día, Diva. 2139 en ascenso, vía 6C, 1 alfa.
1: Viva 2139, contacto radar, ascenso vía 230 nivel.
0: Vía 230, viva 2139.
1: Polarización 870, viene policía directo a radar.
2: A mi izquierda, radar, polarización 870.
3: Polarización 1100, está 11 izquierda, intersección alfa 1-3-160 con 10 nudos autorizado para despegar. En el aire, contacto terminal 120, decimal.
2: Pero aquí está 1 izquierda,
4: intersección alfa
1: 1-3-1-0-0,
4: muy buen día. 1-2-0, México 2-4-4. Aeroméxico 244, ya me dice 93, buen día. 93, buen día, Aeroméxico
3: 244. Aproximación a Guadalajara, buenas tardes, Aeroméxico. Azuñez 1552, pista 1-1 derecha, viento 180 grados, con 10 nudos autorizado para aterrizar.
4: Solo para aterrizar, entonces de derecha, el azuñez 1552.
5: Contacto radar, cancele llegada, vire derecha, dato, descienda 11.000, autorizado ILCF, 1-1 derecha.
4: Cancelamos llegada, llenamos por la derecha, directos datos, y el ILSX, pista 1-1 derecha, Aeroméxico 244.

0: Polaris 534, ¿no le sería posible el Ghost Lima 621 y el descenso 8200 en BNC?
1: Afirmativo, Polaris 5341.
0: Polaris 5341, vía derecha, Ghost Lima 621 en BMS 8200, autorizado y el ETR y 11 derecha.
2: Polaris 1100, contacto radar.
3: Polaris 1230, ¿qué tal? ¿Posible su salida de vista 11 izquierda entre sección al Alfonso 6? Polaris 1230, su comunicación entre cortadas, no le copian, ¿repite?
4: Afirmativo, sí, tenemos la salida de sección alfa 13 de la pista 1 izquierda de Polaris 1230.
1: Buenas tardes, Polaris 129.
3: Posición y mantenga pista 1-1 izquierda entre sección alfa 13.
1: Información, tengo a bordo.
2: Son 1 alfa 3007.
3: Abandone pista vía Charlie 1, Charlie 1, contacte terrestre 121, estimado.
1: De ex 07
3: Prado 1230, notifique cuando
1: sea. Polaris 1293.
2: Codos 2, contacto con 193 aproximación.
1: 193, hasta la próxima, vine.
2: Está bien, gusto suerte.
1: Aproximación Guadalajara, Lima 95218, el descenso vía Ixon.
0: Viva 9522, contacto radar, cancele llegada, vía derecha a Dazo, descienda 1-1000, autorizado INSF, 1-1 derecha.
1: Dazo, 1-1000, yo te soy INSF, 11 derecha, 9522, tenemos 230 en la operación.
0: Recibido.
2: Bravo, Bravo, Zulu, contacto Torre 18-1, datos de aproximación y aterrizaje, buen día.
5: 18-1, Torre, Bravo, Bravo, Zulu, buen día. Torre Guadalajara, buena tarde, sí, Bravo, Bravo, Bravo, Zulu, 8700, próximo Paco.
3: Bravo, Bravo, Bravo, Zulu, pista 1-1 derecha, PNH 30, decimal 07, continúe con ruta visual, notifique pirámide.
5: Con 3007 para la parte derecha, continuamos ruta visual, nosotros queremos pirámide, Bravo.
4: Y ahora listo, 1-2-3-0.
3: Polaris 1-2-3-0. Pista 1-1 izquierda, intersección al fondo 300, 200 grados, 11 nudos, autorizado para despegar. El aire 1-2-0, decimal 8.
4: Para despegar la 1-2-0.

0: Viva 9522, reduzca 2101.
1: 2101, tráfico 2.
2: Paranagar Road, today, Carlos 6697, traffic 290, descending.
1: Aragón de Volaris 5341, final 11 derecho.
3: Carlos 5341, ¿qué tal? Pista 11 derecha, viento 220 grados, 10 nudos, autorizado para aterrizar.
1: Aterrizar, 11 derecha, Volaris 5341.
2: Carlos 6697.

0: temporada 193, cancele llegada, vuelo directo a Datsun en descenso para 1-4000 pies.
1: Taxo 1-4000 pies, volar y... 1-2-9-3.
2: Jara, buenas tardes, volar es 1-2-3-0. 6000 pies en ascenso vía Kelva 1-Alto.
0: ¿Qué tal, Boris 1230? Contacto radar cuando cruce 7500, vuelo directo a Kelva.
2: Al cruzar 7500, directo a Kelva, vuelo 1230, gracias.
0: Viva 2139, ya 273 México, buen día.
3: 273, viva 2139.

0: Bravo, bravo, bravo, solo ingresa un circuito de tránsito por derecha, pista 1-1 derecha, notifica travesa.
1: Estamos circuito de tránsito derecha, 11 derecha, nos transferimos a travesa de Bravo.
2: Polaris 1870, contacto con 239 México, buen día.
1: 39 Polaris, 1870, buen día.
3: Si fuera posible, podríamos virar al golpe más 621, viva 9522.
4: Posible, viva 9522.
3: Tramo 2.
0: 1, abandono de pista vía alfa 6, cruce pista 1-1 izquierda y continúa alfa 5.
5: Alfa 6, cruce
4: 11. Aeroméxico 244, confirma 621, servicio radar terminado, torre 181.
1: Torre 181, Aeroméxico 244, buen día. Torre Guadalajara, buenas tardes, Aeroméxico 244, final, pista 11 derecha, 9.5 millas.
0: Aeroméxico 244, pista 1-1 derecha, viento 230 grados, 6 nudos, autorizado para aterrizar.
1: Autorizado a aterrizar, pista 11 derecha, Aeroméxico 244.